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1: 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Es la hora 21:32 minutos.

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3: Hablamos de curiosidades que tienen que ver con la Copa del Mundo. En este caso hablamos del mundial organizado por Rusia, que quedará en la historia como el país más grande en organizar una cita mundialista. Albergando la edición del 2018, Rusia tiene una superficie territorial de más de 17 millones de kilómetros cuadrados, además de ser el primer país bicontinental en ser sede mundialista.
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2: Es la hora 22. Dos minutos

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1: Alemania, que ostenta 4 campeonatos mundiales y que disputará 3 finales ante la selección argentina, mundiales de 1986, 1990 y 2014, ganando 2 y perdiendo la restante, es también el país que suma más subcampeonatos, ya que tiene 4 segundos puestos. Lo siguen Argentina y Países Bajos.
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3: La medianoche, como decíamos, hoy sin la presencia de Richard, Richard allí a través de AM790 en Radio Nacional Malargüe, tiene Franco hoy, merecido descanso, así que le mandamos un abrazo grande a la distancia, pero sí está la gente de Nacional Malargüe haciendo la integración junto a LB4 Radio San Rafael, Está el Bichi Lucero allí en los controles centrales de AM790, a quien aprovechamos para mandarle un fuerte abrazo también a la distancia. Me imagino que debe estar fresco también por allí. Aquí, Marianito Espina en el control central. ¿Cómo andamos, Peladín? ¿Todo bien? ¿Todo en orden? Bueno, mi nombre es Eduardo López y hasta las 12 de la noche vamos a estar compartiendo rumbo a la medianoche junto a todos ustedes.

0: buen ritmo dentro y fuera del amor, sonando en este comienzo de la música aquí en la noche de la radio, rumbo a la medianoche. Y la gente que ya se comienza a comunicar al 264-37-97-97. Le pedimos a la gente de Malargüe también, aquellos que nos estén sintonizando, que si quieren compartir algo de música con nosotros, quieren escuchar algo, 264-37-97-97. Cuando está en Richard, obviamente, la música se la piden a él allí en Malargüe, pero esta noche está el Bichi, no está Richard, así que nosotros nos hacemos cargo de la música justamente y de los pedidos al 264-37-97-97. 7 grados un décimo la temperatura en San Rafael, 57% la humedad, viento sector este 8 kilómetros por hora, el cielo cubierto, la visibilidad 20 kilómetros, una sensación térmica de 5 grados 8 décimos. Fin de semana frío el que vamos a tener para mañana sábado, mínima 2, máxima 12 grados. Para el domingo, mínima 0, agarrate el domingo, una máxima de 18. Para el lunes, un poquito más arriba la mínima, 1 grado, pero la máxima sube un poquito más a 23. Así que a prepararse porque tenemos un fin de semana bastante fresco aquí en San Rafael y obviamente en todo lo que es la zona sur de nuestra provincia. Decíamos, la gente se comunica al 264-37-97-97.
1: Buenas noches. ¿Existe la posibilidad de escuchar a Phil Collins con el tema Sup, Sup, Chivo?
0: Pero por supuesto, ¿cómo no va a estar la posibilidad, eh? Uno de los grandes clásicos de Sir Phil Collins, eh. Cantante de Genesis, gran carrera como solista, y este clásico de 1986, Phil Collins, Sup, Sup, Chivo.

0: Bueno, ahí estaba Susu, de uno de los temas de Phil Collins, que sonaba aquí en la noche de la radio. Otro de los pedidos al 264-3797-9797. Hola Eduardo, un abrazo, es un placer escucharte. Abrazote grande, soy Marcelo de Chile. Marce, ¿cómo andás, amigo? Tanto tiempo, ¿eh? Siempre prendido en la frecuencia de la radio. Qué lindo saber de vos, ¿eh? Hola Eduardo y Mariano, me gustaría escuchar el tema Borracho y Loco de Manero y Abel Pintos. Gracias chicos, nos dice Claudia por acá, ¿eh? Bueno, en un ratito Claudia ya vamos a estar con Emanero también compartiendo seguramente algo de su música. 264-37-97-97, 22:13 minutos en la República Argentina. Chiqui nos acaba de mandar un audio, que ya lo vamos a estar compartiendo junto a todos ustedes, porque nos pedía algo de música, pero nos manda una foto de una masa que están haciendo, unos pastelitos para mañana. Decinos a dónde, Chiqui, y vamos para allá, ¿eh? Más con este frío, deben venir muy, pero muy bien. Pero esto es lo que nos decía Chiqui al 264-37-97-97.
1: Hola, buenas noches, Eduardo. ¿Cómo te va? Fresquita la noche. Te estamos escuchando en la calle Corvalán Los Claveles, 9000 y Chiqui. Quisiera escuchar el tema del Mundial de Italia, por favor. Estamos preparando unos pastelitos dulces para mañana.
0: Qué rico, Chiqui, ¿eh? Qué rico. Y qué buen tema, ¿eh? Hoy justamente charlaba con un amigo que, bueno, se viene el lanzamiento en los próximos días de el nuevo tema de la Copa del Mundo, que ya se viene en un mes, 34 días, estamos justamente de que comience el Mundial de Estados Unidos, México y Canadá. Y bueno, Shakira nuevamente va a ser la protagonista, o ha sido la protagonista de la canción que va a identificar a esta nueva Copa del Mundo. Tal cual como lo hiciera en 4 ocasiones ya la cantante colombiana. Pero sin dudas, uno de los temas que marcó, y para mi gusto personal, uno de los temas más bonitos de las Copas del Mundo, fue el que nos pide Chiqui, justamente a través de este WhatsApp, ¿eh? Gianna Nannini, Eduardo Benotto y un estate italiano, ¿eh? Italia 1990, que sonaba así.

Gianna Nannini, Eduardo Benato, y uno de los clásicos de los mundiales, sin duda, como fue ese gran éxito de Italia 90. Otro de los temas que nos habían solicitado al 264-37-97-97. Así que, bueno, la gente de Malargüe que también se comunica con nosotros, compartiendo la noche, compartiendo este rumbo hacia la medianoche. Hoy sin la compañía de Richard, pero estamos con Marianito aquí en el control central, con el Bichi Lucero allí en los estudios de AM790, haciendo la integración también y compartiendo la noche junto a toda la audiencia de AM620 y FM97.3. Diana, que nos escribe por acá. Hola, Eduardo, queriendo escucharte esta hora. Me pasas un tema de Boston. Bueno, enseguida vamos a bajar, Diana, y ponemos algo de música romántica y entraría Boston ahí, ¿eh? Por aquí, Ingrid. Buenas y frías noches. Hola, Eduardo, Mariano. Gracias por rumbo a la medianoche. Agradable compañía, información y linda música. Eduardo, ¿podría ser algún temita de Andrea Bocelli? Deseo que tengan un tranquilo fin de... Y sigo disfrutando del programa. Chaito, nos dice Ingrid. Bueno, en un ratito vamos a estar también con Andrea Bocelli, Ingrid. Vamos a compartir algo. Claudia nos había pedido algo de Emanero y Abel Pintos, ¿eh? No solamente música vieja, tenemos nuevita también. Con este gran clásico, este gran tema que salió el año pasado, Emanero, Abel Pintos.

aquí en la noche del viernes, ¿eh? Como para terminar bien arriba la semana, ¿eh? Con otro de los pedidos que teníamos al 264-37-97-97. Emanero de la Planta y Abel Pintos y este borracho y loco. 22-25 en la República Argentina. El último registro que tenemos en cuanto a la temperatura en San Rafael, 7 grados un décimo, 57% la humedad. Viento sector este, 8 kilómetros por hora, el cielo cubierto, la visibilidad 20 kilómetros, la sensación térmica un poquito más baja, ¿eh? 5 grados 8 décimos, ¿eh? Ya vamos a estar viendo la temperatura también en Malargüe, ya que estamos en contacto en la integración junto a toda la gente de AM790, también allí en Nacional Malargüe. Así que ya les tiramos en un ratito nada más los datos del tiempo en el vecino departamento. 22-25, y ya que estamos con buen ritmo, nos quedamos con ellas, estas dos chicas que la vienen rompiendo últimamente. Una cantó con Arjona, nada más ni nada menos que hace muy poquito tiempo. Euge Quevedo, Ángela Leiva, sonando aquí en Rumbo a la Medianoche. Qué mal elegiste y... Señora Amanda, rompiéndola a las chicas. Dos de las...

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0: 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Es la hora 22:31.

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1: Alemania, que ostenta 4 campeonatos mundiales y que disputará 3 finales ante la selección argentina, mundiales de 1986, 1990 y 2014, ganando 2 y perdiendo la restante, es también el país que suma más subcampeonatos, ya que tiene 4 segundos puestos. Lo siguen Argentina y Países Bajos, ex Holanda, con 3, y por último están Brasil, Italia, Francia, Hungría y la ex Checoslovaquia, con 2 subcampeonatos cada uno.
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buena versión, Marianito, también, ¿eh? Como decíamos, poniéndole ritmo, buen ritmo a la noche de este viernes, rumbo a la medianoche, a través de AM620, FM97.3 y AM790, Radio Nacional Malargüe, ¿eh? También compartiendo la noche junto a nosotros, ¿eh? Por aquí teníamos un mensajito, hola amigo, ¿me pasas un tema? Soy Norma de Malargüe, Mendoza, por supuesto, Normita, ¿eh? Cómo no, ya estamos para, compartiendo algo de la música que nos solicitas, ¿eh? Buenas noches, feliz viernes, soy José de Colonia Elena, quería escuchar a Bonnie Tyler, ¿eh? Quiero un héroe, muchas gracias, saludos, nos dice José por acá, ¿eh? Buscando un héroe, ¿eh? ¡Qué temón! Tema que venía incluido en la banda de sonido de la película Footloose, ¿eh? Gran tema también, que lo recordamos y lo compartimos aquí, rumbo a la medianoche. Bonnie Tyler, 1983, y Buscando un héroe.

gran clásico del año 1983, la voz de Bonnie Tyler sonando aquí en Rumbo a la Medianoche, uno de los grandes clásicos que venía incluido en la banda de sonido de la película Footloose y que apareciera, como decíamos, por allá por el 83. 22:41 minutos en la República Argentina. Seguimos junto a todos ustedes compartiendo la noche de la radio y seguimos con más pedidos, seguimos con más mensajes a través del 264-37-97-97. Bueno, hola Edu, soy Claudio, acá estamos trabajando en el remis toda la noche. ¿Me pasás algo de Airbag? Dice, bueno, en un ratito estamos con algo de Airbag, Claudio, bancanos un poquito y vamos a estar compartiendo también algo de buena música de la banda liderada por el Pato Sardelli. Exactamente las 22:42 minutos en la República Argentina, hasta las 12 de la noche, estamos compartiendo Rumbo a la Medianoche. Y nos quedamos con algo más de los mediados de la década del 80, 1986. Buena música, las voces de David Hall, John Oates, y uno de los grandes clásicos de los mediados de la década del 80, esto es Devoradora de Hombres.

22:46 minutos en la República Argentina. Decíamos 3:06 en la temperatura en Malargüe, en registro de la hora 21, el último registro que tenemos justamente. 65% la humedad, viento sudoeste a 23 kilómetros por hora. El cielo parcialmente nublado, la visibilidad 20 kilómetros y una sensación térmica de 1 grado bajo cero en el vecino departamento. Y hablando de Malargüe, el saludo para Claudito Córdoba, operador de AM790 también, que nos está escuchando. Abrazo grande, amigo, desde que estábamos en la tarde que no teníamos contacto, No lo he visto por la noche, no lo he sentido por la noche allí en los estudios de AM790, Hemos, o lo tenemos al bichi nada más, Así que un abrazo grande, amigo que le gusta toda esta música también. DJ El, más noches que la luna. Así que un abrazo grande también allí en Malargüe para Claudito Córdoba, compartiendo la noche la buena música con nosotros. Con Duran Duran de fondo. Seguimos compartiendo la noche, seguimos compartiendo rumbo a la medianoche. Hola Edu, buenas noches. Hermosa música. Quisiera escuchar Estofado de Chaucha, dice. No andarías muy bien con el inglés, Javi, ¿no? Pero bueno, sabemos qué tema es. Este de 1986. La banda liderada por Joey Tempest. Uno de los temas que marcó una década, sin dudas. 1986 para Europe, sonando aquí en la noche de la radio. Sonando en AM790, allí en Malargüe. Sonando en AM620, Radio Nacional San Rafael, y FM97.3. Hasta las 12 de la noche, junto a todos ustedes, y está The Final Countdown, la última cuenta regresiva.

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1: Hola, Eduardo. Buenas noches. Para vuelo operador de ambos lados. Acá está todo estrellado. Está frío, pero está estrellado, estrellado. No hay una nube para nada. Es un placer que volvás en trasnoche. Estaría bueno que estuvieras toda la noche con Marte, pero dale, bendiciones, Nélida.
2: Ya estamos viejos, Nélida, para toda la noche. Ya no nos da. Ya estamos muy viejos. Pero qué lindo, sí, porque cuántos trasnoches, Marianito, ¿no? ¿Cuántas? ¿Te acordás? ¿Qué era él? 3 de la mañana, María. ¿Y hasta qué hora tenemos? Hasta las 6, ya, se hacía largo. Pero bueno, lo compartíamos. Che, no había agarrado el teléfono. Acá había el mensajito de Claudio. Hola, papá, qué lindo escucharte. Dice, ya nos va a tocar trabajar juntos en la noche, ¿eh? Verano italiano no tiene con qué ese tema. Totalmente de acuerdo, Claudito. Totalmente de acuerdo con vos. Abrazo grande. Cuídense mucho, igualmente. El saludo para vos, para el Vichy que está trabajando allí en los estudios, en nuestros amigos operadores de M790, Radio Nacional Malargüe. Ingrid, por acá, que nos manda otro mensajito. No nos olvidamos de tu temita, Ingrid. En un ratito nada más ya estamos con ellos. Saludos a la gente linda de Malargüe. Buenísima música, Eduardo. Recordá con Andrea Bocelli. Sí, Ingrid, danos un poquito, para un poquito, paciencia. Antes que me vence el sueñito. ¿Cómo te va a vencer el sueño si todavía no llegamos a las 23? Falta poquito. Gracias, sigo rumbo a la medianoche. Chayito nos dice Ingrid por aquí nada más. Buenas noches, prendí la radio. No sabía que estaba este programa muy bueno. Están todas las noches, gracias, nos dice Claudio. Sí, por supuesto, Claudio. Todas las noches, con la compañía también de Richard Jasquez desde Malargüe, que hoy no está, porque es su día franco. Y bueno, arrancamos el lunes pasado, después tuvimos fútbol durante el transcurso de la semana, y bueno, no pudimos estar al aire por el fútbol. Pero sí, todas las noches, a partir de las 22 y hasta las 12 de la noche, haciendo la integración entre M790, Radio Nacional Malargüe, M620, Radio Nacional San Rafael, compartiendo junto a todos ustedes la noche, compartiendo buena música. Me hace acordar el programa retro que estaba el año pasado, desde las 3, dice. Bueno, aquí estamos nuevamente para compartir música del ayer, música de hoy, compartir la noche, fundamentalmente, y hacernos compañía. 264-3797-97, y nos quedamos con algo más, ya que estamos con la música retro, para este gran clásico del año 1984. La banda australiana, liderada por Michael Hutchence. Primer corte promocional del álbum The Swing, que saliera en ese 1984. Esto es In Excess, pecado original.

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0: Las 11 de la noche en la República Argentina.
1: El gobierno defiende la validez de la ley de glaciares ante la justicia.
0: Tras el rechazo de una cautelar presentada por la provincia de La Pampa, la normativa que busca seguridad jurídica para inversiones mineras mantiene plenamente en todo el territorio nacional.
1: El juez federal de Santa Rosa, Juan José Baric, rechazó la medida cautelar, aunque habilitó el avance del amparo ambiental colectivo presentado contra la reforma.
0: Últimos días de la Feria Internacional del Libro.
1: La feria, que cierra el lunes próximo, cumple 50 años, en camino a ser récord de público con más de 1.300.000 visitantes, según reveló la fundación organizadora.
0: Este fin de semana, los bibliotecarios de la Red de Bibliotecas Nacionales Populares de CONAVIP recorrerán la feria en Palermo para realizar compras a través de subsidios nacionales.
1: El primer ministro británico niega su renuncia tras la catástrofe electoral.
0: Keir Starmer, cabeza del Partido Laborista, perdió tanto en Inglaterra como en Gales y Escocia, aunque resalta la caída en Gales, donde perdió después de gobernar durante 27 años.
1: El partido más exitoso es el derechista Reform, creado en 2018, tras haber motorizado el Brexit.
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2: Octavos de final, torneo Apertura Liga Profesional, mañana con transmisión de Nacional en la Bombonera. Boca recibe a Huracán. En Boca, Leandro Bray sería titular. Se encuentra recuperado el arquero luego del golpe sufrido el pasado martes en Guayaquil por la Copa Libertadores de América. Además, volvería Vareiro al primer equipo. En Huracán, Blondel, ex Boca, será titular.
1: En Río Turbio, la temperatura 0 grado, en Cruz del Eje Córdoba 5 grados y en Clorinda Formosa 12 grados. Aquí en Buenos Aires el cielo está despejado, la temperatura 9 grados, la sensación térmica 8 grados.
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10: Es la hora 23, 3 minutos.
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Dani, querido, ahí estaba el temita que nos habías pedido, este gran clásico del año 1991, ¿eh? Ahí estaba Ataque 77 y Hacelo por mí, algo de lo que sonaba en los comienzos de la década del 90. ¿Eh? Por aquí nos piden algo de música romántica, ya enseguida empezamos a bajar y nos vamos hasta las 12 de la noche más romanticones, ¿eh? Estábamos debiendo también un temita por acá para Claudio, ¿eh? Claudio, que está laburando ahí en el remis toda la noche y quería algo de Airbag, ¿eh? Ya que estamos con algo de música nacional, nos quedamos con los hermanos Sardelli, el Pato Sardelli y su banda. Aquí está Airbag y Noches de Insomnio.

Fest, ¿eh? 1978. David Page, Steve Lukather y su banda. Esto es Toto y Hold the Line. Quédate en la línea.

a meter en los románticos. Y así vamos bajando. Otro de los clásicos de Toto, 1982. Uno de sus grandes éxitos. No podíamos no bajar con esto. 1982. Esto es...

1982, uno de los grandes clásicos de Toto sonando aquí en Rumbo hasta la medianoche, ¿no? Buenas noches desde Malargüe, escuchando el programa. ¿Qué pasó? ¿Te abandonó Richard? Dice, un abrazo nos dice Marta, ¿eh? No nos abandonó Marta, Richard. Hoy está de Franco, ¿eh? Así que le damos descanso. Así que estamos solitos aquí, pero solitos es una manera de decir, ¿no? Porque compartimos la noche junto a toda la audiencia de AM790, Radio Nacional Malargüe, y por supuesto la gente de AM620, Radio Nacional San Rafael. Marianito, ¿cuánto hace que no escuchaba eso? A ver, dejate un poquito de Peter Cetera.

Gran clásico del año 1985, Reckless Heart, Corazón Inquieto, la voz de Peter Cetera y un tema que llega verdaderamente.

Qué bien, dice este mensaje por acá. Volvieron los inolvidables. Un abrazo, Eduardo. Si puede ser un tema de Richard Marx, nos dice Mariano por acá. Dale, en un ratito estamos con Richard Marx. Estamos debiendo varios temitas todavía. Como este, por ejemplo, que nos había pedido Diana. Hola, Eduardo, qué lindo escucharte a esta hora. ¿Me pasas un tema de Boston? Y si, ya que estamos bajando, vamos con este de 1976. Simplemente Boston. Y esto es More Than a Feeling. Más que un sentimiento.

Gran clásico del año 1976, otro de los pedidos al 264-37-97-97. Ahí estaba la música de Boston y más que un sentimiento. 23-22 en la República Argentina. Qué rápido está pasando la noche, che. Y más con esta música, ¿no? Con este tiempo, este clima, la lluvia, el frío. Y la música de Inexes. Y este By My Side.

seguimos con pedidos. Y nos habían solicitado algo de Richard Marx. Y nos vamos a ir, imaginariamente, el año 1988 para compartir uno de sus primeros grandes éxitos de este gran cantante canadiense. 1988, la voz, la música de Richard Marx. Y esto es Endless Summer Night, Eternas Noches de Verano.

1988, la voz, la música de Richard Marx y Eternas Noches de Verano. 23:28 en la República Argentina. Seguimos compartiendo buena música, seguimos compartiendo clásicos, seguimos compartiendo la noche de la radio. A través de AM790, Radio Nacional Malargüe, AM620, Radio Nacional San Rafael, FM97.3. Y andábamos por allá por el año 1988. Nos vamos a quedar con otro de los clásicos que aparecía justamente en ese año. Venía incluido en el álbum que se llamó New Jersey. La banda integrada por John Bon Jovi, David Bryan, Tico Torres y Ricky Zambora. Desde esa placa, desde New Jersey, 1988, y I'll be there for you. Estaré allí para ti.

I'll be there for you. Estaré allí para ti. Clásico de 1988 de la banda Tienda de New Jersey. Ahí estaba Bon Jovi. ¿Qué dicen? Dicen en 2027 iniciarían una nueva gira internacional y quizás los traiga nuevamente por Latinoamérica, incluido Chile, Brasil y Argentina. Habrá que ver, habrá que esperar y ver si pisan nuestras tierras nuevamente. 23:34 en la República Argentina. Seguimos hasta las 12 de la noche junto a todos ustedes. Seguimos con buena música, buenos clásicos. Y pedidos al 264-37-97-97. Hola Eduardo, buenísimo el programa. Me pondrías, ya que estamos con los lentos, el tema Amazon de Aerosmith. Gracias, nos dicen por aquí, Mario. Bueno, Marito, obviamente que puede ser. ¿Cómo no vamos a poner este gran clásico de la banda liderada por Steven Tyler? Esto es Aerosmith. Uno de sus grandes hits. Esto es Amazing. Simplemente sorprendente.

Steven Tyler y su banda, sonando aquí en la noche de la radio. Este era uno de sus grandes clásicos, otro de los pedidos al 264-37-97-97. Esto era Emerson, sorprendente. 23:39 en la República Argentina. Dejamos un poquito la música internacional. Nos metemos con más pedidos a través del WhatsApp. Y antes que nos rete Ingrid, nos vamos a quedar con este gran clásico en la voz del italiano Andrea Bocelli. Esto es Vivo per lei o Vivo por ella.

Precioso el tema de Bocelli, nos dice Ingrid, ¿eh? Gracias Eduardo, no te imaginas cómo extraño rumbo a la medianoche cuando hay fútbol. Dice que tengan una buena noche de descanso y tranquilo el fin. De abrazote, chaito, nos dice Ingrid por acá. Bueno, que tengas una excelente noche también y nos alegra que te haya gustado Bocelli. Y ya que estamos con esta onda también, ya que andamos por Italia, nos vamos a quedar con este gran clásico del año 2015. Tres voces impresionantes, ganadores de el concurso de Eurovisión, con este amor, justamente, con este tema. Il Volo, 2015 y grande amor y bien.

El Bolo, uno de esos grandes clásicos, como decíamos, tema que los llevara a ganar el Festival de Eurovisión por allá por el año 2015, lo que sonaba Rumbo a la Medianoche y Grande Amor. 23:47 en la República Argentina. Hola Edu, buenas noches, se te extraña en la tarde, dice. Está el Negrito Osorio, en la tarde está Lila también allí de Malargo, así que tienen buena compañía. Quisiera escuchar a Patrick Swayze, ella es como el viento, gracias, nos dice Beatriz. Bueno, qué lindo clásico, qué lindo tema, ¿eh? Uno de los grandes temas que sonara por allá por el año 1986 y que lo hiciera famoso a Patrick Swayze, más allá de ser un gran actor, la rompió con este tema en ese 1986. Esto es Patrick Swayze, She's Like the Wind, ella es como el viento.

Gran clásico en la voz de Patrick Swayze, uno de los grandes temas de 1986, She's Like the Wind, ella es como el viento. Hola Edu, buenas noches. Solo quiero decirte gracias por la excelente música. Dice, es un placer escucharla y no da para pedir un tema porque todos los temas son geniales. Gracias totales, que tengas un bonito fin de y gracias eternas, nos dice Mari por acá, ¿eh? Bueno, gracias Mari por estar también, como siempre, prendida la frecuencia de la radio, ¿eh? Y nos da como para un par de temitas, Marianito, antes de la despedida. Nos quedamos con este clásico de 1984. La voz del canadiense Bryan Adams, uno de los temas que venía incluido en su álbum que se llamó Reckless. Esto es Bryan Adams y Heaven, Cielo.

1984, en uno de los grandes éxitos de Brian Adams y Heaven, Cielo. Exactamente las 23:56 en la República Argentina. De esta manera llegamos al final de Rumbo a la Medianoche. Hoy sin la compañía de Richard, ya seguramente el próximo lunes estaremos junto a todos ustedes, él desde Malargüe haciendo la integración a través de AM790 y nosotros desde acá, desde Nacional San Rafael, AM620. Marianito Espina, aquí en el control central, gracias Marianito por todo. El Vichy Lucero, allí en AM790, gracias Vichy también, un abrazo enorme. Que la pasen bien, que tengan un excelente fin de semana, nos reencontramos el lunes. Para el final, este gran éxito de 1985, la voz de George Michael, esto es One, un murió descuidado. Que la pasen bien, buen fin de, hasta el lunes, chao.

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3: Es la hora 7.
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0: Muy buenos días, comadres, compadres. A mi querida familia, muy buen sábado para todos. Todos aquellos amigos que están fuera de nuestro país y nos escuchan, como los amigos cuyanos de San Juan, de San Luis, de nuestra capital Mendoza y de Buenos Aires. Un saludo también a la gente de Malargüe, que a través de LB19 nos sintonizan. Un saludo para todo el departamento de Malargüe, de Alvear. Y aquí estamos con esta porfía de estar todos los sábados junto a ustedes a través de esta querida LB4 Nacional San Rafael, y agradeciéndole al señor director de LB4 y de LB19 de Malargüe, el señor Nicolás Zapata. Puedes comunicarte, yo sé que ya lo sabes de memoria, al celular de la radio 2604 37 97 97. Y hoy estamos con nuestro operador Marcelito Quiroga. Tenga usted muy buenos días, amigo. Gracias. Y vamos a comenzar con ella, sí, con nuestra querida y amada Tonada. Un saludo a todos. Un saludo a mi amigo Jorgito Alanís, la primer tonada para mi querido amigo, ¿eh? Y se va la primer tonada también para el Cerrito, allá para mi familia, don Víctor Anzorena, doña Fernanda Coria y toda la gente que está acá. Nos vemos más enseguida, nos vemos, sí señor. La tonadita cuyana, ¿por quién? Por los nuevos trovadores de Cuyo. Y que viva Cuyo nomás, compadres, comadres y a toda mi querida familia.
1: El cántico del agua en las acequias nos ofrece la melodía de aquella hermosa canción romántica que nació de las entrañas mismas de nuestra tierra, del eco vagabundo de los cerros y montañas, que a veces es triste mezcla de llanto y otras alegre mezcla de sonrisas. Ella es mi amada, porque es el himno de Cuyo, es la señora Tonada.

se cantan como son, no se entonan por si acaso como hace el gallo morón. Se cantan porque se siente alguna grata pasión, o porque ha invadido el alma alguna pena, señor. No la cambie a la Bartola, se lo pido, por favor. Si usted tiene una alegría o algún añito cumplió, si es el bautismo de su hijo o algo que se le antojó, dése el gusto en esta vida y cante un cogollo en flor. En alguna tonadita de estas, como manda Dios, o la que cantó San Pedro, adiós, adiós que me voy. Todavía se oyen ecos en el viejo caserón, protestas que van diciendo del zaguán al corredor. ¿Por qué le agregan cositas a las tonaditas de hoy? Cantan, cantan al tuntún, desvirtúan, qué sé yo, hacen las cosas al puente como el gallo de morón.

Ahí estábamos escuchando la tonadita cuyana por los nuevos trovadores de Cuyo. Vamos a continuar con esta hermosa programación que he traído para todos ustedes. Y vamos a seguir con Adiós mi vida, esta tonada recopilación del cancionero cuyano por don Alberto Rodríguez, quien la recopiló, y va a llegar el dúo La Yunta Cuyana. ¡Y! ¡Arriba, arriba, arriba! ¡Cuyo, cuyo, cuyo!

0: escucha, dice, buen día, soy Hugo de Malargüe. Muy bien ahí, compadre Hugo, muy bienvenido, a Cuyo en mi alma. Dice Hugo de Malargüe, ¿podría poner la terrible muerte del Pichón Moyano? Gracias, gracias a usted por comunicarse, compadre. A ver acá, Oscar Morales. Ah, vamos acá. Buen día, comadre Chicha. Le escribo, Oscar Morales. Le pido si me pasa, por favor, el lisonjero. Gracias y buenas bendiciones a usted y a toda la radio audiencia. Soy el hijo del Negro Morales y la colorada Fanny Arce. Pero muy bien, compadre, el lisonjero, vamos a ver si bueno, ¿habrá audios? Bueno, Marcelito, vamos.
1: Buen día, comadre Chicha, ¿cómo ha pasado la semana?
0: Pero
1: ya bien. Ya una comadre de aquí. Quiero que me pase una tonada de Antonio Tormo. Estoy planchando, soy Norma. Cariño, muchas felicidades.
0: Esa pollita de mi gallinero, viene ahí.
1: Comadre Chicha, ¿cómo ha pasado la semana? Le hablo a una comadre desde aquí. Quiero que me pase una tonada de Antonio Tormo.
2: Buen día, radio, buen día, LB4, buen día a todo el equipo. Buen día, Chicha Rosales.
0: Buen día, Jorgito.
2: Un abrazo grande.
0: Gracias.
2: Ya estamos escuchando, trabajando y escuchando tu hermoso programa.
0: Gracias, amigo.
2: Un abrazo grande y que sean por muchos años más.
0: Dios así.
2: Saludos para todos.
0: Gracias, Jorgito. Bueno, había leído eso, sí, que le escribo, eso ya lo leí. Y bueno, vamos a irlo acá, que dice, a ver. Buen día, señora Chicha, gracias por la tonada de cada sábado. Hoy quiero saludar a mis amigos de La Correína y a Chicho Basualdo. ¿Quién escribe este mensaje? Osvaldo Roja. Gracias, gracias, bueno, se viene la próxima. Pero me parece, voy a empezar a nombrar, porque por allá por las Malvinas se van a bailar esta hermosa cueca. ¡Ah! Que sí, hermosa cueca, bueno, en Rama Caída. Yo creo que en Real del Padre también. Hay varios cuyanos, qué decirle, por Gonge, Villa Tuel, el Nihuil. Ya hablando del Nihuil, mi querido amigo Fabricio Martínez, que está en Rincón de los Sauces, él me dice que quiere saludar a Omar Reynoso y a Elena Tello, de parte de Fabricio Martínez. Y bueno, yo también le envío saludos a Elenita y a Omar Reynoso, ¿sí? Ya me fui, bueno, ¿para dónde me iría ahora? Y para las paredes, el Lucillar. Hay varios cuyanos, bueno, después voy a seguir nombrando. Y para la isla ya está levantada mi comadre Carmen Solís, que se va a bailar esta cueca. Y don Chaco Lanzarena también con la Fernanda Coria y la gente que está ahí. Porque ya están levantadas mis queridos amigos, mi querida familia. Gracias. Enormemente gracias. Vamos a continuar. Mi regalona a esta hermosa cueca por Cantares de la Cañadita.
3: Para usted, don Panchito Maldonado, y su esposa, doña Pola Triviño, cantamos esta cueca.
4: Primera.
0: Para mi comadre que está planchando ahí, dese un pasito como quien dice la cosa. ¡Vámonos! La segunda.

0: Y se va la segunda.
1: Cantora de Cuyo.
2: Y ya se están preparando allá los cuyanos de Malargüe, como el Fabián Maciel Arroyo, Néstor Vázquez y las voces de Salitral, que le digo, ¡vámonos más! ¡Viva Malargüe!

0: Frida Pía, acá desde tempranito, sintonizando la radio LB4, Radio Nacional. Un saludo enorme para todos los cuyanos del Tropezón, Mario Félix, Antonio de las Malvinas, a toda la gente que nos conoce, un enorme saludo y un abrazo muy fuerte. Seguí pasando esas tonadas que son hermosas. Muchas gracias, tía, vuelvo a reiterar, por difundir nuestra música cuyana. Muchísimas gracias al señor director y a toda la gente que te acompaña. Saludo para toda mi familia, Rosales Narambuena del Cerrito, y a toda la gente que nos conoce. Un beso enorme.
1: Muchas gracias, doña Nora.
2: Buenos días, Chicha. Muy bonito su programa. Quiero aprovechar para que salude a los hermanos Cáceres del puesto El Empeño. Los saluda Raúl Mancilla de acá de San Rafael.
1: Gracias, compadre. Ya están pasando.
3: Hola, buenos días, L4, buenos días, Chicha, prima querida.
1: Buen día,
3: te habla.
1: Primo querido.
3: Como siempre estoy escuchándote, estas hermosas tonadas y esas cuecas tan bonitas. Muy lindo programa y bueno, seguí así, Chicha. Muchas gracias por todo.
1: Gracias, Eduardo, gracias. Y vamos a continuar, acá tengo más mensajes. A ver, antes que nada saludar al operador que tenemos allá en LB19, que hoy está de turno, don Claudio Córdoba. Tenga usted muy buenos días, compadre Malarguino. A ver, Carlos Ávila, ¿qué dice? Buenos días, señora Chicha. Gracias por las tonadas de cada sábado. Hoy quiero saludar a los amigos de La Correína y a Chicho Basualdo. Ah, te lo leí, perdón. Acá me voy, que estoy en la compu, aprendiendo. Hola, buenos días, señora Chicha, ¿cómo anda usted? Muy bien, compadre. Acá estamos tomando unos mates con mi señora y mi hija, escuchando su programa. Como siempre, muy lindo. Soy Juan Carlos Ávila, el gomero de Cuadro Nacional. Muy buenos días, don Juan Carlos Ávila. El próximo tema para usted también y para su esposa, y qué lindo, ya tomando unos buenos mates. Gracias, gracias por comunicarse, como a todos, al 2604-3797-97, el celular de LB4, solo mensajes y solo audios. Vamos a continuar. Ah, pero tenía un saludo muy lindo ya de Malargüe también, mi compadre Pedro Carrasco. Muy buenos días, Pedrito. Buenos días, doña Chicha. Acá, prendido, escuchándola por LB19. Un gran saludo para mi amigo Maciel Arroyo, ya que el 7 de mayo estuvo cumpliendo años. Felicitaciones por el programa, que viva Cuyo nomás. Sí, Pedrito, gracias por estar, y mi compadre Fabián Maciel Arroyo estuvo cumpliendo años el jueves, así que ya lo saludamos, y bueno, ya lo vamos a saludar con una tonada enseguida también. Va a llegar el gato, y bueno, a lo mejor el Pedrito con la Graciela Ogas, también de acá de Calle Larga, Julio. Muy buenos días. Muy buenos días, Graciela. Placer tener noticia de ustedes. Y también va a ir este gatito. ¿Cómo que no? Va a llegar el dúo Varas Vallecillo. Varas Vallecillo. Con el Marucho. ¡Vamos!

0: Buenos días, señora Chicha. Buen y bendecido programa. Muchas gracias por su constancia, por su esfuerzo, por su dedicación en mantener nuestra música cuyana. Le habla Miguel Farías, del barrio Constitución.
1: Gracias.
0: Gracias a L4, a sus directivos y a aquellos que a usted la acompañan para hacer posible este programa, este lindo programa. Muchas gracias.
1: Gracias, muy agradecida por sus palabras, compadre.

0: 7:30 minutos, ya, bueno, vamos a ir con los audios, hay un audio, así es, Marcelito Quiroga acá acompañándome.
1: Hola gordita, buen día, prima querida.
0: Buen día.
1: Te estoy escuchando de hace rato. Qué bonito todo. Y bueno, hoy día estoy un poco sentimental, ¿no? ¿Sabes por qué?
0: Sí, mi vida.
1: Porque te voy a tener acá. Vamos a hacer todo lo posible para que la pases lindo. Te mando un besito grande, felicidades por todo lo que haces. Por arrimarte siempre a mi lado, como yo contigo, tenemos una cercanía muy grande, primita querida. Y bueno, vamos para adelante nomás, gordita. Besito.
0: Gracias, ahí estaba mi primo Víctor Chacón Anzorena. Así es, les voy a dar las gracias a todos los amigos que hoy van a estar compartiendo conmigo allá en la casa de mi primo Chacón Anzorena, junto a Tizón, a Sorena, bueno, a toda la familia. A toda la familia, gracias. Y enseguida nomás vayan preparándome el mate y café, porque si les contara, serenatón a la 1:30. Les mando un saludo, porque mis queridos ahijados, la etapa nueva ya están acá. Y anoche, por supuesto, me llegaron de sorpresa. También don el compadre, gran cantor, como es Alberto Núñez. Un saludo para su esposa, para Luisa, para el Esteban Magallanes, para mi hijo Maciel, me sorprendió con mi nieta. Muchas gracias a ellos, a toda la familia que hoy a las 12, junto a grandes amigos cuyanos y cuyanas, nos vamos a reunir. Vamos a seguir. Hola, dice acá, a ver, vamos a la compu, chichita, pero qué bien, vas aprendiendo. Hola, soy Carlitos del Rincón de la Tuel, dice. La quiero, dice, escucha un tema de los... usted quiere escuchar un tema de los Reserveros de la Tuel. Bueno, ya vamos a ver si los encontramos, sí. O el que tenga de enganche de la planilla, me dice, ¿y quién envió este saludo? A Carlitos de Rincón de la Tuel. Ahí está, ya están todos prendidos. Vamos a otro mensaje en la compu. Hola Chicha, buen día. Ya en casa, después de haber llevado nuestra música a los santiagueños y orgulloso que cantaron lo nuestro, nos vinimos con el corazón erguido de felicidad. Gracias a todos ellos y viva Cuyo, señores. Espero hayas pasado un hermoso cumple. Miria y Grillo, ya volvieron, qué hermoso. Les fue lindo, Miria y el Grillo Moyano. Bueno, amigos, qué lindo que hayan ido ustedes a dejar este hermoso canto y siempre representando a nuestro Cuyo. ¿Le parece que vamos a una tanda, Marcelito Quiroga? Y ya volvemos, queridos cuyanos y cuyanas, y toda la gente que está empezando a amar nuestro folclore de Cuyo, tan, tan bueno. Van a ver que de a poquito van a empezar a querer nuestra música de Cuyo.
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Ahí volvimos, 7:40 es el horario. Acá que me dice, Chicha, pasame una tonada, estoy por tomar unos mates, dice, y soy de Malargüe, pasame un tema de los primos puntanos o de los hermanos Irrazábal. Irrazábal, soy Antonio. Bueno, Antonio, gracias por estar tomando esos hermosos mates y gracias. Un saludo a usted y a toda la gente de Malargüe. ¿Se puede averiguar cómo salió el Joel Arena en la pelea de anoche? No, hasta el momento no sé. Yo sé que ganó mi sobrino, el Nelson, el Pimienta Rosales o el Zurdo. A ver, ahora le voy a preguntar acá a mi operador, Marcelito Quiroga.

0: ¿Hay audios? Vamos, Marcelito, vamos.
1: Buen día, señora Chicha.
0: Buen día.
1: ¿Cómo anda? Espero que bien. Soy Juan José de acá de Mivil y quería pedirle una tonada. Y puede ser el portón del querer, abrir el portón del querer por los hermanos Pérez. Muy lindo su programa.
0: Gracias.
2: Buen día, el 4. Buen día, Chicha Rosales.
0: Buen día.
2: Te habla César José el Titín.
0: ¿Cómo le va?
2: Yo quisiera un tema, que son viejos los temas que yo pido, porque es cuyano el cantor, de Antonio Torbo, Jarillero, Jarillero, por Antonio Torbo, porque son temas antiguos. Y es cuyano el cantor. Por eso quisiera, si lo puede ser. Y si no, de Aldo, de Coco Díaz, no vamos a trabajar. No va cualquiera de esos dos temas que son muy lindos, muy lindos y son antiguos. Y arriba, Cuyo, arriba San Rafael.
0: Muchas gracias.
3: Somos Aldo Marguerite, una Chicha. Quería saludarla.
0: Vamos, Marcelito, vamos.
3: No pasó el cumpleaños suyo, bien.
0: Pero de bien.
3: Que me pusieron una tonada a los trabajadores del sur. Que la pase lindo. Soy Nelson Magallanes, Carlos Pérez. Gracias.
0: Gracias, don Nelson.
4: Hola, buenos días, doña Chicha. ¿Cómo le va?
0: Buen día.
4: Muy feliz sábado. Espero que haya pasado un feliz cumpleaños. Y por muchos años más. Y gracias por ese programa tan, tan lindo que nos... que nos gusta tanto a los cuyanos. Yo quiero saludar a mi esposa Juana. Hoy día estamos cumpliendo un año más de casado. Gracias.
0: Pero
4: a Dios.
0: Muy bien.
4: No son muchos, pero porque nos casamos ya personas grandes, grandecitas, ya pasando los 40. Pero gracias a Dios, muy feliz, la pasamos muy bien. En todo momento nos acompañamos muy bien. Y también tenemos una hermosa hijita, mi hijita Jazmín, que le mando un beso grande. Bueno, doña Chicha, acá la seguimos escuchando. Le habla Simón Ferreira de la Estancia La Gringa, ruta 153. Así que un gran abrazo y que la pase muy bonito esta noche, rodeado con toda esa gente cuyana y tan, tan gaucha. Será hasta el próximo sábado. Gracias por todo.
0: Muchísimas gracias. Que cumplan muchos años más usted y su esposa. Gracias, gracias a usted por estar en la sintonía. Bueno, vamos a ver qué dice Daniel Valenzuela, me dice acá. Buen día, querida Chicha, defensora de lo nuestro. Quería saludar a mi hijo Leandro, que el jueves cumple año. Daniel de los Filtros. Ah, un vecino cerca de mi casa. Bueno, Daniel, ya vamos a dedicarle algo a su hijo. A ver, vamos a otro mes en la compu. Buen día, Chicha. Acá vamos viajando y nos envía la ruta hacia La Mora. Le hago una consulta. ¿Tendrá la marcha de San Lorenzo por las cuerdas de oro? Vamos a ver, vamos a hablar al operador y bueno. ¿Y quién es quien me manda este mensaje? Eduardo. Ah, acá está, sí, Eduardo. Bueno, buen viaje y... enseguida me fijo si está la marcha de San Lorenzo por las cuerdas de oro. Y nos vamos a este tema que ya lo habían pedido. La terrible muerte por los hermanos Calderón. Ahí está. Lo había pedido Antonio esto.

0: Ahí volvimos, luego de escuchar esta hermosa tonada viejísima del cancionero cuyano como es La Terrible Muerte. Buen día, Chicha, espero que haya pasado lindo su cumple. Así es, amiga. Soy Nélida, acá está fresquito en Salto de las Rosas. Ay, Nelly, sí, pero esperemos que no corra viento y no llueva. Gracias, Nélida, por estar ahí siempre presente.
1: Y también tenemos una hermosa hijita, mi hija Jasmín, que es un beso grande.
2: Hola, hola, buen día para todo el personal de la LV4, pero en este momento especialmente para la señora Chicha Rosales, que cumplió años y los cumplió muy bien, gracias a Dios. Le pido a Dios que le dé salud y siga con su programa de tonadas. Feliz cumpleaños, Chicha, y espero que lo hayas pasado no bien, sino re bien ayer con toda tu gente.
0: Gracias.
2: Se habló la Eli, que Dios te re que te bendiga. Te quiero mucho, eres una persona muy especial. Chao, Chichita, hasta luego, que tengas un hermoso sábado.
0: Sí, comadrita, muchas gracias, Lista.
3: Buen día, doña Chicha Rosales.
0: Buen día.
3: Muy lindo su programa, me gusta la música. Bueno, ahí le mando un lavarropa, que lo tengo impecable, lo vendo en 120 mil pesos. Si alguien lo quiere, Venezuela 108. 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No sé si puede pasar esto, pero muy lindo su programa. Ya un beso está. Grande, muy linda su música.
4: Buenos días, un saludo a Mariani otra vez y póngame un tema de Antonio Torbus, Doña Rosa. Que la pase lindo el fin de semana y la semana completa. Soy acá en el Nelson de los Claveles, Mariani.
0: Muchas gracias.
4: De buena de Antonio Torbus.
0: Hola, Chicha, querida, feliz de escucharte y queremos saludar a Coco Roca, a Coco Roco y Borrega Espinosa, que siempre te sintonizan desde Malargüe. Abrazo, Julio Ogas. Y las cielas.

0: Ahí estábamos escuchando Vivirás en mí, esta hermosa y bella tonada por los primos Puntano. Buen día, Chicha, ¿puede dedicarle una tonada a Miguel Moyano de Malargüe? Gracias, muy lindo el programa, dice, de parte de María. Muy bien, María, ya le vamos a dedicar una tonada, claro. Vamos a continuar, no sé, a ver, ¿tiene audio? No, bueno, ya están preparando el mate, por eso no llegan los audios. Bueno, les decía que vamos a continuar con este hermoso y bello Val Tunuyán, un Val de Jorge Viña. ¿Por quién? Por Cacace Aliaga, en guitarras, mi querido hijo mío, Maciel Heredia, y en el órgano, la querida María Fabiana Cacace.
1: Para el hermoso Valle de Uco y toda esa gente linda.

0: Miranda del 4 Angelina, muy lindo programa. Quiero participar por el por la yunta, que en este momento estoy pasando bastante mal. Mi número es 4445 Rosa de Rama Caída, soy jubilada y la estoy pasando mal, porque vivo solita y tengo que pagar alquiler, así que mira, te imaginas, y remedio. Así que me vendría de 10.
1: Gracias, señora. Muy buenos días. Dice, hola Chicha, buenos días. ¿Podría mandarle un saludo a mi suegro, Manuel Esteban? Póngale una linda tonada y que se levante, porque se le va a hacer tarde para dormir la siesta. Soy Julián, muchas gracias. Gracias, Julián. Ya está pasado el mensaje. Vamos a la compu. A ver. A ver, acá. Mensaje que... Buen día, Chicha. ¿Cómo estás? Soy Olga. Soy Olga Pedernera. Fuimos compañeras de trabajo en el Hogar Nazaret. Puede ser el quinto cuartel, por los altamiranos. Gracias, Chicha. Bendiciones. Pero qué placer tener tu mensaje, compañera Olga Pedernera. Sí, sí. En el Hogar Nazaret trabajamos juntos. Bueno, voy a ver si logro encontrarte y poderlo pasar el quinto, aquí en el quinto cuartel. Las 8 ya. Vamos a la tanda y ya volvemos con el último bloque.
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4: Es la hora 8.
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2: Ahí volvimos, luego de escuchar los auspicios. Así que bueno, vamos a continuar. No sé si tiene audio, yo tengo mensaje acá, sí. A ver, Jorge Orellano es quien envía este mensaje. Hola Chicha, espero que hayas pasado un feliz cumpleaños. Quiero escuchar un lindo tema de La Planilla. Somos Jorge y Mari del barrio Los Filtros. Gracias, bueno, Jorge y Mari. Un lindo tema de Planilla. Bueno, ya vamos ahí. Me voy acá también, vamos. Buen día, Chicha, soy Gustavo. Muy lindo su programa. Anóteme para algún sorteo. Mis tres últimas son 6:53, si puede, una tonada de Los Trovadores del Sur. No, yo no realizo por ahora sorteos, sabe usted, Gustavo, pero gracias por estar en la sintonía de LB4 y mi querido programa cuyano, Cuyo en el Alma. Nos vamos a escuchar el yuyero, este pregón serrano, por quien, por ellos, nunca olvidado. Los

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0: Andrés, aquí desde Caña Seca, queremos escuchar una tonada y quiero dedicárselo para la comadre Manuela y para la comadre Mónica Guerrero. Para ellas quiero dedicar una tonada de Anselmo de Mendoza. Así puede ser, gracias, saludos para todos.
1: Hola, muy buenos días. Muy buenos días, doña Eva, chica Rosales. Soy un ferviente oyente suyo. Vivo acá en Malvinas Sur, en el campo Los Toldos, en Cerro El Nevado. Bueno, que haya tenido un feliz cumpleaños para su cumpleaños, un cariño grande. Yo soy pariente de tres comercios que hay frente a su casa. Un día cuando vaya me gustaría ir a conocerla. Me encantaría conocerla.
2: ¿Cómo no?
1: No voy a nombrar los comercios porque no se puede.
2: No me da nombre.
1: Bueno, me gustaría que me pusiera una tonada de los hermanos Gramajo, si tienen, que ellos fueron compañeros de escuela conmigo. Y se la dedico a usted de paso para su cumpleaños.
2: Gracias.
1: Cariño, que la haya pasado muy bien. Nuestro audio, ahora sí tengo con qué comunicarme, ya tengo una antena estable, así que siempre le voy a estar escribiendo. Un cariño grande para usted, muy bonito su programa, me gusta mucho la música cuyana.
2: Muchas gracias, compadre. Vamos a continuar, dice, buen día, Chiana, esto ya lo leí, sí, del sorteo. Acá ha llegado, sí, sí. Hola, Chichi, mi número 030, te estoy escuchando, soy de Rama Caída, te escucho, si hay sorteo quiero participar, te quiero mucho por tu programa. Hola, Chichi, no sé quién es esta amiga, María. Bueno, María, por ahora no, no, pero ya vamos a conseguir, siempre hay amigos, algo voy a conseguir para donar, por supuesto, para sortear un día sábado. Gracias, Mari. Gracias. Y nos vamos a venir con una hermosa y bella tonada. Empezamos con las tonadas. ¿Cuántos minutos nos quedan? Escaso 20 minutos y ya terminamos. Cuyo en mi alma. ¿Para qué querer esta tonada antiquísima también de Narváez? De Narváez. Por los cantores de Cuyo.

0: buenos días, doña Chicha. Recién apareciendo, pero siempre firme acá. Así la soy acá de Malargüe. Quiero mandarle un abrazo grande a mi amigo Ramón Perea, que está escuchando ustedes tempranito. Me dijo que iba a estar tempranito a las 7. Yo aparezco una hora más tarde, pero bueno, mejor tarde que nunca, ¿no?
1: Exacto.
0: Un fin de semana para todos.
1: Gracias.
0: Un abrazo grande a ellos, los muchachos. Los hermanos Espulga.
2: Hola, ¿qué tal? Buen día, ¿cómo anda, señora? Mi nombre es Jorge.
1: Buen día, Jorge.
2: Bueno, quisiera mandar un saludo a todos mis parientes Magallanes, a todos mis parientes Valdés. Soy Jorge Valdés, a todos mis parientes Valdés, y en especial a la Hilda, Muñoz. Una prima tía espectacular. Saludo y una buena cueca cuyana para... Ya me levanto a bailarla ya.
1: Pero muy bien.
3: Buen día, Chicha, para vos, para todos los que te acompañan y todos los que están escuchando. Te voy a hacer un reclamo. Me parece que te mandé un saludo el día lunes y nunca lo leíste.
1: Ay, amor, perdón.
3: Me parece a mí. Te mando un abrazo enorme, excelente fin de para todos. A disfrutar, a quedarse en la casa, calentito, obviamente, escuchando este gran programa. Abrazo enorme.
1: Gracias, Tere. Perdón, sí. Perdón, amiga, que no leí tu saludo. Bueno, los que puedan quedarse en la cama. gracias, Tere, gracias. Un saludo a todos los cuyanos de Cuadro Ni, a mí olvidado, Cuadro Nacional, de Pueblo Soto, dije, a la Costa del Toledano, a toda la familia Garro, a todos. Bueno, acá dice, buen día, señora Chicha, ¿podrá pasar la monjita por los auténticos trovadores de Cuyo se la voy a deber, comadrita? Porque ya estamos llegando casi al final. Vamos a saludar a Omar Víctor Valero Rosales, Mariela Rebolledo, Esther Domínguez, al Dani San Martín, a la Tati Venegas, a Mónica Coronel y su esposo Sergio Muro, a Donaldo Carrascos, a Nora Estela Rosales, Marianita Tello, a doña Magalí Morales, a usted, sobrino Roberto Pavés, a don Alberto Urcoda, que está prendido ahí, a mi compadre Chirigua González, al Mario de allá, mi compadre Mario Morales de Paredita, un gran saludo, a doña Carmen Salinas, un saludo para vos, Carmencita, para Marcelo, a don Carlos Nieva, a la Nelly y a Juan Castro, a doña Alicia Díaz, que debe estar sentadita desde temprano escuchándome. La próxima tonada es para vos, Alicia, para doña Nancy Fuente, para Ramón Oro, Carlos Alcaraz, a Clarita Lembo, a Roberta, mi vecino, a doña Marcela Reyes, a la Peti Pavés, al Pedro Taboada de Niwi. Y a usted, don Luis Alfaro, de los Pagos de Malargüe, gracias por estar ahí. A don Rodolfo Arenas, un gran saludo, querido. Espero que estén bien las voces del Salitral. Y para vos, Pablo Rodríguez Gomiero, te mando un saludo. A Edi Nievas, a Eva Ortega, del barrio Constitución, un gran saludo, amiga. Y a don Tomás Arrué, de los Pagos, de los Álamos de Tunuyán, mi querido compadre, un saludo para usted y para toda su hermosa familia. A Mariela Guajardo, de la calle Córdoba, un abrazote. Gracias, amiga. A don Fabricio Martínez, también un saludo a la Gaby Toledano. Y a usted, don Carlitos Páez, y su hermosa familia. A Pablito Cruz de Alvear. Bueno, vamos a venir con esta... Habían pedido un tema de Antonio Tormo, pero bueno, vamos a ponerle una tonada. Así cantaba un cuyano.

0: Silvino Tonarinda, Alberto Aguayo, José Martínez, Walter Ángel Acosta, Carlos Luis.
1: Hola Chicha, buen día, ¿cómo estás? Oh. Espero que hayas estado bien, que la hayas pasado bien para tu cumpleaños. Un beso grande, te manda Norma y Cacho, que estés bien. Chao, chao.
2: Gracias, Normita, Cacho, qué placer escuchar tu voz, Norma. Estamos, un saludo al compadre Walter Torrejón, mi compadre. Bueno, vamos por acá, dice, Chicha Rosales, muy lindo su programa, somos la familia Contalva, pero muy buenos días, familia Contalva, la próxima tonada también dedicada a usted, me dice acá Omar Méndez, acá sale. A ver, hola señora Chicha, soy el Pichichú de Villa Atuel. Espero que haya pasado un lindo cumple. La escucho con mis chicas. Ellas son de la agrupación gaucha Alma Campera. Pero muy bien. Felicitaciones a sus chicas. Don Pichichú de Villa Atuel. La próxima tonada para usted. Ya estamos al final. ¿Cómo vamos a empezarnos a despedir? Y con tonada. Lo más hermoso. Edgardo dice, buen día LB4, buen día señora Rosales. ¿Se puede pasar tonada de otoño por Mercedes Sosa? Soy San Rafaelino de nacimiento, de Lomas de Zamora por adopción. Edgardo dice, pero muchas gracias, gracias Edgardo, en Lomas de Zamora. Otoño en Mendoza por Mercedes Sosa, vamos a ver si llegamos con el tiempo, don Edgardo. Bueno, venimos con esta hermosa tonada. La tarde que te encontré. Para todos, esta tonada de Ángel Cantando. ¿Por quién? Por el maestro Fernando Freddy. La tarde que te encontré.

0: Ahí volvimos luego de escuchar al maestro Fernando Fredes. Vamos a continuar, pero antes vamos a leer los mensajes en la compu. Buen día, señora Rosales. ¿Se puede pasar una tonada? Ah, lo de Otoño Mendoza me quedo. A ver acá. Pero bueno, les debo contar una hermosa noticia por ahora. Por este hermoso, mire que regalo de cumpleaños. debo agradecer al señor Nicolás Zapata, el director de LB4. Me autoriza a seguir hasta las 9 de la mañana con todos ustedes, cuyanos. ¡Qué belleza! ¡Qué belleza, queridos cuyanos! Así que vamos a continuar. No sé si tiene audio, Marcelito Quiroga. Bueno, ahora van a empezar a llegar los audios. Sí, señor. Vamos a continuar para todos los malargüinos, para mi compadre Fabián Maciel Arroyo, que por haber sido el cumpleaños, por supuesto, compadre, a bailar una cueca. Lástima que usted esté en malargüe, yo acá, sino los cumpleañeros. Hubiéramos bailado una cueca. Bueno, dijo la otra. Saludo a toda la gente de Malargüe, a mi sobrina Gladys Esquivel de Cuello, a Raulito Cuello, a tantos amigos que tengo allá. Pero vamos ahí con esta cueca. Ellos son de allá. El picahueso de la Borde y de Arrieta. ¿Por quién? Por las voces del Salitral. Y nuestro... A ver.
1: Ramón y Joaquín Soto, disculpen por la molestia. Dice Carlito Jansón que allá se va la primera.
2: Para doña Romelia Pacheco, también Roberto Olivera.
0: ¡Es allí!

Sonia Molina y su esposo, el amigo Aldo Garrido. Y vaya alargando el rollo, amigazo Ariel Villar, también don Galelo Late, allá por el Salitral.

0: Ahí volvimos luego de escuchar esta hermosa cueca por las voces de Salitar. Un saludo a toda la gente malarguina y, como les decía, me quedo hasta las 9 horas, siempre agradeciendo al director de LB4, el señor Nicolás Zapata. Y vamos a enviar un saludo a Claudio Córdoba, el operador de LB19. Nos vamos a una pausa y ya volvemos, cuyanas y cuyanos.
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3: Es la hora 8:35.
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10: La señora Chicha, espero que hayas pasado un hermoso cumpleaños. Muy bendecida. Bueno, señora, la estoy escuchando. Hermosas las tonadas. Me acuerdo de mi padre, porque él también cantaba tonadas. Bueno, soy Melania de Ramacaída y quisiera escuchar algo de Antonio Tormo, si se puede. Buenos días, muchas gracias y muchas bendiciones para todos.
0: Gracias.
11: Hola, buenos días. Quisiera saludar a mi amiga querida Chicha Rosane. Y si por favor me puede pasar el tema, tal vez un día por cantar la cañadita.
0: ¿Cómo andás?
11: Muchísimas gracias.
0: Clarita.
12: Iremos bailando cueca.

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0: Buen día, su madre Chicha. Qué linda noticia. Que tenga media hora más. Qué lindo que le permitan seguir en el programa. Así que bueno, de esta forma, ¿no? Así, ganando espacio, la tonada jamás morirá. Walter.
1: Gracias, compadre.
2: ¡Wayu!
1: Muchas gracias.
3: Hola. Chicha. Hola, Chicha. ¿Cómo andás? De vuelta yo. Quiero que le mandes una tonadita a mis hermanos de Gus, a Lito Fernández y a Carlos Fernández, su hermana Norma. Una buena tonadita. ¡Uh!
1: Buena, Normita.
3: Un abrazo. Me encanta que hayas quedado media hora más. De vuelta. Chao.
4: Buen día, Chicha. ¿Cómo estás?
1: Buen día. Te
4: saluda el Dani San Martín.
1: ¿Cómo andas, Dani?
4: Voy a saludar a un matrimonio amigo.
1: Sí.
4: Ella es la señora Elena, su esposo Ramón, son del Cerrito City. Chao, chao, saludo y buen fin de semana. Para los nombrados, la próxima tonada que tengas en planilla. Chao, chao.
1: Ahí está, Dani, muy bien.
5: Buen día, querida
1: amiga Chicha. Buen día.
5: Me gustó la actitud de la radio. Me gustó la radio. Siempre defendiendo el cuñado, lo nuestro. Muy agradecido al director de esa actitud que ha tomado hoy día. Y para vos, Chicha, como siempre, que sigas este camino de la cuidanía por muchos, muchos años más. Saludos, soy Hugo.
1: Gracias, Hugo, gracias, gracias. Acá que dice, ya venimos con los altamiranos. Hola, a ver acá. Hola, buen día. A ver. Buen día, Chicha, ¿cómo estás? A ver, hola, buen día, Chicha Rosales. Espero haya tenido un feliz cumple desde acá de la Junta Malargüe, la familia Baigorria Venega. Pero qué bien, ¿cómo están ustedes? ¿Cómo están los cuyanos de la Junta? Y desde su hermoso programa saludar a mis queridos, querida familia cubana y todos los cubanos de la Junta, con una tonada de mi querida Eda Carlito. Ah, debe ser de mi hermana, de Edith y Carlito, sí, que nos visitara tantas veces en nuestro puesto y deleitaron con su hermoso repertorio y nos brindaran su

0: cariño incondicional. Abrazos al cielo para ellos siempre, en nuestro corazón, de la familia Baigorria de la Junta. Espero estén todos bien. Bueno, ya está pasado el mensaje, familia Baigorria. Vamos a ir con una tonada, ¿no? A la tanda y luego enseguida volvemos.
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dice, buen día, señora Chicha, desde Malargüe, escuchando el programa como cada sábado. Soy Marta, bendiciones, qué bonita música cuyana. Así es, señora Marta. Vamos acá, dice otro. Ivana dice acá, ¿ven? Hola, buenos días, páseme un tema para mi marido Enrique y mi hijo Carlito. Estamos en la finca de Colonia Hípica Malargüe, pero muy bien. Me pasa un saludo para Elsa Quintana y Amadeo Villar, que se levanten al mate de parte de Enrique y Carlitos con una tonada. Muy bien, la gente malarguina ahí presente, muchísimas gracias a todos. A todos le vamos a mandar también a don Claudio Córdoba, el operador. Así que, y esta va a llegar esta allá en el quinto cuartel para doña Anguita, por los altamiranos.

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0: día, Chicha, ¿cómo les va? A toda la gente de la L4, muy feliz día. Y bueno, puede ser una buena tonada suya, Chicha, como para ir levantando la mañana. Todas las tonadas son buenas, así que bueno, te doy ya gracias y que haya un feliz día y que haya pasado un feliz cumpleaños, ¿eh?
1: Muchísimas gracias.
2: Hola, buenos días, Chicha Rosales, ¿cómo andas? Lindo programa. Quisiera escuchar unas tonaditas de los trovadores del sur y dedicar a mis tíos de Malargüe que están ahí con un poquito de frío, pero bueno, que todo bien. Y saludo a todos los malargüinos, parte de José Rodríguez, Carolina Ancha, y comunicarle que mi mamá está bien. Un abrazo, chau chau.
3: Hola, buen día, Marco, muy lindo tu programa. Quiero participar por el pollito, por lo que sea, el premio. Yo te quiero hacer un reclamo.

0: Doña Chicha dice, muy feliz cumple, agradecido a LB4 por media horita más. Me encanta, saludo a todos los cuyanos de parte de Mario Germán. Gracias. Que se empezó a llegar, pero ya estamos, ya llegamos a la...
1: Hola Chicha, buen día, un saludo a la audiencia que nos está escuchando en todo el sur mendocino, sí, a través de la 620 y la 790. Felicitarte por el programa que haces y bueno, todo, un saludo a todos los cuyanos que están. Lamentablemente no te voy a poder acompañar en el festejo de tu cumpleaños, pero ya nos vamos a juntar prontito. Estoy acá en Alvear, en la Fiesta Nacional de la Ganadería, y estamos a punto de comenzar la transmisión de todo lo que sería la actividad oficial de el almuerzo de las Fuerzas Vivas y todo lo que eso implica. Así que un saludo muy grande para todos.
0: Gracias, director. Ahí estábamos escuchando. Agradecida estoy yo y le agradezco en nombre de los cuyanos, de parte de todos ellos, por media horita. Pero créame que contento y hermoso regalo en el día de hoy, mi cumpleaños. Así que gracias, director. Muchísimas gracias, veremos. Bueno, leí ese que le agradecían, quien envió esto, bueno, no tengo el nombre, pero bueno, gracias a todos por estar acá, dice, buen día, señora Chicha, quiero dedicarle la tonada del lunar, se la debo para el otro sábado, a mi esposa que mañana cumple años, soy Francisco, le deseo a usted un excelente fin de semana, gracias. Vamos con la última tonada, queridos cuyanos, dice don Omar Méndez, qué bueno, toda la mañana tendría que estar, dice la agrupación gaucha, Alma Campera es única en la provincia, parecida, dice, por niños menores de 13 años, dice don Omar Méndez. Queridos amigos, será hasta el próximo sábado, si así Dios me lo permite. Gracias a Dios, le doy gracias a Dios por las bendiciones. Fuiste el amor prohibido. Esta hermosa tonada del querido amigo Beto Olivares por otros grandes amigos, los hermanos Montaña. Muy buen fin de semana y que viva Cuyo, Cuyo, Cuyo, señores.

gran saludo para el director de los operadores, como es mi gran amigo, y muchas gracias, Jesús Herrera. Y está Jesús Osorio por acá, así que un placer verlo.

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3: Es la hora 9. 4 minutos.
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ya quedó como nuestra cortina, Quiroga, ¿no? Ha quedado como nuestra cortina. Cada vez que la escuchen es porque Quiroga y Osorio están juntos en el aire de la radio. Damas y caballeros, ¿qué tal? Buen día, buen día, buen día. Hermosa mañana, ¿verdad? Qué lindo, qué lindo, qué lindo que es vernos con los ojos de la radio. Qué lindo es ver a la Chicha Rosales aquí con toda la cuyanía, con todos ustedes también. Y nuestra música, ¿no? Parte del... de la riqueza que tiene nuestra tierra, patrimonio cultural, la música y el folclore que Chicha conoce, pero mira, así, así, de la mejor manera, ¿no? Como la palma de su mano. Bueno, aquí estamos nosotros, damas y caballeros, para estar juntitos. Hoy no habrá fuerza vital, porque estaremos atentos con la fiesta nacional de la ganadería y LV4. Como es tradición, presente en aquel rincón de la provincia de Mendoza. Obviamente, la edición número 45 de la Fiesta Nacional de la Ganadería de Zonas Áridas, que ya arrancó, que ya está en marcha desde el 6 de mayo, y la radio presente con todo lo que va a ocurrir, con todo lo que ha ocurrido y va a ocurrir en este fin de semana. Así que, bueno, estaremos aquí dando paso a todo el equipo de la radio que en un ratito vamos a estar presentando. Pero te dije, Marcelo Oscar Quiroga, a cargo de la operación técnica puesta al aire. Mi nombre es Jesús Osorio. El gusto de saludarte, de saber que estás ahí. La invitación para que te subes al 2604-379797. Te voy contando cómo está esta mañana de sábado. El último registro daba cuenta de apenas 1 grado 2 décimas de temperatura, con una humedad del 72%, sin viento, visibilidad normal, 20 kilómetros, el cielo ligeramente nublado. Hoy vamos a ir hasta unos 12 grados de máxima con un cielo ligeramente nublado. Una jornada fresca, sí, sí, luego del viento que ayer, pasadita las 5 o 6 de la tarde, comenzó a llegar en esta parte del mundo, aquí al corazón de la provincia de Mendoza. Damas y caballeros, bienvenidos. Bienvenidos a todos los que se van sumando al aire de LV4 y también al aire de LV19 Nacional Malargue. Hola Malargue, que cada tarde nos recibe con mucho amor, en las mañanas también y en las noches, ¿no? En esta idea de potenciar el sur mendocino. Estamos saliendo en este momento. ¿Quién está por allá, Quiroga? ¿Claudio Valentín? Claudio Valentín Córdoba, ¿cómo anda, amigo querido? Un abrazo muy grande que nos pone en el aire de la querida AM790 LV19 Nacional Malargue. Los invitamos también a todos ustedes a que se sumen, reitero, 2604-379797. Tengo el mate preparado, la yerba la dejé en la otra sala, así que preparamos el mate y arrancamos. Buen día, bienvenido, fin de semana en la radio de tu vida.

0: solo tengo resaca, pero... Ah, no, no viene un pero. 9:17, buen día. Vamos arriba. Que un nuevo día ha comenzado. Sábado, 9 de mayo. A la vuelta vamos a ver qué ha pasado un día como hoy. Del grado, 2 décimas que teníamos en la hora anterior, 8 décimas de grado sobre cero. La temperatura, 9 décimas de grado bajo cero. La sensación térmica. Te recuerdo, íbamos a ir hasta los 12 grados. Buen día, soy Marina, viéndolos y escuchándolos. Me acompañan mientras trabajo desde temprano. Abrazo, Marina. Gracias por estar ahí. Buen día, Jesús. Raro, pero lindo escucharte temprano, hijo, dice. Buen sábado para todo el equipazo de LB4. Lindo comienzo musical. Que sea un gran día para todos. Saludos a los que están en General Alvear. Abrazo de Chaito, Ingrid. Hola, Ingrid, querida, como siempre. Saludos para Norma, que nos quiere pedir un tema de Marco Antonio Solís. Nos está escuchando y quiere saludar a su sobrino y sobrina Cuenca y también a toda la familia. Muchas gracias, Norma. Nos está escuchando Anita, que nos cuenta por acá. Ani estuvo festejando su cumpleaños anoche. ¿Cómo anduvo ese festejo, Anita? ¿Cómo anduvo? ¿Bien? ¿La pasó lindo? Bueno, decimos que sí. Se anduvo festejando. Los festejos mayormente son lindos, ¿no? Así que bueno, saludos para Anita, que está por ahí. 9:19 en toda la República Argentina.
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0: A General Alvear, nos vamos, nos damos una vueltita con el equipo de la radio. Marcos Di Stefano, Adrián Romero, Job Sombra, todo el equipo de Oro Dirigido, la asistencia de Aguiles y Cheli, la técnica de Jesús Herrera. Saludo a Adrián Romero. Adrián, querido, buen día, ¿cómo va?
4: Buen día, Jesús, buen día para todos, ¿cómo estás?
0: Muy bien.
4: Muy fresca, fresca la mañana en Alvear, pero ya empezó a asomar el sol, se va a poner hermoso esto.
0: Yo creo que hay momentos como este, con una fiesta de las más importantes que tiene el país, donde el frío pasa a un décimo cuarto plano, ¿no? Te cuento
4: no
0: que
4: nada.
0: La temperatura en Alvear a esta hora, 8 décimas de sobre cero la temperatura, pero la térmica por debajo del cero, casi un grado bajo cero.
4: Ya no se nota eso, ¿eh? Ya no se nota eso. Hay viento del sur, hay un airecito del sur que sí, está fresco, pero... No, ya apenas ya empezó a sumar el sol y vos sabés que estoy viendo pasar los costillares.
0: Eso. No, pará. Te pido, por favor, son las 9:20, no hablemos de eso ahora.
4: Vamos a empezar por el principio. quiero sumar a lo que vos dijiste. Acá en la técnica también está Denis Fuentes.
0: Denis.
4: José Herrera y Denis Fuentes hacen la técnica aquí en la fiesta de la ganadería. Producción, va a estar en Nicolás Zapata, va a estar Eduardo Curigió, va a estar en Pérez Habla, Marco Di Stefano, por supuesto lo nombraste con sombra, Ileana Sicchielli, por eso decía, quiero contar con todos los que están, los que vienen, los que vamos a trabajar para recordarlos a todos. Sí, señor.
0: Bueno, ¿Qué acontece ahora, a esta hora?
4: Ahora tenemos los cotillares que vienen trayéndolos los encargados, porque hace apenas llegábamos, hace, no sé, más de media hora, sí, una horita, quizá, prendieron fuego, y bueno, empiezan a ver los costillares eso al ensartador que son tan típicos de este evento. Pero bueno, esa es parte de la historia, empezamos a recorrer porque recién ahora empieza a tomar vida este lugar, todavía el acceso al público no está habilitado, con lo cual están trabajando todos los que son los expositores, aquellos que están poniendo... también todo su trabajo para que el salón que va a recibir el almuerzo tenga todo en condiciones. Voy a tratar, Jesús, de asomarme por lo menos al lugar del salón principal donde va a estar el almuerzo que tiene que ver con... Bueno, no está cerrado, no puedo abrir. Bueno, ahí puedo entrar. Estoy hablando del salón, está todo muy ordenado, hay muchísimas mesas, sillas, el escenario ya preparado, gente trabajando adentro, ultimando los detalles para lo que va a ser el almuerzo oficial.
0: Es como la vedette de la fiesta, ¿no? La vedette de la fiesta.
4: Sí. A ver, otros te dirían que es la goma, pero bueno, tiene que ver con los gustos también. Lo que pasa es que la visita del gobernador, los discursos y demás, hace que el almuerzo sea algo así como la tribuna política más importante que hay aquí en General Belgrano en todo el año, ¿no?
0: Claramente.
4: Recordemos que el gobernador ya está desde ayer, estuvo en San Rafael, un rato en la tarde ayer creo, sí, en la tarde, visitando lo que y habilitando lo que es la ruta que va desde Monte Comán hacia Las Catitas, porque viste que se estaba trabajando en esa ruta y bueno, ya con, digamos, dejándola oficialmente habilitada, y luego se dirigió a General Alvear también para varios eventos que ya vamos a tener oportunidad de ir contándoles, digamos, en forma cronológica y oportunamente. Y bueno, pero no toda la noche aquí en General Alvear y para ser parte de este almuerzo, ¿no?
0: Claramente, una fiesta que ya arrancó el miércoles, que anoche, por ejemplo, Adrián tuvo la presencia de Algarroba.com celebrando aniversario, los 25 años. Bueno, una semana que es agitada, que tiene novedades, que espera, obviamente, como bien decías, la palabra de funcionarios de la provincia, de la región, en lo que va a ser esta jornada de sábado.
4: Es la semana en General Alvear.
0: Claro,
4: esta es la semana.
0: La semana.
4: Se suma, podemos decir ahora que en cuanto a este tipo de eventos se suma el 26 de septiembre cuando los alvearenses proponen la fiesta de la cerveza, que ya está absolutamente, digamos, confirmada.
0: Sí, que fue con todo éxito la primera edición que hicieron.
4: Sí, sí. Si buscás ahora, si mientras hablamos, vos buscás la grilla de la fiesta de la cerveza 2026, porque no recuerdo todos los confirmados, pero bueno, van a haber tres o cuatro escenarios, hasta donde tengo entendido, la de Elio Valdés, Divididos, el Cuarteto de Nos, me parece que va a estar todo para los pibes, o sea, hay un abanico de posibilidades muy importante, porque bueno, son escenarios al unísono, ¿no? Al mismo tiempo, entonces es una fiesta que, bueno, como se la prevé ahora, o como se le está dando manija en estos tiempos, donde... qué sé yo, tal cual un Lollapalooza que en una punta del predio tenés un escenario con la gente gustando de tal o cual músico y en otra punta otro. Bueno, ese tipo de propuestas son las que están empezando a también llegar a estos lugares y bueno, la otra propuesta importante que tiene General Alvear. Pero volviendo a esta semana, sin duda sí es la más importante del año aquí en principio para todo lo que es el sector ganadero, en la producción y la ganadería de zonas áridas, que tiene esta representatividad, esta muestra, las charlas técnicas, el remate feria, la jura de tanto de las escuelas como de los jurados principales, los premios, el almuerzo. Bueno, es una fiesta que ha ido creciendo con el paso del tiempo y que tiene, bueno, más de 40 años de vigencia. No es poco.
0: Claro que no, la edición número 45, como bien decías, ¿no?
4: Exacto.
0: La presencia habitual de todos aquellos relacionados a la actividad ganadera, los funcionarios, que obviamente esto permite, sin duda alguna, una vidriera directa para los reclamos, también las inquietudes que tiene el sector,
4: sí, claro.
0: Que cada año obviamente hace llegar a los funcionarios. Claro.
4: Lo que pasa es que ese contacto directo, recordamos, claro, que nosotros que somos productores y todo, tener contacto directo con las personas que deciden, con los que toman decisiones en cuanto a la parte administrativa, la parte legal, los beneficios, los créditos, la financiación, los precios bueno, todo lo que implica los intereses de cada sector, están todos concentrados esta semana justamente aquí en General Alvear, así que bueno, de ahí lo importante, ¿no?
0: Sin duda alguna, sin duda alguna. Y hoy, bueno, como bien lo decías, para la gente que se va sumando, buen día, bienvenidos. LB19, también estamos en Malargüe ya, Adrián, LB4, estamos ya cubriendo, el equipo de la radio cubriendo esta 45ª edición de la Fiesta Nacional de la Ganadería, bueno, con este escenario que va a dar este sábado 9 de mayo con el almuerzo tradicional y con lo que bien se ha ganado, los costillares a la llama más famoso del país.
4: Sí, señor, en una época fueron récord Guinness. No creo que lo sean ahora, pero en una época fueron récord Guinness porque, bueno, se buscaba también ese detalle, ese asterisco tan interesante para poder contarlo al mundo. Y bueno, los salvadoreños se lo ganaron de puro trabajo, ¿no? Y de puro tesón y de puro meterle para adelante. Así que bien ganado lo tienen el mote de que son los costillares más famosos. Así que bueno, trabajando justamente la gente ahora, mientras hablaba con vos, Jesús, estoy en la puerta, lo que sería la puerta de acceso al ingreso al salón principal, ¿sí? El salón principal donde se hace el almuerzo. Bueno, van y vienen los costillares, para hacerte absolutamente claro y honesto, dos costillares, dos personas van llevando los pintos, así que bueno, un momento muy importante. En un rato, cuando estén los costillares ya pinchados, les voy a contar un poco más sobre el tema y seguramente alguna fotito podremos tener.
0: Por supuesto, por supuesto. Adrián, querido, abrazo grande para vos, para todo el equipo. Volvemos cuando así lo dispongan, dale.
4: Perfecto, en un ratito seguramente estaremos con ustedes. Abrazo, Jesús, y a toda la audiencia.
0: 9:30 en toda la Argentina.
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8: Historias, datos y curiosidades de los mundiales con Fabián Codevila. El Mundial de Qatar 2022, Mundial que obtuvo la Argentina, consagrándose con su tercera estrella de la mano de Lionel Messi y conducido tácticamente por Lionel Scaloni, fue hasta aquí el único certamen que se disputó fuera de su cronograma habitual, ya que los mundiales se celebran entre el mes de mayo y julio, y en el país árabe se disputó entre noviembre y diciembre. Esto fue debido a las altas temperaturas que se alcanzan en el país cuando promedia el año.
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0: 9:32, bienvenidos a los que se van sumando minuto a minuto a la radio. Aquí estamos con canciones que suenan así.

0: Para Anita la cumpleañera, Roque Narvaja, menta y limón, década del 80, lo que suena. Qué lindo esto, 9:36. Buen día para todos, saludos Nelia, gracias por estar siempre, siempre. Buenos días Jesús, qué lindo escucharte, Andrea de Cuadro Venegas, hola Andre, hola Jesús. ¿Qué pasó? ¿Estás en la mañana hoy? Sí, mi amigo, acá estamos. Firme como rulo de estatua. Ay, qué lindo esto. Me encanta que manden audios, porque su voz decora el aire de LB4 y LB19. Malargüe, también los invitamos a que sean parte. Hola.
1: Hola, hola, Jesús. Buen día. En las tardes, todas las tardes escucho.
0: Gracias.
1: Pero en la mañana me pareció raro. Qué bueno, qué bueno. Vamos. Música para mover las patitas mientras limpiamos.
0: Ahí va.
1: Que tengas un hermoso sábado y un buenísimo, espectacular fin de semana.
0: Gracias, hermosa nene.
1: 510.
0: Saludos para Mario.
2: Buenos días, Jesús, ¿cómo le va? ¿Cómo anda?
0: Muy bien, gracias.
2: ¿Me puede pasar un tema lindo? Soy Norma de acá de Malargüe, Mendoza. Saludo para Ariel.
3: Hola, buenos días, Jesús. Mirá, te felicito por el programa, te estoy escuchando tomando
0: gracias,
3: un
0: gracias.
3: Verde.
0: Epa, muy bien.
3: Y quería ver si me podías poner el temita al Averizo Traicionero. Y mi nombre es Darto Sosa. Si llevan de entrar en algún sorteito, mi número es 943. Muy bueno el programa.
0: Gracias, Dardo. Gracias, ¿no? ¿Saben qué tenemos para regalar en esta mañana? Nuestro amor. Oh, sí, nuestro amor. 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Buen día, chicos, que tengan un lindo día, me dice Marcelo. Soy Marcelo. ¿Saben qué, Marcelo? Jaja, y se ríe. Mirá qué pícaro que sos. Mirá qué pícaro. Me parece que te conozco, Marcelo. Creo que te ubico. Ah, no es el de Marcelo, es otro Marcelo. Mejor no pregunte que Marcelo. Buen día, ¿me podrían pasar el número del señor que daba leña ayer? Gracias a Aide. Aide, bueno, ya lo busco. Buenos días, Jesús. ¿Qué pasó? Hay gente como que se ha sorprendido, che. Bueno, pero hacía tiempo. Hemos estado mucho tiempo también, los sábados en la mañana y los domingos. Hacía mucho no me tocaba y la verdad que la energía que hay en las mañanitas sabatinas es muy bonita. Saludos para Eva de Gush, que está por ahí. Jesús, Fabián Burgos por acá también dice, con tanto frío te hicieron levantar temprano. Che, me estás tratando de vago. Me diciendo, che, es increíble que estés de una mañana de sábado. ¿Me pasas un tema de Lucas Hugo? Gracias, amigo Fabián de Rama Caída. Vamos, Rama Caída. Hola, amigo, soy el Pichichú de Villatuela, acá escuchando con mis chicas. Raro, yo lo escucho en las tardes. Falta Dalila, dice. Bueno, linda dupla. Hemos armado con Dalila Vázquez. Pero está Claudio Valentín Córdoba en Malargüe ahora. Bueno, gracias. La cantidad de audios que van llegando al 2604-379797. Malargüe, los invitamos a que se sumen. Ya les cuento cómo está la cosa por aquel departamento, por el vecino departamento de Malargüe. Imagino una mañana fría. De hecho, el termómetro, escuchate, a esta hora, 1 grado 8 décimas bajo cero. La temperatura en Malargüe, la sensación térmica, 3 grados 9 décimas bajo cero, casi 4 bajo cero a esta hora en Malargüe. Y me voy de Malargüe, pasamos por San Rafael y seguimos para Alvear, que ahí está don Adrián Romero nuevamente.
4: Bueno, muchas gracias, Jesús. Estamos con Eduardo Jurijú, el anfitrión, por decirlo de una manera, nuestro compañero que, bueno, que vive la fiesta de una manera distinta, porque el hecho de poder venir a diario a participar, Eduardo, bueno, primero, buenos días, y bueno, llega uno de los momentos más importantes de la fiesta, pero contanos cómo se viene viviendo esta 45ª edición, sería.
5: Hola, Adrián, buen día para vos, para todos los compañeros de trabajo de LB4 y de LB19, por supuesto, para toda la amplia audiencia del sur mendocino. Bien, la verdad que está en una fiesta que se está viviendo a pleno, con mucho público que está asistiendo a las distintas actividades durante el día. Sabemos que la Expo Industrial, Artesanal y Comercial tiene más de 300 stands que son visitados a diario por personas que vienen de distintas partes del país, como expositores, como también como asistentes. Recordemos también la actividad educativa que tiene esta feria, con la asistencia de delegaciones escolares de distintas partes de la provincia, que aprovechan a ver en vivo y en directo cómo es la actividad de granja, por ejemplo, lo que es la producción pecuaria. Ni hablar ayer, por ejemplo, los días viernes, en 9 de la mañana, cuando los alumnos de escuelas agrotécnicas que vienen de toda la provincia participan de lo que se llama la jura paralela, para decir que con sus conocimientos previos califican la calidad genética de cada lote de terneros, y después es un concurso esto, que después se determina el ganador de acuerdo a la similitud que tengan con la calificación que logra el jurado oficial, que generalmente es un médico veterinario, que va verificando los lotes y después determina cuál es el lote campeón y así el lote ganador en cada una de las especies, digamos, de pecuaria.
4: Me preocupa el presente, Eduardo, porque sí, estoy viendo que los costillares todavía no están alrededor del fuego.
5: Sí, todavía no están, pero...
4: No, los han llevado, los han puesto ahí, los están esquivando, están al ladito del fuego, pero no pasa nada. Yo me acuerdo de otros años donde una noche anterior teníamos fuego.
5: Sí, exactamente. Por lo que se ve va a estar un poquito demorado el comienzo del almuerzo, porque a esta hora ya los costillares estaban colocados en su lugar, digamos, al costado de las brasas. Está un poco demorado, bueno, recordemos...
4: No, demorado, capaz que el organizador lo tiene planteado que sea así, o a la hora que le han dicho. Vamos a ver si podemos hablar con él y capaz que le han dado un horario que nosotros no manejamos.
5: Exactamente, sí. Igualmente los costillares antes de las 2:30, 3, no se sirven. Hay toda una previa, recordemos, ¿sí? Como son los discursos del presidente de la Cámara, el discurso del gobernador, la entrega de premios de este concurso que hablábamos recién. O sea que hay mucho antes de lo que es la degustación de los costillares.
4: Seguro que sí. Bueno, Eduardo, ¿se pudo saber algo, digamos, algún anticipo, algo de lo que el gobernador estará justamente anunciando, diciendo, haciendo?
5: Sobre los anuncios que va a realizar, no hay mucho anticipo. Sí te puedo decir que ayer el gobernador llegó antes de la media tarde e inauguró diversas obras, como es la ruta Monte Comán-Catita, sobre el padre Catita, 153 kilómetros de ruta que han sido repavimentadas y que es la primera obra que el gobierno provincial inaugura con fondos de resarcimiento. Pues recordemos que son fondos que iban a ser destinados inicialmente a Puerto Sur del Viento. También inauguró aquí en la comisaría 14, en la jefatura departamental, el área de vehículos aéreos no tripulados, los drones con los que la policía de Mendoza va a trabajar. También el gobernador asistió a la inauguración junto al intendente Molero de 38 viviendas del barrio Alimentación 2, y dentro de algunos minutos, antes del mediodía, antes de venir al predio ferial, el gobernador va a encabezar la inauguración del pabellón de salud mental, un pabellón nuevo, totalmente nuevo, que va a tener el Hospital de Enfermeros Argentinos.
4: Bueno, algunos anticipos, Eduardo, se espera mucha gente. ¿A partir de qué hora se abre el predio?
5: El predio se abre a partir de la hora 10, en que la gente va a poder ingresar. Hoy ya pagando ingreso, 4.000 pesos es el costo de la entrada, los jubilados pagan la mitad, exactamente. Así que, bueno, con todas las actividades que hay hoy, mañana la jornada de mayor concurrencia. Hoy es la jornada de mayor interés por el impacto político que tienen las presencias que hay con el almuerzo oficial, pero la jornada de mayor concurrencia es la de la jineteada, que va a ser mañana, donde suelen llegar cerca de 10.000 personas.
4: Bueno, la seguimos, Eduardo, gracias.
5: Sí, señor, la seguimos, hasta luego.
4: Bueno, compañeros, seguimos, tenemos mucho para contar, pero bueno, hay mucho color y hay mucho que tiene que ver también con todo lo político hoy, así que bueno, tenemos una jornada y una trama que seguramente será muy completa y bastante larga también.
0: Bueno, muy bien, Adrián, volvemos en un ratito, dale.
4: Dale, muchas gracias, hasta luego.
0: Adrián Romero, Eduardo Jurigido, bueno, con toda la información de esta jornada que arranca con la 45ª edición de la Fiesta Nacional de la Ganadería.
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qué bonito que suena esto, uniendo generaciones, ¿no? La colombiana Karol G, Marco Antonio Solís, y esto titulado Coleccionando Heridas, buena musiquita para ir preparando esos primeros mates que arrancan tu fin de semana. Buen día para vos que estás trabajando, buen día para vos.

0: el aire de LB4 y LB19. Buen día, hola.
1: Hola gente, buenos días. Desde Malargo acá enviamos un audio para la gente de la zona rural, que es la que más escucha LB4 Radio Malargo cuando están conectados. Así que les quería enviar un saludo grande a Jorge Segundo Correa, la zona de Renquín Norte, de Calmuco, el Vato, a José Luis Heredia, a Mancio, de Agua de Pérez, a Lolito Navarro de la zona de Agua los Diablos, de Las Catas, al Pelado Moya, a toda esa gente que ya a las 6 de la mañana ahí están a la orillita del fuego tomando mate para salir al campo o forrajear. Todo eso. Así que un saludo grande para ellos y gracias a ustedes por cumplir nuestro pedido.
2: Hola Jesús, bienvenido en reemplazo de Eduardo Silva. Hey, espero que Eduardo Silva esté pasando unas lindas vacaciones. Y bueno, quiero saludar a mi sobrina Melanis Bergerat, que está cumpliendo 11 añitos, y así que es un saludo para ella, aparte de las tías y de sus papás, y su hermano y su abuela.
3: Buen día, Jesús, qué buen alegría día escucharte. Yo te sigo todas las tardes, Jesús.
0: Bueno, gracias.
3: Y qué alegría que estás los días sábados ahora. Todos los sábados tenés que estar. O en la mañana, todas las mañanas. Qué alegría, Jesús, bendiciones. Jolie.
0: Gracias, Jolie.
3: ¿Puedes poner la canción Baila Gitana Hermosa?
0: Uy, qué
3: dale,
0: bonito.
3: Jesús, besito.
0: Buen día, chicos. Nos escuchamos desde el Parador y Camping Puy Peumán, Malargüe, Río Grande. Excelente jornada. Saludos a nuestra tía Susana Herrera de Sanra, que siempre los escucha. Qué lindo, me encanta que Malargüe esté muy presente, porque esa es la idea, ese es el fin, ¿no? Como decimos cada tarde con Dalila, son radios hermanas, LB4, LB19, y nos encanta y nos pone muy felices a todos acá que esta unión sea tan natural, ¿no? Gracias Malargüe, gracias a San Rafael y a todos los que se van sumando a esta hora. 9:54, bien, vamos a ver qué ha pasado. 9 de mayo, hacemos un viaje en el tiempo con las efemérides para contarte que en 1867 los hermanos Thomas y James Hogg, junto a otros miembros de la colectividad británica en Argentina, fundan el Buenos Aires Fútbol Club, el primer club de fútbol del país y de Sudamérica. Vos sabés que el equipo comenzó practicando fútbol, pero luego adoptaría las leyes del rugby. Esto pasaba en 1867, mirá cuánto tiempo. En 1943, más de 30.000 personas son asesinadas durante una incursión del ejército japonés en el pueblo chino de Changgao, durante la guerra con China. La masacre fue ordenada por el general japonés Shunruku Hata, quien al final de la guerra fue condenado a cadena perpetua. 1945, se celebra en Rusia, en conmemoración de la victoria de la antigua Unión Soviética y Estados Unidos, Francia y Reino Unido, entre otros de sus aliados, sobre la Alemania nazi en la Segunda Guerra Mundial. Es el Día de la Victoria, ¿no? 1949, nace en Buenos Aires el periodista, matemático y académico Adrián Paenza, ganador de 4 premios Martín Fierro y 2 Conex. ¿Qué más contarte? En 1960 se autoriza por primera vez en Estados Unidos la venta de una píldora anticonceptiva, uno de los medicamentos con mayor significado cultural y mayor impacto demográfico, que además da lugar a una revolución sexual en favor de los derechos de la mujer. Y en 1967, antes de cerrar, el cardiocirujano René Favaloro realiza en Cleveland, Ohio, Estados Unidos, la primera operación de bypass de arterias coronarias. Esto pasaba en 1967, el gran René Favaloro. Y está cumpliendo años, porque nació un día como hoy, 1952, en Avellaneda, la cantante de tangos Beatriz Adriana Lichinchi. No te suena, ¿no? Pero ese tío, la Gata Varela, sí, Gata Varela, feliz cumpleaños. Cántanos un poquito, dale.

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0: 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Lo que tiene dos minutos. 10 de la mañana en la República Argentina. Resultados económicos positivos. Por Nacional, el economista Miguel Kiguel detalló el repunte del crecimiento.
1: Salieron en marzo buenos números de industria y construcción que revirtieron febrero. En febrero la economía había caído 2,6%, un número horrible, caídas muy fuertes en construcción e industria. Yo creo que con estos números que salieron esta semana, que muestran 4% en construcción, 3,5% en industria, eso quiere decir que probablemente en marzo la economía haya vuelto a crecer.
0: Caso Ángel. Una nueva pericia asegura que el nene de 4 años murió de neumonía bilateral que no fue tratada a tiempo. La justicia de Chubut recibió un informe clave que contradice los resultados preliminares de la autopsia que reportaba numerosos golpes en la cabeza del menor. Por el hecho, permanecen detenidos la madre biológica y su pareja. La información del tránsito con Ernesto Arriaga.
2: La autopista Vicente de Mayo, Perito Moreno y de Lepiane, mano a provincias, con tránsito normal, recordar que la máxima es 80 kilómetros por hora. Algunas lluvias en la ruta 40, en la zona de Junín, Zapala, y el paso Pino Achado en la ruta 242 a Chile. El paso Jama totalmente habilitado hasta ahora. Aeroparque y los aeropuertos del interior del país operan con normalidad.
0: El tiempo. El punto más cálido en la Argentina bicontinental a esta hora se registra en la capital de Formosa con 13 grados y medio. El punto más frío en Uspallata, Mendoza, con 4 grados 7 décimos bajo cero. En tanto, en Buenos Aires alrededor es mucho frío y la máxima de 13, mañana 16, ya sin lluvias. En una semana muy fría y sin precipitaciones. Ahora, nublado con llovizna, viento sudoeste a 17 kilómetros por hora. Rige una alerta amarillo por vientos muy fuertes para la tarde. La sensación térmica 6 grados 4 décimos, humedad 89%. 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

0: Abrimos una nueva hora en toda la Argentina, 10 de la mañana, 7 minutos en todo el país. Aquí en San Rafael, el termómetro a esta hora está marcando 8 décimas de grado sobre cero, la térmica casi un grado bajo cero. ¿Cómo está la cosa por Alvear? Adrián, el solcito ya es protagonista.
1: Sí, señor, lo mismo que el viento, ¿eh? Si tenés la oportunidad de ver qué viento, qué velocidad o intensidad de viento tenemos ahí en Alvear, porque se ha puesto firme, se ha cruzado un poquito, creo que desde el sector sudeste, como lo vemos acá, por lo menos en el predio, es bastante interesante la fuerza del viento, y bueno, y justo caminando acá me encuentro con un colega.
0: Viento del norte, también. Adrián querido. Viento del norte, bueno. A 6 kilómetros,
1: figura. Sería medio raro el registro porque tenemos las banderas todas apuntando hacia el norte. Cuando eso pase, viento del sur. Pero bueno, escúchame, eso. Me encontré con José Carlos López, antiguo vecino. No lo digo porque sea antiguo, porque estamos más o menos la misma edad, así que voy a venir. Pero digo, caracterizado vecino de aquí de General Alvear, y bueno, por el tiempo y por circunstancias ha estado visitando, ha estado en muchos lugares. José Carlos, lindo volver a la fiesta año tras año, ¿no?
2: Sí, no, bueno, esto es un clásico, ¿no? Ya de esta época del año, bueno, ver, recién estaba viendo, ¿no? Digo, estos costillares,
1: pensar... Acaban de poner los costillares, medio raro el horario, ¿eh?
2: Acaban de ponerlo y no va a ser fácil, digo.
1: No, porque
2: este viento... Este viento...
1: Y decir un secreto entre nosotros... Va a ser más a las brasas que a la llama.
2: Sí, yo creo que lo van a tener que bajar un poquito, sí, porque si no se va a complicar. Pero bueno, estaba recorriendo un poquito el predio, realmente está muy lindo. Creo que, bueno, esto año tras año siempre tiene...
1: Más.
2: Sí, ¿no? Bueno, está muy lindo el predio. Así que, bueno, esperando que comience todo un poco, ¿no? El folclore...
1: Sí, el folclore del sábado.
2: El folclore del sábado, que sabemos bien cuál es, ¿no? Pero bueno, aquí estamos.
1: Bueno, José Carlos, gracias. Sí, muy bien. Gracias por ser siempre anfitrión y siempre... Yo creo que todas las veces que venís...
2: Me vine esta mañana.
1: Sí, yo también, pero digo, todas las veces que hemos venido... ¿Alguna vez al aire hemos charlado un rato?
2: Sí, siempre hemos charlado y bueno... ojalá que
1: sea,
2: no, hay que sean muchos años más que nos encontremos, ¿eh?
1: No, seguro que sí, José Carlos, gracias.
2: Gracias,
1: bueno,
2: querido.
1: José Carlos López, un colega que es de aquí, Oriundo de General Alvear, incluso ha estado muchas veces en partes de organizaciones de distintas de distintos años, junto a la Cámara, la Municipalidad de Alvear y todo. Estoy recorriendo

0: Saludos para Aide, saludos para Lau. Buen día, pregunta por Fuerza Vital, no está más, no, solamente por hoy. El próximo fin de semana vuelve el profe Diego Martínez con Fuerza Vital. Así que no se preocupen, no os preocupéis, el próximo viernes va a estar Fuerza Vital. Buen día, buen día, buen día. Brenda nos saluda y toda la gente. Es increíble la cantidad de mensajes que van llegando al 2604-379797.
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0: Esta cortina indica que bueno. Orden y Poder ya está en el aire, compañeros. Buen día, Marcos, Hobby, todo el equipo, Jesús Herrera, Denis Fuentes, todo el equipo de Orden y Poder, ¿cómo están?
1: ¿Cómo andamos?
0: Pero muy
1: estaba
0: bien.
1: Estaba esperando que nos diera aire. Teníamos el ruido de ambiente que estamos
2: tal cual
1: en el lugar donde estamos. Sea por parte de la Cámara de Comercio de General Alvear, se ha trabajado en una carpa para los medios de prensa. El problema es que el viento ayer, que ha tenido también una influencia más que importante aquí en la zona de General Alvear, determinó que en las últimas horas tuvieran que desmontar toda la carpa.
2: La ráfaga es hasta 70 kilómetros.
1: Claro, sí. Así que cuando llegamos esta mañana a las 8:20, nos encontramos con la carpa en el piso. Así que después nuestro querido amigo Nico Alonso de Benigno Living, que es la empresa que ha trabajado para darnos comodidad, tuvo que venir y volver a levantar la carpa. Así que bueno, un poquitito más tarde de lo habitual, pero con la impronta y con las ganas de poder realizar nuestro trabajo junto a Job Sombra. Está sentado con nosotros Eduardo Jurijú. En un ratito va a estar ya por los distintos sectores del predio Adrián Romero. En la parte técnica, tal cual lo decía Jesús Osorio, desde los estudios centrales en la calle Hipólito Yrigoyen 223, está Marcelo Oscar Quiroga, le mandamos un fuerte abrazo. Aquí Jesús Herrera y Denis Fuentes, parte del equipo, a la que tenemos que sumar a Iliana Sicheli, que va a estar en la producción, obviamente Nicolás Zapata, Antonella, todo el equipo de Orden.
2: Viviana Videla también, que nos está
1: para nuestra querida amiga Viviana, que también va a compartir el trabajo.
2: Y estamos uniendo desde Alvear para San Rafael y Malargüe, todo el sur mendocino unido a través de LB4, a través de Minutos Ya. En unos minutitos también va a poder verse el streaming. Así que bueno, la idea es justamente poder llevarles a ustedes todas las instancias de este evento, que no es un evento más, realmente es uno de los eventos más importantes en lo ganadero del oeste argentino. No estamos hablando solamente de General Alvear y Mendoza, pero bueno, también en los últimos años se ha transformado en una vidriera política importante. Y durante la jornada de hoy vamos a tener justamente aquí en General Alvear, bueno, además de la presencia del gobernador, autoridades provinciales, también vamos a tener la presencia de algunas autoridades nacionales. Así que bueno, sin duda es un evento para tener en cuenta, y que bueno, muchos, teniendo en cuenta que el año que viene es un año justamente donde de elecciones.
1: De todas maneras, vos lo que estás diciendo, el año que viene, ya empiezan a participar.
2: No, ya estamos, hay un ya activamos el modo candidato.
1: Exactamente, hay un montón de gente en la gatera. Hola Eduardo, un gusto saludarte, buenos días.
3: Hola Marcos, bueno, a todos los compañeros de trabajo que mencionaban recién, gran saludo para todos ellos, a quienes están en estudios, y también a la gran audiencia del sur mendocino. Efectivamente, bueno, esta se ha convertido en la gran fiesta del oeste argentino para esta época del año, que al margen de lo que tiene como atractivo y como razón de ser, como nació allá por 1982, que fue la de capacitar a los productores ganaderos, porque estaban en desventajas muy importantes respecto de la calidad genética de los terneros de otra parte del país. Eso los incentivó, fue el acicate que generó esta, lo que es hoy, Gran Fiesta Nacional de la Ganadería, pero que arrancó, recordemos, como una instancia de capacitación. Comenzaron a traer expertos de otras partes del país, de la Pampa Húmeda, de Santa Fe, y bueno, hoy los resultados están a la vista de lo que se ha logrado con este trabajo de los pioneros de la Fiesta Nacional de la Ganadería, genética que es, destacada por, no solamente expositores, sino también por productores ganaderos que vienen a comprar al revés ahora. Antes los productores ganaderos iban a comprar terneros afuera, ahora al revés, vienen a comprar terneros, inclusive de la Pampa Húmeda, al remate, que en este caso se hace los viernes, dado este avance que se ha logrado en la producción pecuaria del sur.
1: Bueno, lo que vos acabas de puntualizar, Eduardo, creo que es el leitmotiv de esto. O sea, un Alvear que siempre, esta semana hemos estado viendo un poco la historia de General Alvear, que arranca por allá por 1912, como departamento. Década del 40, empieza por lo que significa del lugar donde estamos hacia el este. Empiezan a haber distintos emprendimientos ganaderos más bien con cría de ovejas en algunos casos.
3: Exacto.
1: Y por allá por 1950-55 se empieza con la ganadería, en este caso ovina. Y como vos decís, en la década del 70 empieza a pensarse que es una alternativa. Alvear, 1960 y 1970 tuvo récord en producción de peras, récord en producción de membrillos. Alvear tenía unos membrillales fenomenales, al margen de los parrales, viñedos. Había en Alvear, 1960, más de 50 bodegas, bodeguizas, sí, chicas. Y en los 70, aquellos productores que tenían campos que no estaban en algunos casos delimitados, eran más que campos puestos.
3: Claro.
1: Esto es todo lo que he estado buscando información. Empiezan algunos ganaderos, a la gente productora de animales, a decir, esta puede ser una alternativa. Muchos, y esto lo vas a corroborar vos, algunos, en jeringuito, con todo respeto, porque vos venís de una familia gringo igual que yo,
3: sí,
1: que tenían finca.
3: Claro, exacto.
1: Empezaron con esta actividad de decir...
3: A diversificar, digamos, la matriz productiva, como se dice.
1: Exactamente. Un Alvear que a lo largo de las décadas, 40, 50, 60, 70, ya empiezan a decir, ojo que esto puede ser. Y cuando empieza la fiesta del ternero mendocino, por allá por el 82, que no sé si la primera o la segunda se llamaron fiesta del ternero mendocino.
3: Fue el ternero, nació como fiesta del ternero mendocino.
1: El ternero.
3: Claro, exacto.
1: Y ahí empiezan con lo de la genética, a decir... Más allá de nuestros campos y de el secano y de que no llueve tanto, cosa que, gracias a Dios, en el último tiempo para bien ha cambiado, porque llueve un poquito más, no
3: que sí, sí,
1: sea una barbaridad, pero decir nosotros podemos llegar a competir. Y a lo largo de 45 años, esto es lo que hay que decir, realmente han demostrado que sí, como vos bien puntualizás, yo no sé cómo habrán dado ayer el remate, pero hay muchos ahora que vienen de la Pampa Duma, porque antes, ¿qué hacían con nuestros animales? Lo charlábamos el año pasado con nuestro amigo Perfumo en el día de campo que se hizo en su estancia. Lamentablemente el animal acá, cuando tenía 100 kilos, 120, se vendía allá,
3: claro,
1: para,
3: sí,
1: que engordara, y si después nos traía
3: el producto terminado,
1: el gancho.
3: Claro, exacto.
1: Hoy eso no digo, sí,
3: está intentando revertir.
1: Exactamente, en un 100%, pero sí, la idea es terminar el proceso. Y como vos decís, ya no es tanto ir a comprar afuera, si no, vienen de afuera a comprar acá.
3: Exacto, tal cual.
2: Y lo que tiene justamente, que digo, a lo largo de estos años, justamente no solamente ha mejorado la genética, sino también se ha avanzado y se ha perfeccionado antes, por ejemplo, con el tema de los campos, el tema de las pasturas, aprovechar por ahí el campo nativo, que justamente que tiene la zona. Y charlábamos justamente cuando veníamos de San Rafael para acá, de General Alvear, lo que es la mano este del río justamente Diamante, cómo ha cambiado el paisaje, ¿no? Antes era todo completamente desolado, digo, porque no había. Hoy por hoy vemos animales pastando, de a poco se ha ido transformando, justamente porque, bueno, ha sido un proceso que lleva 45 años, un poco más de 45 años, como bien decía Marcos, y creo que hoy por hoy estamos viendo los resultados. Y también hay la mirada de la ganadería, sobre todo de toda la zona oeste del país, está justamente puesta en General Alvear y parte de San Rafael, que también,
1: sí, sí,
2: se van estando a este emprendimiento.
1: También de San Rafael.
3: Y ahora el nuevo desafío que un poco se mostró en el Día de Campo, ¿recuerdan? Donde se hizo el Día de Campo, que fue, digamos...
1: Eso es lo que viene ahora.
3: Claro, lo que viene ahora, el desafío nuevo.
1: Exactamente, claro. Ocupar nuestras tierras improductivas, digo, con lo que era antes una plantación de frutales o una plantación de viñedos, que es por ahí la industria madre de nuestra provincia de Mendoza, ocupar tierras bajo riego para hacer engorde, claro, bajo riego y para alimentar a los animales, porque bueno, lo que charlamos ese día con Juan Piedra, Juan Cruz, creo que eres el señor que nos recibió ahí en su emprendimiento en Soitué,
3: 15.000, Juan, 15.000.
1: Ese es el gerente. El hablamos con el dueño.
3: Ah, bien, bien.
1: Hablamos con, creo que es Juan Cruz, sí, de Piedra, el apellido. Sí. Y ahí nos dijo, nosotros en este momento tenemos lo primero que compramos son 500 hectáreas. Y ya han comprado 1.500 hectáreas más.
3: Claro.
1: Porque lo que están haciendo, entre otras cosas, es maíz. Maíz que se pica todo el maíz. No es que nosotros pensamos, se saca el maíz de la corona. No, no, se está el maíz en producción, y meten una máquina, trillan y después pican y le dan eso al animal. Y eso es una riqueza profunda para que el animal se mantenga. Y a eso hay que sumarle pastura y sumarle otras cosas. Que se han ido, de alguna manera. Y él me decía, al margen del riego, del derecho de agua, como nosotros decimos, como nosotros conocemos, están las bombas, todo lo que se puede extraer, que permite regar todos esos montes de maíz o de pasto con los pivots, que han hecho ellos una inversión importante en ese sentido.
3: Es una inversión importante incursionar en la ganadería, pero digo, es una actividad productiva alternativa de mucho menor riesgo que lo que es el agro, por los riesgos climáticos. Acá no hay riesgo climático, lo que sí que tenemos mucho cuidado es cuidar la calidad sanitaria, para lo cual está Coprosamén, con la fundación, los aportes, la vacunación. Digo, no es de mayor riesgo la producción pecuaria en relación a lo que es el agro y los riesgos que tiene con el granizo, helada, etcétera.
2: Pero bueno, también conlleva, a ver, más allá de eso digo, conlleva también una fuerte inversión inicial, justamente.
3: Claro, exacto, sí.
2: Porque hoy por hoy decimos, a ver, tengo 400, 500, 1000 cabezas de ganado, pero
1: no está fácil, ¿sí?
3: No, cada ternero está costando entre un millón y medio de pesos. O sea.
1: No, lo que me decía ese día Juan Cruz y después lo que hemos estado charlando con varios productores ganaderos es el animal en pie no ha tenido el precio que tiene hoy nunca. $4.30 el kilo es un... No existe. O sea, hoy están pasando en ese sentido un gran momento. Bueno, lo vamos a presentar a Adrián Romero como para terminar el círculo de la gente que está trabajando aquí en General Alvear. ¿Cómo estás, Adrián, que ya estuviste en contacto con toda nuestra audiencia de tempranito? ¿Por dónde andamos?
4: Bueno, Marcos, a ver, primero que nada, saber si estamos bien. Creo que estamos llegando...
1: Perfecto.
4: Y enseguidita nomás empezamos a recorrer, ya ahora certificando que estamos en calidad técnica, empezamos a recorrer el predio y bueno, con lo que nos vaya sorprendiendo justamente la expo, todo lo que tiene para ofrecer justamente el predio aquí en General Alvear. Mirá, va llegando el primer entrevistado de la mañana, Nicolás Zapata, que acaba de llegar. No de llegar ahora acá, digo, acaba de llegar de no sé dónde anda, qué fue a averiguar, cómo está la cosa. Buen día, Nicolás, bienvenido.
5: Buen día, saludo a la audiencia. Acá estamos en el predio de la Cámara en General Alvear. Estamos muy contentos porque se está poniendo lindo el día, que era algo que estábamos sufriendo más tempranito ya ayer, porque estamos armando todo lo que es la transmisión desde ayer, estamos preparando el equipamiento, la parte técnica. Y bueno, eso hace que salgamos para la LB19, para la LB4 y otros medios.
4: Nos asustaste un poquito ayer. Está un poquito mejor el pronóstico hoy que lo que nos dijiste ayer, pero bueno, ayer estaba muy frío, hoy está un poquito mejor.
5: Ayer estaba frío, viento, se volaron carpas, casi que se congelan las calles, fue tremendo. Hoy, bueno, cambió, y lo que dice Adrián es que a través de un grupo le dije, tráiganse dos camperas, gorrito, bufanda, porque la iban a pasar... mal, y bueno, gracias a Dios estamos con un clima un poquito mejor a lo que estaba previsto.
4: Vale, está frío, convengamos que está fresquito. Bueno, ¿has podido ver alguna cuestión de este último momento? ¿Algo para agregar, para comentar? En mi caso, voy a empezar a recorrer el predio y voy a empezar a contar lo que nos va ofreciendo la fiesta de la ganadería. Hoy, un momento de la fiesta muy especial porque tiene que ver con el almuerzo, la visita al gobernador, con todo el tufillo político que implica.
5: Sí, hablando de eso, bueno, ayer se hizo la cobertura de los 25 años de la famosa paellada radical y hubieron invitados no solo radicales, de otros partidos, intendentes, otros funcionarios, por el hecho de que eran 25 años de este acontecimiento que hace el partido que hoy... Bueno, el Partido Radical es socio en algunas cuestiones de La Libertad Avanza y se invitaron a algunas cuestiones, hubo mucha prensa en el lugar y mucha actividad política. Estuvo, bueno, presidente del partido a nivel provincial, a nivel local, intendente.
4: ¿Se hizo en Bowen?
5: Sí, se hizo en Alvear Oeste. En el Club Ferrocarril Oeste. Entonces, intendentes, estuvo Ulpiano Suárez, bueno, también diputados, también el sector de Petri, Griselda Petri y otros, un acontecimiento importante, digamos. También la política, más allá de lo partidario, tiene que estar presente, que es una herramienta también para llevar adelante todas estas cosas. Y recién estuve haciendo un recorrido por aquí, por el predio, y bueno, estuvimos viendo los animales, tanto las vacas, habían están haciendo una doma al fondo, así que estuvimos recorriendo todo el predio con eso.
6: Bueno, muy bien, que sea con éxito. Tenemos, como le decíamos más temprano, una jornada larga, porque digamos, y de un abanico de posibilidad de voces de todos los colores, así que bueno, es una tribuna política y no política muy importante la que será hoy, así que importante jornada que tenemos.
5: Sí, bueno, esperamos la visita de varias autoridades, diputados nacionales, presidente del Partido de la Libertad Avanza, Facundo Correa Llano, que seguramente va a venir a acompañar, así que esperamos a todas esas autoridades importantes, que también lo merece el departamento y bueno, el sur de Mendoza.
6: Gracias, Nico.
5: Gracias a ustedes.
6: Bueno, seguimos, como les decía, les propongo en mi caso empezar a recorrer justamente el predio, Marcos.
1: Correcto, Adrián. Nosotros nos tomamos una pequeña pausita para cumplir con nuestros auspiciantes a través de esta propuesta de Orden y Poder. Hoy un programa especial, insisto, arrancamos a las 10 y 10 de la mañana, un poquitito más tarde. Estamos en el predio de la Cámara de Comercio de General Alvear, disfrutando de lo que va a ser el almuerzo en esta 45ª edición de la Fiesta Nacional de la Ganadería de Zonas Áridas. Ya volvemos.
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7: 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Presente en la 45ª fiesta de la ganadería de zonas áridas.
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12: 10 de la mañana, 37 minutos. La temperatura aquí en San Rafael, a esta hora, el termómetro está marcando 6 grados 6 décimas. Volvemos con Orden y Poder, Marcos Di Stéfano y equipo, adelante.
1: Bueno, lo voy a hacer responsable del teléfono, mi querido amigo Jesús.
12: Muy bien.
1: El 264-37-97-97, porque va a haber los concursos del programa. 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Se van tres plantas, hoy nos regalamos una. 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También se va el libro Cuentos para Bautista, una edición más de todo esto, a través del teléfono 264-37-97-97. Y además, bueno, algún mensajito que tenga que ver por ahí con el programa hoy, que bueno, va a estar más bien dedicado a esta Fiesta Nacional de la Ganadería, 45ª edición, pero por ahí va a tener algún ribete de cuestiones absolutamente que tienen que ver con la política o con decisiones que toma precisamente el gobierno de la provincia. El gobierno, seguramente estaremos charlando con Alejandro Molero, con alguno de sus funcionarios, y en el momento en que llegue el gobernador probablemente Adrián pueda tener el saludo, porque no charla mucho antes el gobernador, antes de...
12: Quizás la conferencia... No, igual ahí estaba... Hoy por hoy está haciendo una agenda de eventos, de inauguración de...
13: Sí,
12: ampliación de salas de jardín maternal.
13: Y el pabellón mental del hospital.
12: Y el pabellón mental del hospital.
13: Salud mental.
1: Ayer hubo entrega de viviendas.
13: Sí, entrega de viviendas, pero antes la agenda comenzó a las 4:30 de la tarde con la inauguración de la ruta, la repavimentación de la ruta Real del Padre de las Catitas.
1: 171.
13: Exacto.
1: Primero acá 171, después 153.
13: Exacto, que es la primer gran obra inaugurada con recursos del Fondo de Resarcimiento.
1: Exactamente, exactamente. Bueno, así que bueno, lo hacemos depositarios nosotros, Jesús Osorio, allí en los estudios, del teléfono y del manejo del mismo, para que si tenemos algún mensajito, algún correo de voz que la gente quiera participar, plantear alguna inquietud, con muchísimo gusto 264-37-97-97 y los distintos concursos que tiene Orden y Poder.
14: Tal cual. Y recuerden que, bueno, también va a poder seguir algunas de las instancias que, de lo que va sucediendo aquí a través de las redes sociales, Orden y Poder, Nicolás Zapata, y también a través de minutosya.com, donde, bueno, ya se está justamente subiendo parte del material que se va enviando, las primeras imágenes de los costillares. Hoy por hoy, con el viento, la verdad que hay que darle un premio a los asadores. Está complicada la cosa.
1: Se viene el humito para el lado donde está la carpa.
14: Si nos ves por ahí a través del streaming de Minuto Ya, con alguna lágrima, es por el humo. Que sepa entender.
13: Vamos a terminar ahumados acá. Literalmente.
1: Bueno, a las 10 de la mañana con 41 minutos nos vamos hacia la zona del predio en general para saber por dónde anda Adrián Romero y para ver qué cuestión de color tenemos con nuestro querido amigo.
15: Bueno, estoy, Marcos, recorriendo la carpa verde en este momento. Me voy a ir hasta el predio donde se hacen las domas y las destrezas, porque me acaban de informar que se está realizando las finales de el concurso que tiene que ver con las destrezas, el concurso nacional o algo así. Ahora les voy a contar lo que sigo. Hay una variedad tremenda en cuanto a abanico. Está muy lindo para venir a recorrer, ¿eh? Hemos visto, yo no quiero tentarlo, Marquito, pero cambrecitos, bondiolitas, quesitos de todos los tipos saborizados, bueno, hay a por doquier. Sándwich que vienen con papas fritas incluidas, hay en
1: ¿Tanguis con papas fritas?
15: Claro, o sea, suponete, un sándwich de bondiola con papas fritas, con una porción de papas fritas, por ejemplo, 12.000 pesos, 13.000 pesos.
1: ¿Se puede charlar con la gente o no?
15: Con papas fritas, ¿cómo?
1: ¿Se puede charlar con la gente o están
15: trabajando? Vamos, estoy en otro punto, pero te voy contando algunas de las cosas. Ahora vamos a charlar. Muchas cosas de campo, que esto es tradicional también.
1: Precio, ¿sabes? Podemos ver.
15: ¿Pero precio de qué? ¿Vos andás tirándome qué?
1: Esta mañana cuando salimos a una vueltita, mientras todavía estaban levantando la carpa, vimos todo lo que son pretales. O sea, va a haber un cinto, una rastra.
15: Bueno, estoy justo frente a un stand. A ver si tenemos al expositor. Vamos. Buen día, amigo. Venga, le vamos a robar un segundito. ¿Cómo andamos? ¿Su nombre?
16: Enrique.
15: Enrique, bueno, ¿qué es lo que propone tu puesto? Que estoy viendo que todo tiene que ver con todo el tema gauchesco, puestero, trabajo, un poco de todo. ¿Qué es lo que tenés?
16: Sí, básicamente lo que es algo de salabartería, justamente para el hombre de campo, y también algo de pilchas, también para, bueno, no solamente el hombre de campo, sino también cualquier persona normal se puede comprar una boina, un pañuelo, un poncho, un chaleco, una bufanda. Pero bueno, el tema de salabartería es más específico, es más para la persona que mínimamente tiene un caballo, tiene campo, pero trato de tengo surtido de ambas cosas, pero bueno, siempre hay gente de distintas sectores y lugares que siempre demandan este tipo de cosas que yo expongo.
15: ¿De dónde venís?
16: Soy de Córdoba.
15: De Córdoba, escúchame, ponchos, por ejemplo, que estoy viendo que tenés ahí variedad de colores, ¿son todos más o menos en la misma trama o hay algunos que son más abriados que otros?
16: Sí, varían mucho, desde un ponchito común.
15: Dame el precio también.
16: Vale. Sí, bueno, un ponchito común de una sola guarda, como se le llama. Eso sale tal un 45.000, sino después tenemos ponchos de 8 guardas, 55, tenemos ponchos pesados, bien abrigados, tipo cobija, en 85, tenemos ponchos de doble faz, son ponchos que usan los dos lados, están 110, tenemos precios accesibles.
15: Bombacha de campo, que estoy viendo, y que esto por ahí la gente lo usa mucho, no solamente la gente del campo, sino también para el uso diario. Son abrigadas, por lo que veo, dame precios.
16: No, están 29.000 las bombachas, más o menos.
1: ¿Una boina?
15: Barata,
16: ¿eh? Una boina, y también tenés varios precios. Tenés de una boina lisa en 15.000, una boina bordada en 20, una boina de paño en 40.
1: ¿Una rastra?
16: Lo que uno quiere gastar y lo que uno le guste.
15: Bueno, y las rastras, por ejemplo, yo creo que ahí hay una variedad mucho más importante, pero bueno, contanos un poco.
16: Y las rastras, por ejemplo, las rastras que yo pongo son rastras de cuero en suela, suela negra. El culero siempre es el mismo, pero el frente arrastre es lo que varía o que modifica el precio. Por ejemplo, tengo rastras de material de aleación, que es por lo general la que más se vende, está en 85.000 completa, y si no, ya pasamos al pack, algo de otro material, digamos, el frente, ya pasamos a 170, 180, dependiendo del modelo.
15: ¿Te veo cinturones también?
16: Sí, sí, tengo bastante variedad de cintos, lo que es cinto de suela con hebilla de bronce, cintos livianos, cintos con yunta, que usan ahora, cinto para niños, eso, también tengo variado.
15: ¿Cómo se llama el puesto? ¿Cómo te encontramos? Porque está el puesto... Está entre la carpa naranja y la carpa azul. Para la gente que nos está escuchando, ayuda a encontrar todo este tipo de detalles.
16: Sí, bueno, yo no tengo visible un nombre, pero bueno, creo que ahí en ese sector soy el único del rubro. Yo soy Marnel de la Bartería, pero lo mío, pero no tengo un tablet visible, pero como usted ya me detalló el lugar exacto, ya sabe dónde me encuentra la gente.
15: Gracias, que sea con suerte.
16: Vale, hermano, gracias a vos.
15: Bueno, un cordobés que está exponiendo justamente aquí en General Alvear, Marcos.
1: Muy bien, muy bien. Espectacular, porque podemos...
15: Yo quedo absolutamente atento, ustedes me llaman y yo estoy dispuesto porque en cualquier momento donde digan estamos a disposición.
1: Con muchísimo gusto, muchísimas gracias Adrián y muy amable el señor. Bueno, está sentado con nosotros Ramiro Lavay. Ramiro es un expresidente de la Cámara de Comercio. Hay una particularidad en los últimos años cuando venimos a la Fiesta Nacional de la Ganadería, todos... presidentes jóvenes, y esto no quiere decir nada contra las personas que ya tienen una determinada edad, pero había un cambio, y el otro día estuvimos en la Cámara, el martes que vinimos hicimos toda la mañana el programa desde ahí, y también las nuevas autoridades son sub-50.
14: Y la pujanza también, justamente, que le han dado a la entidad.
1: ¿Cómo estás, Ramiro? Un gusto, buen día.
17: ¿Qué tal, Marcos? ¿Qué tal, Job? Un gusto estar acá charlando con ustedes.
1: ¿Cómo andamos? ¿Bien?
17: Bien, bien.
1: Hoy estás como...
17: Pero hoy como PAS presidente ya.
1: ¿Y director de una de las específicas o no?
17: No. Ya estoy... Bajé un poco el ritmo, ya ocupando otro...
1: ¿Cuál era la actividad del año pasado? Charlamos, Ramiro.
17: Yo estaba presidente de la Cámara.
1: Sí, ya sé, pero en tu actividad privada... ¿Cómo?
17: Yo tengo una distribuidora de materias primas para panaderías. Uh-huh. También tengo otra distribuidora de alimentos balanceados y harinas, que nos especializamos en bovino. Y también hacemos ganadería, o sea, tenemos tres patas.
1: Y es diversificado. Y no te has ido, estás colaborando permanentemente con los muchachos, en este caso con Herrada, con Herman, con los muchachos de la... Porque además me parece que todas las conducciones de la Cámara tienen muchas cosas entre sí.
17: Seguro, todo se va conectando y cómo no colaborar si yo cuando estaba de presidente, ellas eran los que colaboraban tanto conmigo. Así que ahora una cuestión
1: lógica,
17: tengo que seguir colaborando, si bien desde otro rol, más tranquilo, dándole sus espacios, sus también, decisiones, pero claro, estando para lo que necesite.
1: Ahí los muchachos también tienen su impronta. Momento, lo decíamos en el comienzo esta mañana, un poco sin hacer hoy una columna, pero hablamos de las bondades del buen momento que está atravesando la ganadería. Charlaba con un ganadero hace 15 días, en la mañana de la radio, y me reconocía: nunca el precio del animal en pie ha llegado a los $4.30, $4.40. Es un momento bueno para ustedes.
17: Sí, seguro. Hoy la foto es espectacular. Esperemos que la película sea buena, porque la ganadería siempre también ha tenido estos altos y bajos.
1: Vaivenes.
17: Hoy creemos que hay cierta estabilidad, que la hacienda, hoy pudimos ver ayer en los remates, que ha encontrado cierto piso.
1: ¿Cómo anduvo ayer, a ver?
17: No, anduvo muy bien los valores, terneros livianos de 7.500 pesos, después terneros más pesados 6.500. Así que yo creo que está encontrando...
1: 7.500 en cuanto, a ver rápido usted que...
14: Y 7.421, 3.5, entre 3 y 3.5 millones.
1: Claro. Es un buen dinero.
17: Es un buen dinero, como bien vos decías, es un valor histórico. Y también pasa que se está profesionalizando la ganadería. Antes por ahí éramos más tenedores de vaca y hoy empezamos a ver otros números más finitos de la actividad. Queremos ser más eficientes, se aplica tecnología, se aplican herramientas disponibles que en muchos casos no necesita dinero, sino herramientas de gestión solamente.
1: ¿Qué es conocimiento?
17: Y que hay mucha transferencia de conocimiento en el rubro de ganadería, que por ahí no pasa en otros rubros comerciales. Al ser una competencia perfecta, acá el producto se pone y el mercado demanda cuánto es lo que vale. Yo no voy con un ternero y digo, este ternero vale 8.000 pesos, claro. Y no. Ahí en la feria se encuentra la oferta y la demanda y ahí se determina un valor.
14: Y también viene de la mano también de la incorporación de tecnología. Charlamos con el tema de tecnología de riego, el tema de los pivotes, el tema por ahí de siembra o seguimiento también con, hoy por hoy,
2: no es extraño ver un dron sobrevolando alguno de los campos justamente para hacer un control que antes, digo, requería otra logística. Hoy por hoy, con el tema de la tecnología, la incorporación de la Starlink en los campos, justamente, que permite conectividad, digo, son avances importantes y herramientas justamente que permiten hacer un seguimiento más preciso, ¿no?, de la actividad.
17: Exactamente, eso iba cuando hablaba de profesionalizar la actividad. Hoy tenemos herramientas al alcance de la mano que te permiten medir. Sin medición no podés ver hacia dónde estás parado y hacia dónde vas. Entonces, hoy existen cámaras térmicas que mientras van pasando los animales, en tiempo real te los va pesando con un 1% de margen de error. O sea, vos acá en este remate feria ponés una cámara, van pasando los animales, tic, tic, tic, tic, te va diciendo el peso de cada uno, prácticamente a error cero. Hay drones que te miden la lectura de los comederos en los feedlots, a ver cómo está, si le hace falta más, menos. Entonces, eso es lo que va ganando eficiencia.

0: como vos decís, está toda esta tecnología. Una inversión de este grupo que después me explicaron que también están invirtiendo en otro rubro, este rubro inmobiliario y otras cosas, pero que empezaron con 500 hectáreas y ya van por 2.000, porque han comprado 1.500 hectáreas más y quieren seguir agrandándose.
1: Sí, desde nuestra cámara siempre venimos fomentando y siempre hablamos de ganadería de secano integrada con el bajo riego. Nosotros, nuestros campos tienen cierto techo, cierto límite que nos los marca el ecosistema, nos los marca la lluvia. Y todo eso lo podemos cambiar en las zonas bajo riego. Un gran ejemplo fue eso, en el campo ahí en la agropecuaria, los huarpes, lo que pudimos ver en las inversiones. Y que vemos positivo que venga gente de afuera, que venga gente de Buenos Aires y vea que haya potencial en la provincia de Mendoza para ganar kilos de ternero acá. Y eso es muy importante, porque cuando hablamos de ganadería y ganar kilos, lo primero que tenemos que ver es qué le vamos a dar de comer. Claro. Y el potencial lo tenemos en el bajo riego, pero obviamente que hacen falta herramientas para eso.
0: Cruz me decía que estaban gratamente sorprendidos después de varios años de probar, de la cantidad de kilos que están logrando, por ejemplo, en el picado de maíz. O sea, me decían 56.000, 58.000 por hectárea. Un muy buen, o sea, porque uno piensa por ahí, bueno, acá no tenemos la lluvia, no tenemos la tierra de la pampa húmeda, pero con el pivot y poniendo los aditivos necesarios a ese tipo de cultivo, estás logrando buen rinde.
1: Totalmente, y eso es lo que hay que visibilizar y es lo que hay que mostrar. Por ahí en zonas núcleo de maíz, el valor de la tierra es muy caro y tampoco podés controlar las variables del sistema. Si te llueve mucho un problema, si te llueve poco un problema, si te llueve a destiempo un problema. Acá tenemos valores de la tierra relativamente bajos, tierras muy muy fértiles, podemos aplicar tecnologías, que yo creo que también se va a venir facilitando el tema crediticio a mediano plazo para poder hacerlo, y controlamos esas variables importantes con la cantidad de milímetros justo, en los momentos justos, con las necesidades nutricionales que también tengan las plantas en los momentos que lo requieran.
2: Bien, también digo, poner justamente en valor o que la comunidad sepa el trabajo y el pedido justamente que viene haciendo la Cámara desde hace años y que tiene que ver con el tema de los incendios de campo. Hoy por hoy, por suerte, y ojalá siga así, no son la noticia principal, pero la verdad que si uno recuerda años pasados, el tema de los incendios de campo era una problemática puntual que no solamente implica lo que es la quema de la flora nativa, sino también era el tema de la pérdida de los animales, la pérdida de los alambrados. Digo, esta situación justamente obedece a este trabajo que se ha hecho y también, digo, a pedir al Estado que se facilite justamente herramientas como el plan de manejo de fuego, el tema de la presencia de aviones hidrantes y otras cosas, ¿no?
1: Sí, eso siempre, cada vez que empieza la campaña de verano, que le llamamos nosotros, se comienza con las gestiones para que el plan provincial de manejo del fuego esté activo, que contrate los voluntarios que sean necesarios para la temporada. Este último año ayudó mucho porque ha llovido en grandes zonas del secano, entonces ha habido pastos verdes y no hemos tenido problemas con eso. Y nosotros, que eso yo comenzó la gestión cuando estaba el presidente de la específica ganadería, trabajamos también con recursos naturales renovables y sacamos una herramienta esencial que fue la de la quema prescripta. Nosotros creemos que la quema prescripta es una herramienta muy importante, no solo para evitar los incendios, sino para ir renovando los pastizales de los campos y ganando productividad. Hoy está vigente, está reglamentada, pero falta ahí una patita para accederle al productor, porque si bien hace 2 años ya que está vigente, no hemos logrado que ningún productor pueda conseguir esa quema prescripta, que básicamente te permiten quemar solamente un 10% de la superficie del campo y no más de 1.000 hectáreas.
0: Bueno, Ramiro, un placer agradecerte que te hayas acercado hasta acá, hasta nuestro puesto de trabajo. La idea es valorar mucho lo que han hecho. Realmente, lo decíamos hoy en el comienzo, junto a Eduardo Jurijú, junto a Job, felicitar a la gente de la Cámara de Comercio de Alvear a lo largo de estos 45 años, quien te habla por una cuestión lógica de trabajo, estuvo en las primeras. Hoy charlábamos cuando veníamos con los chicos, fundamentalmente con Adrián, que es local, que ya lo tenemos afincado en San Rafael, con Adrián Romero, es nacido ahí en Boven, nacido, criado. Yo recuerdo la primera transmisión que hicimos en el 85, ahí en lo que ahora es La Petrolera, se hizo en esos salones. Y bueno,

0: puede, uno ha visto el avance, y por eso digo es felicitar a toda la gente de la Cámara y a la gente que está en la ganadería y a la gente de Alvear en general que toma como propia esta fiesta y la ama. Esta es la palabra con nosotros los sanrafelinos. Vemos cómo el alvearense está orgulloso de su fiesta nacional de la ganadería de zonas áridas, que le ha permitido crecer indudablemente en esta actividad.
1: Bueno, muchas gracias por tu palabra y por valorar esta fiesta. La verdad que se hace con mucho esfuerzo, se hace desde el sector privado, es un grupo chico dentro de todo que organiza todo este monstruo. Y bueno, el agradecimiento también es recíproco a ustedes que siempre nos están acompañando y a disposición.
0: Muy amable.
1: Gracias.
0: Un expresidente hasta hace poquito tiempo de la Cámara de Comercio y bueno, una persona que además está en el comercio, aquí en General Alvear, me refiero a Ramiro Lavay. Vamos a ir en busca de Adrián. Está Adrián por ahí y sentamos a nuestro próximo invitado. ¿Por dónde anda Adrián Romero?
2: Estoy pidiendo trabajo, Marcos.
0: Está muy bien, está perfecto.
2: Estoy pidiendo trabajo porque hay un stand que se llama, un expositor que se llama La Chacra. Vienen de Tandil y bueno, ahora le vamos a preguntar a Jorge, que es su propietario, qué es lo que tiene, porque yo quiero que me den trabajo acá, porque me dieron a probar alguna cosita recién. Bueno, Jorge, bienvenido. Contanos qué es lo que tenés para exponerle a la gente que viene a la fiesta. ¿Qué tal? Buenos días. Mira, tengo para ponerle todo lo que sea embutido. No solamente embutido, sino todo lo que es queso, tengo que ser cabra, mortadela, el lomito, jamón crudo. Bueno, varía de todo. Tenemos los vinos propios también, vinos pacheros con la marca propia, tenemos aceite de oliva, bueno, todo lo que tiene un regional de embutido, ¿no?
3: Pero un sándwich que es triple XL ahí, ¿qué es lo que tiene eso y cuánto vale?
2: Mira, es un triple XL de verdad, ¿sí? Está con queso, le ponemos no queso barra, sino le ponemos queso pategras, ¿sí? Y jamón de pata, y sale 10.000 pesos y comen dos personas.
3: Absolutamente. ¿Y qué otra? Porque veo salame bastón, digo, porque no sé, ese nombre no lo he escuchado acá, y explícame qué significa.
2: Mira, el salame bastón es por el tamaño, por eso, como es distinto al salamín. La diferencia es que nosotros trabajamos todo lo que sea el embutido nuestro, es todo. Vaca y cerdo, no tiene ningún otro agregado.
3: Sí, porque veo además que está todos los embutidos que están colgados, lo que podemos ver con la etiqueta de La Chacra, es de fabricación de ustedes.
2: Todo propio, vas a ver que todo dice La Chacra. Y lo que no dice La Chacra, por ahí son los quesos, tiene la etiqueta de su productor.
3: Por supuesto, vos me decías que hace 10 años que vienen son parte del evento.
2: Hace 10 años, somos lo que es embutido, lo más antiguo que damos.
3: Bueno, ¿y cómo viene la mano este año?
2: Ya, tranquila. Hay competencias desleales, digamos, por eso venimos muy tranquila.
3: Bueno, que sea con mucho éxito y seguramente probé recién, así que felicitaciones. Lo que probé está riquísimo, así que seguramente lo va a elegir la gente.
2: Bueno, los esperamos con muy buenas promociones.
3: A ver, ¿cómo podemos explicar dónde está? Frente al stand de la Municipalidad de San Rafael, que tiene un stand rojo que dice Dirección de Turismo, justamente al salir de la Carpa Naranja y entrar a la Carpa Azul, nada más que en el sector este del lado de la Carpa Azul. Así que ahí lo tenemos.
2: Que no se confunda con la competencia, porque nada que ver a pronto.
3: Jorge, muchas gracias.
2: Gracias a ustedes.
3: Bueno, seguimos recorriendo el predio, chicos, y ustedes me avisan si tengo más tiempo y si no me voy con ustedes.
0: No, nos quedamos un ratito, ya lo tenemos a Osvaldo Romagnoli, el titular de Vialidad. El cargo es director. A ver, prende el micrófono.
4: Provincial de Vialidad.
0: Ahí está. Porque yo le iba a decir presidente, me dice acá Job, no es más presidente. El director que, a ver.
5: Sí, tenemos la presidencia.
0: A ver qué pasó con los micrófonos. Voy a pedir que me saques estos cositos, por favor. Porque si no, no vamos a volver locos.
5: Sí, tenemos la presidencia del Consejo Vial Federal. Mendoza tiene la presidencia de las vialidades nucleadas en un consejo que se llama Consejo Vial Federal. O sea, nuestro cargo es administrador de Vialidad Provincial Mendoza y tenemos la presidencia del Consejo Vial Federal.
0: Bueno, ¿cómo andamos, Osvaldo? Un gusto.
5: Siempre bien, recibiendo inquietudes, disfrutando lo que hace y con las expectativas de generar nuevos desafíos en lo que la gente plantea y en lo que es nuestra vocación de servicio, ¿no?
0: Bueno, ayer ha quedado oficialmente inaugurada la pavimentación Montecomán Real del Padre, la 171, la provincial 171, y estábamos hablando sobre el avance de obra que hay de la 153 desde Catitas hacia Montecomán.
5: Correcto, ese tramo son 89 kilómetros, tiene una mejora importante porque renueva el 100% de su carpeta.
0: 89 de Catita a Ñacuñán.
5: Correcto. La segunda etapa es Ñacuñán a Montecomán. Ñacuñán a Montecomán. Se hizo en dos etapas. La licitación tiene una, digamos, la misma empresa, distintos tramos. Y el primero, como decía, fue la renovación total de la carpeta asfáltica, pero también la corrección de dos puentes de alcantarilla que estaban deteriorados.
0: Esas son obras de arte costosas.
5: Costosas y complejas porque había un régimen de lluvia en ese momento. Eso permitió esa estructura nueva ensanchar la ruta en ese sector y también protegerla a lo que serían las barandas metálicas. Además tiene un mejoramiento lo que es la visibilidad porque la carpeta asfáltica de su trocha también tiene un tratamiento de banquinas y un despeje de banquinas hacia lo que sería alambrado de 5 metros más. Entonces eso le da al usuario de la ruta una visión, digamos, bastante amplia para que pueda mirar hacia adelante y tener una decisión más calma en cuanto a lo que viene.
4: Y ahí, ahí justamente charlaba de estos detalles, digo que también se hicieron pensando en otra situación que se daba aquí, y que era el tema de los incendios de ruta. Digo, básicamente lo que son las rutas estas hacen de cortafuego para poner alguna barrera por ahí si se llega a desatar algún eventual incendio.
5: Absolutamente oportuno el comentario. Hubo un incendio muy importante hace unos años, y cuando vos tenías temperatura baja, humedad, y incendio desarrollado con carga a fuego, cruzaba el incendio de un lado al otro de la ruta y era más difícil contenerlo. No siempre las picadas en ancho pueden contener cuando el incendio es muy intenso. La ruta ayuda a generar esta barrera, así que sí, muy oportuno el comentario, coincido totalmente.
0: Sin querer ponerle un aprieto, mi querido Romagnoli, hablando de inversión, porque eso... todo lo que tiene que ver con esta pavimentación de la 153 de Catita a Ñacuñán y de Ñacuñán a Montecomán, más los 35 kilómetros de Montecomán a Real del Padre, se han hecho con fondos del resarcimiento. ¿De qué inversión estamos hablando en total?
5: Bueno, si hablamos de la que entregamos básicamente el día viernes, hablamos de una inversión de 9.200 millones. Si contemplamos lo que es la inversión, digamos, propia, más lo que sería las redeterminaciones de precios, que sería la actualización respecto del precio de partida. Si sumamos las tres, obviamente aún no finalizada, aún le falta 30 y otras 60 días, estamos hablando de una inversión de más de 30 mil millones. Es una inversión muy importante.
0: Pero estamos hablando de 150 kilómetros de Catitas a Montecomán y de 35 kilómetros de Montecomán a Real del Paz.
5: Sí, señor.
0: Que están beneficiando a una buena parte de los sanrafelinos, pero fundamentalmente a la gente de General Ver, que busca esa vía y no se va por la 143 o la 40 a Mendoza.
5: Coincido totalmente, es un eje clave y es un eje muy importante, no solo para el usuario, llamémosle vehículo liviano, sino para el vehículo de carga.
0: Transporte, sí, sí.
5: Y un dato que no es menor, cuando le hemos recorrido en las distintas oportunidades, y hace poco lo hicimos en el control del Iscamén, en Ñacuñán, el crecimiento del tránsito de la etapa de arranque de obra a la etapa actual ha aumentado más de un 25%. Es decir, había gente que la elegía, pero hoy la elige más,
0: claro,
5: por la situación de la condición de la ruta y por, digamos, las condiciones de seguridad de la misma, ¿no?
4: Tal cual. No, por ahí también digo, hacer justamente hincapié en hay avances importantes en la ruta 143 en el tramo San Carlos-San Rafael.
0: Se está trabajando por lo menos ahí en la parte de la etapa 1, creo que es de la rotonda César Robles, la rotonda del mapa como la conocemos nosotros, está tomando hacia el este, buscando, creo que la primera etapa es desde el túnel de los Plátanos hasta el arco de ingreso a San Rafael, ¿no es cierto?
5: Sí, sí, bueno, una aclaración, el manejo de esa ruta está dentro de la subsecretaría a la cual pertenecemos y es quien la lidera. Nosotros aportamos la información, lo técnico, la disposición de lo que necesite la subsecretaria. Pero sí confirmo, porque lo hemos recorrido recientemente y estamos en el tema, que hay un trabajo previo de topografía muy importante, de poner los puntos que después van a ser, digamos, le llamamos puntos fijos, los que van a definir las cotas finales de la ruta, y hay un trabajo también de relevamiento de todo lo que es el patrimonio de la ruta, que es, que está en el pliego definido, que es lo que hay que corregir, mejorar o ampliar.
0: Osvaldo, estamos en un lugar donde, bueno, desde hace 45 años estamos en la 45ª edición de la Fiesta Nacional de la Ganadería. Se ha trabajado mucho en mejorar el estado en general de la hacienda. Ese ha sido el leitmotiv del arranque por allá por 1982 de esta fiesta. Y obviamente cada vez que uno viene a estos lugares, y teniendo en cuenta lo que significa el LV4, porque es el medio un poco señero del sur, tenemos 88 años, nos dicen, cuando hablen con la gente de Vialidad, hablen de la ruta ganadera. ¿Cómo estamos en ese sentido y qué se está haciendo desde Vialidad Provincial?
5: Bueno, creo que es importante rescatar y destacar que hay una relación, digamos, de diálogo y de intercambio muy importante con todo lo que es el sector ganadero. Esto no es reciente, viene ya con una gimnasia de varios años, pero esto permite que la riqueza de quien la utiliza y de quien la necesita interactúe de quien tiene el expertise o quien tiene la jurisdicción para trabajar en ella. Y se han hecho muchos acuerdos, porque nunca la institución tiene todo lo que la demanda, sobre todo en esta especialidad de crecimiento, necesita. Entonces se complementan, a veces con aporte de combustible, a veces con definir dónde está el yacimiento de arcilla, el yacimiento de árido o el agua, que son tres de los componentes más importantes, más la grava, para poder estabilizar los caminos ganaderos. Hay un potencial actual y un potencial, digamos, de futuro muy importante en las rutas ganaderas, y en esto la interacción entre quien la necesita y quien le da el servicio es clave. Nosotros actualmente tenemos los equipos trabajando en la 151, una ruta...
0: Esta es Traza General Alvear, 151.
5: 151 es Traza General Alvear, está del punto donde en este momento estamos, unos 20-25 kilómetros más hacia
0: el oeste.
5: Oeste, y de ahí entra, digamos, mirando hacia San Luis, en unos 35 kilómetros más, allá están ingresando el árido para estabilizar esa ruta, como dijimos, con el aporte de la arcilla que va sobre el médano, y primero hace una especie de mejoramiento, digamos, químico, y después se hidrata y se carga y se pisa, para lograr espaciar los equipos y trabajar en la próxima, pero se trabaja muy bien con los frentistas, y la riqueza, el conocimiento del privado ganadero y su apoyo es clave para que esto se haga en conjunto y podamos avanzar en todo lo que falta.
0: Le tengo que preguntar por la 205, la 206, que están sobre la 143 que une Montecomán con la Horqueta.
5: Sí, absolutamente. Fue una de las primeras que abordamos. La 203, la 205 son rutas con una condición, digamos, de suelo parecido. Lo primero que se hizo fue trabajar en los guadales, es decir, lograr la transitabilidad para que no se corte, y después el mejoramiento. El proceso es gradual, es progresivo, es lento, pero estamos en esa sintonía y trabajando, escuchando y planteando las necesidades técnicas para que estos ejes ganaderos, como tantos otros, muy importantes en una situación particularmente buena y con un futuro mejor, sea, digamos, más próspero de lo que hoy hay y mejore ese porcentaje de abastecimiento del mercado local, que es la materia prima que hoy tenemos, y exporte a otras provincias o a otros lugares que la demanden.
0: No me quiero olvidar, porque estoy con usted y sé que está atendiendo distintos reclamos. Continuidad de la 179 de las Malvinas a las Malvinas Sur, que son 12 kilómetros, y la Correína, que une la 143 ahí en Salto de las Rosas con la 175 que sale de Ramacaída y va a las Malvinas.
5: Sí, ambas están estudiadas y están cargadas en una estructura que se llama BIP, Banco Integrado de Proyectos. Después, la elección de la inversión en ellas depende de un, digamos, trabajo superior y el trabajo legislativo, porque nosotros asignamos presupuesto de acuerdo a un equilibrio en todos los departamentos y a una elección de necesidades. Pero son rutas que, coincido, hay que trabajar. La conservación no alcanza porque hay que hacer trabajo.
0: Claro, porque por ahí se hace algún bacheo, se tapan algunos pocitos, pero termina y lee en el final, no quiero, por lo menos mío, no sé si Job tiene la 154, que une la 146 en cuadro nacional, que pasa por la Nora, Colonia Española, Colonia Tabanera y que llega a Colonia Elena.
5: Es netamente productiva, es una ruta que también hemos estudiado técnicamente, hay que hacer algunas correcciones en los parámetros geométricos de esa ruta.
0: Tiene razón.
5: Porque convengamos que esa ruta, cuando se empiezan a utilizar, son rutas que siguen un derrotero que existía, pero no está estudiada previamente desde lo técnico. Entonces, hay que hacer una ingeniería correctiva y después de esa ingeniería correctiva, no solo en los parámetros geométricos, también en algunos cruces que tienen que ver con pequeñas hijuelas y demás.
0: Soy de esa zona.
5: Por favor.
0: Eso se asfaltó en 1965, era gobernador don Francisco Gabrieli. Se hizo una traza, como usted dice, pero creo que hay que, desde lo estructural, hacer algunos cambios, porque es una ruta productiva muy importante.
5: Así es. Hay otro tipo de vehículos, hay otro tipo de necesidad.
0: Los camioncitos que pasaban en esa época eran otros.
5: Sí, aprovecho para pasar un pequeño dato, me lo permiten.
0: Con mucho gusto.
5: En septiembre, del 14 al 18, se va a desarrollar en la provincia el Congreso Argentino, o sea, nacional, pero también internacional por la calidad y la cantidad de expositores de fuera del país, de vialidad y tránsito. Ahí se va a tratar, por eso lo toco, porque es importuno y se relaciona con lo que me comentan, todo lo que es el proceso que viene de electromovilidad y de movilidad eléctrica, es decir, los vehículos impulsados híbridos y la información de ruta para el vehículo en general. Va a ser un evento muy importante, se va a desarrollar en el Bustelo y sería muy importante que la gente participe, tanto como expositor como escucha, ¿no?
0: Mucho gusto. Bueno, Osvaldo, ¿quedó algún paso?
6: No, creo que ha sido muy, digo, por lo menos
0: cada vez que
6: para hablar y en otros caminos también lo podríamos sacar de acá del sur de la provincia, pero bueno, hoy nos enfoca.
0: Primero, lo bueno nosotros como periodistas, el conocimiento acabado que tiene, porque él está generalmente en la capital.
6: ¿A usted que le gustan los números, tiene claro los números?
0: No, y eso es muy bueno. Es muy bueno decir, esta ruta sale tanto, hay que ver el precio terminado, pero porque además lo que hace el gobierno es administrar los bienes de todos. Y entonces, uno como periodista, uno como preguntador, si se me permite la expresión, porque periodista es un término medio demasiado grande, lo único que hace es llevarle a la gente y decir, bueno, este es el costo de la ruta, perfecto, que después se compone un montón de cosas, hay que consolidar, hay que hacer obras de arte como las que manifestó en esos puentes, que esos puentes son muy importantes porque son zanjones aluvionales que cruzan la ruta. Muchas gracias.
5: Un placer y gracias a todos, a la mesa y a la audiencia, siempre a disposición.
0: Bueno, muy amable. Vamos, se nos está volviendo el retorno. Bueno, vamos a ir a una pausa y nos vamos a sentar con Panchi Ríos, el director de ganadería. Después también vamos a estar con Adrián Romero, que está recorriendo distintos sectores del predio. Ya volvemos con Orden y Poder.

0: ¿Qué tal? ¿Cómo le va? Compartimos a continuación el carnet social de LV4. Comenzamos con misas. Iglesia Visión de Futuro invita este domingo a las 9:30 a reunión de Santa Cena. Visita San Rafael las reliquias de Mamá Antula, considerada la primera santa argentina. Sábado 9 estará en el Santuario de la Divina Misericordia. Domingo 10, Parroquia Nuestra Señora de Lourdes. Parroquia Nuestra Señora de Luján invita para este sábado a su fiesta patronal, comenzando con procesión que partirá a la hora 19 desde Juan José Paso y Córdoba, concluirá a la hora 20 con la celebración de la Santa Misa presidida por Monseñor Macitelli. Este sábado, a la hora 19 en la Parroquia Nuestra Señora del Carmen de Villa 25 de Mayo, se rezará misa para recordar a Estanislao González al cumplirse un año más de su fallecimiento, solicitada por su esposa, hijos, quienes invitan además familiares y amigos. Agradecimientos. Olga da las gracias a San Expedito y San Cayetano por los favores recibidos. Margarita agradece a San Expedito, Jesús Misericordioso y al cura Brochero. Abelardo agradece a Dios Todopoderoso, Cristo de la Quebrada y a la Virgen María. Familia Herrera Lucero agradece a San Expedito y espera por un nuevo favor. Mirta da las gracias a San Expedito, Virgen de la Medalla Milagrosa y San José por los favores recibidos. Roxana agradece a San Expedito y Virgen de la Medalla Milagrosa y espera por un nuevo favor. Mirta Gladys agradece a San José, Virgen de Lourdes, Santa Rita y San José y espera por una nueva gracia.
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0: Recordatorios. Se cumple un año y 9 meses del fallecimiento de la señorita Leonora Fabre del Pozzi. Su primo indio la recuerda con mucho amor y pide una oración por la paz de su alma. Con motivo de cumplirse 5 años del lamentado deceso de María Cristina Fernández de Serrano, esposo, hijas, nietos y bisnietos la recuerdan con infinito cariño y ruegan una oración en su memoria. Se cumplen 2 meses de la partida de Gustavo Salinas. Lo recuerdan con mucho amor sus hijas, Agustina y Valentina, quienes piden una oración en su querida memoria. Con motivo de cumplirse 2 años de la partida de Norberto Zavala, esposa Isabel y familia lo recuerdan con mucho amor. También se cumplen 12 años del fallecimiento de Albina Barroso. Isabel y familia ruegan una oración por la paz de sus almas.
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0: Fallecimientos. Falleció a la edad de 71 años la señora Carmen Andrada Ortiz, domiciliada en Ciudad. Sus restos fueron velados en sala de velatorios de Avenida Hipólito Yrigoyen 995 y en estos momentos están siendo llevados a cremación. Ha fallecido la señora María del Carmen Molina, viuda de Catalano, a la edad de 96 años, quien residía en Ciudad. Sus restos son velados en sala velatoria de Avenida 9 de Julio 242 y recibirán sepultura en minutos a la hora 11:30 en el cementerio de Cañada Seca. Ha fallecido en la ciudad de Mendoza el señor Walter Mauricio Gutiérrez a la edad de 42 años, quien se domiciliaba en Ciudad. Sus restos fueron trasladados, velados en sala velatoria de Avenida 9 de Julio 242 y recibieron sepultura esta mañana en el cementerio central. Por último, dejó de existir a la edad de 74 años el señor Eusebio Alberto Isom, quien residía en Ciudad. Sus restos serán velados en sala velatoria de Avenida Hipólito Yrigoyen 995 de 13 a 15 horas para luego ser llevados a cremación. Hasta aquí el carnet social de LV4, un espacio similar en los horarios habituales de la radio. Por su atención, como siempre, muchas gracias.
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0: 11 de la mañana con 23 minutos. Está sentado con nosotros Roberto Panchi Ríos, que es el director de ganadería. Le vamos a dar continuidad a esto. Lo voy a saludar porque tenemos que hacer pausa. Si no vendo, acá estamos gracias a los auspiciantes. ¿Cómo estás, Panchi? Buen día.
1: Buen día, Marcos, y buen día a los Radio Escucha.
0: Bueno, dos cositas hablemos antes de ir a la pausa, cumplir con nuestro compromiso. Me decía Ramiro Lavay, expresidente de la Cámara, sentado acá, muy contento por lo que ha sido ayer el día de remate. Buenos precios.
1: Buenos precios porque tenemos buena calidad, buena genética. Entonces, justamente hay compradores del este mendocino, de Córdoba, de La Pampa.
0: Ahora vienen de allá a comprar acá.
1: Acá. Sí, porque la genética ha cambiado, en 10 años ha cambiado. Y bueno, la feria ha hecho que vengan ejemplares de primera línea.
0: Bueno, en un ratito hablamos sobre las cosas que se están trabajando en la Dirección de Ganadería y que tiene en San Rafael y General Alvear una proyección más que importante. Pero hacemos la pausa. Bueno. Vivimos de eso en los medios de comunicación. Y también cuando volvamos vamos a preguntar por dónde anda Adrián Romero. Cumplimos con nuestros auspiciantes y le damos continuidad. La gente se puede comunicar al 264-37-9797 para participar de todos nuestros concursos. Ya volvemos.
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10: Buenos días, estoy escuchando a este señor que no sé si pertenece a Vialidad Nacional o a Vialidad Provincial. Quiero hacerle una consulta con respecto al puente del pobre diablo. ¿Qué pasa que no lo arreglan? Es un caos cada vez que vamos por ahí por el desvío ese que han hecho. Si no está bien regado, aparte las entradas tienen unos pozos terribles. Así que la entrada, tanto de cuando venís desde el centro, del norte al sur, está mala. Y del sur al norte igual. Así que no sé cuándo van a arreglar eso y para poder transitar como corresponde, como ciudadanos que somos. Y como que pagamos los impuestos para que nos arreglen eso. Yo creo que le compete a la provincial. Y igual que eso, la ruta 140, la 40 de Malargüe a Paredita, le corresponde lo de Jaque, pero bueno.
11: Buenos días, mi nombre es Roxana Solorza, soy la directora de Escuela Secundaria Embajador Pablo Neruda de Carapacho. Les comento que tenemos programado con nuestros alumnos un viaje a Puerto Madryn en el mes de septiembre para recaudar fondos para este viaje. Estamos realizando diferentes eventos. En el día de hoy nos encontramos aquí en El Reloj y por los barrios vendiendo numeritos para el sorteo de un Sancho Móvil. Sale 2.000 pesos el numerito. Y a partir del mediodía vamos a estar en el Club Volantes Unidos vendiendo comidas. Pasteles, choripán, papas fritas, tortas fritas. Así que bueno, apelamos a la generosidad del pueblo malargüino, que siempre nos ha acompañado, para que nos ayuden a concretar este sueño. Muchísimas gracias.
0: Muchas gracias a todos. Un verdadero placer estar en contacto y más con la, como decía la señora, una directora de una escuela albergue. A ver, si lo tenemos.
12: Es hermosa la escuela esa, la verdad es que y la zona de Carapacho a mí en particular me gusta mucho.
0: Bueno, Panchi, ¿en qué cosas está trabajando de la dirección de ganadería?
1: Bueno, nosotros estamos trabajando en plan de conectividad. Hemos repartido 660 antenas de Starlink.
0: 660.
1: 660. Tenemos un problema ahora con el proveedor que no está entrando.
0: Estamos pidiendo y no hay.
1: No hay. Ya van a llegar. Este mes dice que están. Ya van a llegar. Después hemos repartido 120 con la Dirección General de Escuela. Para todas las escuelas rurales queremos que todos los chicos tengan su antena y también le hemos provisto de 15 antenas a todos los móviles, a los móviles de la Policía Rural, para cuando realizamos estos operativos que estamos haciendo de la Vigeato. El año pasado confiscamos 16 toneladas.
0: Hay mucho robo.
1: Hay mucho robo. Mucha gente también con de dudosa procedencia, digamos, como y después mal transportada la carne, entonces no puede ir a consumo.
0: Sí.
12: No, digo, es justamente eso, apuntando que realmente se ha logrado una sinergia importante con el tema de la policía, el tema de los ganaderos, la conectividad justamente que hoy por hoy permite tener un control, sobre todo apuntando a la sanidad y a conservar justamente estas características que tiene Mendoza, que bueno, no es un detalle menor, digo, porque hoy por hoy tener la certificación que tiene la provincia de Mendoza, llegar a perder eventualmente por eso, por algún ingreso de ganado por ahí no controlado, digo, afectaría realmente a toda la actividad, ¿no?
1: Sí, sí, por supuesto. También tenemos la caravana electrónica que entró en vigencia. Nosotros de la dirección hemos comprado bastones y también le hemos provisto a la provincia de bastones de última generación. Así que es para que todos circulen tranquilos.
12: Y el tema justamente también, digo, de lo que se ha hecho avanzar en la digitalización en muchos trámites que antes tenían que hacerse en papel, hoy por hoy los puede hacer el ganadero desde su propia casa, desde el celular, justamente en eso.
1: Hace 60 días sacamos el DUT, el Documento Único de Transporte. Usted lo puede hacer 365 días sin ir a la oficina, sin burocracia, sin moverse de su casa, tranquilamente, lo hace y no tiene ningún problema, no va online.
0: Panchi, ¿cómo andamos con el programa de destete precoz?
1: Realmente demasiado bien.
0: Bien.
1: Los fondos están asegurados y bueno, el año pasado hicimos 18.000 terneros encerrados en 6 meses. Hoy llevamos 2 meses y ya tenemos 18.000.
0: ¿Cuál, técnicamente, y con esto yo termino mi parte para liberarte, a qué edad se le hace el destete precoz al ternerito?
1: Nosotros normalmente aconsejamos hacerlo a los 4 meses, cuando ya tiene 80, 100 kilos, que lo saquen. Entonces, el beneficio no es tanto para el ternero, por supuesto, come mejor. Pero la que se
0: el vientre,
1: el vientre, la madre, toma un mejor estado corporal y se preña y tiene otro ternerito el año que viene, que es lo que nosotros queremos.
0: ¿En cuánto tiempo después que vos le sacás el ternerito de 4 meses puede quedar preñada la...
1: Inmediatamente, tiene después 3 ciclos de fertilidad. No soy técnico, para eso están los veterinarios, pero uno aprende y tiene 3 ciclos ahí en cada 21 días de 72 horas.
0: Okay. Y de esa manera...
12: Eso justamente es lo que...
0: Está creciendo el cualquiero rodeo.
12: Y es lo que permite justamente, o a lo que lleva, el tema de lo que charlábamos anteriormente con Ramiro Lavalle, por ejemplo, el hecho de profesionalizar lo que es la actividad, el hecho de mejorar la calidad de agua, que también es un detalle no menor, se ha mejorado mucho el tema de la calidad de agua. Entonces, digo, son factores que terminan justamente apuntando a la cantidad o a la productividad del campo, ¿no?
1: En la eficiencia, porque si usted tiene 100 madres y tiene un porcentaje de preñez 85-90, no hace falta comprar más madres, porque si no las vacas están como de vacaciones un año.
0: Totalmente. Panchi, un verdadero placer. Muchísimas gracias.
1: Gracias, Marco.
0: Felicitaciones por la tarea y bueno, a seguir en la misma.
1: Bueno, muchas gracias. Que pasen un buen día.
0: Roberto Francisco Río, por eso lo de Panchi, porque siempre cuando lo presentan a Panchi le dicen Roberto y le dicen Panchi y la gente dice, ¿y el Pancho de dónde es? De Francisco. Claro. Por ahí
12: no, pero cosa. Es que nosotros lo conocemos como Panchi.
0: Nosotros
12: vamos y preguntamos por Panchi Río.
0: Yo conocí a su papá, a su mamá, la sureña. ¿Sabes lo que es la sureña? La culpable es que en San Rafael haya tanta bicicleta.
1: Mira, pues mira vos.
0: De ahí no, lo conozco. Le hacemos una pequeña pausita. ¿Por dónde andará Adrián Romero? Este, nuestro querido amigo, ¿está cortado? No. Bueno, está bien, yo pregunto nada más. Hacemos una pequeña pausa. Este, y después de la pausa está con nosotros el senador Leonardo Yapur.
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0: Diecisiete minutos para el mediodía en la República Argentina. Está sentado con nosotros el doctor Leonardo Yapur, senador provincial desde hace algunos días. Bueno, en principio, bienvenido a este espacio de Orden y Poder aquí en esta carpa que ha preparado la gente de la Cámara de Comercio de General Ver. ¿Cómo estás, Leo? Buen día.
21: Muy buenos días, Marcos. Muy buenos días, Job. Muy contento de estar en esta nueva edición de la Fiesta de la Ganadería de Zonas Áridas. Una fiesta importante para nuestro sur productivo. Una fiesta que representa no solo a Alvear, sino también a Malargüe y también a nuestro San Rafael. Porque aquí hoy, en Alvear, hay gente de trabajo de San Rafael que genera empleo, que genera riqueza genuina. Y es importante que los estemos acompañando, que los estemos escuchando y que los estemos saludando.
22: Por ahí hemos charlado, digo, charlamos justamente con Marco y con algunos de los invitados, el tema de la importancia justamente que tiene la sinergia de trabajo entre lo que es el Estado, representado en la clase política, y los privados, porque digo, hoy por hoy lo que es la fiesta de la ganadería, lo que es la ganadería en general Alvear, no se logró por el esfuerzo aislado de los privados o del Estado, sino justamente por esta mesa de trabajo en conjunto que tiene justamente a la clase política como escucha y como generadora de herramientas, y a los privados con el tema de inversión también, ¿no?
21: En la diversidad de las actividades productivas del sur de Mendoza y de la provincia de Mendoza, creo que la ganadería de zonas áridas es una de las actividades que más ha crecido en los últimos 10 años. Y claro que sí, que los ganaderos, que los inversores han puesto mucho de sí. Pero también ha estado el Estado facilitándole las cosas, porque ustedes saben que estos campos no son lo mismo que la Pampa Húmeda, y por eso necesitamos los acueductos ganaderos que ya están, por eso necesitamos tener mejores caminos ganaderos y en los que se trabaja, y por eso también tenemos en esta zona de General Alvear nuevas rutas para estos caminos productivos, para que se pueda comunicar mejor, para que la logística sea más rápida. Bueno, ese es, creo yo, el rol del Estado, facilitarle las cosas al que invierte y al que trabaja, y así lo está haciendo específicamente con la ganadería el Estado provincial del gobierno de Mendoza.
0: Se viene una semana en donde se va a hablar en el Senado y en las cámaras legislativas del tema autonomía. Los sanrafelinos venimos desde hace varios meses hablando en función de lo que fue la propuesta del Ejecutivo Municipal. ¿Cómo viene la cosa en la Cámara donde vos estás?
21: El proyecto de ley tiene media sanción en la Cámara de Diputados. Si nos ponemos a ver en el tiempo y nos vamos muy atrás, allá cuando se dio la convención en el año 94 en Santa Fe, había uno de los constitucionalistas que decía que ese proyecto, esa constitución, venía a igualar los puntos de partida. Algo importantísimo en lo cual yo estoy de acuerdo. Creo que esta reforma, este proyecto de ley que envía el Poder Ejecutivo de Mendoza para que todos los departamentos tengan autonomía, viene a igualar los puntos de partida de Alvear, de San Rafael, de Malargüe, pero también de San Carlos, de Tunuyán, de Tupungato, pero también de Rivadavia, de San Martín, de Santa Rosa de la Paz, también de Guaymallén, de Maipú, de Luján de Cuyo, de Las Heras, de Godoy Cruz. Iguala los puntos de partida de todos los municipios. Y lo hace en un marco de institucionalidad, porque si no, lo que puede llegar a pasar, no solo que estamos fuera de lo que pide la Constitución de Mendoza, sino que también vamos a generar un desorden institucional donde la autonomía va a quedar siendo meramente un discurso y algo inaplicable. De la forma que lo plantea el gobierno, de la forma que está presentado el proyecto, es aplicable y saldamos una deuda que tenemos con la Constitución del 94, que es la vigente en Argentina.
0: Correcto. Quiere decir en este sentido que, por lo que advierto, digo, teniendo en cuenta cómo es la conformación de los números en el Senado de las fuerzas políticas, para ver si tiene esto ya la sanción definitiva.
21: En el Senado nosotros tenemos...
0: Son 38 senadores.
21: Son 38 senadores, pero bueno, nosotros con aliados...
0: ¿Esto es por mayoría simple o dos tercios?
21: Es por dos tercios.
0: Dos tercios.
21: Pero nosotros estamos conversando con otras fuerzas políticas. Estamos llevando nuestra propuesta. Estamos tratando de generar los acuerdos correspondientes. ¿Para qué? Para poder tener la aprobación cuando se trate en el recinto.
0: Correcto. Mira, hemos hablado en estos últimos días, y ayer no, o anteayer, no sé cuándo tuvimos la posibilidad de empezar a charlar contigo, después se nos terminó cortando, teníamos un problema en la línea, del tema del paso ahí en la zona de Pobre Diablo. Te quiero preguntar, porque hasta hace 10 días vos fuiste concejal,
21: sí,
0: y sé que te vas a seguir preocupando por las cosas que tienen que ver con el departamento, más allá de tu cargo como senador, que también es la representación del cuarto distrito. Y yo recuerdo, apenas pasó la situación aquella de la tormenta y que hubo que abrir las compuertas ahí en el Galileo,

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1: Con el barrio El Molino y con la ciudad de San Rafael. Muy bien. Recién, en el gobierno de Vicente Emilio Russo, se construye un puente.
2: Década de 90.
1: Década, sí.
2: O finales de los 80.
1: No, a ver, sí, o principios de los 90, finales de los 80. Ese es el puente que estuvo funcionando con algunos problemas hasta este verano. Ese es el puente que siempre estuvo haciéndole mantenimiento la municipalidad de San Rafael.
2: Inclusive se ha hecho el asfalto.
1: Ya. Los asfaltos también. Y la traza la hizo la Municipalidad de San Rafael. Y el intendente de San Rafael dijo cuando se rompió el puente que era un camino municipal y que debía encargarse la Municipalidad. Pero a mí, a ver, a mí lo que me interesa es que solucionemos el tema del paso. La política no puede empezar a desligarse de responsabilidades por jurisdicción. Yo soy, en este momento, senador, fui concejal y me estoy ocupando. Lo estoy visibilizando, estoy mandando nota a donde corresponde y haré las gestiones que tenga que hacer ante la municipalidad, y si necesitan de las áreas técnicas de la provincia para que conversemos, pero por supuesto. Pero ¿saben lo que pasa? Ya llevamos mucho tiempo, y si empieza a correr agua por el río Diamante, ya no se puede pasar más por ahí.
2: No, no.
1: Y ya hubo un accidente, y además otra cosa, lleva tiempo, y van perdiendo tiempo, porque para saber realmente qué puente que hay que hacer ahí, hay que hacer un verdadero estudio de suelo, que un estudio de suelo nos va a decir cuál es la estructura necesaria para construir en ese lugar que banque el paso de camiones, que banque el paso de vehículos, que sea seguro por si lo tienen que cruzar peatones,
2: claro,
1: etcétera. Pero hay que empezar a hacerlo, porque yo desde el lado de la municipalidad veo mucho silencio. Yo ya empecé a hablar del tema, yo ya me empecé a ver en el tema, ya me adelanté. Bueno, vamos todos juntos, solucionémoslo.
2: Si el municipio le solicitan una ayuda

0: que tengan una muy buena estadía aquí en general, Alvear.
1: Lo mismo. Leonardo Yapur, senador provincial, charlando con nosotros en este espacio de Orden y Poder. Vamos a ir con Adriana, si esperamos que se siente el ministro Rodolfo Vargas Arizu, que ya está con nosotros, ministro de la Producción. Hola, Adrián, ¿por dónde andamos? ¿No lo tenemos, Adrián? A ver si es posible contactar a nuestro querido amigo. A ver, si no estamos con Adrián, nos vamos a la tanda.
2: Sí, no, y comentándole justamente de que ya el tema del el atractivo principal, justamente, que son los costillares, ya empiezan a tomar colorcito, el predio ya tiene mucha gente circulando.
1: Usted está metido en un detalle que no es nada más. Si no quiere ponerse los auriculares, mi querido Rodolfo, no se los pongo. Si lo quiere poner... No hay problema. ¿Usted se metió en el tema?
2: Yo me metí... No, pero es que bonita la postal. Es más, le diría que el 90% de las fotos que se sacan aquí en el predio tiene como fondo los costillares, justamente, que son algo que caracteriza esta fiesta. Ministro, le iba a decir bienvenido, pero realmente las últimas semanas han dado mucho por el sur de la provincia. Hoy en General Alvear ha estado también en San Rafael, en Malargüe también, compartiendo lo que es el evento por el Día de la Minería. Digo... ¿Qué perspectiva o qué análisis hace justamente de la actividad esta y la fiesta que representa para Alvear justamente esta actividad?
3: Bueno, ahí, como usted dice, el miércoles estuve en Malargüe, ayer estuve en San Juan y hoy estoy en General.
1: Estuve en San Juan por el
3: tema minero y una reunión por temas de financiamiento con Banco Nación, que es algo que nos preocupa y nos ocupa. El tema del financiamiento. Pero bueno, muy contento de estar acá. Por suerte hoy se arregló el día, no corre tanto viento. Allá corría muchísimo viento y va a ser una gran jornada en una actividad ganadera que está mejorando día a día.
1: Ayer se han vendido y los remates están, los ganaderos están contentos, buen precio.
3: Buen precio.
1: Sí, buen precio.
3: Sí,
1: porque hay buena calidad y vienen a buscar ahora hacienda del sur de Córdoba, del norte de San Luis, del norte de La Pampa.
3: Es que cuando las cosas se estabilizan, la macro se estabiliza, da la posibilidad a los negocios de largo plazo, como es la ganadería, como es la vitivinicultura, como es todas las cosas que nosotros acostumbramos a hacer en Mendoza. Acá nadie apuesta a Mendoza por menos de 10 años. Entonces cuando hay estabilidad económica, estas cosas mejoran y la riqueza sin lugar a duda está en el interior del país, así que acá tienen mucho por hacer, mucho por crecer. No es que esté emocionado y llorando,
1: no, estamos... el humo, ¿no? Estamos todos complicados.
3: Estoy muy emocionado, pero bueno, muy contento de que esto suceda en Mendoza, que suceda en el sur, donde tienen características climáticas acordes, donde hay agua para hacer pasturas bajo riego, maíz bajo riego, y que una economía de esta naturaleza crezca. Y creo que hay que hacer las inversiones adecuadas para que esto supere.
1: La última vez lo charlamos, usted de su despacho y nosotros de los estudios del V4, en una de las últimas notas, hay algunos amigos, pequeños productores, yo vivo en la zona rural, y me dice, Marco, ¿se puede hacer un emprendimiento con 10 hectáreas? Le digo, claro que se puede intentar pastura. Dice, ¿y qué líneas de créditos hay? Le digo, bueno, yo cuando estoy con el ministro le pregunto, a ver cómo, porque el productor que está de chirispa, como decimos nosotros los mendocinos, paga el derecho de agua y no tiene por ahí para hacer el emprendimiento. ¿Cómo le podemos dar una mano, Rodolfo?
3: Mira, nosotros estamos ocupados en el tema de crédito. Un país, nosotros hemos estado sin crédito durante muchísimo tiempo. Seguimos sin crédito.
1: Sí.
3: Porque tenemos el 6% teníamos del PBI en el año 2023, hoy tenemos cercano al 12%. Hemos mejorado mucho, pero debemos tener el 70%. 75, ese es el crédito que tenemos que tener. De hecho, casi ninguno de nosotros, por la edad que ustedes tienen, la que yo tengo, hemos sacado crédito hipotecario a 30 años, nunca. Porque siempre ha habido una estabilidad económica. Cuando hay estabilidad económica, eso empieza a fluir.

0: Nosotros hemos trabajado con el vice y hay líneas para el vice a largo plazo, que hemos hecho un convenio con la el Ministerio de la Producción y el Banco Vice, también con la Sociedad de Garantías Recíprocas hay créditos, es más, fácil de implementar, es con cheque a fecha para comprar ganadería. Y esa tasa está en el 18, 18 y medio, que es muy buena tasa. Esas tasas tienen que bajar. Si la inflación sigue a la baja, las tasas van a seguir bajando y va a convenir, en vez de hacer negocio financiero, invertir en cosas que funcionen.
1: De esto se trata, bueno, de un país, usted sabe, por su actividad privada y además hoy como ministro, de esto se trata. O sea, en algún momento los argentinos tenemos que dejar de jugar a la timba financiera y jugar a la producción. Si saco 100 millones, como usted me está diciendo, saber que al final de año voy a tener una deuda de 118 millones, que me da cierta previsibilidad, digo, si estoy comprando, qué sé yo, bienes de capital, como puede ser un tractor para trabajar, bueno, tendré que buscar la rentabilidad para poder amortizar eso.
0: Tal cual. Lo que pasa es que muchos años de inestabilidad económica hacen que uno esté trabajando distinto. Nosotros tenemos que cambiar culturalmente la forma de trabajar que teníamos antes. Y el mundo también está cambiando. Hoy tenemos combustibles que van arriba, entonces
1: sí, ese es un
0: tema. Ganadería, por ejemplo, lo que tenemos que dar de comer a los animales acá, no mandarlos a comer y después traerlos. Tenemos que darle de comer acá. Entonces tenemos que ver la forma de que tengan crédito para que el animal se quede acá y después nosotros comprar el animal que tenemos acá.
1: Por supuesto.
0: Así que antes lo que valía era el stock. Los supermercados le sacaban rentabilidad a los productores y manejaban stock y los vendían en el momento oportuno. Hoy nadie quiere tener stock, el stock lo tiene el productor. Y está bien que así sea. Entonces, ahora se va a descentralizar la capital federal. Se van a empezar a ir porque las riquezas están en el interior del país, mal llamado interior del país, como si
1: fuera
0: interior del país, no hay. Ahora... Y entonces es posible que venga gente, es posible traer turismo, es posible todas las...
1: Bueno, los inversores van viniendo, Rodolfo.
0: Van viniendo, sí.
1: Hay mucha gente de Buenos Aires, de Santa Fe, de la provincia de Córdoba, que uno se lo encuentra en lugares que no se los imaginaba, en el interior de un distrito.
2: Pero para que llegue a eso también hay otro, porque charlábamos con la gente de ganadería, charlábamos con la gente de la Cámara, relacionado con la gente de Vialidad, relacionado al tema de las rutas, justamente que se ha avanzado, que el gobierno ha avanzado, y dice, a ver, no es solamente que yo pueda producir el animal en la finca, sino también tengo que tener los caminos en condiciones para poder sacarlo, para traer lo que yo necesito justamente al campo y empezar realmente a tener un campo productivo que sea rentable también.
0: Exactamente, eso es la actividad pública y privada. Lo tiene que hacer. Fíjense el camino que ahora, hoy vine por ahí.
1: La 171,
0: ya he venido, Valmonte. No sé, 20 veces acá y en este último mes, 2 o 3 veces, y cada vez está mejor ese camino. Eso es una inversión público-privada porque va a tener peaje. Y eso es lo que hay que hacer con los caminos ganaderos. Acá se hizo una gran inversión hace 2 o 3 años, donde el gobierno de la provincia puso todo el material, lo repartieron los ganaderos. Ahora, tenemos muchos caminos ganaderos. Y tenemos años de no invertir en infraestructura. Tenemos una ruta, la ruta 7 explotada, la 40 explotada. Tenemos que empezar a invertir. Y esa es la función del Estado, ayudar en eso en la medida que se vaya pudiendo.
1: Bueno, tema ganadería. ¿Cómo estamos en, por ejemplo, un Valle de Uco que desde hace algún tiempo diversificó? Yo recuerdo ir de chiquito, y usted le debe haber pasado lo mismo, desde el Gran Mendoza, ir allá por la década del 70 al Valle de Uco y eran los mejores manzanales, los mejores perales. Hoy Valle de Uco tiene alguna plantación que otra, pero... en el tema horticultura, con una importante impronta de nuestros hermanos bolivianos en algunos sectores, y en el tema vitivinicultura, más algo de fruticultura con ciruela, con durazno, con aceituna. Hoy hay un Valle de Uco que es un poco el espejo en el que nos querríamos mirar otros sectores de la provincia.
0: Sí, el Valle de Uco, todo lo, por ejemplo, en vitivinicultura, que dice que se erradica hace unos 15 o 20 años que hay más o menos 150.000 hectáreas. Lo que pasa es que lo que se desactiva en algún lugar, el este, por ejemplo, que va siendo también más ganadero,
1: se va
0: al Valle de Uco. Y en la misma vitivinicultura hay diversificación, porque tenés muchos proyectos que son turísticos, que está bien que así sea, que son chicos y turísticos.
1: La finca con la bodeguita boutique, la gente que viene cosecha su vita.
0: Tenemos 208 bodegas con restaurante. Eso es inédito, lo que hemos crecido en estos últimos 20 años. Ahora, aún la vitivinicultura está diversificando. Hay pistacho, hay nuez, la nuez. Ayer salió la primera exportación a la Comunidad Económica Europea con el Acuerdo Mercosur Económica Europea, arancel cero. Ahí va a tener un gran desarrollo la nuez.
1: Y la cereza.
0: La cereza.
2: La olivicultura.
0: La olivicultura, por ahora es mercado interno. En exportación pesa mucho, en la olivicultura, los subsidios en la Comunidad Económica Europea. Exacto. Que vamos a tener que ver algo aquí. Pero es un mercado que sí sirve y que funciona y que siempre hay menos oferta que la demanda que hay. Cada vez se consume más. La cereza, como usted dice, ha sido muy bueno. Nosotros tenemos cereza primicia, que sale antes que Chile. Claro. Y es lo que tenemos que intentar hacer, mercado, no competir con Chile, ir antes.
1: Hay un mercado en Oriente muy importante, Rodolfo, en ese sentido, con el tema de la cereza. Lo que pasa es que a mí siempre me asusta Oriente, porque cuando entramos en ese mercado y nos solicitan cantidad, por ahí no tenemos lo que se necesita.
0: Claro, lo
1: que se entra en el mercado chino, mercado indio.
0: Tiene que adecuarse al mercado. Entonces tiene que buscar los mercados. Eso nos pasa mucho en el sector bodeguero. Cuando uno va a Costco, Estados Unidos, y te compran 20 contenedores, entonces tienen que ir bodegas más chicas, no pueden ir. Tienen que ir a otros sectores. Hay para todos. Y tenemos que tener en cuenta que no solamente Argentina está cambiando interiormente, sino que el mundo está cambiando también. Trump pateó el tablero arancelario del mundo, el primer país consumidor y exportador, pateó el tablero arancelario y cambiaron los aranceles. O sea, hay que mirar Estados Unidos, hay que mirar China, la Comunidad Económica Europea distinta, la deflación que hay en cantidad de personas en cada uno de esos lugares, dónde están los nuevos mercados de consumo. India, por ejemplo, es un muy buen lugar de consumo. Nosotros ahora habíamos programado una feria y íbamos a asistir, íbamos a acompañar nosotros como ministerio, y se suspendió por el tema de la guerra. Los combustibles han subido 20-25% por temas que nosotros no tenemos nada que hacer. Lo único que hacemos es seguir y tratar. Ahora, por lo que el mundo se pelea, nosotros lo tenemos. Tenemos energía, tenemos gas, tenemos petróleo, tenemos agricultura, tenemos comida, tenemos alimentación.
1: La gente, el ciudadano de a pie le va a decir, fenómeno, ministro, tenemos, pero nosotros que lo tenemos nos sale mucho más caro. Y en poquito tiempo subió un 25%, por ejemplo, el combustible, y eso afecta. Afecta la cuestión cotidiana, porque además no solamente afecta a aquel que tiene que trabajar, sino afecta a aquel que va en la góndola, porque siempre un poquitito sube lo que está en la góndola producto de que se mueve a través de camiones.
0: Exactamente.
2: Claro, factor competitividad y entra en juego.
0: Si la guerra se prolongara y se hiciera más cruenta, es posible que se tomen medidas de nación de decir, bueno, nosotros tenemos el combustible, amenguemos esto. Ahora, los otros países tan peor. Vos hablá con Chile, porque tampoco están acostumbrados a la inflación.
1: Exacto, claro, no. Lamentablemente tenemos,
0: una gimnasia tenemos lamentablemente, pero no sabemos manejar muy bien en esto. Entonces a vos te dicen, te aumenta el 20, y decís, bueno, para un poco el auto, me voy a
2: cagarle. En Francia aumentó el 1.5
0: y se armó un lío fenomenal. Nosotros tenemos una alta gimnasia en ese sentido, sabemos trabajar, hemos pasado tres hiperinflaciones, cosas que el mundo no ha pasado casi nunca, y nosotros lo hemos pasado. Yo he vivido tres hiperinflaciones, he vivido recesión, y vos también, y nos hemos arreglado y estamos acá. Así que tenemos un gran futuro cuando todo esto se estabilice, que vamos en vías de estabilización. Estamos en la mitad del río, apretemos los dientes,
1: Y llegamos a la otra orilla. Gracias, Rodolfo, como siempre, un verdadero placer. ¿Eh?
0: Un gusto, muchísimas gracias.
1: El ministro de la producción de la provincia de Mendoza, Rodolfo Vargas Arizu, charlando con nosotros en este espacio aquí de Orden y Poder, desde la carpa que nos ha preparado la Cámara de Comercio. Me voy con Adrián Romero. ¿Por dónde andamos, Adrián?
3: Bueno, Marcos, sigo recorriendo los stands, sigo recorriendo y encuentro gente de... Somos de Santa Clara del Mar, Camel Norte somos nosotros, tenemos una cuchillería. Bueno, cuchillería que van a encontrar en el salón que tiene techo de chapa. 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Bueno, ¿qué tenés para ofrecernos? ¿Qué las promos, lo que la gente pueda encontrar?
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3: Te veo también hachas, hachas de cocina.
4: Un poco. Platitos, tenemos tablas.
3: Para hacer un regalito.
4: Para hacer un regalo. Tenemos chapitas de
1: plata. ¿Cuánto sale eso, el platito, la tabla?
4: Linda variedad.
3: A ver, precio de, por ejemplo, una tablita con el cuchillo y el tenedor para el asado.
4: 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Un jueguito de cubiertos con una tablita que viene todo agarradito con una... Todo con el... No me sale el nombre, ¿verdad? Todo con agarradito viene. Después tenés otros combos.
3: Y una fundita de cuero.
4: Una de cuero, no me salía. Después tenés esto así en 35.000 pesos. Un juego de cubierto para el asado directamente. Lo tenemos.
3: Ahí se llama el asador.
4: Para el asador, exactamente.
3: Bueno, y por ejemplo, esa hachita de cocina que se usa, que se está usando mucho ahora.
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1: Afiladores.
3: Es una cosa importante. Sí, afiladores, un aparato, a piedra por un lado, pero después el aparato, ¿cuánto vale uno y otro?
4: 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Después tenemos el famoso afila fácil. Muy práctico, eso te sirve para los momentos de cuando estás cocinando, te quedaste sin filo, te sacás filo en el momento y tenés para cortar. Después lo asentás con la piedrita, ¿no?
3: Bueno, ¿cómo les encuentra la gente en las redes? ¿Hacen envíos?
4: 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Hacemos venta mayorista, hacemos regalos empresariales. Después, si nos quieren seguir en Instagram, tenemos un montón de contenido, un montón de cosas muy buenos. Si el día de mañana llegan a ir a la costa, podrían visitarnos.
3: Bueno, igual los he visto acá en otras oportunidades.
4: No venimos hace más o menos 5 años, pero hace dos años que vinimos con mi hermano, y los otros años venía mi papá.
3: Bueno, que sea con éxito.
4: Gracias, muchas gracias.
3: Ahí está, Marco, la gente viene de Mar Chiquita. Mar Muy Chiquita, del partido de la costa.
1: Sí, sí, sí.
3: Sí, señor.
1: No es que conozca, pero...
4: De Mar del Plata.
3: Ahí está, ya, cerquita Mar del Plata, muy cerquita Mar del
1: claro,
3: Plata.
1: Claro, sí, sí, sí.
3: Bueno, me voy a quedar revisando ahí porque está bonito todos los cuchillos. Y lo bonito también, ¿sabés qué, Marcos? Eso de poder personalizar, es un grabado láser.
1: Qué lindo.
3: Entonces, si querés hacer un regalo a alguien, le podés poner el nombre, una dedicatoria.
1: Ahí está, a veces uno va, lo invitan a un cumpleaños, ¿qué podría llevar que...?
3: Claro. Ahí tenés un regalo bárbaro. Ahí lo tenés. Un regalo bárbaro.
1: No estamos hablando de una cuestión muy onerosa, porque aquel que recibe un regalo lo único que quiere es una caricia, nada más, no importa
3: no.
1: La cantidad de dinero que haya costado, solo que uno se acuerde y le lleve alguna cosita, ¿me entendés?
3: No, y además que esto tiene la posibilidad de que puedas elegir entre todos los precios.
1: Claro, y hay una variedad.
3: Acorde al bolsillo de cada uno.
1: Un abanico muy lindo. Bueno, listo, Adrián, en un ratito vuelvo contigo.
3: Nosotros atento, por supuesto.
1: Nosotros estamos esperando al diputado nacional Facundo Correa Llano, pero vamos a hacer una pausa. Rápidamente en esta propuesta, 264-37-97-97, para que la gente se siga comunicando. 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Hacemos la pausa, ya volvemos.
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7: 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Doce con 18 minutos, seguimos...
1: 9 grados la temperatura.
7: Eso le iba a decir.
1: General Alvear.
7: En Alvear, en Malargüe, en San Rafael.
2: En General Alvear 9 grados, con una máxima prevista de 13. En Malargüe tenemos a esta hora de la mañana 3 grados, con una máxima prevista de 9. Y en San Rafael tenemos 12 grados, con una máxima prevista de cercana a los 17, 19 grados.
7: Está sentado con nosotros el diputado nacional Facundo Correa Llano. Facundo, gracias por acompañarnos. ¿Cómo andamos?
10: Muy buenos días a todos, un gusto de poder estar acá el día de hoy acompañando la fiesta de la ganadería, así que muy contento.
7: Bueno, estuviste, me decías, el jueves en el Día de la Minería, viajaste nuevamente a Mendoza y acabas de llegar a lo que va a ser esto, que ya lo has vivido en otras oportunidades, siendo legislador nacional, aspirando a hacerlo. Es una tribuna muy importante y es un, digo, para la actividad económica del sur. La ganadería y la transformación que empezó hace 45 años este grupo de ganaderos de aquí de Alvear, hoy es un gran beneficio para buena parte de la provincia, porque se está vendiendo animales en pie de buena calidad, con una genética que, bueno, le permite un valor agregado muy, pero muy importante a la actividad.
10: Sí, la verdad que como lo mencionás, el sur provincial, ¿no? Malargüe, San Rafael, General Alvear, hoy son el norte de la ganadería en la provincia de Mendoza. Es muy importante lo que se viene dando en la Argentina y apostando a la producción, y una de esas partes de la producción hoy es la ganadería. Así que bueno, voy acompañando en esto de la fiesta de la ganadería y todo lo que se viene, y bueno, la verdad que con mucha expectativa, porque se ve a los productores con muchas ganas de seguir avanzando.
7: Facundo, están pasando un buen momento. Cuando vos pasas un buen momento, a ver, ayer se ha vendido la hacienda aquí en el remate de los viernes tradicional a $4.30 el kilo del animal en pie, $4.40 algunas, algunos animales, y eso es realmente muy bueno, o sea, para el productor que ha apostado, me lo decían esta mañana gente cuando llegamos, nunca ha tenido ese precio, o sea, y el tema es, bueno, ojalá que se mantenga en el tiempo, y después está lo otro. Puedo hablar con doña Rosa, que quiere comprarse un asadito y pero bueno, una cosa tiene, yo creo que en algún momento va a haber un equilibrio entre lo que estamos exportando y también la posibilidad del consumo interno, ¿no es cierto?
10: Sí, sí. Como lo mencionás, desde lo productivo es lo que se ha apuntado, que las actividades realmente les vaya bien, y aquí el que produce y decida, digamos, de alguna manera de acompañar en este proceso, les vaya bien y tengan los incentivos para invertir. Ese incentivo para invertir...
7: Eso vuelve, inversión, todo lo que sea venta buena vuelve en inversión. El tema es, después está el consumidor, la posibilidad que seguramente uno aspira y cree, yo no quiero pecar de ingenuo, que en algún momento los sueldos van a tener un reacomodamiento, las jubilaciones, sin llegar a decir, bueno, un jubilado va a ganar 5 millones de pesos, pero las jubilaciones van a tener un pequeño reacomodamiento para que la gente también pueda consumir.
10: Sí, sí, hay incentivos de todos lados, y como decís vos, el consumo en definitiva se termina de acomodar. Pasamos un proceso de transición donde había un desequilibrio muy importante en el tema de los precios, donde no habían precios de referencia, donde uno no sabía si compraba caro, si compraba barato, si le alcanzaba para comprar, donde
7: y de
10: había
7: hecho,
10: mucha
7: hay muchos
10: especulación,
7: precios
10: que han tendido a la baja, exacto, y que se tienen que seguir acomodando. Bueno, en ese tender a acomodarse, es donde el consumo también es el que marca, un poco la demanda es el que termina marcándole a la oferta ese precio, si es caro o es barato, y bueno, ahí es donde se empiezan a acomodar y tenés todo este acomodamiento de los precios relativos. Así que esa es una etapa, es un proceso, se viene acomodando, y ahí es donde la gente también empieza a darse cuenta si tal proveedor tiene el producto caro, si tal proveedor tiene el producto más barato, y ahí es donde el consumidor empieza de alguna manera a marcar el camino de su elección, ¿no es cierto?, con el tema de los precios y la calidad de los productos. Así que todo esto es en beneficio del consumidor. En cuanto a lo que hace a salarios reales, bueno, entendemos que también hace a que se acomoden los salarios y que los salarios también tengan mayor capacidad de consumo. Si hemos venido de un proceso en el cual hemos tenido subsidios o tarifas totalmente desactualizadas, valores que no incentivaban a la inversión desde el punto de vista de la energía, que también eso impedía que aquellos que querían invertir en la Argentina para producir no tuvieran los incentivos tampoco para hacerlo. Bueno, ahí es donde viene todo este proceso de acomodamiento, que la verdad que ha sido muy rápido en muy poco tiempo. Esperamos que la transición y sea lo más rápida posible, también para que aquellos que producen sientan en su bolsillo lo más rápido posible esto que está pasando en la Argentina y que también se vea reflejado en los salarios reales y en el consumo, siempre pensando en los consumidores. También me parece relevante en esto cuando hablamos de la producción, hoy estamos festejando el Día de la Ganadería, vos mencionabas que estuve el jueves en el Día de la Minería.
1: De la minería en Malargüe.
10: Bueno, hoy es eso, ¿no? La producción agrícola, la producción ganadera, la producción minera, la producción del petróleo, de la energía. Hoy Mendoza es una provincia con riquezas en recursos naturales, riquezas que bien llevadas adelante, produciendo, va a generar ingresos extraordinarios en la provincia, que eso también se ve beneficiado en mejores salarios para aquellos que trabajan en cada una de las actividades, y también la actividad agrícola. Yo escuchaba hoy en lo que hace a la ganadería, el incentivo también del engorde, ¿no? Sí, de llevar los animales y que los animales no solo ya hoy sea la venta, sino de mantener el animal y ese derecho de mantener el animal en pie, llevarlo a un proceso de engorde y que ya no solo sea tener el animal, sino llevarlo a un animal más terminado.
1: Terminado. Sí, ese es todo el proceso de que nació el ternerito hasta el precio final, o sea, tenerlo desde chiquitito hasta los 400, 500, 300, cuando vos lo quieras vender de acuerdo a la necesidad. Pero tocaste el tema de la minería y nosotros con Job y la propuesta que tiene el programa de Orden y Poder es que Malargüe necesita una revitalización desde lo económico. Malargüe ha sufrido en los últimos años por distintas situaciones, puede ser administraciones locales o puede ser situaciones en las que, bueno, se han ido, hace poquito se fueron los últimos empleados de YPF, porque entendés vos que YPF ha ido de alguna manera, o el Estado ha ido sacando de aquellos pozos donde hay poca extracción, la empresa, digo, no el Estado, ha sacado, y bueno, a Malargüe esto lo ha afectado con más de 600, 700 puestos de trabajo y está necesitando el departamento, yo te lo digo como sureño, está necesitando una revitalización que me parece puede venir a partir de esta propuesta del gobernador. Después está la pelea de aquella gente que piensa que se puede derrochar mucha agua, que bueno, yo creo que pueden convivir las dos actividades, la minería con la agricultura, porque en la mayoría de los lugares del mundo convive y están bien las dos.
10: Sí, vos lo mencionabas, bueno, en Malargüe hoy no solo minería, sino que también es petróleo, petróleo no convencional. Tenés en Malargüe la lengua norte de Vaca Muerta, el gobernador en su discurso lo expresó, ya hay dos pozos, digamos, que se están avanzando no convencionales en el departamento, con otros dos pozos más que también se vienen trabajando. Esperamos que se pueda desarrollar lo que es el petróleo no convencional en Malargüe. Así que, y teniendo la expectativa de esa lengua norte Vaca Muerta, bueno, yo siempre pongo en el ejemplo lo que es Neuquén, con el petróleo no convencional, que la verdad que es tremendo lo que se está generando en esa provincia. Esperemos que eso mismo que se está generando en la provincia
1: derrame acá.
2: No, y también acá, que digo, por ejemplo, Malargüe con el tema del uranio, San Rafael con el tema del litio, digo, la energía es, sin energía no hay desarrollo posible, no hay producción, no hay, por ende no hay trabajo, digo, es un factor fundamental. Y también, bueno, teniendo en cuenta que ha recibido la responsabilidad de presidir lo que es la Comisión de Energía, digo, más allá de las ideas que pueda llegar a tener el presidente, el Congreso ha sido una caja de resonancia fundamental para poder generar estas herramientas justamente que permitan avanzar en esa visión de desarrollo, ¿no?
10: Sí, el presidente del día uno con esto del RIGI, que es el régimen de inversión de grandes inversiones, lo que se buscó fue justamente eso, que hubieran incentivos. A veces cuando hay proyectos tan importantes, ¿no? Cuando hablan uno de proyectos mineros importantes, uno ve en San Juan, por ejemplo, los proyectos de minería como Vicuña o los diferentes proyectos Pachón, bueno, uno donde ve que son proyectos de 18 mil millones de dólares, donde son montos importantes, bueno, son incentivos para los cuales las multinacionales, cuando vienen a llevar adelante esos procesos, ellos también ponen en valor esos proyectos en diferentes lugares del mundo. Bueno, son incentivos por los cuales uno también hace que al momento de elegir dónde llevar adelante esos proyectos, esas inversiones, Argentina sea un lugar en el cual ellos pongan el foco. Bueno, eso en definitiva que se está llevando adelante también en San Juan, esperemos que también se pueda llevar acá también en la provincia. Vos mencionabas, ¿no?, la importancia del uranio. El uranio, bueno, también se da en San Rafael, es un departamento en el cual se puede llevar adelante. Tenemos Sierra Pintada, que en algún momento supo producir uranio. Creo que es un proyecto que hay que verlo y hay que ponerlo en valor en algún momento, con la importancia que reviste ese mineral hoy en día.
2: El litio también.
10: Bueno, hay un proyecto ahora que se va a tratar en la legislatura, ¿no?, una día, en la declaración de pacto ambiental.
0: ¿El superrigui, esto que anunció el presidente?
10: El superrigui todavía no lo hemos tenido a la vista. Sí entendemos que son para proyectos mucho más importantes. Hay que ver qué tipo de proyectos y qué va a hacer, digamos, para que ingresen en ese tipo de proyectos, porque evidentemente van a ser inversiones muy superiores de las que estamos hablando. Nosotros cuando hablábamos del RIGI eran inversiones superiores a los 200 millones de dólares. Bueno, veremos qué inversiones son para que haya un super RIGI. Bueno, ahora cuando llegue el proyecto veremos un poco más el detalle en qué consiste ese super RIGI.
2: Tal cual. No, y también no pensaba también, digo, en los avances justamente y el impacto que ha tenido el tema de estas medidas económicas de incentivo, con ejemplo Mendoza incorporando lo que es todo energía solar. Digo, a ver, no implica solamente un cambio en la matriz económica, sino también en la matriz social, porque, a ver, que los hogares puedan en algún momento poder instalar un equipo y no solamente generar parte de la energía que utilizan, sino también inyectar en el sistema, también, digo, abre otras posibilidades, otra herramienta, también y otras posibilidades de desarrollo, no solamente a lo que es el sector primario o industrial que estamos acostumbrados nosotros acá.
11: Ahí en San Rafael se está terminando hoy en Agua del Toro este parque solar, ya están en la última parte para empezar a entrar en lo que es la generación. Y bueno, y además estamos hablando de que este tipo de emprendimiento tiene una importante inversión, pero después tiene un tiempo de desarrollo muy extenso.
10: Sí, lo que, bueno, ustedes están mencionando es energía renovable. Bueno, es una forma de generación. Mendoza tiene varios proyectos ya de lo que es energía renovable. Tenemos en el caso de Anchori, son 300 megas. Después están también en el proyecto en Las Heras, 200, 300 megas. Bueno, la verdad que es generación de energía y es Mendoza entrando también desde ese lugar, desde las hidroeléctricas, desde energía de este tipo, ¿no?, la solar. Pero bueno, la verdad que es importante que podamos avanzar desde todos los ángulos posibles, y justamente cuando uno genera energía es eso, ¿no? Es industria, es que aquellas industrias que a veces quieren venir a la provincia
11: siempre averiguan qué me va a proponer, o qué, a ver, yo llevo la inversión, pero ¿qué tengo? Y si vos tenés energía, si vos tenés la posibilidad, bueno, se le ha solicitado al gobernador la posibilidad de extender el tema del gas natural, de acuerdo a la generación. Lo que está haciendo Neuquén, como decías, Facundo, es desde la inversión. Neuquén tiene, siempre yo recuerdo a don Elías Zapag, un ex gobernador que tenía la provincia de Neuquén, hablando a partir del conocimiento de los ingenieros que trabajaban para la provincia, Neuquén puede dotar a la República Argentina, haciendo la inversión de gas, a todas las provincias, aquellas que no tienen, nosotros tenemos un poco, por 60 o 70 años. Pero había que hacer en su momento la inversión, ¿no es cierto? Así que yo creo que ahí en Malargüe hay también para extraer gas, y ojalá que la gente, los amigos que hoy nos están escuchando a través de la 19, puedan tener el gas natural, ¿no? Porque hoy lo tienen a través de el GLP, o sea, se le lleva y se...
10: No sé, y... Mira, lo importante es generar las condiciones. Claro. Después, uno cuando genera las condiciones, y está el tema de la seguridad jurídica, bueno, hay la parte impositiva, digo, hay muchos que uno genera, la parte de esto que estamos hablando, ¿no?, de la parte de energía, bueno, uno generar las condiciones para que, en definitiva, aquellos que ven que pueden desarrollar un proyecto no sean limitantes al momento de elegir desarrollar un proyecto, ya sea en la provincia o en un departamento determinado. El tema de los caminos, bueno, creo que son varias las cosas que uno tiene que poner el foco, y que no, y que la provincia sea un foco para la inversión, y que el privado la elija al momento de tener que decidir a dónde establecerse. Se viene un proceso en el cual la Argentina es competitiva, donde las provincias van a tener que competir entre ellas, donde las provincias empiezan a competir justamente esto, ¿no? Los privados, ¿dónde van a invertir? Y dónde, en definitiva, se generan esas condiciones para que ellos puedan invertir. Y después, no solo eso, sino que empieza la competencia entre los departamentos para que también los privados elijan dentro de la provincia en qué departamento desarrollarse. Bueno, entonces, creo que viene un proceso de competencia.
11: Pero bueno, es bueno porque eso agudiza el ingenio de quienes conducen, para ver la propuesta que yo le hago al privado. Es decir, lo escuchábamos el otro día y seguramente en algún momento se va a sentir.
2: Y promueve un desarrollo regional también más homogéneo, porque digo, muchas veces hoy por hoy tenemos, hablábamos de servicios recién, por ejemplo, y los servicios mayormente los tengo ubicados o tengo prácticamente factibilidad en los grandes urbes, pero por ahí más afuera no. En cambio, generando estas condiciones permite abrir el abanico y decir, bueno, en vez de instalarme, qué sé yo, por ejemplo, en el Luján o en algún departamento que hoy por hoy son lo más elegido, me abro un poco más, entonces voy extendiendo justamente esa red.
10: Bueno, hoy estamos en la fiesta de la ganadería. Hoy el sur de la provincia empieza a ser un foco de la ganadería, digo, no solo a nivel Mendoza, sino a nivel nacional. Digo, ahí es donde cada departamento empieza a ver en qué materia es competitivo y cómo hace para que, en definitiva, sea apetecible al momento de una inversión, y esa inversión genera empleo. Al hecho de generar empleo, también empieza a jugar, ¿no?, la gente, y también en los salarios, ¿no?, que hablábamos,
11: sí,
10: la importancia de los salarios, es un círculo.
11: En la medida que este sector, el ganadero, yo sé que hay gente que nos escucha por ahí en la ciudad o en algún distrito de nuestro departamento de Alvear o de Malargüe, y nos dice, bueno, pero no hay un gran desparramo. En la medida que se empieza a generar
2: estas condiciones,
11: claro, no sé cuánta gente puede trabajar en una propuesta ganadera. Por ahí no son tanto porque se necesitan extensiones, pero si hablamos ya de el bajo riego, ya es otra cosa.
2: Necesita, bueno, pero vos tenés
11: el que empezás, necesita, claro, el que riega, necesitas, ya empezás.
2: Después
11: a generar.
2: Amplias la cadena y llevas a frigorífico, bueno, llevas, digo, eso es una cadena de valor que está todo enganchado.
10: Bueno, hablábamos del engorde, empieza, claro, el hecho de que el engorde empieza a ver, bueno, empezar a ver el tema de la alfalfa, entonces ya hay alfalfa, empezar a producir los alimentos acá, el tema del trigo, bueno, es una cadena y se empieza a generar toda la cadena acá.
11: Lo último de mi parte, no sé si quedará algo más para Job, ¿cómo es hoy la relación entre el bloque del gobierno y el mayor bloque de oposición?
10: Mira, venimos trabajando en conjunto desde un comienzo, se viene trabajando de esa manera. Seguimos en una sinergia, y bueno, creo que se va a ver demostrado ahora. Esta semana tenemos actividad legislativa y seguramente ahí es donde se ve esa sinergia y cómo la actividad legislativa marca esa sinergia, que en definitiva es en pro de los argentinos y es de generar este cambio que venimos llevando adelante desde que asumió el presidente Javier Milei.
2: Bueno, Néstor.
11: Bueno, Facundo.
2: El agradecimiento justamente, y bueno, digo, volver a esto, poder generar y poder tener esta sinergia de diálogo con los representantes de Mendoza, porque ellos son la voz de, la, de todos los mendocinos en el Congreso, creo que es sumamente importante. Y bueno, también digo, me había quedado pensando en los convenios que se firmaron de las zonas de control aduanero integrado en las provincias de Cuyo. Digo, esta unión, este trabajo por región, que también lo llevan adelante ellos, porque ellos como legisladores se reúnen con sus pares de San Juan, se reúnen con sus pares de... Digo, entonces, esto creo que es muy positivo y poner en valor también esa situación.
1: Muchas gracias por compartir este momento con nosotros, ¿eh?
10: Bueno, muchísimas gracias a usted y la verdad que un gusto como siempre. Saludos a todos.
1: Facundo Correa Llano, diputado nacional por la Libertad, Avanza en este espacio aquí de Orden y Poder desde la Fiesta Nacional de la Ganadería de Zonas Áridas en esta 45ª edición, aquí en esta hermosa carpa que nos ha acondicionado la gente de la Cámara.
2: Yo no sé si la gente que lo está viendo a través del streaming de Minuto Ya por ahí puede ver el fondo, pero la postal que usted tiene, el fondo que usted tiene es un espectáculo.
1: Bueno, yo no veo nada porque estoy de espalda y usted se gira y...
2: Yo me giro para chusmear un poco por ahí.
1: Bueno, viene en un ratito el presidente de la Sociedad Rural, pero está Adrián en algún sector de este hermoso predio. ¿Por dónde andamos, Adrián?
3: A ver, Marcos, estamos con Nicolás Pino, que es presidente de la Sociedad Rural de nuestro país. Bueno, visitando una fiesta tan importante. Nicolás, bienvenido. Viene un momento, lo hemos visto muy atento y muy solicitado también.
12: Bueno, gracias por este rato. Contento de estar acá en este evento tan importante que marca y pone en valor la importancia de este lugar, de esta parte de Mendoza tan productiva y tan enfocada a la ganadería, una ganadería que está pasando un momento bueno, un momento que a nosotros como productores nos entusiasma ir para adelante, llegar a hacer lo que estamos haciendo, en que, bueno, tratar de mejorar los índices productivos que tanta falta hace para el país, repoblar y aumentar el stock ganadero. Acá en Mendoza puntualmente ha tenido una caída importante lo que es la ganadería. Bueno, hay que reconvertir eso, y la forma que se hace es, por supuesto, con un clima que nos ayude, contra eso no podemos ir, pero sí también insistiendo, no discutiendo, sino insistiendo con los gobernantes, mostrarles qué necesitamos de ellos para generar las condiciones para que nosotros podamos desarrollar el potencial. Así que están dadas las condiciones. Hay una ida y vuelta, están dadas las condiciones para que suceda.
3: Digo, y en una ganadería que no es la tradicional o la mayoritaria en nuestro país, porque las zonas áridas marcan un par de complicaciones más, sin embargo, se habla mucho del trabajo o para que puedan sumar y aumentar y potenciarse tanto la tradicional como también la de esta zona.
12: Obvio, hoy tenemos una ganadería que está viva, que muestra que está viva, y eso se refleja no solo acá, sino en todo el país ganadero. Hay interés de producir, como decíamos hace un rato, y hoy tenemos, de verdad, otras herramientas para ser más efectivos en nuestra producción. Bueno, venimos de muchísimos años de negocio ganadero, prácticamente no existía. No es menor que desde los años 70 nosotros mantenemos el mismo stock de cabeza, cuando nuestros competidores, que son los países vecinos, han ido creciendo hasta triplicando. Fíjese que en los 70 Argentina tenía 3 veces más el stock ganadero que Brasil. Y miren dónde está Brasil hoy y dónde estamos nosotros.
3: ¿Qué falta? ¿Qué es lo que hay que hacer?
12: Bueno, políticas claras, previsibilidad hacia adelante. Bueno, lo que primero me sale es que se dejen de toquetear el sector. Venimos de muchísimos años de cuotificaciones, de prohibiciones, de exportación, en función de defender la mesa de vaya a saber qué. Bueno, han ido limitando y querer poner a la ganadería vacuna y a toda la ganadería en general como que fuese un bien de todos. Las vacas son de los productores y hay que dejarlos que ellos trabajen. Y que se generen esas condiciones para que podamos trabajar, eso es tarea de los gobiernos. ¿Qué quiero decir con esto? ¿Qué puede hacer el gobierno por nosotros? Dejarnos trabajar en paz, previsibilidad hacia adelante y empezar a pensar realmente en lo importante que es bajar impuestos.
3: Muchas gracias.
12: Gracias a ustedes.
3: Nicolás Pino, presidente de la Sociedad Rural. Compañero, bueno, la idea era llevarlo e invitarlo a nuestro living, pero era ahí o nunca, ¿eh? Así que aprovechamos la oportunidad para poder hablar con él.
1: Está bien, no hay problema, por favor. Lo bueno es poder tener la palabra del funcionario. Además, estamos todos en condiciones de poder charlar con cualquiera de los asistentes a este hermoso encuentro. Vamos a ir en busca de una pausa.
2: Vamos a ir en busca de una pausa. Ya han llegado buena parte del gabinete provincial. Estábamos viendo recién a la ministra de Seguridad, Mercedes Ruz, a algunos otros funcionarios, Natalio Mema, también creo que lo vi por ahí, a funcionarios de...
1: Natalio es ministro de Gobierno y...
2: Ministro de Gobierno.
1: Y Infraestructura.
2: Exacto, exacto. Con, bueno, por ahí sí tenemos la posibilidad de charlar con él en algún momento. El tema de la cercanía del tren, justamente que está el tren de cercanía, la inversión está súper importante que va a unir justamente lo que es el Gran Mendoza con el tema de la zona este. Así que bueno, después vamos a ver si podemos estar... Ha recibido el vientito ahora.
1: Bueno,
2: por ahí si escucha algún ruido...
1: Ya viene el presidente de la Cámara, ya lo tenemos a Germán Herrada con nosotros. Hacemos una pequeña pausa, 264-37-97-97, y seguimos en Orden y Poder.
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1: Faltan 12 minutos para las 13. Está sentado con nosotros el presidente de la Cámara de Comercio, Germán Herrada. Quiero agradecerle esto que han preparado. Le hemos dicho que es Benigno Living, que es Nico Alonso. Pero además, bueno, en una jornada como la de hoy, como la que vivieron ayer, aquellos colegas que estuvieron, estar a resguardo es para agradecer. ¿Cómo estás, Germán? Buen día.
22: Buen día, gracias por estar ya con tantas notas acá en Alvear. Ya son unos alvearenses más ustedes.
1: Sí. Bueno, nos sentimos bien. Esta mañana hemos destacado la labor, lo sentamos aquí. El primer entrevistado esta mañana fue el expresidente Ramiro Lavay. Y bueno, nos agradeció también, me dice, he escuchado la cobertura que ha hecho la radio a lo largo de la semana, con notas desde estudio, con notas aquí en la cámara el otro día cuando estuvimos. Bueno,
2: pero es que son ellos justamente también parte de los precursores de esto, porque digo, años atrás, por ejemplo, no hablábamos de la integración de las cámaras del sur. Eso es hoy una realidad. Entonces digo, son ellos también quienes han tomado esta posta de poder unir y entender que el desarrollo no viene aislado, sino viene justamente trabajando.
22: Si no nos unimos, no pasa nada. Así que está, ya tuvimos 100 años para atrás que no pasó nada. O pasó menos de lo que podría haber pasado.
1: De lo que podría haber pasado.
22: Así que estamos muy unidos y hablándonos permanentemente. El presidente Malargüe hoy estaba enfermo, así que mandó a su comitiva y me estuvo llamando ayer, mandando mensajes. No puede ni hablar, pobre, porque él tuvo el almuerzo de minería.
1: El día de la minería.
22: Se le bajaron las defensas, sí, así que, ¿cómo me puede llegar a pasar a mí mañana?
2: Bien, Germán, recién poníamos en valor justamente la importancia de este evento y el que esté hoy por hoy aquí en General Alvear, el titular de Coninagro, por ejemplo, el titular de la Sociedad Rural, digo, es un respaldo y también es una mirada de atención que pone no solamente a lo que es la ganadería del centro del país, sino de todo el país aquí en Alvear.
22: Por ahí va, ellos están viendo algo que capaz que nosotros lo estamos haciendo como algo normal, pero que realmente está creciendo y ellos están viendo, justamente ayer tuvimos reuniones, que la zona productiva del centro, el núcleo, se está dedicando más a lo agrícola, y para este lado la parte pecuaria, así que lo están viendo y por eso es que ya el año pasado asistió la sociedad rural, como bien dijiste, y este año, bueno, ya hay tres entidades que están viniendo y están viendo algo que creo que es el potencial que tenemos en el sur de Mendoza para esta actividad.
1: Sin spoilear el discurso, algunas líneas, digo, ¿qué le vas a pedir al gobernador o a la tribuna política?
22: Mi discurso va a ser, a diferencia de antes, muy corto, lo he tratado de armar. Si lo voy leyendo medio rapidito, en 15, 20 minutos está listo. Y los temas van a ser puntuales y le voy a entregar un petitorio con todos los demás temas. Porque parece pero Alvear o a San Rafael bajan poco los gobiernos. Entonces, cuando tenés que hacer un discurso, tenés 10.000 temas y se te van 40 minutos, la gente se pone molesta.
1: El año pasado duró 40 minutos, por eso si lo llevas a 20.
22: Así que bueno, la idea es esa, está preparado para 13, 15 minutos, así que ojalá que podamos lograrlo. Y voy a ir leyendo rápido. Los pedidos son caminos ganaderos, línea de 132 del anillado con San Rafael. Sabemos que Alvear y San Rafael penden de un hilo con la electricidad. Después también pido ruta 188, un anhelo importante y de larga data, Alvear, San Rafael, Malargüe. Y bueno, algunos pedidos productivos, por ejemplo, ley 7074, destete precoz, bueno, un par de cosas.
6: Con razón no quiere que hable tanto, porque
8: me carga
6: el tema que le iba a plantear. Creo que son necesarios justamente.

0: muchas notas en su momento a don Waldemar, el tema pasaba esencialmente por el agua. Y hoy tienen el acuífero Boven Canaleja. Llegó muchos años después, pero fíjate la importancia que tiene la cámara marcando.
1: O la ruta que inauguró ayer el gobernador. Estuve leyendo los pedidos y lleva 12 discursos, así que... y era una renovación, porque no era hacer de nuevo. Pero bueno, hay muchísimos pedidos. Les pido disculpas porque por ahí tengo que seguir. Me está llamando el gobernador que acaba de llegar.
0: Se tiene que ir.
1: Así que disculpa y enseguida termino con atender a los invitados. Y si quieren puedo volver. Muchísimas gracias y disculpen que me tenga que retirar.
0: Vaya,
1: gracias.
0: Vamos a ir otra vez con Adrián. Se va yendo... En este caso, Germán Herrada, a recibir al gobernador de la provincia que está llegando. A ver, ¿por dónde andamos, Adrián?
2: Bueno, me modificó la agenda lo que dijo el presidente de la Cámara, Marcos, porque si él dice que llegó el gobernador, ando rastreando por dónde puede estar la...
3: Lo está en la casa, en el salón, siempre lo suelen recibir a la entrada.
0: Lo está esperando ahí. Para poder ingresar. No sé si usted conoce dónde está esa vivienda, mi querido.
2: Conozco algo, el predio.
0: Por eso.
3: Cuando entramos por la playa de estacionamiento del periodismo, a mano derecha está la construcción, y ahí justamente es donde va
2: a reunirse el red. Es donde se hace la acreditación de periodistas y demás.
3: Exactamente.
2: Bueno, les digo que está entrando mucha gente al predio. O sea, viste que otros años había un cierto amontonamiento, complicado, complejo. Está entrando muchísima gente.
0: Ahora va entrando gente ya con ganas de comer, ¿ve usted? Porque me parece que...
3: Nosotros nos vinieron a preguntar acá recién por la comida, así que
0: hasta las 2:15 me parece que no salen. No hemos hablado con todos los parrilleros, ¿sí? O sea, parrilleros que no son parrilleros hoy. Son, ¿cómo le decimos? Estaqueadores, ¿cómo es la cuestión? ¿Cuál es?
3: Hoy magos, porque lo que han hecho con el viento...
0: Una cosa increíble. ¿Y el humito que nos hemos comido nosotros? A ver, ¿qué
2: pasa? Voy a ver si me puedo arrimar a alguno de ellos, ¿les parece?
0: Sí, con mucho gusto.
2: A ver si puedo. Venga, amigo, venga. Venga, le quiero hacer una pregunta. ¿Cómo le digo? ¿Parrillero, estaqueador? ¿Cómo es su nombre?
4: Parrillero, puede ser acá.
2: Bueno, ¿y cómo es su nombre?
4: Fabián Bello.
2: Fabián, el viento. Explícame cómo es que esto puede salir con tremendo viento.
4: Y hay que buscarle la forma, que póngale ahora que está ese cambio de viento para este lado, hay que tratar de echar el fuego para aquel lado para que se vayan haciendo los de este lado.
2: Lo dije en un momento, esto va a ser más a la brasa que a la llama, pero bueno, no.
4: No, es a la llama.
2: Bueno, escúchame, ¿cuánto le falta?
4: Y está programado los vacíos para las 2:00 p.m.
2: 2:00 p.m, 2:20, 2:30 tiene que salir la costilla.
4: No, y la costilla, 3:00 p.m.
0: A las 3:00 p.m.
4: Ajá.
2: Bueno, entonces tenés tiempo todavía, no estamos tan apurados.
4: No estamos tan apurados.
2: Bueno, ¿cuántos costillares son?
4: 100.
2: ¿100 costillares y qué más?
4: 60 vacíos.
2: ¿Y chorizo?
4: 400, 500 de todo.
2: Bueno, que sea con suerte, ya veo que vienen bien, salgo bien, ya que... ha complicado la cosa. ¿Le ha echado líquido?
4: No.
0: ¿Qué pasó?
2: Está la movida, ahí está, mirá.
3: Por si estaba seco el parrillero, me decía.
0: No, pero se perdió la voz de Fabián.
2: Pero vamos de vuelta. Lo que le decía, si le había echado vino, y Miguel me dijo que no. ¿Cuál es el condimento?
4: Vino blanco, pimienta y sal.
2: Pero yo le decía si era vino al cuerpo.
4: No. Eso se hace después que le mata.
2: Bueno, felicitaciones, laburar.
4: Muchísimas gracias a
0: ustedes. Ahí tenemos la... Imagínate, Romero, una vez hemos comido juntos, si a mí me tocara hacer eso. Ya... ¿Media más Juanita? ¿Ah? ¿Qué pasó?
2: No, a Marcos, si le toca hacer esto.
0: Sí, ya una media más
2: Juanita. No, pero Marcos sacó un matambre en 21 minutos un día, así que...
0: Eso
2: es inalcanzable.
0: Bueno, querido, excelente la nota con el amigo, para que tengamos en cuenta 2:10 van a empezar a salir los vacíos, 2:20 los choricitos y a las 3 los costillares. Había cierta preocupación. Ha llegado la ministra, por la verdad.
3: Sí, está
0: flanqueada por el jefe de la policía.
3: Sí, por el comisario general Marcelo Calipo, el director nacional de policía. Bueno, que es un
0: jefe de mucho tiempo.
3: Me acuerdo que lo conocimos acá cuando estaba a cargo de la comisaría.
0: Creo que él es nacido en el norte, pero estuvo mucho tiempo acá.
3: De la comisaría 14, justamente.
0: En San Rafael,
3: y a partir de ahí, ascendió la carrera y hoy es el director provincial de la policía, bueno, acompañado también por las autoridades.

0: podemos escucharla, ¿eh?
1: Dale, dale, dale, con mucho gusto, ahí le ponemos el micrófono.
0: Es la palabra de la ministra.
2: Especial de incorporar nuevas comisarías a una barriada en el barrio San Carlos, que históricamente reclamó para sí una comisaría. Una...
0: Están preguntando los colegas, pero me confirman que va para allá, ¿eh?
1: Muy bien.
0: La vamos a tener la ministra con ustedes, chicos. Perfecto. Perfecto.
1: Muy bien.
0: Confirmado, así que buenísimo.
3: No hemos tenido la posibilidad de hacer una recorrida por las carpas. Otros años por ahí recorríamos las distintas opciones justamente de venta que se tenía. Este año vamos a ver si más tardecito, cuando terminemos la transmisión, nos damos una vueltita.
1: Con mucho gusto.
3: Para recorrer, porque no solamente estuvimos charlando sobre el tema de artesanía, cuchillería, vi unos ponchos, unas ropas espectaculares.
1: Estuvimos hablando ya, Adrián,
3: de talabartería.
1: El tema de poncho y también del tema de cuchillería. Recién acaba de hacerle a un señor de Mar Chiquita, especializándose en cuchillería.
3: Pero otros años también ha habido mucha presencia de pequeños productores locales, productores de vinos artesanales, distintos productos, que realmente son de excelencia.
0: Escuchá, hay una parte que quizás sea, responda a tu pregunta, que es un patio de artesanos o de feriantes locales que están auspiciados y nucleados por la Municipalidad de Alvear y que están muy cerca de lo que es el predio donde se realiza la doma. Allí hay una especie de patio de comidas con todos artesanos y expositores locales, y ahí hay mucha producción local, es decir, vinos, picles, dulces, conservas, vi trabajos en madera, vi también venta de plantas, ya sea plantas de invierno, plantas para el verano. Bueno, hay mucha producción local en ese sector que es, vuelvo a decir, en la espalda, por decir de una manera, de el predio donde se realiza la doma, entre ese predio y el predio de la expo comercial que se está realizando aquí de manera normal. Digamos, tenemos el patio de comida, que está lleno de food trucks también, con comidas mexicanas, españolas, peruanas, de distintas nacionalidades, con un patio interno con muchas mesas y sillas, y luego sillas se pasa al sector donde están todos los animales. Bueno, allí hay un lugar exclusivo para productores locales que están nucleados por la Municipalidad de Alvear, y allí tienen su lugar también.
1: Bueno,
0: lo atento compañero, porque me parece igual la ministra para ya casi dirigiéndose, espero que sea, así sea, a nuestro stand.
1: Bueno, ahí lo vemos, sí, a Leandro Bullones que viene. Quiero decir,
0: sí, ahí está yendo, ahí, a ver.
1: Ya nos dejó en
0: ahí, estudios, ahí está yendo.
1: Nos dejó en estudios centrales Marcelo Oscar Quiroga, a quien le agradecemos muchísimo por su tarea. Estamos de las 9:30 al aire con el trabajo que comenzaba Adrián Romero en conjunto con Eduardo Jurigiu, mientras se va acercando la ministra, y vamos a darle los elementos. Miren, me va a tener que ayudar porque estoy, ahí tiene su, no sé si quiere el retorno o no. Bueno, así no la terminamos despeinando. Bueno, está sentada con nosotros y ya se fue Marcelo Quiroga y está Fabián Espina sentado. ¿Cómo le va, ministra? Un gusto tenerla con nosotros. ¿Cómo anda usted?
4: A ver. El gusto es mío.
1: Correcto. Bueno, escuchábamos recién que le hacían una serie de reclamos. Puso el micrófono a nuestro cronista que anda por allí sobre, no sé si una nueva comisaría, y le hablaban del barrio San Carlos.
3: Y una nueva sede de la División Bank, justamente, que se habilitó aquí en el General Alvear.
4: Sí, así es. Bueno, yo comentaba que nosotros apostamos por este modelo de seguridad, ¿no? En donde a la vigilancia física le sumamos vigilancia tecnológica. Por ahí no es el inmueble, ¿no?, de la comisaría que veía o que reclama por ahí la gente en un concepto de comisaría que es antiguo, sino sumar vigilancia tecnológica, es decir, centros de monitoreo, tener más cámaras y que esos policías que están en el centro de monitoreo, esos operadores, puedan ir visualizando y generando las alertas al policía que está no detrás de un escritorio en un inmueble de comisaría, sino en el patrullero, ¿no?, rondando las calles. Ese es el modelo que entendemos que es el más efectivo.
3: Además, te digo, justamente hablábamos de tecnología, y por ahí que a nosotros nos toca trabajar en la parte de la parte periodística, y nos llegan las partes de prensa. El tema de la importancia justamente y la celeridad que permite esto, un rescate de montaña, por ejemplo, en alta montaña, un rescate en Valle Grande, cosa que antes no se podía hacer por cuestiones lógicas, si era de noche. Hoy por hoy, con esta tecnología, permite salvar vidas y en un tiempo mucho menor, lógicamente.
4: Sí, así es. Permite salvar vidas y además estos drones que incorporamos el año pasado tienen algunos aplicativos que no tenían los antiguos. Esto es, tiene parlantes, que eso nos ha permitido guiar, por ejemplo, a una persona perdida. Pues obviamente la persona por ahí no sabe por dónde está la salida, guiarlo para que sepa por dónde, hacia dónde tiene que caminar, hacia dónde está el rescate. Tiene parlantes, tiene visión nocturna. Eso es muy importante, ¿no? Porque permite que la policía pueda identificar un cuerpo humano en la noche, porque eso aparece como un mapa de calor rojo, es decir, identifica mejor, y además permite cargar peso, estos drones, hasta un kilo. Esto nos permite aportarle algún elemento a esa persona que está siendo rescatada.
1: Pequeño paquetito. Bueno, ¿cómo estamos, Vigo? Siempre hablar de porcentajes en el tema delito es porque la gente que o le robaron, o el otro día una situación compleja aquí en San Rafael, que suele darse de vez en cuando, no estamos acostumbrados, en el barrio SAT golpearon a un matrimonio, lo maniataron, lo dejaron toda la noche ahí, le sustrajeron. ¿Cómo estamos en línea general? Porque vimos o asistimos desde la información a una serie de redadas importantes hace 2 o 3 meses en barrios con cierta complejidad, donde se terminó llevando detenido a mucha gente, se recuperaron en algunos casos un poco de bienes, dinero. ¿Cómo estamos, ministra, en general?
4: Bueno, a ver, el gobernador en el 1 de mayo dio los números que nosotros aportamos desde seguridad, números que tienen una trazabilidad, porque además es un trabajo que hacemos que surge también del Ministerio Público Fiscal y de los sucesos al 911. Y la verdad que esos porcentajes han sido muy superadores, porque hemos mejorado respecto del 2024 al 2025. Tenemos bajas no solo en los delitos violentos, que era el desafío, ¿no? Tener bajas en los robos, en los hurtos, y sobre todo en los robos de vehículos hay una disminución, que esto está además corroborado con varias empresas de seguro que yo me he reunido, ellos mismos lo han detectado. Ahora, es cierto que eso, para la víctima, como vos decías, que tuvo un hecho, no tiene ninguna importancia, porque la estadística no le interesa y es legítimo que así sea. Sí. Entonces, nosotros tenemos que mejorar justamente. El tener la estadística nos sirve para saber cuánto nos falta, ¿no? Pero también el tener buenos resultados nos ha servido para medir qué políticas han sido efectivas, ¿no? Y en eso creo que hay un avance en no solo trabajar con lo preventivo, sino también con lo represivo. Vos recién dijiste, se llevaron detenidos. Bueno, en eso trabajamos mucho, ¿no? En que no quede impune ese hecho, esa entradera, si no trabajamos y perseguimos, digamos, que científica aporte los datos, que podamos identificar una huella genética para poder ubicar al autor y después seguimos ese caso. ¿Qué pasó con ese autor? Hacemos los allanamientos.
1: Perdóneme que le haga esta observación. Ustedes hacen eso. La veo acompañada por los dos comisarios, Marcelo Calipo, el comisario Espejo, que es titular de la zona sur. Ustedes llevan adelante eso, pero después se encuentran con un problema, no digo siempre, pero en muchos casos. Esa persona entra, ustedes la detienen, hicieron todo un seguimiento, una averiguación, y en pocas horas, o en algún caso en algunos días, otra vez está afuera. Y ese ya no es el terreno suyo. Usted, como ministra de Seguridad, Mercedes Ruz, con todo su equipo, cumplió una función. Después, este es un juego, en algún caso, hasta medio perverso.
4: Sí, bueno, nosotros hemos hecho nuestros reclamos en ese sentido a la justicia, pero lo hemos hecho también con aportes, es decir, hicimos los reclamos, planteamos nuestras inquietudes respecto de los beneficios a algunas personas detenidas y demás, llevamos leyes a la legislatura y hemos llevado 3 leyes de modificación al procedimiento penal para fortalecer los resultados que tienen que ver con dejar detenida una persona, y hace poco incluso se sancionó la ley de flagrancia. Esto tiene que ver con tener condenada rápida a esa persona que la encontraron con los elementos objeto del robo, o que la persiguieron una vez que cometió el robo, la encuentran en el momento del hecho. Es decir, hemos aportado herramientas para trabajar este punto que vos decís, que tiene que ver ya con la justicia y con lograr condenas, y además con lograr contundencia en esas condenas.
3: Ministra, esta semana ha sido importante porque, digo, tiene que ver con si bien ya se había formalizado, se había acordado, el tema del control integrado, justamente interprovincial, un detalle no menor, digo, porque hoy por hoy el delito es global, no existen fronteras para el delito, básicamente, pero digo, el aunar justamente recursos e inteligencia permite dar un combate más efectivo, ¿no?
4: Sí, así es. La verdad que no solo miramos la protección de Mendoza hacia adentro, sino que en una mirada inteligente del sistema de seguridad apostamos también por asegurar los contextos de la provincia, ¿no? Y por eso trabajamos con San Juan y San Luis en un plan regional de seguridad que se aprobó allá por mayo del 2024. Eso planteaba objetivos, teníamos que hacer tareas cada provincia y le hemos cumplido. La primera tarea tuvo que ver con lograr una base de datos unificada, manejar mejor información. Hoy está esa base de datos, es decir, tenemos información de los pedidos de captura de San Luis y San Juan y de los autos pedidos, y de hecho ya tuvimos el primer caso hace poco donde un pedido de captura de un vehículo que venía de San Luis, ese pedido de captura fue retenido en San Rafael, gracias también al anillo digital que tenemos en el sur. Es decir, eso es aportar más control también en lo que entra y sale de la provincia y también protegernos más como región. Y eso es fundamental no solo para los delitos de robo de vehículos y demás, sino también para delitos interjurisdiccionales como es la droga.
3: Tal cual.
1: Hubo un tiempo, no sé cuánto, capaz que, no sé si usted estaba en gestión o era su antecesor, pero le pregunto, que había cierta preocupación y en algunos casos un poco de deserción de los policías porque encontraban el sueldo muy bajo, y bueno, algunos que estaban en actividad, recuerdo algunos casos en San Rafael, dejaron de estar. ¿Cómo está esa situación? ¿Estamos bien en la cantidad de policías en la provincia? ¿Cómo están los institutos? Bueno, nosotros hacemos muchas notas con el instituto que está, el superior que está de capacitación ahí en San Rafael. ¿Cómo es hoy la realidad, Mercedes?
4: Bueno, a ver, la verdad que nosotros hemos tomado decisiones en los dos sentidos, con los aspirantes y con los policías. Con los policías hemos apostado por ciertas recomposiciones que tenían que ver con ir blanqueando ítems de los bonos para que formen parte de la base sobre la cual impacta cada aumento, ¿no? Eso lo hemos venido trabajando con mucho esfuerzo de la provincia, obviamente, porque ese esfuerzo tiene que ser equilibrado, ¿no?, entre todas las áreas del Estado, y trabajamos con eso, trabajamos con aumentar algunos ítems de que son fundamentales, por ejemplo el ítem chofer, porque queríamos generar más choferes, porque eso, si compramos vehículos queremos tener más mejores choferes. Bueno, eso hemos ido trabajando, y también hemos trabajado con los aspirantes a policía, ¿no?, para también que desde el primer momento que ingresan al instituto tengan un acompañamiento del Estado. Y entonces inauguramos en el 2025 las becas. Esto es una ayuda económica a aquel aspirante que pasó todas las pruebas, ¿no?, que pasó los exámenes satisfactoriamente. A ese aspirante se le da una beca todo el periodo que dure su formación. Y esto es importante, es un acompañamiento también para ir comprometiéndolo con los valores de la función policial.
3: Ministra, se ha trabajado por ahí en tal vez temáticas que no estábamos acostumbrados años anteriores, el tema de las amenazas en las escuelas, obviamente, digo, obligó a un trabajo interministerial, teniendo en cuenta que, bueno, son fenómenos nuevos, el tema de la tecnología es hoy por hoy algo que, sobre lo que es muy difícil tener control, sobre todo, digo, uno en casa con sus propios hijos no lo puede tener de manera completa, pero digo, ¿cómo fue este trabajo articulado y cuál es el balance que usted hace o el análisis justamente de esta situación?
4: Bueno, sí, como bien decís, son desafíos actuales, ¿no? Nosotros como Estado nos tenemos que preparar y venimos preparándonos porque hoy no es solo el delito físico, es el ciberdelito, y además están este tipo de conductas que son delitos, son delictuales, pero que están atravesadas por la viralización en redes sociales, ¿no? Entonces, ahí tenemos varias cuestiones que son de las agendas actuales, ¿no? Las redes sociales.
1: Todo nuevo.
4: Exacto. Y eso obliga a estar muy organizados desde el punto de vista del Estado. Entonces, la verdad que para estas amenazas que fueron, digamos, reproducidas en distintos establecimientos educativos. Fue fundamental el trabajo coordinado con el Ministerio de Educación. Así lo hicimos desde el inicio. Pero además esto ha ayudado porque desde el año pasado venimos trabajando en un protocolo conjunto donde las fuerzas de operaciones especiales vienen capacitando a equipos docentes en reglas y en procedimientos para el abordaje de agresor armado, tirador activo, suicidio en curso, conflicto social externo, es decir, situaciones que empiezan a aparecer y a comprometer y a involucrar a las autoridades educativas que tienen que son además la primera autoridad que se encuentra con ese problema y tiene que tener herramientas para abordarlas hasta que venga la autoridad policial. Y la verdad que así como lo hicimos el año pasado, ahora con este nuevo hecho lo hemos estado trabajando con buenos resultados y son los desafíos que van a seguir pasando, ¿no? Esto es como la vieja llamado 911 por la bomba, ¿no? Nada más que en una agenda de ciberespacio.
1: Ha cambiado la modalidad. Bueno, son cuestiones que por ahí han llegado para quedarse. Ojalá que no sea mucho tiempo, pero para quedarse. Le agradecemos muchísimo este momento. Algunas obras que tienen que ver con comisarías, ¿dependen de usted o lo hablamos con Natalio Mema? Porque hay algunas comisarías ahí en San Rafael, algunas que ya están en ejecución, tiempo de obra y eso.
4: Sí, depende de infraestructura eso, pero obviamente que nosotros somos los que hacemos los requerimientos, así que estamos muy al tanto. Tenemos que decir que tanto la 42 como la 62 son licitaciones que ya están adjudicadas, así que bueno, los tiempos de obra hay que preguntar sí al constructor, pero eso ya está, es un hecho de que eso va a empezar pronto y de que vamos a tener por fin esas dos nuevas comisarías renovadas.
3: Ministra, a mí me queda algo por ahí importante, digo, el tema de las cárceles, se han incorporado por un lado controles y por otro lado también la adquisición de inhibidores de señal, teniendo en cuenta que las cárceles son o han sido años atrás un foco importante justamente de delitos, sobre todo en lo que es el tema de estafa.
4: Bueno, sí, así es, y la verdad que eso es fundamental. Nosotros desde el 2023 dijimos que no queríamos más teléfonos, pero bueno, es un gran desafío porque fueron muchos años de autorizar teléfonos intramuros. Así que con esta tecnología lo que vamos a hacer es mejorar ese control, ¿no? No solo el control que hace el servicio penitenciario, sino también tener un sistema informático que nos permita controlar si hay teléfonos dando señal, cuáles son esos teléfonos para bloquearlos.
1: Muchas gracias por este momento.
4: A ustedes, gracias.
1: Deseamos que disfrute del almuerzo.
4: Bueno, muchas gracias a ustedes.
1: Mercedes Ruz, ministra de Seguridad de la provincia. Bueno, hablando de todos los temas, sin ningún tipo de inconvenientes, una de las ministras que, bueno, de las personas que tienen el gabinete...
3: una de las personas que, sí, que digamos, es un poderoso derecho de Alfredo Cornejo y que, bueno, también ha llegado a una situación por ahí, hoy por hoy con un ministerio que... realmente tiene una presencia importante, sobre todo en tema de territorio.
1: ¿Quieres ponerte los auriculares? Le preguntamos al señor intendente de la capital. Como él sabe que, bueno, por una cuestión de edad ya nosotros podemos tratar. No es correcto.
3: No sé si es capital o ciudad de Mendoza, porque por ahí él es más. Es de los intendentes por ahí que hemos seguido nosotros a lo largo del tiempo. Que ha tenido la ciudad de Mendoza, es uno de los que más ha recorrido justamente la provincia. O sea,
1: bueno, pero ahora la está recorriendo.
3: Ahora es como más federalizando.
1: Tiene otras
3: pilas. No, pero años pasados también, que donde era en sus inicios, recorría ya la provincia.
1: ¿Cómo andan? Usted al pie no sabe con nosotros, ¿cómo andamos?
5: Bueno, bien la gente atrás, ¿eh? Qué bien ubicado usted aquí con
1: los tellares. No sabe el humito que nos hemos chupado esta mañana. ¿Cómo andamos, el piano, bien?
5: Bien. Creo que General Alvear es uno de los departamentos que más he visitado. No solo lo hice como subsecretario en aquel primer gobierno de Alfredo Cornejo, donde articulamos mucho con Walter Marcolini, agenda de gestión, sino también después como intendente. O sea que si yo me pongo ahí a repasar, a ver la agenda... General Alvear es uno de los lugares donde más he venido.
1: Ya vamos a hablar de cuestiones que tienen que ver con gestión, pero anoche hubo una paella que es característica aquí en Alvear desde hace 25 años. La primera la hizo en una reunión chiquita el ex gobernador, yo siempre le digo el mula a Iglesias, con cariño, con respeto, por supuesto. Y eso fue en el 2001, un año con cierta complejidad, en el que le tocaba gobernar a a iglesias, y esto se ha reiterado todos los viernes antes de lo que es el almuerzo de la Fiesta Nacional de la Granada. Anoche me decían que hubo una juntada de 500 personas.
5: ¿Más? ¿Más? Hablaba con Leo Viñolo, que es el presidente del comité de General Alvear. 750
1: claro,
5: personas.
1: Es el Salón de Ferro en Oeste, el Salón de Ferro Carril Oeste, que es un lugar, es
5: estaba,
1: un salón de baile.
5: Repleto, había, bueno, militantes, ¿y? Referentes de toda la provincia. Había también referentes de otros espacios políticos que integran Cambia Mendoza. La verdad que estuvo buenísimo ver ese salón.
1: ¿Y qué dijo?
5: A pleno.
1: Bueno, estaba vos, había algún otro de los que tienen intenciones de participarse.
5: Sí, pero por sobre todo dejó, y también lo ratificó el gobernador Alfredo Cornejo, un radicalismo unido, un radicalismo enfocado en la gestión provincial y los municipios donde tenemos la responsabilidad de gobernar, un radicalismo también que se prepara, hay dirigentes preparados para gobernar en aquellos lugares donde no lo hacemos, y fundamentalmente el mensaje a los mendocinos, más allá de que esto, toda la mística, el color y los 25 años de la paella, un encuentro partidario que no es fácil ver en otros lugares.
1: No, se hacen poco eso.
5: Se hacen poco. La verdad es que un clima de respeto, de convivencia, más allá de que había banderas colgadas con los nombres.
1: García Suárez, el otro Tadeo García.
5: Sí, pero digo, el mensaje es ese, de unidad, de que seguramente dentro del radicalismo encontraremos los mecanismos y dentro de Cambia Mendoza para llevar a los mendocinos el año próximo la mejor propuesta de equipo para continuar lo que se viene haciendo desde diciembre del 2015. Siempre está la posibilidad, y yo lo rescato, la posibilidad de unos acuerdos, de los búsqueda de consenso, y si no, bueno, está siempre la herramienta que es poner en manos de los ciudadanos, de los mendocinos, que definan quién va a ser el candidato, bueno, a través de una PASO. Pero bueno, eso es una parte del proceso. Ahora
1: vos me estás adelantando que el radicalismo podría hacer PASO, no internas.
5: Yo que creo que hay
1: la
5: que defender
1: de las PASO del año pasado fue una cuestión momentánea.
5: Para ese proceso electoral, de hecho, bueno, esa era la limitación en el tiempo, las PASO en Mendoza están vigentes, o sea que en el marco de una alianza, como la que se configuró en esta elección más reciente entre Cambia Mendoza y Libertad Avanza, si hay más de un candidato, la PASO me parece que es el mejor mecanismo para que los mendocinos definan quién va a ser el candidato y luego el gobernador, y no una mesa chica, una cúpula de dirigentes o una interna partidaria, porque muchos dicen, bueno, que ahora vuelvan las internas partidarias. ¿Ustedes recuerdan cuando se aprobaron las PASO en Mendoza lo que se cuestionaba, las internas partidarias? De golpe ahora algunos quieren volver a eso. Yo prefiero que sean los mendocinos quienes definan quién va a gobernar Mendoza el año próximo.
6: Usted hablaba de la cantidad de veces que ha venido General Alvear, pero digo, acá le han sacado provecho también, porque muchas de los programas, de las acciones que lleva adelante justamente allá en la ciudad de Mendoza, han sido, no sé si copiados, pero adaptados justamente al departamento. Hablamos del tema de preventores, el tema de medio ambiente, digo, son detalles fundamentales justamente que hacen a la gestión y a este intercambio sano justamente entre intendentes, teniendo en cuenta las diferencias que hay, no solamente en lo que es la parte geográfica, sino también en la idiosincrasia entre el Gran Mendoza y el sur de la provincia, ¿no?
5: Siempre digo que entre los intendentes es muy lindo laburar, porque no competimos. Cada uno tiene una responsabilidad de gestión, un compromiso asumido ante los vecinos de su lugar. Cuando yo veo que otro intendente avanza con una buena política pública, una buena iniciativa, lo primero que hago es escribirle, che, esto me interesa, está buenísimo, contactame con alguien de tu equipo a ver cómo lo podemos replicar en la ciudad. O a veces sucede que me escribe algún colega, me dice, che, qué bueno que has hecho esto de bajar las tasas, de simplificar trámite, un nuevo código urbano que presentamos 10 atrás en la ciudad. Entonces, eso está bueno, porque hoy los municipios y los intendentes que tenemos la responsabilidad de gestión, tenemos, bueno, una fuerte demanda ciudadana. Hoy vemos municipios involucrados con el desarrollo económico. Jani Molero ha presentado semanas atrás un programa para eliminar tasa a quien quiere invertir y va a generar empleo.
1: ¿Te gusta esa
5: Alvear? Me encanta, me encanta. Nosotros hemos hecho algo similar en el último año, simplificando trámites en todo lo que es habilitación de comercio, construcción. Eliminamos toda tasa para habilitar un comercio, para construir una oficina o una vivienda. Digo, ahí vemos cómo el municipio puede incidir en que lleguen inversiones, en que haya más desarrollo. Así que un gran programa el de Jani Molero.
1: Yo sé que vos tenés, no por vos, sino porque es la historia de la ciudad de Mendoza, una importante cantidad de recaudación por tasas. Para nosotros, yo lo valoré mucho el otro día en una editorial que me permití hacer esta propuesta de Alejandro, porque estos municipios son están muy flaquitos, el nuestro, inclusive el de San Rafael, a pesar de que tiene mucho más comercio, mucho más industria, en el tema tasas, pero yo creo que proponerle a un inversor que venga y que plantee un negocio, plantee una industria y pueda tomar uno, dos, tres, cuatro personas como mano de obra, una pequeña y mediana empresa, es sacarle un problema al municipio. Yo lo valoro mucho porque yo sé que dejan de recaudar, no sé en qué porcentaje, pero tiene un beneficio para la comunidad muy importante.
5: Hay que ver más allá. Ustedes habrán advertido en algunos partidos de la provincia de Buenos Aires donde algunos intendentes inventan tasas y te cobran por cualquier cosa, hasta se meten en el combustible. Y eso está mal, eso desalienta la inversión privada, desalienta el crecimiento. Y si nosotros nos quedamos en una lectura rápida, decir, bueno, el intendente Alvear, el intendente de la ciudad de Mendoza, eliminaron estas tasas o dejan de cobrar esto, ¿qué va a pasar? Yo miro más allá, digo, cada inversión que llegue a Alvear empieza a agrandar la torta, más empresas, más pymes. Eso hablar de más gente que labura, y esto es bueno para la economía del lugar. Entonces no hay que quedarse en ese cuestionamiento que a veces se hace, decir, ahora de qué van a vivir. Estoy seguro que lo que necesita el sector privado es un municipio que acompañe a sus proyectos, a sus iniciativas, en vez de ponerle palos en la rueda o querer cobrarle cada vez que sale a tomar aire, es decir, como pasa en otros lugares. Así que, digo, son programas muy buenos. Obviamente también se viene haciendo desde el gobierno provincial, bajando presión a través de ingresos brutos, impuestos a los sellos, y falta, y lo he dicho, un gesto similar desde el gobierno nacional, porque las cámaras del sur, las tres cámaras del sur, entre las cosas que plantearon unas semanas atrás, era la necesidad de bajarle la presión tributaria a las pymes, a las economías regionales, y eso es una responsabilidad del gobierno nacional. Ojalá se avance con un proyecto en ese sentido y eso alivie esa presión a quienes trabajan, a quienes se desloman laburando, para que sean más competitivos, generen más empleo.
1: Ulpiano, muchas gracias por este momento y ojalá que puedas disfrutar de esta jornada.
5: Bueno, muchísimas gracias.
6: Y felicitaciones por la convocatoria de la maratón, que fue
1: espectacular.
6: Más de 11.000 competidores.
5: Sí, la verdad que hermoso. Fue una fiesta en la ciudad y mucha gente se alojó, que venía
1: afuera. Va creciendo.
5: Disfrutó de la ciudad y esto es guay.
1: Hay que apostar por el deporte amateur. Ulpiano Suárez.
5: Muchas gracias.
1: Intendente de la ciudad capital de la provincia de Mendoza en este espacio. Muy cortito, vamos a pasar por estudios para hacer una pequeña pausita. Hace rato que no vamos a una pausa y luego, Fabián, continuamos con esta propuesta de orden y poder. Ya volvemos.
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1: La hora 13:32 en la República Argentina. 13:32, ¿cómo estamos con la temperatura?
13: Con la temperatura 11 grados. Bueno, nos falta 2, estamos a 2 grados de la temperatura máxima, ya está igual el viento, aunque arrecia. La temperatura está un poquito más agradable.
1: 14. Un gradito más, bueno. Está con nosotros Diego Costarelli. Diego es intendente de Godoy Cruz, otra de las presencias políticas que tiene este almuerzo de la 45ª edición de la Fiesta Nacional de la Ganadería de Zonas Áreas aquí en General Alvear. ¿Cómo está, Diego? Un gusto saludarnos. ¿Cómo andamos?
14: ¿Cómo están? Buen día.
1: Nosotros
14: muchísimas
1: muy bien.
14: Gracias por el espacio.
1: No, por favor, lo hacemos con muchísimo gusto y fundamentalmente porque nos parece que toda la clase política que asista y que, bueno, tenga la posibilidad de charlar con un medio de comunicación, nos posibilita conocer aspectos. ¿Llegó el gobernador?
14: Llegó el gobernador.
1: Bueno, el gobernador estaba desde hace un ratito acá. Estaba...
14: No, bueno, pero viene con la clásica foto de los costillares.
1: Exactamente. Bueno, estamos hablando nosotros de producción, pero no dejamos de hablar también de gestión. Producción, digo, por lo que significa...
14: Pero viene a la ganadería externa, ¿no?
1: Está bien.
14: Por lo poco que he hablado.
1: No, ayer se han vendido animales... en pie a 4.30, 4.40 dólares por kilo en pie. Es una plata los empresarios, o sea que el empresario ganadero está contento. Usted maneja un departamento, recién le preguntaba, por eso tengo el dato, 220.000 habitantes, un departamento que ¿cuántos kilómetros cuadrados tiene hoy Cruz?
14: 170 y pico. Chiquito. Es chico, chiquito. Muy densamente poblado y una interacción y un entramado social.
1: Pues eso son la cantidad que vive ahí, más lo que recibe por día.
14: Exactamente, más de 100.000 más por días, porque recuerden que la matriz de Godoy Cruz es... mucha pyme como en Mendoza, pero es comercial y de servicios, con lo cual ahí crecen mucho las matrículas escolares, las matrículas comerciales en Godoy Cruz crecen mucho. Eso requiere, mucha inversión del municipio, digamos, en infraestructura, en mantenimiento, porque, los intendentes vivimos el día a día, digamos. Yo trato de estar acompañando a esa gente a la que vive en Godoy Cruz, que efectivamente prende y apaga la luz en Godoy Cruz, y al que llega a Godoy Cruz... acompañarlo en transitar este día a día. Si entre que la gente tiene un problema económico como el que estamos teniendo hoy y todo el tiempo la calle está rota, la cuneta está sucia, se le cae una rama del árbol cuando dejó el auto estacionado porque seguramente fue a pagar una multa o algo.
1: ¿Cómo maneja esa situación del arbolado público, Diego Cotrales? Porque esto es un tema ese. En los mendocinos tenemos que cuidar los árboles, pero hay árboles que ya no quieren más y hay una discusión ahí muchas veces entre el municipio y la provincia, y vamos a hablar seguramente del tema autonomía. ¿Cómo lo maneja, Diego?
14: Yo trato de usar todo el tiempo el sentido común, con lo cual yo cuando empecé a ser intendente no pensé en que la provincia me resolviera el problema. Yo veo dónde está el problema y trato de atacarlo, digamos, de raíz. Nosotros tenemos en Godoy Cruz 90.000 forestales. Yo nunca esperé que saliera esta ley. En lo que va del año hemos erradicado desde enero a esta parte 220 forestales que estaban en mal estado.
1: ¿Sin permiso de la provincia o con permiso de la provincia?
14: Lo hemos ido erradicando nosotros.
1: Ya cargo
14: que tenemos la ley, nos hacemos cargo nosotros, informamos a la dirección de bosques. Pero uso el sentido común, no creo que la provincia me haga una denuncia penal a mí, si el problema está en quién se hace cargo cuando pasan los accidentes, más que que el árbol esté ahí, ¿se entiende?
1: No, si yo te entiendo.
14: O sea, nosotros tenemos, por ejemplo, 220 forestales hemos erradicado en lo que va en enero, pero escúchame, creo que el tema del arbolado es un tema que es un disparador para la discusión de las autonomías municipales. ¿Qué es lo que aplico yo en Godoy Cruz? Como te decía, aplico el sentido común. Trato de resolver el problema que el municipio puede resolver. Y si no lo puedo resolver, lo explico. Entonces, tengo programas de seguridad donde prestamos servicios de seguridad en colaboración con la provincia, ahora, a costo del municipio, económico y político. Porque el plan que tenemos nosotros, que es el Godoy Cruz más policía, son policías en estado policial patrullando para el intendente, patrullando para Godoy Cruz. En colaboración, por supuesto, coordinado con el 911 y demás. Ahora, prestamos colaboración en materia de seguridad.
1: O sea, es policía que pertenece al municipio.
14: Exactamente. El patrullaje, yo creo que en un mediano plazo, en Argentina 4 años ya es largo plazo, pero yo creo que en un mediano largo plazo el patrullaje debería quedar para los intendentes. Lo que pasa es que hay que ser eficiente. ¿Se entiende? porque no se crean que yo tengo patrullaje ego de cruz.
1: ¿Esta gente responde a vos o tenés
14: no, responde, un
1: secretario?
14: No, por supuesto yo llevé, cuando empecé a ser intendente, llevé al general Muníez, que había sido director de la policía durante el último periodo de Cornejo, del primer periodo de Cornejo gobernador,
1: 2015-2015.
14: Y ahí empezamos a planificar. Yo lo que hice, no generé área nueva para no agrandar el municipio, sino lo que hice fue reordenar el área de tránsito. Entonces reorganicé ese área de tránsito, compré autos, el único gasto es que he comprado autos, los equipamos con el gobierno de la provincia, y el gobierno de la provincia traspasó policías. ¿Qué hago yo con esos policías? Los duplico con servicios extraordinarios. No es que estén pagos por la provincia, sino que el costo económico es a cargo del municipio de Veracruz. Pero no te creas que todo es costo económico, es una decisión política. Y ahí es donde muchos intendentes no quieren asumir el costo político que tiene empezar a hacerse cargo de la seguridad y empezar a colaborar en seguridad. Como con esa, en materia de seguridad, como con el resto de las cosas. Y por ahí
6: hay
14: la autonomía municipal.
6: Claro.
14: No, la autonomía municipal está mal planteada, está mal encarada, digamos. Se utiliza el tema del arbolado público como para muestra sobre un botón, dice el dicho, ¿no es cierto? Pero el tema de la autonomía en las personas, en la vida, en los municipios, en el estado provincial, en el nacional, en el municipal, empieza y termina en lo económico. Los municipios, por la masa coparticipable que hay en Mendoza y la baja de la recaudación que está viendo ni hablar, cada vez van a tener que ir más hacia mecanismos de recaudación propia. Eso me va a llevar a una autonomía. Si a mí en Godoy Cruz yo pudiera sostenerme con los recursos propios que genera el municipio de Godoy Cruz y no dependiera de la administración de Cornejo en este caso, nadie me discutiría, por más que haya constitución, reforma o no, que yo preste los servicios que considere, porque soy autónomo. Es cuando una persona deja la casa del padre y de la madre, se va a vivir solo. Tiene que bancarse el alquiler, comprar comida, pagar los impuestos, lavarse la ropa.
1: ¿Te bajó la coparticipación o no?
14: Muchísimo. La coparticipación a mí me bajó. Godoy Cruz tuvo un doble problema. El primero fue el índice que perdimos casi un punto por un censo que fue el más cuestionado de la historia, que fue el censo que hicieron los
6: casos.
14: En San Rafael también tuvo inconvenientes fuertes eso. Ahí tuve casi pérdida de un punto y ahora baja.
1: ¿Eso en plata qué significa? ¿Cuál es tu presupuesto?
14: 4.000 millones al año.
1: ¿Cuál?
14: 300 más o menos, 320 millones mensuales. Solo el índice. ¿Me seguís?
1: Sí, sí.
14: Que con la aplicación del nuevo índice, el nuevo censo. Y ahora está cayendo por la baja de la recaudación de impuestos nacionales, que eso lo tiene claro cómo funciona.
1: ¿Cuál fue tu proyecto de presupuesto que se aprobó?
14: 140 mil millones más o menos, 150 mil millones más o menos.
1: ¿Cuánto te llegó?
14: ¿Qué es lo que ejecutamos? Nosotros recaudamos de eso más o menos un 30, 33, 35%.
1: ¿Esto viene por culpa?
14: Claro. Tenemos recaudación porque en Godoy Cruz, perdón, la gente paga las tasas municipales. No se ha caído la recaudación de Godoy Cruz propia de las tasas. Como paga exige, ¿no es cierto? Pero te quiero decir, no nos alcanza a nosotros para absolutamente nada. No somos autónomos, no podemos ser independientes. ¿Qué le puedo decir yo a Cornejo si vivo de la plata que él me da? Es una discusión que no se sostiene. Créanme que no se sostiene. Yo se los digo que estoy todo el tiempo administrando esto y demás. El día que un municipio logre autonomía real en los recursos, les puedo asegurar que presta los servicios que se le antoje, digamos, o que considere el intendente que son los más necesarios para la sociedad, y nadie va a poder accionar contra eso.
6: Intendente, hay un tema por ahí que sobre todo en las grandes metrópolis lo tiene, el tema medioambiental, digo, es un detalle no menor, el tema de servicios, cloaca, agua, lo que implica el tratamiento de residuos, y en el caso de Godoy Cruz, bueno, realmente vienen hace tiempo sosteniendo una política que, le guste a quien le guste, ha rendido frutos porque hoy por hoy es reconocido justamente a nivel nacional el nivel que tiene y el índice justamente de calidad medioambiental.
14: Sí, es un tema que es un tema que yo siempre digo que no es sexy electoralmente, no garpa mucho, sobre todo en esta época, el cuidado del ambiente, pero tiene una condición que es sine qua non, que hay que tener el área de servicios y el área de infraestructura, primero organizada para pensar en el tema ambiental. Esos son saltos cualitativos que dan las gestiones cuando tienen una estandarización de servicios bien, bien prestada. Pero sí, nosotros somos pioneros y hacemos, cada vez avanzamos más. Ahora vamos a ampliar el parque solar, ya estamos inyectando un mega en transición energética. Ahora vamos a RIL esta semana, la semana que viene, vamos a recibir el premio en transición energética del país, uno de los municipios del país que más aplica, inyecta energía limpia. Estamos instalando un mega de energía limpia, con lo cual me produce un ahorro a mí.
1: ¿En cuánto terreno has instalado eso?
14: Ah, son como, hay como 500 y pico o más paneles. Bueno, no te sabría decir el terreno, pero son 300, 500 metros, digamos, cuadrados. No es mucho terreno, pero lo vamos a ampliar. Pero lo importante es la energía limpia que estamos inyectando al sistema. Entonces eso nos permite a nosotros...
1: Eso es una propuesta y un desarrollo del municipio.
14: Solamente 100% es autónomo del municipio, ¿ves? Entonces ahorramos en los gastos, qué sé yo. Entonces tenemos los jardines maternales, todo el espacio Arizu y demás, ya con más de 100 millones, que es lo que a nosotros nos representa eso en ahorro. Esas son la planificación que permiten tener un municipio ordenado y que está a la vanguardia. Y ahí donde el cuidado ambiental algo puede sumar, digamos.
1: Muy bien, te estamos liberando porque sabemos que te están esperando. Gracias por el momento y bueno, el deseo de que disfrutes de la fiesta.
14: Muchísimas gracias por recibirme.
1: Diego Costarelli, intendente de Godoy Cruz, también en este espacio, aquí en Orden y Poder, en el departamento de General Alvear. Señoras y señores, la hora 13:45.
6: Se acaba a punto de comenzar oficialmente lo que es el almuerzo de las Fuerzas Vivas aquí en General Alvear. Ya llegó el gobernador, hizo la tradicional postal con los costillares, pasó justamente en algunos momentos, ya seguramente en algunos minutos comenzarán el tema de las presentaciones oficiales, los discursos, y bueno, habrá que ver qué es lo que...
1: Los discursos son antes de...
6: Antes del plato principal, digamos.
1: Atención, porque vamos a ver por dónde lo tenemos. ¿Lo tenemos, Adrián? ¿Estamos en condiciones, Adriancito? ¿Por dónde andamos? Sí, señor.
0: Bueno, en las inmediaciones del salón, en la puerta, no, justamente, donde están empezando a hacer las presentaciones los maestros de ceremonia, todavía entrando gente, pero ya creo que lo que está gestando entrar al salón son parte de las comitivas principales, ¿no? Las oficiales, porque el público en sí ya ha ingresado en todo su conjunto, así que de alguna manera ya empieza el almuerzo, ya los chicos de las escuelas secundarias están empezando a servir las mesas, vemos movimiento de todo ese lugar, así que es inminente. El inicio, digo, los maestros de ceremonia están presentando a las autoridades, ya me arrancaron por el gobernador y demás, y empezaron con las distintas secretarías y los ministerios, así que de a poquito empieza a tomar forma el almuerzo. En este momento va a venir la bendición por parte han convocado a un sacerdote que va a dar la bendición en este momento, así que comienza el almuerzo de la Fuerza Viva. Sí, señor.
1: ¿Estaremos en condiciones de poder tomar audio oficial? Ustedes me dicen, muchachos, si no, le pido a Adrián que se acerque a alguno de los...
0: No, está complicado acá. Para llegar hasta un parlante, no.
1: No, bueno... No,
0: desde acá no, por lo menos de acá no.
1: Previendo lo que van a hacer los discursos, por eso vamos a ver cómo...
0: Seguramente a través del streaming que está generando la Cámara de Comercio.
1: Correcto.
0: No, además el parlante más bajito está a 15 metros de altura.
1: Bueno, un poco...
0: va a ser un poquito complicado como para llegar, ¿no?
1: Tampoco la... ¿Por qué tan alto? No han pensado nosotros los petistas. Claro.
6: Lo ponen en las cabreadas del salón.
0: Claro, están aéreas, directamente aéreas, todo el sonido está a mucha altura para lograr justamente el efecto que se genera en este salón. A lo lejos vemos todo el movimiento que se está generando, así que vuelvo a decir que ya el sacerdote hizo la bendición, así que es inminente ya el comienzo de toda la actividad aquí en el salón.
1: A ver, vamos al... Ahí está, al audio del escenario.

0: posibilidad, Fabián, de que nos contactemos. Yo estoy teniendo el retorno de lo que está pasando en el escenario, probablemente Fabián no lo tenga, pero necesitamos la posibilidad de establecer ese contacto para llevar adelante lo que va a ser el, en este caso, el discurso de el presidente de la Cámara de Comercio, el presidente de la Cámara de Comercio, que estuvo con nosotros hace más o menos una hora, un poquitito más, eran las 12:15 cuando se sentó Germán Herrada con nosotros. Perfecto. Si nos tenemos que quedar con una pausa mientras solucionamos el problema, Fabián, vamos a una pausa con nuestros auspiciantes y ahí terminamos de solucionar la cuestión técnica. Vamos.
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0: Bueno, faltan 9 minutos para las 2 de la tarde. Nos vamos al discurso en el escenario mayor.
3: Trabajadores, vecinos y amigos, muy buenos días a todos. En primer lugar, un saludo muy especial a nuestros productores, empresarios, comerciantes, industriales y emprendedores que son quienes sostienen todos los días el motor productivo de este bendecido país. Si hablamos de arco productivo, una vez más queda de manifiesto que la Cámara de las Provincias estamos unidas. Y hoy se puede apreciar ahí. Muchas gracias a todos por venir. También agradecer a Sociedad Rural de la Argentina, a Colinagro y a la Asociación Argentina de Angus. Gracias por su visita y nos enorgullece poder atenderlos. Ahora quiero agradecer a los alvearenses. Muchos, gracias por su apoyo, una vez más, y a cada turista que nos acompaña durante estos días, a quienes colaboran comprando el número de rifa, participando de cada actividad, haciendo posible que esta fiesta siga creciendo. Mi reconocimiento también para todo el trabajo y la gente que trabaja en la Cámara de Comercio, los empleados, las comisiones, los colaboradores, los sponsors, las instituciones y voluntarios que trabajan incansablemente para que esta fiesta siga creciendo. Al Milton, saludamos. Por último, quiero agradecer al señor Intendente por el compromiso y acompañamiento del municipio de esta edición. Realmente nos han colaborado en todo lo que le le hemos pedido. Así que muchísimas gracias, Alejandro. No voy a negar que es un enorme honor estar hoy aquí al frente de la organización de esta 45 edición, pero también debo decir que es una enorme responsabilidad, porque con esta fiesta representa mucho más que un evento, representa el esfuerzo, la identidad y la esperanza de toda una región. No venimos

sistema tributario argentino. Hay que terminar con los impuestos totalmente distorsivos. Las empresas, y en particular las pymes, necesitan concentrarse en producir y no estar mirando todos los días el calendario para ver qué tributo vence. Y no está de más recordar que muchos impuestos nacieron como temporario, aunque parece que en Argentina lo temporario dura bastante más de lo previsto. En lo estrictamente provincial, debemos hablar seriamente del ingreso bruto. Es probablemente el impuesto más perverso que hay porque afecta a toda la cadena productiva y sobre todo termina perjudicando a los consumidores. Y además de esto, gran parte de la recaudación de ingresos brutos se materializa a través del SIRCREP, que es un mecanismo ilegal que financia tasa cero al Estado con el capital de las empresas. Por eso pedimos, señor gobernador, impulsar la eliminación nacional de este sistema y ser una de las pioneras en eliminarlo.

Necesitamos una reforma integral en la provincia, pero construida entre el gobierno y el sector productivo. Y desde esta Cámara estamos dispuestos a colaborar en todo lo que haga falta, señor gobernador. En materia de producción, debemos hablar de financiamiento. El Fondo para la Transformación fue durante años una herramienta importante para los sectores. Quizás necesitábamos mejoras, pero nunca pensamos que la solución fuera eliminarlo. Hoy existen líneas de crédito subsidiadas gracias al gobierno. Líneas de crédito subsidiadas, y en papeles suena muy bien. El problema aparece cuando una pyme o un pequeño productor intenta acercar realmente estos créditos, ahí empiezan los requisitos prácticamente imposibles de cumplir. Y así como se flexibilizaron normas para otras cuestiones, también necesitamos simplificar el acceso al crédito para quienes producen y generan trabajos. Nos pidieron esfuerzo para salir adelante y lo estamos haciendo, pero necesitamos herramientas reales para continuar. Quiero referirme a un tema sensible para nuestra región, sobre todo para San Rafael de Alvear, la lucha antigranizo. Si hay algo que quedó demostrado, es que se puede hacer eficiente el gasto. 2 años atrás, mantener el sistema eran unos 10.000 millones de pesos. En esta última temporada, el costo anduvo aproximado en su 15% del valor. No vamos a entrar en discusiones científicas de si es efectiva o no. Nosotros estamos convencidos de que el sistema sí funciona. Por eso solicitamos enérgicamente que la lucha antigranizo vuelva a ser una política de Estado. Y no solo eso, que el gobierno de Mendoza asuma la responsabilidad de sostenerlo. Hay que dejar algo en claro. Con la lucha antigranizo no solo se protege el sector agrícola, también protege el turismo, al comercio y, en definitiva, a cada una de las familias que habitan en nuestro querido suelo. Voy a plantear ahora algunos temas que incumbren al sector ganadero. Si bien ayer, durante la inauguración de la Expo Ganadera, se desarrollaron ampliamente por Agustín y por el director de ganadería, no puedo dejar de nombrarlas. Ya se explicaron los beneficios de la Ley 7074.

0: Por eso hoy solamente quiero remarcar que esta herramienta que estimula el engorde de ganado bajo riego en Mendoza debe sostenerse y fortalecerse. También celebramos el ingreso al Senado del proyecto de ley de destete precoz. Por eso solicitamos al Poder Ejecutivo que lo acompañen activamente impulsando su tratamiento y aprobación. Se hacen grandes inversiones, líneas eléctricas o monofilares, acueductos, entre otras cosas. Pero cuando llegamos al final, nos encontramos con que muchas veces no se puede sacar la hacienda, porque precisamente los caminos están intransitables. Y acá quiero ampliar el concepto. Hoy se habla mucho de caminos productivos. Bueno, necesitamos que realmente todos los caminos sean productivos y transitables. Si hoy en día los organismos existentes, los ganaderos, si hoy en día los organismos existentes no pueden brindar una solución, es tiempo de buscar otra alternativa. Puede ser mediante consorcio o la entidad que mejor se adapte a nuestra realidad. Pero es necesario poder garantizar el mantenimiento y la transitabilidad. 45 años de esta fiesta pasaron y seguimos hablando de lo mismo. Ya no podemos seguir con estos caminos. No hay forma de sacar el ganado de los campos. Seguimos con camino. Si hablamos de caminos estratégicos, quiero mencionar especialmente la Ruta Nacional 188, o como a algunos les gusta llamar, la Ruta Provincial 184. Para nosotros siempre va a ser una prioridad, y no vamos a bajar los brazos hasta lograr el tan ansiado proyecto ejecutivo. Le pido, gobernador, sabemos que es una ruta nacional, pero que nos acompañe, por favor, y nos ayude a golpear las puertas necesarias para ver si podemos lograr esta ruta que creemos fundamental para el crecimiento de Alvear, San Rafael y Malargüe. Por otra parte, desde hace años fomentamos la ganadería bajo riego para integrar la agricultura y la actividad pecuaria, y lo que permitiría volver a poner en producción tantas hectáreas abandonadas. Es más, en el Día de Campo de este año, donde presentamos oficialmente esta fiesta, en el establecimiento en el cual se pudo apreciar todo el potencial que tiene la ganadería bajo riego. Desde nuestra institución estamos trabajando desde hace un tiempo en potenciar la horticultura de precisión, utilizando tecnologías que nos permitan crear productos de calidad para proveer a la Patagonia. Tenemos varios emprendimientos que demuestran que Alvear está ubicado geográficamente en un punto estratégico y que tiene todas las condiciones, tanto productivas, culturales y de recursos humanos, para crecer en esta actividad. Es por ello que proponemos crear una incubadora de productores hortícola que nos permita fomentar técnicas a nuevos actores en la actividad. En todos estos temas que estoy tocando, la pregunta que nos surge es el agua. No tenemos agua para regar, ni para los potreros, ni para la finca, ni para la horticultura. Necesitamos avanzar en obras que permitan aumentar el caudal disponible para riego. No tenemos otra alternativa. Podría ser, por ejemplo, con perforaciones como se hizo en la década del 70, reservorios, o por qué no con el ansioso proyecto que tantos años llevamos esperando, el trasvase del Grande a la Tuel. siguiendo con energía, ya que hablamos de obras estratégicas, señor gobernador, nosotros nos gustó mucho y recibimos muy de brazo abierto el anuncio en la otra dos fiestas de la ganadería de la línea de tensión de 132, el anillado entre San Rafael y Alvear. Usted sabe muy bien que la situación energética en el sur mendocino es crítica, pende de un hilo, y más con los problemas que persisten en el complejo Los Nihuiles, en especial después del aluvión devastador del año pasado. Por eso, si bien nos alegramos de los anuncios, llegó el momento de hacerlos realidad. Solicitamos expresamente que se avance en la licitación y en la ejecución de la obra. No podemos esperar más con la electricidad, señor gobernador. Siguiendo con energía, no voy ni puedo dejar de mencionar que Mendoza tiene una de las tarifas eléctricas más altas del país. Esto genera una enorme pérdida de competitividad para las empresas en todos los sectores, pero sobre todo golpea a las familias. Somos conscientes de que los servicios públicos deben pagarse. En el caso específico de las empresas, el sistema de contratación de potencia no contempla los ciclos productivos y aplica penalidades injustas. Hemos hecho el reclamo varias veces ante el EPRE, pero bueno, no hemos tenido los resultados. Señor gobernador, no pedimos subsidios, necesitamos una solución de fondo, un nuevo sistema de contratación y facturación. También esto es urgente para nuestras empresas y las familias, por favor. Otro proyecto que está en carpeta y lo hemos presentado, ya lo hemos hablado un par de veces acá, es el acueducto Tigre Bove. Es una obra que solucionaría de manera permanente el problema de agua potable para Alvear y San Rafael por los próximos 50 años. Junto con la Cámara de San Rafael, estamos dispuestos a hacer todos los aportes que sean necesarios para colaborar y avanzar en el proyecto para alcanzar su concreción. Desde esta Cámara no estamos en contra de ninguna actividad económica, al contrario. Ahora bien, todos sabemos que la minería se basa en la extracción de un recurso que es no renovable. Por eso, es necesario que dejen las regalías necesarias para Mendoza y que esos recursos se destinen al crecimiento federal de la provincia, no al gasto público. Además, deben implementarse el compre mendocino y hay que priorizar la mano de obra local, tal como ocurre en las provincias cercanas que tienen en marcha esta actividad. Otro punto importante sobre el cual hay que ser sincero es que gran parte de la sociedad decree de los órganos de control y el rol que puedan cumplir. Por eso, hay que ser muy estrictos con los controles. Deben funcionar a la perfección y cumplir estrictamente con su misión. Lo vuelvo a decir, no nos oponemos a ninguna actividad económica, pero también decimos una vez más que nosotros vivimos del agua. Que quede claro, el agua hay que cuidarla y en este reclamo seremos inflexibles y no vamos a ceder nunca, porque cuando hablamos de agua no estamos hablando solamente de producción, estamos hablando del futuro de nuestros pueblos y de las próximas generaciones. Sin agua no hay futuro. Antes de finalizar, no quiero dejar de mencionar que hay reclamos de larga data que obtuvieron respuesta y los celebramos. El primero, estuve leyendo los discursos, 12 años estuvo la ruta 171 y 153, que ayer le estuvieron inaugurando. Le agradezco, señor gobernador, por haberlo hecho posible, porque no afectaba solo a la producción, afectaba a la seguridad y a toda la transitabilidad. Muy agradecido por esa obra. Otro tema para agradecer, el hecho del nuevo establecimiento de UGACOM. Nuestros adolescentes antes tenían que irse del departamento para poder seguir estudiando cuando terminaban el secundario. Hoy tenemos una amplia oferta educativa que nos permite proyectar el futuro de otra manera. Creemos que la educación, el conocimiento son las herramientas para el desarrollo de nuestro departamento y región. En nuestra institución estamos convencidos que con la nueva infraestructura de UGACOM debemos crear carreras cortas y con rápidas salidas laborales. Gracias, señor gobernador, también por esto, y Alejandro. Otro tema para agradecer es el gasoducto, pronto a inaugurar. Finalmente, miles de usuarios en ambos departamentos podrán contar con el servicio de gas natural. En este caso, quiero agradecer a quienes motorizaron esta obra, al intendente de San Rafael, Emir primero y después Omar Félix. También quiero agradecer a las familias de cada una de las personas que trabajan y colaboran desinteresadamente para la organización de esta fiesta, porque detrás de cada dirigente, organizador o colaborador, siempre hay algo acompañando silenciosamente. Ahora sí, voy a terminar estas palabras renovando el compromiso de esta Cámara de Comercio y de toda la comunidad productiva de General Alvear. Seguiremos defendiendo el trabajo, la producción, la inversión y el desarrollo, porque creemos en esta tierra, porque creemos en nuestra gente y porque estamos convencidos de que con reglas claras, esfuerzo, trabajo en conjunto, Mendoza tiene un enorme futuro por delante. Muchísimas gracias y los esperamos a la 46 Fiesta Nacional de la Ganadería.
1: La palabra de Germán Herrada, presidente de la Cámara de Comercio, Industria, Agricultura y Ganadería de General Alvear, en el marco de la 45ª Fiesta Nacional de la Ganadería de Zonas Áridas.
2: Muy bien, ahora vamos a invitar a que se aproxime al escenario al señor gobernador de la provincia, licenciado Alfredo Cornejo. También, porque hay una pequeña sorpresa aquí sobre el escenario, al intendente de General Alvear, el señor Alejandro Molero, y a la subsecretaria de Infraestructura, Marité Baduy.
1: Previo al discurso del gobernador, como decía Gonzalo, va a haber una firma de convenio, que una vez que lo estén firmando vamos a ir contando de qué se trata. Mientras, empresarios allegados a la Cámara de Comercio felicitan al presidente por su discurso.
2: Y si hablamos de empresarios, no quiero pasar por alto la presencia de la Asociación de Cooperativas Vitivinícolas, ACOVI. Hoy nos está acompañando su secretario Nicolás Vicky, también a la Federación más grande de bodegas de Argentina, a FECOVITA. Muchas gracias por estar con nosotros también.
1: La verdad que instituciones intermedias, empresarios, autoridades, funcionarios, políticos, si tuviésemos que nombrar y mencionar, nos quedaría corto el evento, amigo.
2: Así es, y lo importante de destacarlo, la presencia de tantas instituciones, es precisamente que todas tienen vinculación con el arco productivo, con nuestra economía, de lo que vivimos, de lo que se genera, de este bendecido país que es la República Argentina y de todo lo que nos puede seguir dando y lo que le puede dar sobre todo al mundo.
1: En este preciso momento se está firmando el convenio denominado Proyecto Costanera Alvear. Están firmando la subsecretaria de Infraestructura, Marité Baduy, el intendente de General Alvear, Alejandro Molero, refrenda el gobernador, el licenciado Alfredo Cornejo.
2: El proyecto Costanera Centro es una intervención urbanística y paisajística en General Alvear que busca integrar la ciudad con el río Atuel mediante la creación de un parque recreativo de 40 hectáreas.
1: La obra principal consiste en la apertura de la avenida Alvear Oeste y la construcción de un camino costero que conecta el centro urbano con la ribera, transformando un área anteriormente aislada en un eje de conectividad y esparcimiento con ciclovías y senderos naturales.
2: En la margen del río se instalarán paradores modernos con servicios gastronómicos y áreas de descanso, junto con un parque aéreo de aventura y un sector exclusivo para el turismo de motorhomes.
1: El objetivo es consolidar un polo turístico sostenible que combine la preservación del entorno natural con infraestructuras deportivas y recreativas de vanguardia para el disfrute de residentes y visitantes. Firmado el convenio entonces, proyecto Costanera Alvear entre la subsecretaria de Infraestructura Marité Baduí, el intendente de General Alvear Alejandro Morero y refrendado por el gobernador Alfredo Cornejo.
2: Ahora sí, con el respeto que nos caracteriza siempre a todos los que formamos parte de esta gran fiesta nacional de la ganadería, de todos los que asisten a este almuerzo, y por supuesto con la mirada, el oído atento de miles y miles que nos siguen a través de los medios de comunicación y del servicio de streaming que estamos en vivo a través del canal de YouTube de la Fiesta Nacional de la Ganadería, es que nos predisponemos a escuchar las palabras del gobernador de la provincia de Mendoza, licenciado Alfredo Cornejo.
0: Muchas gracias. Muchas gracias. Buenos días a todos. Durante muchos años de mi vida pública he venido a esta fiesta a acompañarlos, incluso antes de ser gobernador, porque General Alvear ha sido siempre una muestra palmaria de esa cultura del trabajo que nos llena de orgullo a todos los mendocinos. Volver a verlos hoy día no es un mero acto de mi agenda, sino el reencuentro con historias que me unen a ustedes y también con la convicción que el entendimiento entre el sector público y el sector privado es el mejor camino del crecimiento. De hecho, una de mis satisfacciones es ver la tenacidad con la que se desafían a sí mismos y nos desafían a todos nosotros. Pero más aún, ver los buenos resultados que hemos conseguido. Tengo grabada la imagen de una reunión en la propia Cámara del Comercio, hace tiempo, donde algunos productores me dibujaban un acueducto sobre un mapa con un argumento que parecía sólido. Me decían: gobernador, los mejores campos del sur, por sus pasturas, tienen la peor agua. Entendimos allí que había una oportunidad. Lo analizamos, lo discutimos, le buscamos la vuelta y hoy es realidad el acueducto Bowen Canalejas, que es una realidad y funciona con los beneficios que ustedes conocen. Pero no nos detuvimos allí. El año pasado inauguramos Montecomán La Horqueta y ya tenemos otros proyectos en carpeta que benefician particularmente a la ganadería y le dan valor a esos terrenos. Esto muestra que cuando hay iniciativas valiosas como esa de la Cámara del Comercio, el gobierno tiene la voluntad de escucharlas y llevarlas adelante. Son hechos. Sobre la base de esos hechos es que proyectamos futuro. Historias como esta hay muchas. en educación, en salud, en seguridad, en infraestructura y en turismo, como vieron hace unos minutos. Son esas iniciativas las que me traen con entusiasmo hasta aquí para que juntos pensemos cuál es el próximo paso que debemos dar para que General Alvear siga desarrollándose. Hoy se presenta una oportunidad histórica para el crecimiento exponencial de la ganadería. A nivel global, la demanda de proteínas de origen animal crece sostenidamente y la calidad de la carne argentina tiene su marca y está plenamente reconocida en el mundo. En este contexto, la estabilidad macroeconómica y la apertura de nuevos mercados proyectan años de crecimiento sostenido. El desafío es recomponer stock y abastecer destinos exigentes como Estados Unidos, Japón y la Unión Europea. Por eso se trabaja de manera concreta con el sector desde la Dirección de Ganadería. Programas como el destete precoz proyectan mejoras hasta del 30% en preñez, con una inversión cercana a 1.000 millones de pesos solo en este año. El plan CEPO que estamos lanzando busca mejorar el manejo sanitario y el seguro del rodeo, a lo que se le suma infraestructura adecuada con el corral del Estado que ordena la logística. Otro eje central es la preservación y mejora de la trashumancia. Para sostenerla, hemos relevado 775 kilómetros de ruta junto con el sector privado y se han reconstruido puentes claves en zonas de altura. Y por su parte, hay un documento único de traslado que vino a simplificar trámites. Ya facilita el movimiento de más de 112 mil animales anuales. El plan Chaperús, presentado recientemente por el municipio de General Alvear, ordena un rumbo claro de articulación pública-privada para impulsar inversiones en forrajes, en cereales y en toda la cadena ganadera intensiva. Este proceso abre una nueva etapa basada en la recuperación de tierras improductivas, la incorporación de tecnología para un riego más eficiente y la generación de empleo vinculada a la producción de carne. Después de 4 décadas, de esta actividad en Mendoza, es el futuro el que nos exige dar un paso más. Integrar el secano con las fincas bajo riego y potenciar la recría y el engorde puede consolidar nuestra ganadería con la misma fuerza que otras producciones emblemáticas de Mendoza, como la vitivinicultura o la ciruela Dallen. Esta oportunidad se da en un contexto más amplio. Y aquí quiero detenerme. Argentina atraviesa una etapa de transformación profunda de su macroeconomía, destinada a corregir desequilibrios estructurales largamente acumulados. Es un proceso que impone tensiones en el corto plazo, lo sé, pero que abre la posibilidad de construir una economía más estable, competitiva y previsible. Desde Mendoza acompañamos ese proceso con responsabilidad, porque creemos que el país le tiene que ir bien, porque si ese camino se consolida y particularmente si se avanza en la reducción de retenciones, se abre una oportunidad concreta para expandir la frontera ganadera hacia el oeste de la Argentina. Y Mendoza, y especialmente General Alvear, están en condiciones de aprovecharla. Porque hay tierras aptas, hay derecho de riego y hay una cultura productiva consolidada durante más de un siglo. El desafío es dar ese siguiente paso con más tecnología, más eficiencia en el uso del agua y la energía y más innovación. No se trata solo del desarrollo de un departamento. El conocimiento y la experiencia acumulada aquí pueden proyectarse a otras zonas con condiciones similares como San Rafael, como San Martín, como Santa Rosa y La Paz. Estamos frente a una oportunidad concreta para todo el sur y el este mendocino, y lo estamos con la ganadería sin duda alguna. Este desarrollo productivo se complementa con una política agrícola orientada a la eficiencia hídrica y a la gestión del riego. Se está ejecutando una inversión que es histórica y de 41 mil millones de pesos en modernización de canales, reservorios y obras de impermeabilización, que hay detalles anexos que pueden verificar y que los que están en la actividad conocen perfectamente la transferencia social de esas obras. El Fondo Compensador Agrícola brinda cobertura con indemnizaciones de 2 millones de pesos por hectárea, actualizables por primera vez desde hace 2 años por inflación. Antes, ante daños totales de granizo o ante heladas. Y en la campaña actual ya se gastaron 13.100 millones de pesos a 2.085 productores, de los cuales 9.500, es decir, la inmensa mayoría, fueron al sur de la provincia. Quiero sumarle el costo fiscal de casi 5 mil millones de pesos destinados a cubrir exenciones y asistencia de las emergencias agropecuarias, asegurando que ninguna propiedad afectada quede desamparada. Esta es la dimensión del compromiso de la provincia con los productores, transfiriendo recursos reales para que el motor agrícola de Alvear no se detenga. El desarrollo también se sostiene en la ciruela y en la industria, que alcanzó 52 mil toneladas esta temporada, y en el fortalecimiento, con 3 mil millones de pesos de créditos destinados precisamente a San Rafael y Alvear, empresas de esa zona. En esa línea, hemos anunciado reformas para orientar mejor los recursos públicos hacia el financiamiento del sector productivo. Para ello estamos creando un organismo específico, la Dirección de Financiamiento Productivo, bajo la órbita conjunta de producción, hacienda y finanzas. Una herramienta más útil y eficiente que la que teníamos, orientada a subsidiar tasas, como lo estamos haciendo ya, ampliar fondos de garantías tan necesarios para poder pedir crédito en el sistema bancario a quienes tienen dificultades para acceder a eso, y reducir el costo del crédito, porque la garantía que ofrecemos y que ayudamos a presentar generan tasas mucho mejores para los bancos y para los productores. Creemos que el rol del Estado no es facilitar, es facilitar el crédito, no reemplazar al trabajo bancario y de todos los organismos de financiamiento privado. Y hay una señal concreta de que este ecosistema sí funciona. Ayer y hoy, cuyo aval está presente en este propio predio con una línea especial de negociación de cheques, con una línea especial de cheques gestionada por la provincia a través del Consejo Federal de Inversiones, resolviendo calificaciones de hasta 50 millones de pesos. Y a su vez, en el mismo momento, con subastas y sin burocracia alguna a la hora de cambiar esos cheques. Así es como queremos que funcione el crédito productivo, llegando cuando la producción lo necesita. En infraestructura, ya lo dijo el presidente, General Alvear ha sido prioridad desde el inicio de la gestión, con 43.500 millones de inversiones, 19 intervenciones estratégicas en caminos que marcan un antes y un después del departamento, y obvio que faltan. Y obvio que falta hacer mucho más. Son muchos, muchos kilómetros de caminos. En el desarrollo se impulsa en articulación con el municipio a través del programa de infraestructura municipal, como el que acabamos de firmar, y también hemos invertido en el conocimiento, en la educación, como en UGACOP, próxima a finalizar su segunda etapa, consolidando el centro educativo de vanguardia. Y en materia de saneamiento estamos ejecutando una obra histórica que duplica la capacidad de la planta de tratamiento de líquidos cloacales, garantizando el crecimiento urbano futuro de la ciudad de Alvear y también de Bowen. Debo destacar el crecimiento del Hospital Enfermeros Argentinos, que ya reconoció el presidente de la Cámara. Luego de inaugurar la guardia, que son 900 metros cuadrados, estamos ampliando el de salud mental, que es líder en toda la provincia y es el mejor equipamiento de toda la provincia para trabajar la salud mental. El desarrollo socioproductivo requiere infraestructura para la integración y la conectividad. Con la finalización de la ruta 171 y 153, que agradeció el presidente de la Cámara, se consolida el corredor productivo de 180 kilómetros que une de manera definitiva el este con el sur de la provincia. Hemos colaborado cerradamente con un municipio que tiene una buena administración, como es el de Alvear, con el polideportivo de Bowen. Y estamos renovando, próximos a renovar, la avenida Alvear, que se convertirá en uno de los principales centros comerciales a cielo abierto de toda la provincia. Y la llegada del gas natural a hogares e industria, una obra largamente esperada que había quedado inconclusa por la gestión nacional anterior y que la provincia empujó hasta hacerla realidad. También mencionar otro de los pedidos del presidente de la Cámara, la línea 132, que vincula a Nihuín 4 con la estación transformadora de General Alvear, cerrando el anillado energético del sur y dando a la región la potencia necesaria para atravesar los veranos sin sobresaltos, habilitando nuevas posibilidades para recibir inversiones industriales. La obra, financiada con fondo del FOPIATSAT, fondo provincial del FOPIATSAT, comprende más de 90 kilómetros de alta tensión y ya cuenta con el certificado de conveniencia y necesidad pública del ENRE, y sus pliegos están listos, iniciando así el proceso licitatorio tras un trabajo complejo que nos demandó resolver problemas dominiales en toda la traza por la que pasa la línea. Quiero que sepan que están subidos los pliegos de licitación, sus borradores, hoy a la página de gobierno. También avanzamos con conectividad satelital que brinda coberturas en lugares productivos del secano. Finalmente, impulsamos una agenda local del desarrollo que prevé exenciones de 10 años para nuevas inversiones y esquemas de financiamiento con subsidio de tasa compartido entre la provincia y el municipio. Quiero decirles que estoy convencido que el sur mendocino tiene por delante un gran momento. Por eso la provincia seguirá en la misma senda, acompañando y proyectando al sector privado para que pueda desplegar todo su potencial. Porque cuando hay sector privado fuerte, crece la economía, mejora el empleo y sin duda la calidad de vida de nuestra gente. Vamos a acompañarlos como hemos venido haciendo, no como un gesto, sino como una convicción. Somos pro actividad privada, pro pymes, pro baja de impuestos, pro sector privado pujante como único motor del crecimiento. Vamos a acompañarlo, pero lo podemos hacer porque tenemos una provincia ordenada fiscalmente y bien administrada, con rumbo claro, que viene reduciendo sustantivamente impuestos distorsivos, sosteniendo la tasa cero para la producción primaria y manteniendo un nivel de inversión pública histórica, aún en un contexto nacional que desafía a las economías provinciales. Y que la provincia esté ordenada es, ante todo, una buena noticia para las personas, no para el gobierno solamente. Porque el orden libera recursos, y esos recursos van directamente a mejorarle la vida a los mendocinos. A ustedes, a los que trabajan, los que producen, los que estudian, los que hacen esfuerzo, a todos los que se levantan cada día sabiendo que la salida siempre, pero siempre, es hacia adelante. Muchas gracias.
3: Acaba de terminar, en este caso, la palabra del gobernador de la provincia, el licenciado Alfredo Cornejo. Antes se dirigió a los presentes Germán Herrada, presidente de la Cámara de Comercio, en este caso, y Agropecuaria, aquí de General Alvear. LB4 junto a LB19, transmitiendo desde General Alvear el almuerzo ya de la 45ª edición de la Fiesta Nacional de la Ganadería de Zona Salida. Nos vamos a quedar un ratito en estudios, en ambas radios. En un ratito, si es necesario, volvemos con más cobertura. El trabajo que realiza, insisto, LB4 y LB19. Estudios, por favor.

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10: Es la hora 14, 51 minutos.
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4: La selección mexicana comenzará el torneo del 2026 con el pie derecho al ser el primer país en alojarlo por tercera vez en su historia, luego de haber sido sede en 1970 y 1986. A su vez, buscará romper con el maleficio de los cuartos de final. Si bien la selección azteca se prepara para su 18ª presentación en la Copa del Mundo, nunca ha logrado disputar la fase semifinal. Lo curioso es que, en las dos ocasiones que se metió entre los 8 mejores del campeonato, fue justamente como país anfitrión.
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2: Radio Nacional Malarue te informa datos del tiempo. Es la hora 15:33 minutos. Temperatura 10 grados. Humedad 36%.
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0: En conferencia de prensa del ministro de Economía, Luis Caputo, explicó los beneficios de ese programa.
1: Va a generar una gran cantidad de empleo para todos los próximos años. Entonces, nos parece algo que va a tener un impacto extraordinario en la economía, que va a consolidar nuestro proceso de crecimiento en el mediano y largo plazo, que va a generar muchas más exportaciones y una mayor recaudación, que nos va a permitir a nosotros continuar con el proceso de baja de impuestos para toda la economía, para todos los argentinos, para que podamos tener cada vez más una economía más competitiva y la gente se pueda beneficiar entonces, como dice siempre el presidente, con una mayor variedad de bienes de mejor calidad a un mejor precio.
0: Declaraciones de Nahuel Gallo. El gendarme argentino que estuviera detenido en Venezuela más de un año pidió durante un reportaje televisivo que no se olviden de los presos políticos y de la situación en el país caribeño.
2: Se han olvidado de Venezuela, o sea, las relaciones internacionales, la ONG, los medios internacionales. Ya no hablan de Venezuela, ya no hablan de los presos políticos porque están abocados a la guerra que hay entre los otros países, ¿no? Y por eso yo siempre lo pedí, que no se olviden de Venezuela, no se olviden los presos políticos, no se olviden lo que está pasando en Venezuela hoy por hoy. A menos de que supuestamente hay una transición, pero seguimos la misma, el régimen sigue estando ahí, siguen torturando, siguen haciendo lo que hacen.
0: El tránsito con Ernesto Arriaga.
3: Totalmente habilitado el puente del Correntoso en Villa Angostura, como así también habilitado el puente del río Limay, que une el lago Huapi con el río Limay hacia Neuquén. Recordemos también que toda la ruta 3, con bastante viento, en Comodoro Rivadavia y en Río Gallegos y Santa Cruz. Por favor, circular con precaución en toda la zona de Uspallata hacia Las Cuevas. Y la ruta 40 en San Juan, habilitada sin lluvias.
0: El tiempo. Se mantiene el alerta amarillo para la provincia de Buenos Aires por vientos muy fuertes del sector sudoeste. En tanto, en Capital Federal y alrededores también persiste ese mismo fenómeno. Mañana frío, una máxima de 16, sin lluvias en la semana, pero mucho frío ahora, nublado. Viento sudoeste a 12 kilómetros por hora. Temperatura 12 grados, 2 décimos, humedad 70%.
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0: Buenas tardes y bienvenidos a una nueva transmisión de Fútbol Show Nacional. Estamos en Córdoba, la provincia del Fernet y del Cuarteto, que durante dos horas habrá mucha tensión, nerviosismo y ansiedad, porque se juega el clásico. El destino los cruza en una instancia decisiva. Talleres y Belgrano se enfrentarán por los octavos de final y el equipo de Carlitos Tevez, que viene de empatar en su última jornada contra Unión de Santa Fe, el del ruso de golear, uno solo seguirá en el camino rumbo al campeonato. Vos del otro lado, sintonizando la radio más grande del país, en minutos juegan Talleres y Belgrano y lo vas a vivir por Radio Nacional. Ahora es el momento de presentar a nuestra comentarista de esta tarde. Bienvenida, Juli Nataluti.
1: ¿Cómo va, Ari? Qué placer enorme saludarte. Saludar a toda la gente que se va sumando a esta nueva transmisión de Fútbol Show Nacional, inaugurando sus octavos de final. ¿Y con qué partido, no? Tal vez uno de los más emocionantes de esta instancia. Lo pondría incluso con el de River San Lorenzo, por ser clásicos únicamente. Después veremos cómo nos depara a nivel futbolístico. Sabemos que dentro del campo de juego todo puede pasar y las expectativas se pueden no cumplir, como ya ha sucedido en varias ocasiones. Pero desde la previa tenemos un partido muy rico para analizar, un partido con mucha intensidad, donde también se va a vivir mucho cómo lo vive cada jugador, ¿no? El clima, la interna, la presión. Más que lo futbolístico, tal vez. Así se juegan todos los clásicos, ¿no? Se deja de lado un poco lo que sucede, quién llega mejor, y se equipara todo. Un partido que, como dije antes, inaugura estos octavos de final, que inaugura esta nueva instancia, y con qué mejor que un clásico cordobés, con todos los condimentos que este partido tiene, con todos los condimentos que las hinchadas nos traen. Ya no había novedades en la previa, después vamos a estar contando con Murúa. Pero bueno, un partido donde no faltará nada, donde estaremos acá en Fútbol Show Nacional para comentárselos, para vivirlos juntos y a ver con qué resultado nos deparará. Alargue, penales, 90 minutos.
0: Esperemos que se culminen los 90 minutos, porque nos va a estar esperando Eladio con Nico Álvarez en Boca Huracán, desde la Bombonera, también con Zarratea, que ya debe estar en viaje hacia la Bombonera. Los venía escuchando cuando estábamos en zonas aledañas al Mario Alberto Kempes, al gran programa que hicieron Coli, Valdés y Zarratea, que fue un periodista adosado del programa, porque era una dupla tremenda, y se adosó uno más, que fue Zarratea, a la espera de lo que lo pasen a buscar para ir a la Bombonera. Saludamos a todos los compañeros que están en Maipú 555, allí en los estudios de Radio Nacional, nosotros aquí en Córdoba, junto con Juli Nataluti y en minutos con Gerardo Murúa, que ya lo veo caminando por toda la zona de la platea, donde están ubicados allí los periodistas para anotar y tomar algunas indicaciones. Bueno, lo esperamos para que él nos brinde información con respecto a Talleres y Belgrano. Paso por Maipú 555, allí está Franco Curione. ¿Cómo le va, Franco, con toda la información?
2: ¿Cómo le va, Ari Pagano? ¿Cómo le va? Buenas tardes, expectante por lo que va a ser el partido, el clásico cordobés entre Talleres y Belgrano. Tenemos ya, como dijo bien Nataluti, Talleres y Belgrano abren los octavos de final. Después hoy le van a seguir Boca, Huracán, Argentinos Juniors, Lanús, Independiente, Rivadavia, Mendoza, Unión. Se está jugando la Primera Nacional, muchos partidos en el entretiempo. Morón igual a 0-0 con los Andes. San Telmo también 0-0 con Mitre de Santiago del Estero. Tristán Suárez empata 1-1 con Midland, con goles de Álvarez para Tristán Suárez el local y de Camaño sobre el final del primer tiempo para Midland. San Miguel y Estudiantes de Caseros van 0-0 en 39. 0-3 está ganando Deportivo Maipú de visitante contra Temperley. 4:30 va a estar jugando San Martín de San Juan Patronato y a las 6 Rafaela con Gimnasia y Tiro.
0: Gracias a todos los amigos que se van conectando y saludando por WhatsApp. Le mando un saludo a la distancia a Richard Artola, que está en la operación técnica, a Jove, que es nuestra voz comercial. Aquí estamos, listos y preparados para el gran clásico de Córdoba. Jove, tenemos tiempo para vender, si te parece.
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0: Muy bien, preparados, todo listo para el partido entre Talleres y Belgrano. Vos del otro lado te comunicás al 11-3-870-7485. Vecinos, ¿de qué parte de la Argentina nos mandás un mensaje? ¿Qué estás haciendo escuchando de fondo el gran clásico cordobés? Se enfrentan Talleres y Belgrano, que de los últimos encuentros han sido todos 0-0, que esperemos que hoy no se cumpla ese pronóstico. Paso por la voz de Gerardo Murúa en algún rincón del estadio Mario Alberto Kempes. Gerardo, con la información y actualidad de Talleres y Belgrano. Hola Gerardo, ¿me escuchas bien?
4: Hola, hola Ari, ¿cómo estás? El gusto de saludarte. Gran abrazo para Juli y toda la audiencia de Fútbol Show Nacional. Fresco en Córdoba, 15 grados, hermosa tarde igual con mucho sol. Obviamente a esta hora prácticamente lleno el estadio Mario Alberto Kempes. Desde temprano una larguísima previa de la gente de Talleres. En el caso de Belgrano, ayer el banderazo con mucho público en el gigante de Alberdi. Los equipos hasta hace un par de minutitos haciendo los trabajos de calentamiento previo en el campo de juego. Ya se marcharon rumbo a los vestuarios. Cuando ustedes dispongan, formaciones confirmadas con algunas sorpresas de parte de ambos entrenadores, de Carlos Tevez, de Ricardo Cielinski, respecto a lo que esperábamos en la previa a las posibles formaciones titulares.
0: Buenísimo, Gerardo. Bueno, despacito y por las piedras, los apellidos de la formación titular de Talleres.
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4: Con tres modificaciones respecto al equipo que jugó en Santa Fe con Unión, vuelve Santiago Fernández por José Luis Palomino. En la mitad de la cancha, una de las sorpresas, Giovanni Baroni en lugar de Mateo Cáceres. Vuelve Diego Baloyes en lugar de Valentín De Pietri. En el arco, el 22, Vido Herrera. En la línea de fondo, el 20, Augusto Estod. 4, Matías Catalán. 44, Santiago Fernández. El 3, Alejandro Maidana. En la mitad de la cancha, el 5, Matías Alejandro Galarza. El 18, Franco Cristaldo. El 10, Giovanni Baroni. En la delantera, el 7, Diego Baloyes. El 77, Ronaldo Martínez. El 37, Rick Lima Moraes. Los dirigidos por Carlos Tevez.
0: Del otro lado está el pirata, el equipo del ruso. Así forma Belgrano.
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4: El pirata con dos modificaciones. El ingreso de Leonardo Morales, que regresa por Alexis Maldonado. Se mantiene el pibe Agustín Falcón en la formación titular. Y obviamente la vuelta de Lucas de la Rayán en lugar de Ramiro Hernández. La sorpresa del mudo Franco Vázquez en el banco de suplentes. En el arco, el 25, Thiago Cardoso. En la línea de fondo, el 45, Agustín Falcón. 14, Leonardo Morales. El 17, Lisandro López. El 3, Adrián Esforle. En la mitad de la cancha, el 5, Santiago Longo. El 21, Adrián Sánchez. El 24, Emiliano Rigoni. 10, Lucas de la Rayán. 11, Francisco González Metini. El 9, Luca Paterini. Los 11 que eligió Ricardo Cielinski.
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0: Se levanta el público de Talleres con las gastadas hacia su rival histórico que es Belgrano. Hoy Talleres se presenta aquí en el Mario Alberto Kempes contra Belgrano. Cuénteme, Nataluti, ¿qué partido se imagina esta tarde aquí, soleada en Córdoba?
1: Va a ser un partido intenso, de mucho ida y vuelta. No sé si va a carecer, no sé si va a haber ese buen juego que esperamos, porque eso es un clásico. Y los clásicos se viven de esa manera, se juegan de esa manera. Son contados con la mano los clásicos que se han visto con muy buen fútbol dentro del campo de juego. Sabemos que es un partido donde va a paralizar a toda la provincia de Córdoba con un Talleres que llega después de un torneo donde fue, a mi parecer, de manera mayor. Después de un comienzo irregular, el equipo logró consolidarse futbolísticamente de la mano de Carlos Tevez en la segunda fase de este torneo irregular y terminó cuarto en la zona A, encontrando mayor solidez colectiva y hasta mejores resultados en las últimas jornadas. Belgrano, por su parte, finalizó quinto en el grupo B y afronta este cruce con un perfil competitivo que suele potenciarse en esta clase de partidos. El conjunto celeste siempre se caracterizó por la intensidad que tiene, por los jugadores de buen fútbol, dicen que Belgrano sepa jugar al fútbol y que va a necesitar mucho de ellos, dígase César Arrayán principalmente, pero también de toda la mitad de cancha, y que obviamente su centro delantero Pasini se encuentre lúcido esta tarde para poder consolidar esas chances de gol que va a tener. Desde lo táctico vamos a esperar un partido con un Belgrano con mayor iniciativa en el manejo de la pelota y ocupando el campo rival, y un Talleres que probablemente ha puesto un partido más directo y físico, intentando reducir espacios y aprovechar las transiciones que van a tener. Pero más allá de estos aspectos futbolísticos, el contexto emocional va a tener un peso muy importante. En los clásicos eliminatorios, como son de esta instancia, mata-mata, muchas veces los detalles terminan marcando la diferencia. La eficacia, las pelotas paradas, la capacidad para sostener la concentración suelen ser los determinantes para estos encuentros. Un lugar en los cuartos de final, eso es lo que se juegan Talleres y Belgrano esta tarde. No son tres puntos más. Es seguir avanzando en esta instancia definitoria del torneo de apertura, seguir en búsqueda del campeonato de este torneo de fútbol argentino. Córdoba una vez más vuelve a quedar en la escena, en el centro de la escena, con uno de los partidos más atractivos en esta instancia del torneo y esperemos que dentro del campo de juego ambos equipos estén a la altura.
0: Un estadio que empieza a llenarse de a poco. No va a caber un alfiler cuando arranque a rodar la pelota en el Mario Alberto Kempes. Y vos del otro lado, al 11-3-870-74-85, nos escribe la gente.
2: Sí, querido, dice, buenas tardes, gente del Fútbol Show Nacional. Soy Ariel de Ushuaia, 792. Nos estamos escuchando mientras compramos las facturas. Quiero la camiseta de Estudiantes de La Plata. También, hola, Radio Nacional. Soy Ariel Herrero, de San Rafael Mendoza. Quiero la camiseta de Racing Club. Y nos da los últimos tres números de su NI. También, hola amigos, excelente transmisión. Atentamente, Juan Carlos, Ciudad de Bahía Blanca. Vamos, Talleres.
0: Estoy para una factura, Juli.
1: Estoy por morir.
0: Usted sigue, ¿no?
1: Estoy.
0: Ahí en ese rumbo, en ese camino.
1: Mi peor momento.
0: Es su peor momento. No, yo creo que está en su mejor momento, no del lado gastronómico.
1: Puede ser, pero el que está en su mejor momento, creo yo, es usted.
0: Ah, sí.
1: Hay que visitarlo públicamente, porque en el programa se nos adelantaron.
0: Es verdad.
1: Pero
0: es verdad.
1: Hay que visitarlo acá en la transmisión. ¿Puede contar la noticia?
0: Le puedo contar la noticia a todos los oyentes de Radio Nacional que voy a ser papá en octubre.
1: Primerizo, papá primerizo.
0: Nacerá Ignacio Pagano Guarnera, doble apellido tendrá. Así que no sé si el orden Pagano-Guarnera o Guarnera-Pagano, eso todavía no lo hemos definido.
1: Póngale Pagano por el tema en la escuela, cuando tiene que hacer los orales por orden alfabético, se lo van a decir.
0: Pagano mejor, ¿no?
1: Se lo van a decir.
0: Yo por la rima que siempre me han gastado en la secundaria, que no la podemos reproducir, pero después veremos, pero segundo nombre seguro que no.
1: Nacho Pagano va a ser.
0: Nacho Pagano será.
1: Vos pensás Ignacio, pero va a ser Nacho Pagano.
0: Está bien, está bien. ¿Cómo le está pasando por ahí abajo usted, Gerardo?
5: Disculpame, Ari, repetime.
0: ¿Cómo le está pasando por ahí abajo?
5: Bien, extraordinario, extraordinario. La verdad que en la sombra ya puesto bastante fresco. Si uno, hasta hace un rato estábamos en el sol, afuera del estadio. Está realmente hermosa la tarde, ha habido un enorme previo y la gente desde tempranito estaba aquí en Kempes, pero la realidad es que es una jornada fresca, pero realmente muy linda, cielo totalmente limpio en Córdoba.
0: Perfecto, ahí Gerardo Burúa con toda la información de Talleres y Belgrano. Paso para repasar un poco los resultados de la Primera Nacional, Franco.
2: Sí, Morón sigue empatando 0-0 con los Andes. San Telmo, el mismo resultado contra Mitre de Santiago del Estero. Tristán Suárez ahora pierde 2-1 con Midland de local. San Miguel empata 0-0 con Estudiantes de Caseros. Maipú sumó uno más a la cuenta y le gana 4-0 a Temperley de visitante. Todavía faltan San Martín y San Juan, Patronato 4:30 y a las 6 Rafaela contra Gimnasia y Tiro.
0: Hay resultados en la Primera B Metropolitana.
2: Sí, querido Ariel, tenemos acá resultados en la primera B, Metropolitana, Brown de Adro B, empata 0-0 con Sportivo Italiano, Comunicaciones le gana 1-0 a Defensores Unidos, Flandria hace lo propio también con el mismo resultado contra Deportivo Merlo, Camioneros se está imponiendo 2-1 de visitante sobre Deportivo Armenio, La Ferrere pierde 2-0 con San Martín de Bursaco, Talleres de Remedios de Escalada y Villa San Carlos igualan 0-0, al igual que Argentino de Merlo y Liniers.
0: Todo listo, todo preparado aquí en el Mario Alberto Kempes, en el estadio donde hace de local Talleres de Córdoba. Una imagen tremenda tenemos en el horizonte, de bote a bote, la tribuna llena, el azul y blanco que predomina en cada rincón del estadio. Un gran marco para recibir este clásico de Córdoba, Juli.
1: Hermoso, como todos los clásicos cordobeses. Yo tengo que admitir que el clásico cordobés está, creo que en mi top 5, no sé si en mi top 3 de mejores clásicos de fútbol argentino. Así que con mucha expectativa para este encuentro, tarde con solcito, que eso es positivo también. Por lo menos allá en Córdoba están un poquito mejor que acá, como están todos en capital. Pero un partido que se espera que sea emocionante, por lo menos desde el inicio, desde lo sentimental, más que nada. Y por qué no acompañarlo con un poco de buen juego. Tengo bastante expectativa a ver cómo va a ser esta delantera de Talleres con Rick Martínez y Baloyes. Los desbordes que van a poder ser, por lo menos de ambos extremos, para poder atacar y lastimar la defensa de Belgrano. Y como dije anteriormente, un Belgrano que va a depender, va a necesitar, mejor dicho, de Serarayán, que tenga su mejor tarde para poder comandar estos ataques del conjunto pirata y así poder contrarrestar lo que van a ser los juegos directos de Talleres.
0: Prepárese, oyentes de Radio Nacional, porque pegadito a nosotros desde la Bombonera juegan Boca y Huracán. Va a relatar Eladio Arregui, comenta Nicolás Álvarez, Sarra estará con la información de Boca, Ruiz con la de Huracán, para luego darle comienzo una nueva historia de vida, 9:30 de la noche al término de Boca Huracán. Juan y Minotti nos trae otra historia de vida. Mañana, a partir de las 3 de la tarde, Rosario Central Independiente con Zarratea y Lucía. En relatos y comentarios, Escatolini, en lo que será la información del canalla e Independiente. A partir de las 5 de la tarde, Estudiantes Racing con Godoy, Álvarez y Luca de Jesús. Y después, al finalizar el domingo, juegan en el Monumental River y San Lorenzo con Perazzo y Minotti en relato y comentario. Leanza en la información de River y usted, Juli Nataluti, en San Lorenzo.
1: Me voy del Kempes a Monumental sin escalas.
0: De punta a punta.
1: Veremos con humor también a una fin de semana.
0: Ahí se baja del avión, porque pasa por el Monumental.
1: Por ahí, le digo que pará, maestro.
0: Toca timbre.
1: Banque B, tiremos un paracaídas.
0: Claro,
1: bajo,
0: abre puerta.
1: Y ahí tengo el pupito con Leanza.
0: Y desemboca ahí en el Centenario, ¿no? O en la Cibori, no sé por dónde va a pasar bien el avión. Bueno, mañana usted estará en el Monumental para el partido entre River y San Lorenzo. Veo movimientos por ahí abajo, cerca del banco de suplentes. Gerardo, se vienen los equipos al terreno de juego.
5: Sí, señor, en cualquier momento, porque ya vemos salir a parte de los cuerpos técnicos. Hay también movimientos en la zona previa a los vestuarios, porque en el túnel del Kempes se puede ver un poquito desde aquí, desde donde estamos ubicados. Yo creo que en un par de minutitos, cuando se acomoden, se vienen los equipos a la cancha, Ari.
0: Se prepara el público, se para el hincha de Talleres, nervioso el hincha de Belgrano, lo imagino, frente al televisor, poniendo en mute la TV y subiendo en volumen la radio. Salen los equipos al terreno de juego, juegan Talleres, juegan Belgrano, y lo vas a vivir en Radio Nacional, AM870, se vienen los equipos Belgrano. De celeste con el pantalón blanco Talleres, con la indumentaria histórica, con los bastones blancos y azules, que están los protagonistas en el terreno de juego. Tendremos clásico, Juli, aquí en Córdoba.
1: Y empieza a palpitar, se empieza a verse todo este color que tiene el clásico cordobés con un estadio lleno, los hinchas de Talleres. Qué lindo hubiese sido, ¿no? Un clásico con ambas parcialidades, sobre todo para esta instancia, estos octavos de final. Partido donde dependerá mucho también de la hinchada, de cómo le afectará anímicamente a Talleres, y un partido partido que esperemos se pueda dar en las mejores condiciones, que no haya nada raro, que no hayan factores externos que perjudiquen. Pasó que Belgrano también llegó al estadio con el micro golpeado, con el micro roto a raíz de los piedrazos. Así que esperemos vivir un clásico emocionante, tanto desde las tribunas como dentro del campo de juego.
0: El humo blanco y azul que se hace presente en el terreno de juego. Mucho público se acercó al Mario Alberto Kempes, explota el estadio. Allí los jugadores de Belgrano con la camiseta celeste, pantalón blanco, medias blancas. El arquero del Pirata, Thiago Cardoso, de verde. El capitán, que será Guido Herrera, de Talleres. El capitán Lucas Elarayán, por el lado de Belgrano. Gerardo Mudú en la formación de Talleres. La repetimos ahora mismo en el aire de Radio Nacional.
5: Como no, Guido Herrera en el arco, en la línea de fondo, Augusto Scott, el Matías Catalán, Santiago Fernández y Alejandro Maidana. En la mitad de la cancha, Matías Alejandro Gallarza Franco, pintando Giovanni Baroni. En la delantera, toda extranjera, Diego Balote, Ronaldo Martínez, Rick Lima Moray, de los 11 que eligió Carlos Tevez.
0: Y así forma Belgrano.
5: En el caso del Pirata, Thiago Cardoso en el arco, Agustín Falcón, Leonardo Morales, Lisandro López y Adrián Esporle en la línea de fondo. En la mitad de la cancha, Adrián Sánchez, Santiago Loco, Emiliano Rigoni, Lucas de la Rayón, Francisco González Metini, Lucas Pacerini, los 11 del ruso Ricardo Cialinski.
0: Paso rápido por Maipú, 555 los mensajes de la gente que nos llegan al 113-870-7485.
6: Hola gente de Show Nacional, los escucho como siempre, espero tengan una excelente transmisión como siempre. Les digo mi pronóstico de los partidos, hoy pasan Belgrano, Boca, Independiente, Rivadavia y Lanús. Desde José desde Tartagal lo mandaba. También tenemos a Rubén de Jujuy. Hola equipo Nacional, buena transmisión para mí, gana Belgrano, aguante la princesa de Nacional que hoy comenta.
0: Esa Jolina Talotti. Tu público.
6: Rubén de Jujuy.
1: Gracias Rubén, está siempre Rubén.
0: Sí, firme, muy siempre bien. Rubén. Gracias Rubén. Gerardo, la terna arbitral de esta tarde aquí en el Mario Alberto Kempes.
5: Árbitro principal, el mundialista Darío Herrera, también el asistente 1 Facundo Rodríguez irá al mundial, el asistente 2 Pablo González, cuarto árbitro Bruno Amiconi, en el VAR en Ezeiza, Hernán Matrangelo, el asistente de VAR Lucas Pardo.
0: Talleres que forma con Herrera, Shot, Catalán, Fernández, Maidana, Baloyes, Galarza, Cristaldo Moraes, Rick Lima Moraes, Baroni y Ronaldo Martínez. Por el lado de Belgrano, Cardoso, Falcón, López Morales, Sporlet, Rigoni, Longo, Sánchez, Metilli, Celarayán y Pacerini, Natalutti.
1: Un equipo que buscará dominar el partido desde el primer minuto, buscará tener la tenencia de la pelota, lograr adelantarse al campo rival a través de Celarayán, a través de Rigoni, buscando por afuera, mismo caso que Metile, pero creo que la clave será Celarayán, Longo y Sánchez. Ese triángulo de mediocampo de Belgrano será la clave para ver si podrá dominar el partido desde lo futbolístico o si se impondrá el juego de Talleres mucho más vertical y directo.
0: Todo preparado, todo listo. Tendremos partido en Córdoba.
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0: Y lo comenta Juli Natalutti. Está por comenzar el partido. Va a sacar Belgrano o Talleres. Talleres finalmente, ¿no, Gerardo?
5: Sí, señor. Mueve Talleres. Está Ronaldo Martínez para hacerlo.
0: Está Ronaldo Martínez.
1: El ex... que sean y media en punto.
0: Claro, todavía no son y 30, qué puntual. El mundialista Darío Herrera. Colapsado el estadio, te digo, Juli, es tremendo.
1: No entra una alfilera en este estadio. Hermoso clima para este clásico cordobés.
0: Suena el toque de las 4:30 y Darío Herrera, vestido de negro, el árbitro, el mundialista. ¿Da la orden o no? Da la orden, todavía no. Dale, Darío, ¿qué pasa? ¿Esto no comienza? ¿Arranca o no arranca esto, Natalutti?
1: Faltan 10 segundos, no se apure.
0: Ansioso yo, ¿no?
1: Qué ansioso, cómo va a estar Eladio también en la cabina de Boca.
0: Que nos aguante Eladio por cualquier situación aquí, que no podamos superar el cero. Ahora sí, Darío Herrera da la orden, toca hacia atrás Ronaldo Martínez, ya se juega el clásico de Córdoba, primeros segundos, Talleres y Belgrano en el Mario Alberto Kempes, bochazo largo buscando a Rolando Martínez, ataca Talleres, la primera la tiene por arriba, en horizontal, termina definiendo Diego Baloyes, cuando le quedó a su derecha, se va por arriba del travesaño, saque de arco que se da para Belgrano.
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1: La primera del partido fue para Talleres, desde el saque del medio, un pelotazo largo, le lograron peinar para que después le quede a Baloyes, no terminó definiendo bien.
0: La recupera Talleres en mitad de la cancha, la juega para Rick, la pierde ante la presión del Longo. Largo bochazo para Pacerini, le gana la posición a Fernández, sale rápido como un líbero, como un central, el arquero Herrera para sacarla de la zona de peligro. La tiene por la derecha Catalán, el San Lorenzo juega hacia el lado de Shot. Shot que la levanta a la espalda de Sportler, corre Baloyes, hace rebotar la pelota. El Lisandro López, corner para Talleres desde la derecha.
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0: Primer minuto de juego, primer tiempo, corner para Talleres desde la derecha. ¿Cómo lo ve el partido hasta ahora, Nataluti?
1: Intenso, me gusta cómo arrancó.
0: Corner para Talleres de Córdoba, al centro, al área, al punto del penal, cabezazo de Lisandro López, le queda Rick, que remata de derecha muy arriba del travesaño, bajo un satélite, te digo, Rick, saque de arco que será para Belgrano.
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0: Se toma su tiempo el arquero Diego Cardoso de Belgrano.
1: Ayer arrancamos, dijo, vamos a bajar la intensidad con la que arrancó Talleres, empezamos a dominar el partido nosotros.
0: Saque de arco Mulúa, ¿cómo arrancaron los entrenadores el partido?
5: Se ve parado el partido en el comienzo, con tranquilidad, brazos cruzados, lo mismo para el ruso que las primeras indicaciones, fue cuadrado con esa espalda para Sportler.
0: Limpia el juego, Galarse hacia atrás para su arquero, este para Augusto Shot, arranca por la derecha Talleres, la juega hacia adelante, la aguanta Baloyes, pegado por la raya lateral, toque cortito hacia atrás, otra vez la tiene Galarse, juega para Shot, sale Talleres.
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0: Peina la pelota Rick para que corra por la diagonal, lado izquierdo. El jugador de Sportler llega a cruzar bárbaro. Agustín Falcón la manda hacia afuera. Lateral que será para Talleres en zona de Belgrano.
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0: Lateral para Talleres, la manda Alexandro Maidana. La va a mandar con sus manos Maidana. Allí va Maidana, el lateral, 3 minutos de juego, centro al área con las manos. Sigue a cabecear defensivamente Lisandro López. Surge la presencia de Cristaldo. La tiene en 3/4 de cancha, terreno de Belgrano. Jugó hacia el lado donde está esperando Baloyes. Baloyes se va con pelota y todo. Lateral defensivo para el Pirata.
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1: Por como se está viendo en este inicio del primer tiempo, el duelo más interesante, por lo menos estos primeros 45 minutos, y donde va a haber que estar atento, es entre Sportler y Baloyes. Es ahí donde buscará Talleres lastimar, aprovechar a ganar la espalda, a desbordar con el jugador que sabe cómo hacerlo, que tiene la velocidad, que tiene las características para poder hacerlo, y un Sportler que deberá estar atento porque buscará lastimar Talleres, ya lo demostró por lo menos en estos primeros 4 minutos.
0: Presión alta de Belgrano, no lo deja salir limpio a Talleres de Córdoba, la tiene que sacar alta Herrera, la pelota termina saliendo hacia el costado izquierdo para que la peine Rick, también se suma Maidana. Hay falta que dice Darío Herrera de Martínez, tiro libre que será para Belgrano.
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0: Ya va Belgrano, le ataca por el lado derecho corriendo González Metini, lo cierra dentro del córner el jugador Fernández. Sale limpio Fernández, toca hacia el medio, falta hacia el jugador Matías Galarza. Tiro libre que será para Talleres en su propio terreno.
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0: La gente se comunica al 11-3-870-7485.
6: Hola amigos, muy buena transmisión. Si no llega a ganar River mañana, se arma la Tole Tole. Quiero la camiseta del más grande. Desde... Mi nombre es Michelle de Albardón, de San Juan. Suerte y gracias.
0: Y creo que eso será un punto a utilizar por San Lorenzo, ¿no? La presión en el entorno del Monumental.
1: Y yo creo que el Monumental va a estar caliente también, va a estar presionando. No tuvo un buen partido River en la Copa.
0: Y va Belgrano con Pacerini. Buen cierre del jugador Maidana, que se la estirpa al delantero de Belgrano. Largo pelotazo de Fernández al pecho de Baloyes. Ataca por la derecha, Talleres va al centro, al área. Llega primero Lisandro y tiene que salir Cardoso. Se relamía Ronaldo Martínez. Salió bien firme el arquero de Belgrano, que se queda con la número 5.
1: Un buen intento de Talleres, juego más directo, ya lo dijimos en la previa, y está ganando esta impronta, este juego. Un pelotazo para Baloyes que recibió solo, tuvo espacio, creo que se apuró un poco, tenía para desbordar un poco más y llegar más cómodo a tirar el centro. Pelotazo para Martínez, después fue bien la defensa de Belgrano con un Morales que terminó sacando la pelota, despejando en primera instancia, que le imposibilitó a Martínez poder definir después cómodamente, y el arquero que respondió con firmeza.
0: Después de nosotros, Eladio Arrey con Nico Álvarez desde la Bombonera, juegan Boca y Huracán por Radio Nacional AM870, y ataca Belgrano con Metini, hace rebotar la pelota Metini en Maidana, lateral que corresponde a Belgrano en zona de Talleres.
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0: Lisandro López, mitad de la cancha, la tiene Belgrano. Ahora juega para Adrián Sánchez. Adrián Sánchez levanta la cabeza, en el horizonte lo ve hacia la Rayán, que no se desmarca el número 10. Apertura por el lado izquierdo. Surge la presencia de Adrián Sporle, se acomoda, se perfila, manda el centro para Pacerini. La bajó Pacerini. Ahí está, jugada de gol, puede ser el primero de Belgrano. No llegó Longo, no llegó Longo a quedar... Claro, a la definición de Longo para rematar al arco. Se va por línea final, saque de arco para Talleres.
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1: No se entendieron Pacerini y Longo en esta jugada. Una chance desperdiciada para Belgrano, que le está costando llegar encima al área rival. Me parece que Pacerini no tomó la decisión correcta. Podría haberse hecho ahí con la pelota, buscar, zafarse de la marca, buscar a otro compañero que llegaba más cómodo. Longo no terminó entendiendo la jugada y es por eso que terminó siendo pelota para Talleres.
0: Lisandro López, que recupera la pelota a mitad de cancha, la juega para Salarayán, Salarayán a Pacerini. Muy largo el pase, sale rápido. Guido Herrera se queda con la pelota, el arquero de Talleres.
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0: Rigoni hacia el medio para Sánchez, otra vez para Rigoni. Apertura de Rigoni por la izquierda, pisa el área, le pega el arco de zurda, cruzado. Y pasa cerca del palo izquierdo de Herrera. Se queja Pacerini porque era para mandar el centro. Ha pasado cerquita. Gran acercamiento de Belgrano, estuvo cerca de marcar el primero el Pirata Juli.
1: No fue buena la salida de Talleres y Belgrano la supo aprovechar. Un Rigoni que también de suerte terminó llevándose la pelota para el lado izquierdo del área. Entró y lo primero que hizo fue pegar al arco. Creo que tenía ya, sabía, pensada la definición. Ni siquiera vio si había un compañero mejor posicionado. No me pareció tan mala la definición, pasó muy cerca del segundo palo del arco de Herrera. Pero fue la primera llamada de atención a un Belgrano que empieza a posicionarse mejor en el partido.
0: Tiro libre en mitad de la cancha. ¿Cómo vive el partido el ruso Zielinski Murúa?
8: Fuera de dudas, está tranquilo el ruso en ese sentido. Hace con más movimiento, con más indicaciones para los pedos.
0: La tiene por la mitad de la cancha Belgrano de Córdoba. Allí la juega para Longo, Longo para Adrián Sánchez. Apertura por la derecha para que la juegue Falcón. Falcón la abre hacia la zona donde estaba esperándose la Rayano. Otra vez para Falcón. Toca y toca Belgrano en la zona de la sombra. Ante la atenta mirada de Carlos Tevez. Toca hacia atrás para que la controle el jugador Leonardo Morales. Juega para López. López hacia Sporle. La pisa Sporle. Lo marcan entre dos. Se la saca Shot. Y ahora se viene Talleres. Anticiparon a Rolando Martínez. Control total de la pelota de Belgrano con González Metini. González Metini la juega hacia adelante, shot que se anticipa, lateral que será para Belgrano de Córdoba.
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0: 10 minutos de juego, primer tiempo, comenta Juli Nataluti.
1: Se está armando de una manera interesante de partida. Los primeros minutos fueron todo de Talleres, que aprovechó ese juego vertical directo, aprovechando con Baloyes, centro también para Ricky Martínez, que estaba esperando, no logró después concretar, pero con el correr de esos primeros minutos Belgrano empezó a sentarse y empezó a ordenar el partido como a él le queda más cómodo, jugando la pelota, teniendo la tenencia, manejando los tiempos del partido ante un Talleres que igualmente presiona rápido y presiona, busca presionar un poco alto.
0: Se le arrayan la juega para Lisandro López. López hacia el lado donde estaba esperando Rigone, y este para Pacerini, que pivotea Pacerini en la puerta del área, la hace rebotar Fernández, le queda a González Metini, le pega el arco Herrera primero, ahora se le arrayan Pacerini, gol, gol.

0: Pacerini, gol de Belgrano. Ante la atenta mirada del hincha de Talleres, se enmudece el Mario Alberto Kempes. Belgrano era más, Belgrano llegaba con más profundidad y en una serie de rebotes le quedó la pelota a Metilli, que remató de zurda. El rebote fue largo de Herrera, apareció Zenarayán, que se fue a esa línea de fondo y mandó el centro atrás y no lo marcó nadie a Pacerini, que de zurda la mandó adentro del arco ante un Herrera vencido, ante un Herrera que había abandonado los tres palos. Belgrano en 11 minutos le gana 1-0 a Talleres.
1: Y lo dijimos, había empezado a posicionar mucho mejor Belgrano en este partido, mientras que la estaban revisando, veremos si fue a una falta dentro del área, pero Belgrano se estaba posicionando mejor, estaba teniendo ya la tenencia de la pelota, y a raíz de una carambola llegó este primer gol del partido, llegó la apertura del marcador, un Pacerini que fue importante desde el inicio, porque fue quien pivoteó principalmente la pelota, y después se la llevó puesta, primero Metilli, que un offside están viendo... Y sabes que creo...
0: A ver, Curione, ¿qué me cuenta, Curione?
2: A ver, ahí la estamos viendo. Yo no veo nada raro.
0: Nada raro. No sé, acá en el monitor yo veo un Pacerini...
1: Que está mínimamente...
0: Si calzaba 40, Pacerini.
3: Ari, sí. En el rebote de González, mete y le pide en posición adelantada.
0: Y en la previa de la jugada acá en el monitor, cuando la recibe Pacerini en la puerta del área... Si calzaba 40 no era offside, para mí, pero bueno.
3: En posición adelantada, Ari.
0: Bueno, listo. ¿Me devuelve el grito de gol?
2: Chocho Pagano.
1: Y a mí me invita el comentario.
0: Sí. Bueno, todo igual, 0-0 aquí en Córdoba.
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0: Bueno, 0-0, Murúa, ¿cómo se vivió el gol de Belgrano que fue después anulado por el VAR?
3: Bueno, vamos primero por lo que pasó antes. Gran reacción del ruso, tranquilo, como siempre, puño apretado, pero por atrás volaba festejando y diciéndole alguna cuestión táctica. Empezó a arengar a su equipo, por supuesto cambió la imagen totalmente con el gol anulado. Festejo entre Pérez y Pérez, tranquilo, pero festejo, y el ruso tiene que volviendo a dar indicaciones a su equipo que está bien parado.
0: Ahora veremos cómo esto cae en el semblante de los jugadores de Talleres y de Belgrano, ¿no? Puede ser motivacional que se haya anulado el gol para los jugadores de Talleres y un bajón para los de Belgrano, Juli.
1: Yo creo que Belgrano tiene que mantener como estuvo hasta recién porque le está dando resultados. Bueno, el gol llegó también por mérito propio, ¿no? Por una buena jugada, una buena reacción también de los rebotes de Zenarayán y de Metilli, y un Pacerini que estaba atento, que está como tiene que estar en las tardes de clásico. Veremos Talleres si logra reaccionar para aprender a marcar un poco mejor y aprovechar los juegos más directos mientras que se arma ya a los 15 minutos del partido.
0: Yo me había ilusionado que había cortado mi racha de 0-0 en los relatos, pero...
1: Falta, hay tiempo, te tengo fe, Ari.
0: Vamos, vamos.
1: Más vale que se rompa la racha.
0: En los penales tiene que haber goles, ¿no?
1: Más vale que se rompa la racha en los 90 minutos.
0: Por favor, si no el adio, no va a estar muy a gusto de la transmisión de Boca Huracán, que la vamos a entregar un poquito tarde. Bueno, algo pasó por la mitad de la cancha. ¿Qué sucedió, Murúa?
3: Sí, porque cuando había cobrado la infracción Darío Herrero se empezaron a empujar, hubo amontonamiento, llegaron los más cabrillos desde atrás, unos cuantos empujones, puso orden Darío Herrera, me parece que va a haber reto, nada más Pacerini, Catalani y nada más que eso.
0: Bueno, habla Darío Herrera con el jugador de Talleres y de Belgrano, uno de ellos es Sánchez, el otro es Galarza. Partido detenido, 0-0 en Córdoba.
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0: Gerardo, tengo una pregunta muy importante para hacerle.
3: Pátime, Ari, por favor.
0: Usted después de acá, ¿dónde nos va a llevar a comer?
3: Ah, donde usted le guste. Vamos a ir acá cerquita en la zona del Cerro de la Rosa, que hay muy buena gastronomía. Así que nos queda acá a mano, 10 cuadritas nada más.
1: No puedo esperar que termine el partido.
5: Mire que Juli Natalutti está en una dieta estricta. ¿Puede comer Natalutti también?
1: Sí, pero muy bien.
3: Sí, por supuesto, hay gran variedad ahí en esa zona, así que nos queda bastante a mano, tranquilo en ese sentido.
1: Listo. Iremos.
5: Entonces, yo ya estoy motivado,
3: Para festejar tu paternidad tenemos también y para que Juli se cuide de la misma manera.
5: Muy bien, qué genio, quedando listo. Ya podemos continuar con la transmisión.
1: ¿Cuánto falta para terminar el partido?
5: ¿Cuánto? Ya podemos terminarlo,
1: ¿cuánto
5: no?
1: ¿Cuánto falta para 6:30?
5: 16 minutos.
1: A ver, Eladio, si te apurás.
5: ¿No se puede apurar Boca Huracán ahora? Lateral para Talleres, 16 minutos, 0-0.
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5: No me quiero apresurar, Juli, pero que me parece que el gol ha reseteado el partido, o sea, hemos vuelto a foja cero.
1: Sí, bajó la intensidad con la que se manejaba estos primeros 15 minutos. Están ahora midiéndose ambos equipos.
5: La traba en la mitad de la cancha Sánchez. Le sale el pase largo buscándolo a Pacerín y termina en el pie zurdo de Guido Herrera. Sale Talleres.
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5: Ataca por la derecha con Baloyes. La tiene en la zona del sol. Talleres de Córdoba juega por el carril central para Rick. La pisa Rick. Taco de Rick. ¿A quién? A un jugador rival. Se la dejó Rick. Y Metilli la manda hacia el terreno de Talleres. No llega a Celarayán. Lateral que será para la T.
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5: Se la raya en la domina, pegado por la raya lateral. Lo van a marcar entre dos, se la sacaron al número 10. Lateral que será para Belgrano.
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5: Ya saca rápidamente Sportler de lateral. Se la rayan de taco, se la quiso devolver. Terminó sacando la shot. Se suma Baloyes en la contra de Talleres. Queda solo contra el mundo. Rolando Martín en la pierna ante la presencia de Morales. Será salida de Belgrano.
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5: En 18 minutos, Talleres 0, Belgrano 0. Voces del otro lado en Radio Nacional AM870, comenta Juli Natalutti.
1: Iba, perdió toda la intensidad, todo lo bueno que tenía este partido. Se perdió después de la anulación del primer gol de Belgrano. Se están midiendo los equipos, se están prestando la pelota. Ya no tiene Belgrano tanto el protagonismo, tanto el dominio del balón. Talleres tampoco busca con claridad, comete errores a la hora de atacar directo. Veremos si pueden volver a las bases que le dio resultado, por lo menos al Pirata.
5: En la zona del sol lateral para Belgrano, juega Sportler para Celarayán, el centro al área, a punto del penal, termina despejando Fernández. Le queda por el lado izquierdo a Maidana. Maidana presionado por la raya lateral, la manda hacia el campo de Belgrano, la baja con el pecho allí Maidana, pero para el partido el árbitro Darío Herrera, porque hay un jugador de Talleres recibiendo atención médica, Burúa.
3: Lima Morales, Ari, querido, fue una... tocó feo con Agustín Falcón, que llegó mucho mejor parado y quedó tendido el brasileño.
5: Sí, acá viendo la repetición, en cucharitas lo van a juntar a Rick,
1: Fue un duro choque, creo que...
3: Tiene gran porte el juvenil de Belgrano y Rick llegaba desde abajo, que llegó mucho mejor parado y se notó que el golpe fue duro, Ari.
1: Sí, no era para amonestación, así que creo que coincido con el árbitro, estaba bien. Sí fue una dura falta contra el jugador de Talleres que ya se comienza a recuperar.
5: Se está juntando las partes del cuerpo, Rick, porque lo encontró mal posicionado y Falcón, como bien lo dice su apellido, chocó con todo.
1: No tuvo ningún problema para poner el cuerpo duro y chocarlo.
5: No, y chocarlo. Bueno, repasemos resultados. Curiones, la primera nacional, ¿cómo sigue Morón con los Andes?
2: Morón con los Andes sigue 0-0 en 86 minutos. En 85, San Telmo y Mitre de Santiago del Estero también empatan 0-0. Midland sigue ganándole a Tristán Suárez 2-1. San Miguel le gana 1-0. Estudiantes de Caseros, ahora sí, Maipú mantiene el 4-0 sobre Temperley.
5: Y después tendremos Atlético Rafaela, Gimnasia y Tiro, ¿no?
2: Exactamente, a las 18 horas.
5: Se reanuda el juego en 20 minutos. Sigue Talleres y Belgrano igualando 0-0.
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5: Nosotros aquí en Córdoba con Burú y Nataluti nos iremos a comer algo después del partido, pero vos del otro lado seguís sintonizando Radio Nacional, porque Eladio Arregui con Tico Álvarez desde la Bombonera te van a contar la historia entre Boca y Huracán, otro partido clave de los octavos de final. ¿Quién ganará, Boca o Huracán? Y después, al término de esa transmisión, se vienen historias de vida con Juan y Minotti, que mañana estará en el Monumental. Lateral para Talleres, 21 minutos, 0-0, lateral para la T, en terreno de Belgrano, la mandan al área, no llega Rolando, la pelota en el aire, Metilli que la saca a medias, se la regala nuevamente Shot, la tiene Talleres, juega para Galarza, Galarza para Baroni, Baroni que se frena, hace una jugada personal, la perdió y se viene la contra, atención, que la tiene Belgrano, 4 contra 4, la jugaron por la derecha para Pacerini, corre a gran velocidad Pacerini, le va a ganar a Maidana, de extremo derecho, centro al área y se desvía en el número 3 de Talleres, y hay córner para Belgrano.
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1: Buena contra de Belgrano, comandada curiosamente por Pacerini, que se posicionó como extremo, dejó su lugar de centro delantero dentro del área para sacar este córner bien sacado, a ver si Belgrano puede volver a abrir el marcador esta vez de pelota parada.
5: Ah, Belgrano el córner lo va a hacer mañana, Murúa, me parece, ¿no?
3: Sí, tal cual, se tomó todo el tiempo del mundo, recién ahora avanza la Radón y Rigoni al costado de derecho, tardó un montón.
5: Tranqui, no pasa nada, total, son 90, son 90 minutos. Belgrano me parece que busca la larga y penales. Corner para el Pirata, al centro al área de Metilli, bastante cerrado, cabezazo. La pelota queda bollando dentro del área, no puede Rick, ahora sí de cabeza. Se recompuso al 37, la devuelve al área Metilli, la baja Celarayán, la va a presionar Celarayán, la juega para Rick, y Rick la saca a medias. Juega Belgrano con Falcón, otra vez va a correr Metilli, se anticipa Fernández, la saca de zurda Fernández en el carril central, la termina cabeceando Rolando Martínez, la vuelve a tener Belgrano.
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5: Me gusta ver el terreno de juego con papelitos, Nataluti, ahí cerca de Carlitos Tevez.
1: Me encanta, cosa que ya no se puede hacer más en Capital después de lo que fue River Boca.
5: Exacto, es verdad. Sale Talleres con Shot, la manda hacia arriba para que corra Baloye, le ganó la espalda a Sporle dentro del área, la termina sacando a Lisandro López, que es una muralla, por lo menos hasta los 24 minutos de la primera parte. Surge la presencia de Shot, la soltó para Galarza, Galarza juega para atrás hacia la zona donde estaba esperando Cristaldo, antes pasó por Baroni, la mandan dentro del área, la recibe en la medialuna Rolando Martínez, le pega de afuera, tras el pase de Martínez, le pegaba desde afuera el jugador Franco Cristaldo, desviado el remate del 18, saque de meta que será para Belgrano.
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1: Y fue la primera chance clara de Talleres después de mucho tiempo, una resolución de Cristaldo desde afuera del área que vio el espacio después. Bueno, terminó ejecutando de buena manera para que el tiro le genera un peligro, por lo menos al arco de Cardoso.
5: Y recupera la pelota Talleres en la mitad de la cancha, la juegan para Rick, espalda al arco, se dio media vuelta, le pega al arco, y el arquero Diego Cardoso, en dos tiempos casi se le va al córner al número 25 de Belgrano, salida para el Pirata.
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5: La aguanta Maroni en la mitad de la cancha, juega hacia atrás, conecta con Baloyes, ahora para Rolando Martínez, cae Rolando Martínez, cobra falta Darío Herrera. Tiro libre que será para Talleres en el terreno de Belgrano.
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5: ¡Jove!
4: Sí.
5: ¿Está lloviendo en Buenos Aires, puede ser?
6: No.
5: ¿No? ¿Ya no?
6: No, cuando yo ingresé a Maipú, no.
5: Ah, qué bien, ¿eh?
6: Es más, estaba saliendo el sol.
5: Ah, fíjate cómo cambió el clima.

0: Se da Galarza, otra vez el juego en dominio de Talleres, juega para Guido Herrera.
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0: La recupera Belgrano en la mitad de la cancha, la tiene Rigoni, toca cortito hacia adelante para que la juegue con Falcón. Le queda nuevamente a Rigoni, se viene Belgrano, jugada de gol, le pega el arco, no, fue el centro. No sé si fue al arco, centro, no sé qué quiso hacer el jugador de Belgrano, en este caso fue Rigoni, que mandó al centro y no la esperaba ni Pacerini ni Celarayán. Saque de arco para Talleres, Juli, Nataluti te lo explica.
2: No fue buena la resolución de Rigoni, creo que se apuró, tenía al menos un tiempo más para desbordar, tirar el centro atrás, que ahí sí venía Pacerini de frente, venía también Metilli, que se metía al área. No se entiende si fue un centro, si fue un tiro al arco muy mal ejecutado. Lo que sí es claro es que Belgrano está desperdiciando chances, está apurando a la hora de resolver y no tiene que jugar con esa desesperación, porque quien está mejor parado, por lo menos desde el manejo de la pelota, es Belgrano justamente.
0: Sí, no recuerdo un tiro al arco de Talleres.
2: El de Cristaldo que fue mal,
0: sí,
2: ejecutado, fue desviado.
0: Que Thiago Cardoso haya transpirado la camiseta.
2: No lo exigieron por el momento.
0: No, por el momento no. Veo una amarilla en el aire, la presentamos.
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3: Se le escapaba a Agustín Falcón, Riglima Morales, lo agarró de la camiseta, por eso el juvenil de Belgrano, el 45, es el primer amonestado.
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0: Tenemos mensaje de la gente al 11-3-870-74-85.
4: Tenemos mensajes, hola Radio Nacional, los escucho, excelente. Desde Catamarca, hoy gana Talleres, quiero la camiseta de Boca. Hola Nacional, sembrando bajos y escuchando el partido del único grande de Córdoba. Soy Luciana de Aldea Escobar, quiero la camiseta de Talleres, la de Guido Herrera.
0: Sembrando ajos.
2: Talleres.
0: Es bueno
2: que le dé un par de ajos para volvernos a capital.
0: Sí.
4: Pide todo, Natalucci.
0: Ahí, bueno. Desde arriba hasta un rayo. La pelota en el aire del Mario Alberto Kempes. No puede llegar Rigoni. La bajaba Maidana, el centro al área, al punto del penal. La termina despejando el jugador Morales. Le queda a Baloye de zurda. Rebota la pelota en Metilli. Está en la puerta del área. Talleres ataca, se desvía tras el remate de Baroni. En un jugador de Belgrano. Corner para la T desde la derecha.
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0: Va Franco Cristaldo a posición al 18, la pelota dentro del córner, tiro de esquina para Talleres, el centro al área, muy pasado el punto de penal, Catalán que cabecea, va corriendo Fernández, la entrega hacia atrás, Fernández lo presiona muy bien, Sporne de zurda, la manda afuera, termina rebotando la pelota en Cristaldo, lateral defensivo que será para Belgrano.
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2: ¿Ari?
0: Sí, Nataluti.
2: ¿Cuántas veces nombraste a Celarayán en el partido?
0: Muy pocas.
2: Una, y fue en el gol.
0: Y que, sí, creo que fue mi mejor grito de gol. Y por culpa de Darío Herrera...
2: No lo vas a poder usar.
0: No lo vamos a poder usar. Operación de la radio me lo podrá grabar igual, para que quede recuerdo.
2: Te lo grabamos, pedimos que te lo graben y ahí te lo pasamos.
0: Ah, muchas gracias. Hasta luego. Tiro libre para Talleres de Córdoba. Usted lo mencionó a Celarayán.
2: Sí.
0: No por su juego, sino por una falta que ha cometido recién, me parece. Tiro libre para Talleres, 30 minutos, 0-0 en Córdoba.
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0: Tiro libre para Talleres, subí el volumen de la radio si sos de la T. Si sos hincha de Belgrano, implora y reza. No bajen la radio, para si te enterás de la gran salvada por ahí de Thiago Cardoso. Tiro libre, tres cuartos de cancha, centro al área, segundo palo, la termina cabeceando el jugador Pacerini, la pelota se pierde por el lateral, saque de manos que se da para Talleres.
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0: Después de nosotros pegaditos se viene Boca Huracán con Eladio Arregui, Nico Álvarez, Zarratea y Ruiz. Lateral para Talleres, centro al área, la termina despejando el jugador Morales. Se viene la contra ahora de Belgrano, Celarayán. ¿A quién? A un rival se la regaló. A quien lo mira Rigoni, No entendiendo que quiso hacerse la rayada, Taluti.
2: Yo tampoco lo entiendo, porque te lo venía diciendo, no nombraste, no relataste la rayada.

0: Arrayán en lo que va, van 31 minutos del partido. O sea, el Arrayán no apareció y Belgrano lo necesita, lo pide a gritos hacia el Arrayán. Alguien que pueda manejar los tiempos, que ponga pausa en el partido, que comande los ataques y que busque a Rigoni y a Metilli. Hoy en día Rigoni y Metilli son los que están llevando a cabo los ataques de Belgrano.
1: La va a sacar desde el fondo Thiago Cardoso. Sale Belgrano por la izquierda con Lisandro López.
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1: Pacerini que se la entrega, se la arrasan, que limpia el juego para la derecha, subida de Rigoni. Centro al área, le entrega mordido Pacerini. Rebota la pelota, el shot. Sigue Pacerini cerca del córner izquierdo, lo marcan entre dos, se la sacó shot. Y va a terminar sacando la de Puntín Galarza, buscándolo Rolando Martínez, que pierde de la presencia de Morales. La pelota la recupera Belgrano.
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1: Urione, ¿cómo la está pasando el informativo Maipú 555?
3: La estamos pasando muy bien acá, como dijo Jove, se fue la lluvia, por suerte.
1: ¿La está tratando bien, Jove?
3: Muy bien, siempre bien. Sí.
0: Acá pagaron subir el mate.
1: Y Artola, ¿cómo la estará pasando? El Richard.
3: Muy entretenido.
4: Tiene ganas de prender la ropa.
1: Mire usted, y como sigue el partido así, me parece que le vamos a dar el pulgar hacia arriba, ¿eh?
3: Tenga fe, Ariel.
1: Ataca Talleres por el lado izquierdo, Enrique, el centro. Fuera la pelota. Saque de arco que será para Belgrano.
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1: Murúa, cuénteme un poquito cómo andan los entrenadores. ¿Cómo andan los entrenadores por ahí abajo?
5: Bueno, el ruto camina de un lado al otro y a rato charla con Juan Carlos Olaves, asistente. Por primera vez se ha sentado Carlos Tevez. Charla con Pablo Pérez, pero sentado en el banco.
1: Y Talleres no está jugando bien. El Grano tampoco que fue superior, pero está teniendo más la pelota. Claro, eso es lo que hace la diferencia en esta tarde aquí en el Mario Alberto Kempes. Metilli, González Metilli, recibe la marca de Baloyes. Cae Metilli, no cobra falta Darío Herrera, sí. Cobró nomás la falta Darío Herrera.
5: Sí, señor.
1: Sí, tiro libre entonces para Belgrano.
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1: Pelota en la mitad de la cancha, recostado por el lado izquierdo. La va a ejecutar el tiro libre Lisandro López. Lisandro López la jugó hacia el área para que la tenga Celarayán. Celarayán domina, el capitán, media vuelta de sur, la centro al área y está. La termina sacando Maidana. Le recupera la pelota en el área. Allí Talleres junto con el jugador Baroni que la toca para Cristaldo y este para Shot. Se resbala Rolando Martín. Se resbaló Alex. Jugador de Platense, la pelota la tiene Belgrano.
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1: Sale Morales, el ex Gimnasia. Cuando nombro Morales, Gijón, si está escuchando, se le debe plantar un lagrimón, me imagino.
0: Gijón me debe varias cosas.
1: Bueno. Denuncias al aire de Julián.
0: Denuncia al aire.
1: Pide cosas, Nataluti. Hace denuncias a compañeros. ¿Usted está bien, Nataluti?
0: No.
1: Ya me doy cuenta. Ya tiene Talleres, juega por el medio, allí la quiso sacar Baroni, termina pegando la pelota al longo, recupera Belgrano la pelota por la derecha, juega con Falcón, ahí va Falcón, se frena Falcón, le zurra, la manda al área buscando a Pacerini y encontró la pierna zurda de Guido Herrera, que con mucha tranquilidad el arquero va a reanudar el juego en Talleres.
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1: Disculpe, joven, ataca Talleres. Pelotazo de Herrera, la baja Morales. Ahora el que la tiene es Baloyes, le pega el arco y se desvía. Se desvía el remate de Baloyes en el jugador Morales. Corner para Talleres.
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1: A ver si mediante la pelota parada Talleres puede marcar el primero de la tarde. se acomoda para mandar el centro Giovanni Baroni. El zurdo con la número 30, vendrá el envío desde la derecha, centro al área, cerrado, golpe de cabeza en el primer palo de Lisandro López. Allí aparece Galarza, la toca de cabeza para la subida de Baroni. Baroni juega hacia atrás, limpia el juego, empieza a reacomodar Talleres y la manda fuera ahora. El jugador de Talleres habían cobrado, me parece que infracción por eso, la decisión del jugador de la T. 36 minutos, Talleres y Belgrano por Radio Nacional están igualando 0-0.
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0: Y Talleres intenta lastimar, intenta con los extremos, con Baloyes, con Rick. El gran problema es que no piensan a la hora de terminar la jugada. No levantan la cabeza, no ven dónde está ubicado su compañero. No se toman un tiempo más para poder tener la mejor ejecución. Y eso es lo que le está costando a Talleres, porque ha tenido algunas chances, se ha acercado al área rival. Pero cada vez que lo hizo, terminó desapareciendo la jugada.
1: A ver, en esta ataca Talleres por el lado derecho. La juega para Baroni, Baroni de zurda, engancha, se frena. La toca hacia atrás para Galarza, Galarza para Maidana, Maidana para Rick de pecho, pisa al área, Rick se da media vuelta de espalda al arco, centro al área, termina impactando la pelota en Rigoni. Le vuelve a quedar a Rick, que va a encararlo mano a mano con Rigoni. Está por detrás Falcón, centro de Rick, muy pasado, que termina yéndose por el otro bando. Por el lado izquierdo será lateral defensivo para Belgrano.
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1: Después de nosotros pegaditos se viene Boca Huracán. Y después de Boca Huracán, 9:30 de la noche, al término de ese duelo en la Bombonera, historias mundiales. Vamos a escuchar las trampas de Italia en el Mundial 34 y la explicación de la famosa frase de un dictador, ganar o morir. Eso nos trae Juan y Minotti.
0: Me sorprende.
1: ¿No? Tremenda la historia de Juan y hoy. Las trampas de Italia en el Mundial 34 y la explicación de la famosa frase de un dictador, ganar o morir. Ataca Talleres por la derecha. Allí surge la presencia de Catalán. Se la saca González Metilli. Y agárrate porque se viene Belgrano. Pacerini contra el mundo. Pacerini, Pacerini por el carril central. Le pica por el lado derecho Rigoni. Aparece Celarayán. Enganchó Celarayán. Se resbala Catalán. Sigue Celarayán. Sigue Celarayán dentro del área. Pacerini le pega arriba del travesaño. En un golazo. Si lo hacía el 9. Gran jugada de Celarayán, que se empezó a esquivar rivales como si fueran conitos en el medio, un resbalón de un jugador de Talleres, quedó frente al arco Pacerini y se lo perdió, inexplicablemente se lo perdió el 9 de Belgrano, se ha salvado Talleres, esto en Córdoba sigue 0-0.
0: Y fue toda una conexión de Pacerini y Celarayán, no definió bien el número 9, la agarró muy de abajo, por eso terminó yéndose por arriba, a cualquier lado. También estaba bien posicionado, se terminó resbalando. El jugador de Belgrano fue una gran jugada de Celarayán, que empezó a aparecer en el partido. No le llegó ningún compañero con el cual apoyarse, muy solo en el área, por eso tuvo que gambetear a toda la defensa de Talleres hasta que llegó Pacerini por el medio, bien enfrente al arco, le pasó, le dio el pase perfecto al pie de Pacerini. No definió de buena manera, Belgrano desperdició una chance clarísima en este primer tiempo.
1: Murúa, la reacción del ruso ya me la estoy imaginando. Murúa, bueno, ahora vamos ahí con Gerardo. La pelota la tiene Talleres de Córdoba con Galarza. Falta en la mitad de la cancha del jugador Longo, tiro libre que será para la T.
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1: Ahora sí, lo escucho a Murúa de fondo. Murúa, cuénteme del ruso si elige cómo vivió la jugada.
5: Y Ari, vino un zapateo pequeño del ruso con el lamento posterior por la situación tan clara, el gesto de patear abajo indudablemente, y después otra vez dio indicaciones sobre cómo pararse cuando en el retroceso.
1: 40 minutos de juego, primer tiempo, estás en Radio Nacional, AM870. Talleres y Belgrano igualan 0-0. Lateral para la T, la manda Catalano. Llega Rolando Martínez en la puerta del área, la recibe Baroni. Lo marcan entre dos. El pase le salió hacia adelante para Rolando Martínez. La terminó también perdiendo. Y corre a gran velocidad Regoni. Llega primero Maidana, lo cruza muy bien el lateral izquierdo, centro al área, punto del penal, no llega a cabecear Rolando Martínez, aparece de sorpresa Catalán del extremo derecho, manda el centro al área, la termina despejando el jugador Morales, la vuelve a tener Talleres, pase filtrado buscándolo a Baroni, la termina despejando Falcón, de pecho la entrega a Maidana para Galarza, que encara a Galarza, lo pasa a Nafta Galarza, lo trabas en la Rayán, se va afuera, lateral en mitad de la cancha que será para Talleres.
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1: Ya la sombra invade casi la totalidad del terreno de juego, Nataluti.
0: Ya no hay casi sol en el campo de juego, queda un sector nada más. Y eso indica también cómo empezó a bajar el partido, ¿no? La intensidad, las buenas ocasiones, el buen juego que estábamos viendo por lo menos en los primeros 15 minutos, desapareció en el Kempes.
1: Nos invade en minutos nada más la noche aquí en Córdoba y la termina despejando Galarza. Golpe de cabeza defensivo de Falcón. Aparece Pacerini que se la entrega a Metini. Metini va mano a mano. Le pica por la derecha a Rigoni. La recibe de zurda Rigoni en diagonal. Se mete por el carril central. Le quiere sacar el pase hacia adelante para Celarrayán. Traba Galarza. Se anticipa Sporle. Se cae Sporle. La va a recuperar Baloyes que corre a gran velocidad. Baloyes, cambio de ritmo de Baloyes. El colombiano no puede prosperar en el ataque. Le pega Longo. Lateral que será para Talleres.
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1: Charla Darío Herrera con Longo, ¿no, Burúa?
5: Sí, señor, porque se venía quejando y venía forzando el 5 de grano en la jugada anterior.
1: Bueno, 42 minutos, Nataluti. Qué difícil va a estar su comentario en el entretiempo,
0: El comentario se va a basar únicamente en lo que pasó en los primeros 15 minutos, porque después nada sucedió en el partido.
1: Hasta
0: solamente algunos intentos, exactamente, solamente algunos intentos de ambos equipos que no terminaron prosperando.
1: La tiene Talleres con Rick, en diagonal se mete dentro del área, le pega el arco y el arquero Thiago Cardoso, una salvada providencial. Excelente reacción de Cardoso, que de zurda la manda al córner, se le metía, se le escabullía la pelota a Cardoso con un pique anterior a que la saque con su mano izquierda, se le metía al arquero de Belgrano, gran reacción del 25, córner para Talleres.
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1: Y le va a pegar Baroni, el zurdo Baroni, centro al área, golpe de cabeza del jugador Falcón. La vuelve a tener Belgrano de Córdoba y agarrate porque se viene la contra. Jugada de gol por el lado izquierdo, Celarayán, pica por el medio Metini, pica por el medio Pacerini, sigue Celarayán en la media luna, le pegó mordido. ¿Qué hizo Celarayán? Se la entregó Mancita, Guido Herrera. Sale Talleres del fondo.
0: Celarayán dio clase de cómo aparecer una chance clara, una contra clara para su equipo. Pero hablemos mejor de lo que sucedió en Talleres. La jugada más clara para la T en este primer tiempo llegó a los 42 minutos. Y a través de Rick, que no venía teniendo buen partido, no venía teniendo buenas definiciones. Los centros se le iban muy pasado a nadie porque no llegaba nadie en el área. Y esta vez se animó, se metió, gambeteó, entró al área y sacó un remate, un derechazo hermoso que después Cardoso terminó conteniendo, mandándola al córner, festejándolo casi como si fuese un gol. Esa sacada de Rick, una muy buena jugada de Talleres, una muy buena jugada individual de Rick, que empieza a ser protagonista de este partido.
1: Falta hacia Baroni de Santiago Longo. Tiro libre que será para Talleres en tres cuartos de cancha, terreno de Belgrano.
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1: Tiro libre para Talleres de Córdoba, le va a pegar de derecha, allí va Cristaldo, el centro al área, el segundo palo, la deja muerta y está travesaño. Fue gol o no fue gol, le queda Talleres, la termina sacando Metilito, está invalidado por posición adelantada. Tiro libre para Belgrano, se ha salvado en esta ocasión. El Pirata estuvo cerca a Talleres de marcar el primero.
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1: Burúa, ¿cuánto más se va a jugar?
5: 2 minutos más, marca el cuarto árbitro Bruno Miconi.
1: Hasta los 47 iremos, tiro libre para Belgrano, offside en la jugada parada de Talleres, Juli.
0: Sí, claro, offside, nada para discutir en este caso, y tampoco había sido gol, la pelota no había entrado, había pegado muy fuerte en el travesaño, había picado afuera también de la línea de gol, así que tampoco iba a haber mucha acción para el VAR, pero fue otra jugada clara para Talleres, que empieza a avisar esta vez con Shot, que fue quien terminó rematando un bombazo para el travesaño, lo dejaron solo en la defensa de Belgrano, un despiste que tuvo esta defensa, que estuvo sólida en este primer tiempo, y Talleres empieza a acercarse al gol.
1: Y va Falcón, la tiene Belgrano, juega para Rigoni, de zurda, manda al centro al área, la saca con los puños Herrera, termina completando el jugador Fernández, estaba en posición adelantada Metilli. Tiro libre que será para Talleres, 46 minutos 0-0.
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1: Esperemos que el segundo tiempo tenga a dos equipos que se animen a jugar y arriesgarse. Y el que gana, gana, y el que pierde, bueno, mala suerte. Pero queremos ver algo más aquí en el Mario Alberto Kempes. Darío Herrera para el partido. Hay falta de Metilli. Tiro libre que será para Talleres en la mitad de la cancha. Lo hará ejecutar el tiro libre Darío Herrera. O se cansará el mundialista y irá por finalizado el primer tiempo. Veremos, habla con Metilli. No termina de definirse Darío Herrera, ahora sí. Hizo ejecutar el tiro libre para dar final el primer tiempo. Terminó los primeros 45 minutos aquí en el Mario Alberto Kempes. Talleres y Belgrano están igualando 0-0.
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1: Vamos con Gerardo Murúa en la zona del banco de suplentes de Talleres y de Belgrano.
5: Sale primero Talleres, se junta en la mitad de la cancha y se viene para los vestuarios con tranquilidad el conjunto de Barrio Jardín. Recordamos, sin amonestado Talleres, en el banco de suplentes Barbie Florentín, Chamorro Vivo, Gut Palomino Páez. También en la mitad de la cancha de Forza, Ortegoza, Cáceres, Valentín de Pietri y Valentín Dávila, los que acompañan a Carlos Tevez. El único amonestado de Belgrano que salió atrás de Talleres se juntó, charló un ratito con el árbitro, está en el banco de suplentes. Recordamos, el único amonestado, Agustín Falcón, en el banco de suplentes acompañan a Ricardo Cianinti, Vicentini, Ocampo, Maldonado, Benítez, Hernández, Velázquez, Franco Vázquez, Gonzalo Celarradán, Mavilla, Tuyán, Gutiérrez y el Ubita Fernández.
1: Perfecto, Gerardo, allí se van retirando los protagonistas. Tenemos mensajes de la gente, mi querido Curione, que se comunica al 11-3870-7485.
7: Siempre tenemos mensajes. Hola, soy Fabián de Baza, Bilbaso, Entre Ríos. Hoy pasan Talleres y Boca. Mañana San Lorenzo le gana 2-1 a River. Hola, soy Martín de Ingeniero Maschwitz. Muy bien los conceptos de Nata Luti, muy bien el programa. Para la camiseta quiero la de Boca. Buenas tardes, soy Graciela, una cordobesa viviendo en La Rioja. Los escucho siempre, no doy mis pálpitos porque tengo miedo. Saludos a Nataluti y a todos en general. No, todos saludan a Nataluti.
1: No tenga miedo.
0: Bueno, bienvenido a Estudios Centrales,
1: Fran. Es verdad, bienvenido, Curione. Cuando juega Nataluti pasan esas cosas. ¿Usted tiene un título para su comentario de esta tarde?
0: Un partido que empezó con el pie derecho y se terminó cayendo sobre el final del primer tiempo.
1: Estamos a tiempo para escuchar el comentario de Juli Nataluti. De este Talleres 0, Belgrano 0.
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0: primer tiempo del clásico cordobés, un partido que tenía las expectativas muy altas, que a todo neutral le interesaba ver cómo se iba a desarrollar, primero porque eres el primer partido de estos octavos de final del torneo Apertura 2026, segundo porque es un clásico, todos los partidos cuando son un clásico llaman la atención de la gente, y tercero porque era un clásico cordobés, más aún llamaba la atención. Y el partido empezó estando a la altura tal vez de lo que uno pretendía. Un partido intenso, mejor para Talleres en los primeros tres minutos, con un Baloyes que comenzaba a ser protagonista, que parecía que el duelo iba a pasar por el sector derecho de Talleres, la pelea entre Baloyes y Sporle, algunos centros que terminaba recibiendo solo el jugador número 7 de la T, pero no terminaba encontrando a nadie para quien pasársela y terminar definiendo y así poder acercarse al gol. Sin claridad y sin provocar ninguna exigencia para Cardoso, Talleres parecía estar mejor. Pero con el correr de los minutos, Belgrano empezó a reaccionar y se dio lo que esperábamos en la previa. Un Belgrano que tenía la pelota, que comandaba el juego, que manejaba los tiempos del partido, frente a un Talleres que buscaba un juego más directo, más vertical, más rápido. Belgrano estaba mejor posicionado, estaba mejor parado, sin tanta la presencia de la Rayar, jugando más con Rigoni y Metiri, siendo las grandes figuras, y un Pacerini que bajaba a tener la pelota, que bajaba a hacer jugar a los compañeros. Sin esperarlo casi, porque si bien Belgrano estaba mejor, no había generado una chance clara, apareció el primer gol que después iba a ser anulado. Una jugada que primero empezó pivoteando Pacerini, después apareció Metiri para tirar el remate que terminó siendo recibido por Herrera, dio un rebote, mal rebote que dio al medio del arco, medio del área, lo terminó agarrándose la Rayán, apareció por primera vez en este primer tiempo y en vez de rematar al arco, tomó un tiempo más, dio un centro y apareció Pacerini para en el piso poder empujar la pelota y así convertir lo que iba a ser el primer gol de esta tarde, que después terminó siendo anulado por el VAR, bien anulado cabe decir, porque había offside de Pacerini en el inicio de la jugada, un pie adelantado, pero offside en sí, así que estuvo bien. A partir de ahí, el partido cayó completamente. De mayor a menor fue este primer tiempo. Los equipos empezaron a medirse, se prestaban la pelota, no sabían qué hacer con ella en los pies, no había resolución clara, no había jugadores que se acercaban a asociarse, no hubo triangulaciones, era un pelotazo a pelotazo a ver quién tenía más suerte o quién le quedaba para agarrar mejor parado a la defensa rival y así poder intentar al menos generar alguna situación de peligro. No sucedió. El partido se apagó completamente después de ese gol en el primer tiempo. Hasta el final. Porque a los 42 minutos, cuando Talleres parecía que no estaba bien parado en el partido, cuando Talleres parecía que no estaba bien en este primer tiempo, cuando Rick, principalmente, no venía realizando las cosas como correspondía, el asiento salía muy largo, no levantaba la cabeza, se apuraba a la hora de tomar decisiones. Esta vez hizo todo lo que tanto le corrigió en el partido. Recibió la pelota, levantó, vio que tenía espacio para encarar al área, lo hizo y sacó un derechazo hermoso abajo para que Cardoso tenga que, por primera vez en el partido, ser exigido. La terminó sacando al córner de buena manera y festejó esa sacada como si hubiese sido un gol. Imagínense la importancia que tuvo y cómo se viven los clásicos. Después de ahí, nada más sucedió. Fueron dos jugadas claras que hubieron en el partido, una anulada, otra que terminó siendo sacada por el arquero de Belgrano y después nada más. Un partido que fue de más a menos, que empezó con la intensidad digna de un clásico, que terminó siendo con la intensidad de un partido más, como si no se estuviese jugando un pase a los cuartos de final. Mucho para mejorar para ambos equipos de cara al segundo tiempo. Esperemos que hayan goles en los 90 minutos, que no tengamos que ir a la larga y a los penales, porque este partido, con la hinchada que hay de Talleres, con la cancha llena, merece al menos un grito de gol en estos 90 minutos.
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4: De la tarde, 26 minutos en la República Argentina. Estos son los títulos en Radio Nacional. El subsecretario de Políticas Universitarias, Alejandro Álvarez, afirmó que hay extorsión política para acaparar el presupuesto universitario impulsado por el vicerrector de la UBA, Emiliano Giacobiti, con el fin de presionar por mayores recursos. Cancillería confirmó que el único pasajero argentino del crucero neerlandés con brote de hantavirus será evacuado a Países Bajos para cumplir con la cuarentena. Sigue el paro por tiempo indeterminado de los choferes de colectivos en Mar del Plata por falta de pago de los salarios de abril. Continúa el alerta amarillo en gran parte de la provincia de Buenos Aires por vientos fuertes con ráfagas, frío polar y lluvias en algunas localidades. El tiempo se mantiene el alerta amarillo, reiteramos, por vientos del sudoeste fuertes en gran parte de la provincia de Buenos Aires. En Capital Federal y alrededor es el mismo fenómeno. Frío, ahora algo nublado, 12.4, humedad 68%, viento del sudoeste a 17 kilómetros por hora.
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0: Muy bien, regresamos, estamos en el entretiempo aquí en el Mario Alberto Kempes, en el estadio de la provincia de Córdoba. Se juega el clásico y Talleres y Belgrano, al cabo de los primeros 45 minutos, igualan 0-0. Paso por los estudios centrales de Radio Nacional, allí en Maipú 555, con Franco Curione y toda la información, los resultados hasta el momento de la jornada del sábado.
1: Sí, Ariel, querido, tenemos por ahora, bueno, Talleres 0-0 con Belgrano en la primera división. 19 horas van a estar jugando Boca y Huracán, con relatos de Arregui y comentarios de Nicolás Álvarez. 21:30 juegan Argentinos Juniors y Lanús, y también Independiente Rivadavia contra Unión, también en 21:30 tenemos historias mundiales de Juan y Minotti. En la primera nacional, final en Deportivo Morón 0, Los Andes 0, San Telmo y Mitre de Santiago del Estero también igualaron 0-0. Midland terminó ganándole 3-1 a Tristán Suárez de visitante. San Miguel empató 1-1 con Estudiantes de Caseros. Maipú finalmente terminó la goleada 5-0 de visitante sobre Temperley. Ya están en el entretiempo San Martín de San Juan y Patronato igualando 0-0. A las 18 horas Rafaela va a jugar contra Gimnasia y Tiro. Tenemos Primera B Metropolitana también. Brown de Adrogué ya empató 0-0 con Sportivo Italiano. Defensores Unidos 1, Comunicaciones 1. Camioneros se impuso 3-1 sobre Armenio de visitante, al igual que San Martín de Bursaco hizo lo propio, 2-0 sobre La Ferrere. Liniers le ganó 1-0 a Argentino de Merlo. Ya 90 minutos, casi tiempo cumplido, Flandria le gana 2-0 a Deportivo Merlo. Talleres de Remedios de Escalada está venciendo 1-0 a Villa San Carlos de local a las 18 horas. Y Ituzaingó se medirá con Villa Dálmine. También tenemos Primera C Metropolitana. Central Ballester 0-0 con Claypole, mismo resultado para Estrella del Sur y Berazategui. Y Leones de Rosario y Yupanqui, todo 0-0. 83 minutos en Argentino de Rosario, 1-1 está empatando con Victoriano Arenas, y Juventud Unida está perdiendo 0-1 de local contra Justo José Urquiza. Federal A, Independiente Chivilcoy, en 93 minutos le está ganando 1-0 a El Luqueño. 20:30 va a estar jugando Deportivo Puerto Vilelas y Bartolomé Mitre de Posadas. También tenemos resultados en el fútbol internacional. Tenemos lo que es la Premier League. El Liverpool empató 1-1 con el Chelsea con gol de Enzo Fernández. El Bournemouth le ganó 1-0 al Fulham. 3-0 ganó Brighton sobre Wolverhampton. 0-0 Sunderland y Manchester United, volvió a jugar Lisandro Martínez. 3-0 ganó el City sobre Brentford y le mete presión al Arsenal. También tenemos resultados en España. El Elche empató 1-1 con Alavés. Sevilla 2-1 sobre Español y salió de la zona de descenso definitivamente. Celta de Vigo le ganó a domicilio al Atlético Madrid en el Metropolitano sin Julián Álvarez. El Betis le está ganando 2-0 a la Real Sociedad en Italia. Udinese 2, Cagliari 0 de visitante. El Inter 3-0 le ganó al Lazio con la vuelta de Lautaro Martínez al 11 titular y un gol. Juventus le está ganando al Elche en 86 minutos 1-0 con gol de Blajovic. En Estados Unidos tenemos el triunfo del Inter Miami 4-2 sobre Toronto con goles de Messi y de Paul.
0: Muy bien, toda la información en la voz de Franco Curione. Y yo te tengo que invitar a vos, que estás del otro lado, al oyente de Radio Nacional, que pegadito a nosotros se nos viene Boca Huracán con el relato de Ladio Arregui y el comentario de Nicolás Álvarez con Sarra y Ruiz. Y Domper en los estudios centrales de Radio Nacional, para luego darle pie a historias de vida. La historia mundial de hoy, las trampas de Italia en el Mundial 34 y la explicación de la famosa frase de un dictador, ganar o morir, en la voz de Juani Minotti. Para luego entrar al domingo, que a partir de las 3 de la tarde, mañana, Rosario Central recibe Independiente. Relata Sergio Sarratea, comenta Santiago Lucía. En los vestuarios estará Scatolini y en estudios centrales Rubén Santos. A las 5 de la tarde desde La Plata, Estudiantes Racing. Con el relato de Jorge Godoy, el comentario de Nicolás Álvarez. Y en los vestuarios Luca de Jesús con Ari Díaz, nuestro cronista o periodista oriundo de Chascomús, de los estudios de la radio, dándote la información de todos los resultados que se estén dando en ese momento. Y a partir de las 7 de la tarde, al término de Estudiantes Racing, se vendrá el gran partido del domingo. River San Lorenzo, con el relato de Perazzo, de Martín Perazzo, Juan y Minotti, los comentarios, Leanza y nuestra Juli Nataluti.
2: Dios te salve María,
0: está rezando usted, muy bien. Y después a las 9:30 de la noche, Historias de Vida, que no sé si va a repetir el capítulo de hoy o será uno nuevo. Seguramente no. Será uno nuevo al que nos mande Juani Minotti. Purúa. Purúa, ¿está por ahí? Bueno, cuénteme, ¿está Belgrano en el terreno de juego? ¿Está saliendo Talleres? ¿Ve algún cambio o modificación en Belgrano? Ahí vamos a tratar de corregir la comunicación. Muévase, si puede, porque no lo he escuchado bien, ¿eh? A ver ahora, Burúa, ¿lo escucho bien?
2: A ver si me escuchaste mejor.
0: Ahora sí, excelente ahora. Bueno.
2: Bueno, sin modificaciones, Belgrano, y si a usted le parece, presenta.
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2: Adentro, la 11, Valentín de... indudablemente tocado a
0: jugar
2: la
0: 7, Diego y Baloyes. Bueno, salió Baloyes, entró De Pietri, puesto por puesto, Nataluti.
4: Sí, no había hecho demasiado Baloyes más que los primeros minutos cuando fue activo, después le faltó esa presencia a Talleres, un pero más, y con De Pietri puede encontrar ese desborde y esa potencia que le faltó a Baloyes.
0: Comenzó el segundo tiempo en Córdoba.
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0: Y lo comenta Juli Nataluti. Reanuda el juego Belgrano. La tiene por la mitad de la cancha. Juega hacia atrás para Lisandro López. Este abre el juego para el lado izquierdo donde está subiendo Sporle. Sporle la manda hacia adelante a la espalda del jugador Shot para que corra González Metini. No llega el número 11. De Belgrano, saque de arco para Talleres.
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0: Primero, segundo del segundo tiempo, 0-0 Talleres y Belgrano. Sale por abajo el conjunto de Carlos Tevez. Ya tiene Shot por lado derecho. Lo va a presionar González Metini. Se la saca de encima Shot. Termina la pelota del pecho de Longo. Longo la entrega hacia adelante para Metini. Rebota mal la pelota del 11. La vuelve a tener Talleres. Rolando Martínez. La suelta hacia la derecha para Galarza. Galarza juega para Cristaldo. Cristaldo para el recién ingresado. No, este era Rick. Y Rick que no llega. Lateral defensivo que será para Belgrano.
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4: Y la noticia con este ingreso de Pietri es que cambiaron de lado. El número 11 se va a jugar para la izquierda y Rick se posicionó a la derecha.
0: Mañana me cuenta nuestro Juani Minotti.
3: ¿Qué dice?
0: Ya le voy a contar. Tengo novedades de Historias de Vida de mañana.
3: Ah,
0: ya lo voy a contar. Espere que ataca Talleres. Centro al área, no llega Rick, tampoco Rolando Martínez. La recupera en la mitad de la cancha. Dentro del círculo central, el número 5, Matías Galarza, que la abre hacia la derecha para Catalán. Catalán trepa a Shot, lo va a trabar. Perfecta salida desde el fondo de Sport, lo trabó muy bien a Shot y sale Belgrano.
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0: Mañana la Historia de Vida es el capítulo que los hermanos que jugaron un mundial para las selecciones diferentes.
3: ¿Ah?
0: Esa es la Historia de Vida de mañana. Ataca Belgrano, atención, lateral al área, pivoteó perfecto Pasarini, Pasarini para González Metini, González Metini dentro del área, está el gol. ¡Gol! ¡Gol! ¡Gol! De Belgrano, lo hizo González Metini. Lo hizo el número 11, se metió dentro del área y lo fulminó Herrera, que no pudo hacer nada el arquero. Dejó un tendal detrás Metini, un lateral desde la izquierda. Sporle para Metini, pivoteó Pasarini de taco. Se la entregó a la altura, a punto del penal, y el 11 lo fulminó Herrera. Belgrano 1, Talleres 0 en 3 minutos de segundo tiempo.
4: ¿Qué hizo la defensa de Talleres? Eso es lo primero que yo me pregunto. Lo mal que quedó la defensa de Talleres, quedaron solo los jugadores de Belgrano. Y todo arrancó desde un lateral y todo fue mérito de Metini, porque el lateral quien recibe esa pelota es el número 11, quien no duda, no toma un tiempo de más y se la envía a Pacerini, que bien hizo en aguantar dentro del área al defensor que tenía, la pivoteó rápido porque vio que venía Metini bien posicionado de frente al arco sin ninguna marca y ni siquiera tuvo que sacarse a un defensor de encima. Así como la recibió, levantó la cabeza, vio donde estaba parado el arquero y no dudó en rematar, abriendo así, ahora sí, sin necesidad de revisión del VAR, el marcador para que Belgrano meritoriamente se ponga 1-0 arriba en el marcador en este clásico cordobés. En el segundo tiempo, a los 3 minutos, Belgrano 1, Talleres 0, gran jugada del Pirata.
0: Tiro libre para Belgrano, Murúa, repercusiones.
2: Así estaban calentando y fue González Metili, pero después tranquilidad en el roto de Kelinski, el banco por detrás explotó, obviamente después pidió tranquilidad y órdenes.
0: Tiro libre para Belgrano. En tres cuartos de cancha va Belgrano, centro al área, cabezazo, la recibe con los puños, así la termina sacando Herrera. Está todavía dormido Talleres. Recibió el golpe de Belgrano y no puede reaccionar el equipo de Carlos Tevez. John lo presionan dos, lateral que se da para Belgrano, cerca del arco de Guido Herrera.
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0: Allí ataca Belgrano, centro al área, se desvía el shot, corner para Belgrano de Córdoba, Nataluti.
4: Así es, está con todo, pero tiene que aprovechar este envío anímico después del primer gol, a ver si puede tirar el marcador. Sabemos cómo son los clásicos cordobeses, cualquier error puede hacer que Talleres empate, así que es muy necesario para Belgrano poder mantener este resultado y ampliarlo en este momento.
0: Corner de la izquierda, sube el volumen de la radio, se hizo hincha de Belgrano, el centro al área muy cerrado, no salió Herrera, la termina sacando de cabeza el jugador Fernández, la saca a medias ahora Galarza. Tiene que correr Rolando Martínez, la jugó por el lado izquierdo para Barón y la perdió. Y se viene Belgrano nuevamente, la soltó Rigoni para la trepada de Falcón por la derecha, enganchó. Le queda para su zurda, sigue Falcón, centro al área, termina impactando la pelota en Rigoni. ¡Sale Talleres!
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0: Faltan tres cuartos de cancha. ¿Quién fue amonestado en Talleres?
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2: Pietri, que fue a buscar con la pierna arriba, llegó tarde y es el primer amonestado en el conjunto de Azul.
4: Bien amonestado el recién ingresado para Talleres, que también está en medio de la desesperación porque Belgrano se le está viniendo encima con todos los ataques posibles. No hay que desesperar, ahora hay que manejar los tiempos de partido, hay que jugar incluso con la desesperación del rival. Belgrano viene haciendo las cosas bien en estos 6 minutos del segundo tiempo, veremos si lo puede manejar y lo puede aguantar todo el partido.
0: Bueno, Longo está recibiendo la atención médica por el lado de Belgrano, partido detenido, tengo tiempo para vender, joven.
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0: Tiro libre para Belgrano. Parado frente a la pelota, está Cela Rayán. El número dice el capitán, entre cuartos de cancha. Precarril central. La manda al área, Cela Rayán. Cabezazo de Pacerini. Afuera. Arriba del horizontal. Ganaba el número 9. Saque de arco que será para Talleres.
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4: Ahí, sí, diga. Hay que mandarle un saludo a Juan Eminotti.
0: A Juan Eminotti.
4: Primero sí, porque se está escuchando el carajo de partido.
0: Primero, sí.
4: O sea, es la única persona que nos está escuchando de todo el equipo de fútbol nacional.
0: No. Eladio también. El carajo de partido. Bombonera.
4: Eladio obligado nos está escuchando.
3: Claro, yo también los estoy escuchando. Claro.
4: Obligado también nos estás escuchando vos, joven.
0: Está pero dura.
4: Juani, por decisión propia.
0: Es verdad, muy bien. La tiene Rick. Sí, viene Talleres. En la puerta del área cayó. La tocó para De Pietri. De Pietri la revuelve hacia atrás. Falta, cobra Herrera para mí. Se apresuró, no sé si terminó en remate en gol, ¿eh? Hay amarilla para Belgrano, amonestado. ¿Quién? Y lo presentamos.
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2: No, me da la sensación que Pedro Ferrete se cortó cuando ya había pasado la primera jugada de peligro ahí.
0: Bueno, Longo entonces amonestado por el lado de Belgrano.
4: Sí, ningún jugador de Talleres después reclamó que se haya le hayan sacado la jugada. Creo que incluso los jugadores de Talleres preferían este tiro libre peligroso. Todo comandado por Rique, ese jugador más desequilibrante y más peligroso que tiene Talleres en el partido. De derecha a izquierda fue que empezó gambeteando para adentro, terminó siendo en carril casi de 7. Y ahí lo bajaron, no hay otra forma de bajarlo al jugador de Talleres. Tiro libre peligroso, veremos qué puede hacer la T con esta pelota parada. No la tiene que desperdiciar porque no está llegando al arco rival. Esta es la primera jugada que tiene para acercarse.
0: Tiro libre para Talleres, remate de Talleres recto al arco, en la puerta del área. A puerta del área está el remate de Talleres. Tiro libre para la T, subí el volumen de la radio. 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Junto con Juli Nataluti y Gerardo Murú aquí del estadio. Mario Alberto Kempes se posiciona y acomoda a Rolando Martínez. Le va a pegar el delantero. También está Baroni para embocarle de zurda. Va Rolando, la pelota que pega en la barrera y sale lejos del área. Corre a gran velocidad Rolando. Se da media vuelta. La manda hacia de nuevo hacia el área. Golpe de cabeza defensivo de Lisandro López. La recibe entre cuartos de cancha Rigoni. Recibe la falta de Galarza. Tiro libre que será para Belgrano.
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0: Bueno, se viene un cambio en Talleres de Córdoba. Empieza a mover el banco de suplentes. Carlitos Tevez, lo presentamos.
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2: Ingresa con la 13 Juan Porta, se retira con la 30 el 37 el
4: Pocho. No había hecho demasiado Baroni en el partido, no se lo nombró tampoco como esperábamos. Veremos si el Fuerza puede comandar también el juego, puede empezar a asociarse con Rick, puede asociarse con De Pietri para así provocar los ataques constantes de Talleres.
0: La recupera Talleres en la zona de Guido Herrera, la saca a medias, Maidana termina desviándose, la pelota de Sforza se va hacia el lateral derecho, saque de mano que corresponde a Belgrano.
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0: 11 minutos de juego, segundo tiempo, gana Belgrano 1-0 con el gol de González Metilli a los 3 minutos de la segunda parte. Ataca por la derecha Rigoni, la tiene Belgrano, buena marca allí de Pietri, la termina despejando el jugador Maidana, le queda en el pie zurdo de Sánchez, manda el centro para Pacerini, la bajó de pecho González Metilli, se mete en el área Pacerini y desde la media luna la saca Galarza para que corra a gran velocidad por la derecha pegado por la raza lateral, cruzando la mitad de la cancha Rick, que la pierde ante la presencia de Sporle, recuperó la pelota Belgrano, la despeja Morales, largo envío para González Metilli, gana shot, anticipa ahora Galarza, recibe la falta de Sporle, tiro libre que será para Talleres en su propio terreno.
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0: La gente se comunica al 11-3-870-74-85, Franco.
1: Hola Nacional, buenas tardes, te habla Mauricio de Calafate. Hoy gana Talleres de Córdoba, quiero la camiseta de San Lorenzo de Almagro. Hola Nacional, quiero ganarme la camiseta de Colón. Soy Mariano de Lambi Campbell, Santa Fe, gracias.
0: Muy bien, todas anotadas esas camisetas. Largo envío desde la derecha, viaja por el aire del Mario Alberto Kempes, golpe de cabeza de Franco, recupera nuevamente la pelota el conjunto de Talleres, la perdió en la mitad de la cancha, Galarza la entrega mal, ahora se la rayan a nadie, pensó que Pacerini estaba más atrás, se mete González Metilli, se tira Pacerini, recupera el número 9, el balón ahora de Belgrano.
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4: Es un muy buen partido de Pacerini que está en todos los detalles. No solamente se posiciona como centro delantero, sino que también sale a jugar como extremo, sale del área, pivotea, va a mitad de cancha a cooperar con sus jugadores para defender la pelota. Es un gran partido el número 9 de Belgrano.
0: Traba arriba el jugador Rigoni, lateral que será para Talleres, lo saca Jock.
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0: No la puede sacar el jugador Fernández, la tiene Galarza, lo marcan entre dos, recupera Belgrano, González Metilli, falta del número 11. Tiro libre que será para Talleres, 14 minutos, sigue ganando Belgrano 1-0.
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0: Y va a Talleres por el lado izquierdo. La juega para De Pietri. De Pietri la suelta hacia atrás para Galarza. Galarza para Sforza, Sforza para Galarza. Toca y toca Talleres en terreno de Belgrano. Tiene que retroceder Sforza. Juega para Guido Herrera. Sale Talleres en el fondo.
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0: De Pietri que no puede avanzar ante la marca de Falcón. La termina rebotando la pelota el 11 en el 45 de Belgrano. Saque de manos ofensivo que será para Talleres, que lo saca rápidamente. Fuerza juega para Galarza. Se ubica en el carril central shot. Está en la puerta del área, le pega el arco. Y el arquero con mano cruzada la saca afuera. Se le metía en el ángulo y con la mano derecha Diego Cardoso, casi vencido, la termina sacando con la punta de los dedos. Se ha salvado Belgrano, córner para Talleres.
4: Y qué pelota que sacó Cardoso, una muy buena jugada. Fue Galarza quien vio a Jot que pasaba, nadie lo marcó de Belgrano. Le ganó la espalda bien a los jugadores del Pirata. Una pelota no filtrada, pero un pase más para adelante. Solo entró Jot, que no dudó en patear, en sacar un gran remate, gran reacción de Cardoso, que evita y mantiene la victoria. 1-0.
0: Córner para Talleres. Va Cristal del centro al área. Pasado, cabezazo de Catalá que termina en las manos de Thiago Cardoso, que con mucha tranquilidad se queda con la número 5.
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0: De ansiedad a veces lo pisa.
4: Ser padre, ser sí. Padre ahora.
0: Es tremendo,
5: Otro que no duerme.
0: Otro que no vamos a dormir. 15 minutos, casi 16, y ganando Belgrano 1-0.
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0: ¿Me puede contar algunos resultados, Curiones, de la Primera Nacional? ¿Cómo salió Temperley con Deportivo Maipú, Morón con los Andes, San Telmo Mitre?
1: Le cuento, Morón empató 0-0 con los Andes, igual que San Telmo y Mitre de Santiago del Estero. Midland 3-1 sobre Cristian Suárez de visitante. San Miguel igualó 1-1 con Estudiantes de Caseros. Maipú le ganó 5-0 a Temperley de visitante. San Martín de San Juan 0-0 con Patronato en 58. Y a las 18 horas Atlético Rafaela jugará con Gimnasia y Tiro.
0: Y agarrate porque se viene Talleres con Rick el centro al arco. ¡Oh! ¿Un centro o al arco? Terminó agarrándola a Thiago Cardoso, el arquero. Y ahora Ronaldo Martínez que lo empuja a Thiago Cardoso. Y esto lo aprovecha el arquero para perder tiempo.
4: Así es, todas estas pequeñas cosas no ayudan a Talleres. Lo perjudican, favorecen a Belgrano. Va a sacar una amarilla ahora a Herrera. Pero igualmente Talleres empieza a adelantar, empieza a ganar terreno en el campo de juego de Belgrano. Aprovechan los espacios con Rick, aprovechan los espacios también con Galarza, levantando la cabeza. El sector derecho de Talleres es el que está más peligroso con Jot y con Rick.
0: Amonestado, ¿quién, Burúa? Lo presentamos.
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6: Hola, amarillo, Ronaldo Martínez por choncar a Cardoso en la jugada anterior.
0: Qué soncera, ¿no?, del delantero Murúa.
6: Sí, totalmente una jugada muerta ya, indudablemente por la calentura, Martínez.
0: La recupera en la mitad de la cancha con Sforza Talleres, la entrega mal, recuperó Longo. ¿Y ahora qué cobró el árbitro? ¿Paró el partido porque la tocaba con la mano? Ok. Tiro libre para Talleres. Darío Herrera que para el partido. Pelota parada que será para el equipo de Carlos Tevez.
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0: Se prepara Ladio Arrey junto con Nicolás Álvarez. Hola. Y ataca Talleres. Atención. Por el lado izquierdo, Maidana, pegado por la raya final, la tiene que sacar hacia atrás para De Pietri. De Pietri se acomoda para su derecha. Va a encarar Caño y prospera el avance de Talleres. Termina despejando Falcón. Le sale el pase hacia adelante para Pacerini, que está contra el mundo. Pacerini contra Fernández. Pacerini ganó muy bien. Y Pacerini va solo, pero lo trabó Catalán. Estaba como un secuaz ahí Catalán esperando que trastabillara Pacerini y recuperó la pelota el central derecho de Talleres. Le vuelve a quedar el balón a Belgrano de Córdoba. Impacta en la pelota en la mano de Galarza. tiro libre que será para el Pirata en la mitad de la cancha.
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4: Comienza a hacerse día a vuelta el partido con un Talleres que está necesitado, está obligado a adelantarse, a ponerse en campo rival para poder así ir en busca del empate, y un Belgrano que está atento a el mal parado que queda la defensa de Talleres para así poder estirar la ventaja por el 2-0.
0: La pelota transita a los tres cuartos de cancha del terreno de Talleres, la termina despejando Jotti, sale Thiago Cardoso que la manda hacia afuera. Lateral que será para Talleres en mitad de la cancha.
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0: Preguntaremos entonces, 20 minutos, segundo tiempo, gana Belgrano 1-0 ante Talleres en el Mario Alberto Kempes, comenta Juli Nataluti.
4: Un partido, un segundo tiempo, mejor dicho, que está mucho mejor que en el primero. Se está jugando con esa intensidad que tuvieron los primeros 15 minutos del partido y que después empezó a caer, bueno. Pero esta vez lo están manteniendo los jugadores un poco obligados por el lado de Talleres, un poco de mérito por el lado de Belgrano porque logró llegar al gol aprovechando distracciones defensivas de Talleres, aprovechando el buen momento en donde se encontraba el conjunto pirata. Y Talleres ahora que está obligado, buscando con Rick, con Jot que se adelanta, que busca sorprender a la defensa de Belgrano, con un Galarza que está siendo clave en el mediocampo para poder comandar esas jugadas.
0: Y va Catalán, trepa Catalán por el carril central, apertura para Rick, ahora soltó para Jot, y este la suelta hacia atrás para que la controle Catalán, Catalán para Jot, para Sforza, la pierde Sforza. El que recupera la pelota es Belgrano, por el lado izquierdo la suelta Longo, pica por el medio, mire, lo hace de Arayán y lo vieron nomás, y se viene Belgrano, puede estar el segundo, ahí está. Está ahí Rigoni que no llegó a pegarle porque apareció Mairana. Le queda el rebote a favor a Belgrano. Traba, firme abajo. Mairana ante la trepada de Falcón y se viene Talleres. Agarrote porque se viene Talleres, cruzó en la mitad de la cancha. Ya está a tres cuartos del terreno de Belgrano. La juega para De Petri, se mete al área, la termina sacando el hongo y hace rebotar la pelota del jugador de Talleres. La

0: Mario, ¿me escuchás?
1: Ahí está, ahora sí.
0: Bueno, decía, el detalle es que es Alejandro Maidana, que recibió el pelota, pero el hombre de Agrano ya se puso de pie inmediatamente antes del lateral.
2: El error en la jugada de Agrano fue el pase corto que le quedó a Celarrayán. Un poquito más de potencia para Rigoni hubiese sido ya una chance clarísima de gol, una muy buena contra. También comandada una vez más por Pasegnin Celarrayán y por Rigoni esta vez. Después una contra de Talleres que después no terminó logrando efectivizarla de buena manera. No le quedó a De Pietri para poder pasar al defensor del Pirata. Igualmente el partido está mucho más entretenido que el primer tiempo.
3: Rick se mete dentro del área, cae, no hay falta de González Metiri. Recupera la pelota Belgrano por el lado izquierdo. Quiso salir Sportler, le sale terminantemente el pase hacia Celarrayán. Recupera Galarza la pelota que se le va afuera, el número 5. Lateral para Belgrano, cobra el árbitro. Saque de manos que corresponde al Pirata cordobés.
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3: Lateral para Belgrano, 22 minutos, gana el Pirata con el gol de González Metilli, 1-0 Talleres.
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3: Lateral para Belgrano, 23 minutos, ya lo hace efectivo. Allí la aguanta Pacerini, la entrega mal. Juega para Galarza, la tiene Talleres ahora. Por el medio, la entrega al rival. Surgió la presencia de Sánchez, quiso jugar para Rigoni. Anticipa perfecto Maidana. La tiene el número 3 de Talleres de Córdoba. Juega para De Petri, la tiene el 11 en el terreno de Belgrano. Retrocede, reinicia el ataque. La juega por el medio en el carril central, la llena en el círculo. En la mitad de la cancha la tiene Forza. Cruza la frontera, Forza no puede sacar el pase hacia adelante. Juega hacia atrás, la tiene Fernández.
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3: Le mando un saludo a Jorge Godoy, que mañana también estará en las transmisiones de Radio Nacional, que nos está escuchando del otro lado. Y vos, como oyente, nos mandás un mensaje al 11-3870-7485. Ataca Talleres por la mitad de la cancha. Recupera el balón Rigoni. La soltó hacia adelante para Metilli. Pica por el medio Pacerini. Metilli se ha cansado. Es ganada la posición por Catalán. Sale Talleres del fondo.
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2: Si los extremos, tanto Rigoni como Metilli, se están cansados, hicieron mucho desgaste de este partido. Fueron las claves para Talleres, para Belgrano, mejor dicho, perdón, en este primer tiempo y también en el segundo tiempo. El gol vino por Metilli, las chances están viendo por Rigoni también.
3: Jorge Godoy, que mañana estará desde el Estadio 1 en La Plata con Estudiantes Racing, las 5 de las 6 de la tarde. Qué partido mañana, Estudiantes Racing, ¿eh? Uno que está en Copa Libertadores, el otro que está
2: en un muy mal momento.
3: Muy mal momento,
5: si
3: 8
5: por Racing.
3: Si pierde el Racing.
5: ¿Riesgo de algo?
3: Y, habrá que preguntarle.
2: De Jesús, sí.
3: Habrá que preguntar. Cambios en Talleres, los presentamos.
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0: Ingresa con la camiseta 8, Ulises Torcedosa, se retira con la 5, Matías Alejandro Galarza, tal con el Franco Pitaldo, ingresa con la 26, Mateo Cáceres.
3: Bueno, Cáceres que había sido titular contra Unión, ¿no, Murúa?
0: Había sido titular los últimos partidos, Ari, los 4 o 5 últimos partidos.
3: Muy bien, bueno, ya ha hecho 4 cambios Talleres de Córdoba. Por el lado de Belgrano todavía el ruso no mueve, ¿no? El banco de suplentes.
0: Sí, se ha reunido varias veces, Tianique, con sus suplentes, pero no mueve el banco todavía.
2: Bueno, modifica todo el mediocampo, Talleres, a ver si puede lograr conectar con la pelota, puede empezar a asociarse, buscar estas triangulaciones que están faltando y adueñarse el balón para así poder frenar un poco por lo menos los ataques constantes que está yendo Belgrano.
3: Y la tiene Rigoni, limpia el juego por la derecha para que corra Sánchez. Sánchez va por línea final, lo cierra bien Fernández, lateral, se le termina escapando al 44, lateral por la derecha que será para Belgrano, 26 minutos. Sigue ganando el Pirata, 1-0 con el gol de González Metilli.
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3: Lateral para Belgrano.
2: Perdón, Lucas de Jesús también está escuchando.
3: ¿Qué
2: dice? Y amenaza.
3: Y amenaza a Lucas de Jesús.
2: No se hagan los graciosos, pero nadie hizo chiste. Nadie dijo,
4: hice una pregunta nada más.
6: Un simple análisis.
4: Si está en riesgo la continuidad de Gustavo.
2: No es increíble. Y yo respondí, según Lucas de Jesús, sí.
3: Sí, claro. Bueno, sí. Usted dio su opinión, no maten al mensajero. Lucas de Jesús, le mandamos un...
4: Qué sensibilidad.
3: Qué sensible que está el plantel.
2: De las papas queman.

0: Dari.
1: Sí, diga, señor.
0: No moví el banco Cialín, que se vienen tres cambios cuando quede.
1: Ah, bueno, listo. Despacito y por las piedras, entonces presentamos los cambios en Belgrano de Córdoba.
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0: Adentro con la 26, pide Benítez, afuera con la 45, Agustín. Adentro, la 20, el mudo Franco Vázquez, afuera, y por Santiago. Y empezamos con
1: el Vázquez. A ver.
0: Ahí está, adentro sí. Con la 53, Juan Velázquez, afuera con la 11, Francisco González Metilli, el autor del gol.
1: Entonces se fue, Falcón, Longo y Metilli.
0: Diseño, adentro, Vázquez. Y Alcides Benítez
1: en paraguayo. Bueno, ahí vamos a tratar de corregir, Gerardo, la conexión, porque parece que estás en otro planeta.
3: Sí.
1: En la luna.
3: Extenuado.
0: Ahí me escuchas mejor.
1: Ahí te escuchamos mejor. No sé si estás haciendo la parabólica.
0: Sí, a veces pasa, cuando no hay tanta gente.
1: Sí.
0: Alcides Benítez, Juan Velázquez y el mudo Franco Vázquez los pensaron.
1: Perfecto, muy bien. Nataluti, ¿qué opinión?
3: Extenuado, Metilli había sido el autor del gol, mucho desgaste físico, ya no estaba teniendo esa potencia para poder ganarle las espaldas a los jugadores de Talleres. Se entiende el cambio y el ingreso de Velázquez. Longo ya ha molestado, tampoco para qué correr un riesgo mayor. Dice en su mediocampo, también le da un poco de frescura para poder comandar el ataque, buscando que el mudo Vázquez se logre asociar un poco con Celarrayán y sean las claves de este segundo tiempo para así poder estirar la ventaja. Y después el cambio puesto por puesto, ¿no?
1: Exacto. Muy bien, tiro libre para Talleres, 28 minutos, pelota parada en tres cuartos de cancha, ante la atenta mirada de Carlitos Tevez a metros del entrenador. Talleres tiene una pelota parada, acomoda la barrera, Thiago Cardoso, todo Talleres atacando, todo Belgrano defendiendo. Le va a pegar Cáceres, el recién ingresado por el lado de Talleres. Está allí dentro del área Santiago Fernández, lo veo a Matías Catalán, también a Rolando Martínez. Talleres y la gran oportunidad de empatar el partido, 29 minutos, pierde 1-0 la T. El centro desde la derecha de Cáceres, allí va, golpe de cabeza, defendido de Belgrano, queda en la puerta del área para el jugador Ortegoza, le pega el arco y termina agarrando en el arquero Thiago Cardoso. Será salida del fondo para Belgrano.
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1: La tiene Maidana. Juega Talleres. 30 minutos. Segundo tiempo. 1 para Belgrano, 0 para Talleres en Radio Nacional 870.
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1: Vio que usted dijo que Juan y Minotti nada más nos estaba escuchando, ¿cómo se fue sumando el staff de Radio Nacional?
3: También hay que mandar un saludo a Lucas de Jesús, porque a pesar de que de amenazarnos,
1: sí,
3: y darle un mensaje muy feo hacia usted,
1: qué feo,
3: feo,
1: el mensaje
3: a Lucas. También se está escuchando, por qué voluntad feo. Propia.
2: ¿Te puedo mandar un mensaje?
3: Sí, obvio.
1: Sí.
2: Luca, tranquilo. Gracias, es Biblia.
1: Aparte, si seguimos en esta sintonía, vamos a tener que buscar relatores y comentaristas nuevos, porque ya nos queda. Ya no queda público, ¿eh? Ataca Talleres con Rick, se frena Rick dentro del área, Rick la entrega hacia atrás, termina salvando del mudo Vázquez, que la manda hacia el costado izquierdo, aguanta Velázquez, sube shot, centro de shot, atención, ataca Talleres, le queda pelota de Petri, le pega el arco, afuera el remate de Petri, desde la de izquierda, un derechazo cruzado, salió cerca del palo izquierdo de Thiago Cardoso. Saque de meta que será para Belgrano.
3: Y fue buena esta de Talleres, toda con shot que llegó hasta el final de la cancha. Tiró un centro, la bajó Martínez, la peinó para que aparezca de Pietri solo. No lo marcó nadie, Belgrano sacó un muy buen derechazo. Se fue muy cerquita del segundo palo del arquero Cardoso. Gran chance para Talleres, que empieza a avisar a Belgrano que todavía está en partido y tiene con qué.
1: La gente se comunica al 11-3-870-7485.
4: Soy Martín Sánchez, hoy gana Belgrano, estoy en la ruta rumbo a Río Gallegos y quiero la camiseta de Boca, dice Martín Sánchez. También tenemos Ola Nacional, Unión va a dar el batacazo y mañana gana el rojo en Rosario, quiero la camiseta del rojo. Saludos, Juan de Quehuén, La Pampa.
1: Hoy lo hablaban en el programa Coli Valdés con Zarratea, la posibilidad del batacazo de Unión de Santa Fe en Mendoza contra Independiente Rivadavia. Hoy por la noche, 9:30, se va a jugar ese partido.
3: Nadie quiere jugar contra Independiente Rivadavia, no es una realidad.
1: Yo creo que puede darse el batacazo por el hecho que Independiente ya a esta altura de la temporada está pensando en la Copa Libertadores, ¿no?
3: Está muy bien también.
1: Ya clasificó.
3: Por aparte. Eso. ¿Quién lo iba a pensar?
1: Con Fluminense como uno de los rivales. Ataca Talleres, a ver en esta. Ortego se la pelota, se acomoda, se perfila, le pega el arco. Desviado y afuera. Corner que será para Talleres. Se desvió la pelota en Adrián Sánchez. Corner que será para la tele del lado derecho.
3: Eso es lo que tiene Ortegoza, que también estaba faltando a Talleres. El remate desde afuera del área, buscar, levantar la cabeza, ver al arquero adelantado, que no tenga defensores.
1: Corner desde la derecha, centro al área, la pelota que pasa por todo el frente del arco. Termina en el pie derecho de Pasedini y este pase en el rayán que va y lo termina cerrando Maidana. Y esto tiene olor a roja. Y esto tiene olor a roja. Y hay una roja en el aire y la presentamos.
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0: Por Maidana, llegó tarde, en la razón se llevaba la pelota, vio a expulsión en el centro de área delantera, el zapatazo al aire, el parafuso cuando se levantó, parece que deja claro lo que pasó, María.
3: Y estaba bien, porque se iba solo Serarayán, si lograba llegar esa pelota, se iban tres contra el arquero nada más, bien expulsado, innecesaria con la agresión que va después, ya había intentado cortar, vio que no había podido tocar la pelota, que pasaba el jugador, que pasaba Serarayán, y ahí tiró una patada en el aire, bien expulsado, y complicado momento para Talleres cuando estaba en su mejor momento, dicho sea de paso en el partido, estaba muy bien, estaba atacando, estaba teniendo a Belgrano en su arco, una muy baja sensible, muy sensible baja para Tevez, veremos cómo rearma el equipo, y también le da un poco de aire a Belgrano que lo necesitaba en este momento.
1: Cuénteme, Murúa, las sensaciones ahí abajo en el banco de suplentes.
0: Un rato para perder unos minutitos. Así la discusión, todos los jugadores están argumentando que no iba rumbo al arco, que estaba lejos.
3: Pero más allá de que no iba rumbo al arco, es la violencia con la que tira esa patada en el aire, me parece. Porque entiendo si quieren debatir si iba al arco o no, si quedaba solo, eso lo puedo entender. Pero después tira una patada en el aire, que ahí se nota la violencia y que buscaba en realidad derrumbar al jugador.
1: Innecesaria reacción de Alexandro Maidana, que se fue expulsado al 3 y seguramente no irá a revisión por el VAR, más allá que es roja directa.
3: Para mí no debe ser revisión.
0: Gracias, Pablo. Me parece que no va a haber revisión.
1: No, fue una roja muy clara, una infracción. Para tener una similitud, usted. Del otro lado, oyente, la de Cuporriza a Montenegro, ¿se acuerda? Fue a la rodilla de Montenegro.
3: Fue fuerte.
1: Que fue fuerte, bueno, una similitud así, ¿no?
3: No
1: fue,
3: tan igual.
1: No tan impactando en la rodilla, pero sí con la zurda elevada.
3: Porque creo que termina rozando, ni siquiera impactando
1: claro,
3: tanto en esta jugada.
1: Claro, pero para que te dé una idea más o menos de cómo fue la infracción del número 3 de Talleres, ¿no? Se reanuda el juego, reinicia el partido, Belgrano que gana 1-0.
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3: Veremos ahora qué va a hacer Tevez, porque va a tener, estoy viendo los cambios que realizó, va a tener que sacar un jugador recién ingresado.
1: Sí.
3: Porque el único que le queda es Rick, que no creo que lo saque, no debe sacarlo porque está, es el mejor del partido, y el otro es Martínez.
1: Se la rayan y la pelota en tres cuartos de cancha, se pone por el carril central, se acomoda, le pega el arco, la desvía Fernández, el rebote le queda a favor a Belgrano, Rigoni que se va hacia el córner derecho, se da media vuelta, manda al centro, termina despejando Shop, la vuelve a tener Belgrano en tres cuartos de cancha, juega para Velázquez, Velázquez para el Mudo Vázquez, y Mudo Vázquez de extremo izquierdo se frena pegado por la raya final, se mete dentro del área, el pase hacia atrás para Se la rayan, le entró mordido Se la rayan igual, insiste Belgrano, Sánchez la jugó por el medio para Se la rayan, Pasarini, ahí está, le pega el arco Rigoni, Sánchez después completa de zurda por arriba del travesaño, saque de arco que será para Talleres, se ha salvado la T.
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3: Me parece, Ger, decime vos después qué variantes tiene en el banco para reemplazarlo, que Se la rayan ya no está para más, ¿eh? No fue su mejor partido, pero también está extenuado.
1: Bueno, ya vamos a estar con de Murúa.
0: Que viene el último cambio, tal
1: vez. Ah, bueno, el último cambio. A ver si lo escuchó Carlitos Tevez a usted, Nataluti.
3: No, es que lo que yo pienso, no tiene que sacar a alguien que ya entró.
1: Puede ser. A ver, entra Dávila, un delantero que ha jugado el otro día.
0: Se la juega toda, Tevez, lo presentamos, Ari.
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0: Porque entra el número, otro de los nueve, Valentín Dávila, el goleador de Talleres en el campeonato, y se va el 20 a buscar.
1: Bueno, voy a sin defensores ahora.
3: Va a buscar el partido definitivamente, rompe todo el equipo Tevez, a todo o nada. Está diciendo en este clásico, te dejo.
1: Ahí avanza Talleres con Rick, encara Rick de extremo derecho, centro al área. ¡Ah! Pasa por todo el frente del arco y se termina yendo por el otro lado. Será saque de arco para Belgrano, que en 37 gana 1-0.
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3: Todo nada, decíamos entonces para Tevez en estos últimos 7 minutos, más lo que agregue Herrera, que van a ser varios minutos, creo yo, en este partido. No reemplaza a la roja de Maidana, no saca ningún jugador recién ingresado, sino que pone doble 9, buscaremos jugar a los pelotazos, buscará desbordar con De Pietri y Rick y buscar la cabeza de algún centro delantero que tendrá que estar listo ahí para cazar ese gol.
1: Se la rayan, hace la jugada individual, va mano a mano con Sforza, se cae Sforza, se suma, se la rayan con falta, recuperamos la pelota al número 10, tiro libre que será para Talleres, la saca rápido, Guido Herrera quiere reaccionar a gran velocidad, Talleres, pelota parada que será para la T.
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1: Catalán, que es perseguido por Pacerini, ya toca de puntín cortito para Guido Herrera, no cobra falta Guido Herrera, ahora Darío Herrera, perdón. Al que la recupera Talleres falta, ahora sí cobró Darío Herrera. Con cierto delay, ¿no? Parece que está viendo por otra sintonía del partido Darío Herrera. Se reanuda el juego Talleres. 38 minutos. 1-0 gana Belgrano. Con uno menos la T. Recién expulsado Maidana. El lateral izquierdo que tiene el equipo de Carlitos Tevez. Talleres y la pelota la termina despejando de puntín el jugador Cáceres hacia afuera. Lateral que será para Belgrano en la mitad de la cancha.
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3: Ah, no. Sí, diga. ¿Vos sabías que Lucas de Jesús fue nombrado como auditor del aire?
1: Ah, bueno.
3: Controlador artístico del show. Estamos al horno.
1: Ya está, fue un gusto.
3: Ya, ¿no? Martín. Sí.
1: Ya está, Sí, Carcola.
3: Sí, Richard.
1: Sí.
0: Yo no.
1: Bueno, fue mi última transmisión entonces hoy.
3: Sí, aparte de Jesús ya pone presión para relatar Racing.
1: Sí, no. Yo ya Racing hace mucho, Nataluti, que no estoy en Racing.
3: Bueno,
0: yo no.
1: ¿Vos querés
3: decir que la dupla de Jesús Nataluti para Racing funcionó,
1: Es buen dato, ¿eh?
3: Puntazo sacó en Mar del Plata.
1: Puntazo en Mar del Plata es otra cosa.
3: Puntazo sacó en Mar del Plata.
1: Puntazo en Mar del Plata, lo mal que está Racing para sacar un puntazo en Mar del Plata. Con esta en los civiles es un puntazo,
3: sí, discúlpeme.
1: Velázquez, la pelota a favor de Belgrano. Allí surge la presencia de Senada, se mete dentro del área, centro, está segundo. Se pasaron de largo todos. Y en la media luna la recibe De Pietri. Juega hacia atrás para que la tenga Fuerza y sale Talleres. Si era más preciso, se la rayando en el centro atrás. Venía el segundo. Se pasó de largo Pacerini. La termina despejando Ortegoza. Hacia el lado izquierdo donde está Rick. Ahora que volvió al lado izquierdo, Rick. Se frena Rick. En propio terreno. La tiene Talleres. Juega para Fuerza. Este la suelta para Ortegoza. Se viene Talleres por el lado derecho, soltaron para Cáceres con sus botines amarillo flúor, mancarando al lado derecho, centro al área, la pelota que impacta en el jugador Benítez, será córner desde la derecha para Talleres.
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1: Córner de la derecha. Se anima Talleres, quiere empatar con un hombre menos, centro al área, cabezazo, y afuera, afuera el cabezazo de Lonce, afuera el cabezazo de Pietri, saque de arco, córner, lateral, ni saque de arco ni córner, miren la parabola que hizo la pelota para terminar saliendo en lateral, ¿no? Lateral para Talleres de Córdoba. Catalán con las manos, la manda al área, todo defendiéndose Belgrano, y agarrate porque si viene la contra, tic-taco la soltó Celarayá para Paserini, Paserini para Celarayá, pide mano, jugada habilitada, ahí la termina salvando de último hombre el jugador Rick, se termina lesionando y se viene ahora Talleres.
3: ¿No tenía que volver atrás, Herrera?
1: Podía haber vuelto atrás, tranquilamente, pero decide que el juego siga su rumbo. Allí la tiene Rick. Rick que pisa terreno rival. Se equivoca. Anticipa perfectamente Velázquez. Y con mucha lentitud la juega Belgrano. Tiene el dominio Belgrano ahora de la pelota. El Mudo Vázquez la limpia por el lado derecho para el jugador Celarayán. Celarayán toca cortito por la derecha para Velázquez. Velázquez para Benítez. Destaca Belgrano. Atención por la derecha. Busca el segundo. Lo marca Alfonso. Centro al área para Paserini. La bajó Paserini. Paserini. Paserini quiso Paserini. Si su otro pase hacia atrás, Paserini. Paserini, taco para Velázquez. Velázquez, el centro atrás, la saca Fernández y se va afuera. ¿Lateral o no se va? Todavía no se fue. Atírate en camino. El ruso se dice que sí, ¿qué pasó, Murúa?
0: No, te decía que no había partido, dale.
1: No se fue. La pelota sigue viva, le toca a Cáceres, córner. Para mí es córner para Belgrano, para el árbitro también, tiro de esquina en 43, que será para Belgrano.
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0: Leonel con la 24, Emiliano Rigoni ingresa un más. Los últimos minutos para resguardarse un poquito más.
3: Extenuado se va Rigoni, también buen partido tanto de él como de Metilli en su momento, fueron muy importantes para Belgrano, más que nada en el primer tiempo. Ahora cuidaron el resultado, dice Zelinski, mete un central más en busca de controlar los ataques constantes de Talleres.
1: Córner para Belgrano de Córdoba del lado izquierdo. Se acomoda dentro del área Paserini, el centro, allí va, queda boyando en el punto del penal, le queda el Mudo Vázquez, está todo invalidado, faltan ataques, tiro libre, será a favor de Talleres.
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1: No puede salir Talleres, así la tiene Guido Herrera. Desde la media luna, de zurda, la manda hacia el terreno rival. Por el aire de Córdoba, va bajando la pelota, la termina cabeceando Lisandro López. La conecta ahora el jugador Ulises Ortigosa. Juega Ortigosa por el medio. Otra vez se la devuelven. Ataca Talleres, desarmado, va el equipo de Carlos Tevez, pero va con poco fútbol y mucho corazón. La tiene Rick en cara, Rick sigue, Rick centro al área. Se desvía la pelota en Velázquez. No deja que se vaya la pelota lateral Velázquez. Le termina saliendo un pase hacia la Rayán, que son dos contra uno. Si la hace bien Belgrano está el segundo. Si la hace bien Belgrano está el segundo. Celarayán la jugó por la izquierda y está el segundo. Y Guido Herrera. Guido Herrera tapa lo que era el segundo tras el zurdazo de Alcides Benítez. Le entró movido el 26. Bien Guido Herrera salvando la vida de Talleres.
3: Le dice de todo Paserini, tenía cierta razón, me parece que Paserini no se había abierto lo suficiente, igualmente tendría que haberle dado un poquito más la opción, un poco más el ángulo, mala definición de Benítez, que igualmente valoró la llegada al arco rival. Belgrano está dejando pasar muchas chances claras para ampliar el marcador.
1: De área a área vamos, golpe de cabeza de Ortigosa, no puede Rick y sale del fondo Belgrano de Córdoba, por el lado izquierdo, la toca Paserini, Paserini falta, Paserini no la cobraron, deja seguir el árbitro, la recupera nuevamente Talleres, la tiene por el lado izquierdo con De Pietri, De Pietri, De Pietri, va De Pietri por el costado izquierdo, sigue De Pietri, se enganchó, le pega derecha, el remate cruzado y afuera. Remate cruzado y afuera, se ha salvado Belgrano. Murúa, Murúa, ahora me va a decir cuánto más se va a jugar, pero será saque de arco para Belgrano. Ah, corre finalmente. ¿Cuánto más se va a jugar?
3: Cuatro más.
1: Muy bien. Pensé que no había impactado ningún jugador de Belgrano. Corre para Talleres. Ortigosa, centro al área. Una de las últimas le va a quedar a Talleres. Le hacen falta jugar de Belgrano. Corre ley de ventaja y se viene Belgrano. Atención que son 3-2. Lo tiene a Celarayá por el carril central. La sigue trasladando a Paserini. 3-1. Allí la soltaron para Celarayá. Ahí está Celarayá. Le queda larga la pelota y Guido Herrera se queda con la número 5. Le queda larga. el pase de Pacerini, no la pudo controlar el número 10, se ha perdido el segundo Belgrano.
3: Y es un partidazo en los últimos minutos, Talleres que va con todo en busca del empate, Belgrano que no logra liquidar el partido, que no logra convertir el segundo, no está fino, se la rayan, se lo notó en esta definición.
1: Ortegoza, toca para Catalán, Catalán dentro del área rival, ya se fue arriba, el central de derecho que tiene Talleres. Le queda la pelota a Thiago Cardoso, salida desde abajo para Belgrano.
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1: Cambio en Belgrano, Murúa.
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0: 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Está por hacer, pero todavía no lo marcaron. Ya te llevaré.
1: Dale. Bueno, allí está por... Bueno, ¿qué pasa en la mitad de la cancha con Guido Herrera y Pacerini?
0: Pero el pase a Pacerini, que es el que va a salir. Va a entrar el Lobito Fernández con el 22 y se va a ir Pacerini con el 9, que se pelea con Herrera.
1: Bueno, porque Guido Herrera le está pidiendo que se haga rápido, claro.
3: Empuja para que se apure a salir. Claro, Pacerini, que siga
0: Herrera lo saca los empujones, ahora se agarraron todos.
1: Bueno, partido caliente, amonestado Pacerini, ¿no?
0: Amonestado Pacerini y tal, puede ser Herrera también.
1: Y sí, debería también
3: amonestar.
1: Sí.
3: Herrera, innecesario también lo que ha seguido Herrera, porque le perjudica únicamente a Talleres. Pierde más tiempo del que estaba perdiendo con la salida de Pacerini. 9 por 9 también extenuado. Fue un gran partido de Pacerini. Y lo dijimos también en el partido. Colaboró en todos los sectores de la cancha, no solamente como centro delantero. Pivoteó, salió como extremo.
1: Lo expulsaron a Guido Herrera, el arquero de Talleres. Y que Talleres ya tiene los 5 cambios.
3: Va a tener que ser un jugador de campo.
0: Exactamente, de hecho le dio la camiseta de arquero a Catalán.
1: Y también un amonestado en Belgrano, me parece que fue Licha López, ¿no?
0: Sí, exactamente, el 17
1: y López. Bueno, amonestado entonces también Lisandro López por el lado de Belgrano.
3: Lo que se picó en el final del partido, sí, ahora en los bancos de suplentes de los jugadores está Galarza también peleándose con lo de Belgrano, lo sacan todos los colaboradores intentando que termine el partido. Roja también a Pacerini, bueno, finalmente fue roja para Pacerini.
1: Entonces a Fernández no puede ingresar porque fue expulsado el 9.
0: Pacerini y a Herrera, el Luito Fernández que va afuera, es parte de los que está peleando los bancos. Es que no van a terminar bien, en cualquier momento
1: se
0: agarran de nuevo,
1: Es que yo soy el ruso Zelinski y no hago el cambio si ya se está perdiendo.
3: Ya está, termina el partido, van a agregar 2 más, tal vez.
1: Ponele
3: un minuto más de lo que se perdió, porque en realidad el cambio se iba a realizar a los 47 y medio. Un minuto y medio más quedaba para que se cumplan los 49.
1: Bueno, 49 minutos. Ay, Darío Herrera, mundialista, qué partido te tocó,
3: Todas las condiciones de lo que es un clásico cordobés. Queríamos lo que era un clásico, estamos viviendo lo que es un clásico, tanto dentro de lo futbolístico como también lo que sucede afuera. Terminó siendo un gran segundo tiempo, muy movido en cuanto al juego, muy entretenido, de ida y vuelta. Se terminó después picando de manera innecesaria por Guido Herrera, que intentó apurar a Pacerini, terminaron yendo los 2 expulsados, y ahora el jugador de campo será Ortegoza, quien queda como arquero.
1: Ortegoza con la camiseta de Guido.
3: Sin guantes, Herrera. Igual.
1: Sin guantes, así, a cara... Claro, a cara de perro ahora Ortegoza, ¿no? Será el arquero. ¿Qué pasa con Darío Herrera? Algo le deben estar indicando desde el VAR.
3: También están revisando todo lo que sucedió.
1: Por ahí habrá otra expulsión. Bueno, qué minuto, por Dios. Qué...
3: El tema es que perdió a Pacerini para la otra instancia de los cuartos de final.
1: Qué tontería, Qué
3: una tontería enorme. Qué porque tontería. Quien pierde acá es Belgrano, que se queda sin su 9.
1: Exacto. Algo están esperando del VAR. Darío Herrera, que me aguante Eladio Rey con Nicolás Álvarez. Que esperen un poquito, porque acá el partido todavía no termina. Picante el clásico. Expulsado Guido Herrera, ataja el volante Ulises Ortegoza. ¿Qué pasa, Darío Herrera?
0: Ahora camina hasta el área y le indica algo a los jugadores de Belgrano que lo rodean a Darío Herrera, que todavía no parece querer reanudar el juego,
1: Bueno, me parece que les está indicando que a partir de acá algunos minutos más se van a jugar, ¿no?
0: Sí, le avisó a los 12 equipos cuándo se va a jugar la 6 que ya.
1: Bueno, me parece que.
3: Está creo contando el VAR. 3 minutos más me parece que van a ser a partir de ahora. El VAR lo estaba contando bien para ver cuánto tiempo se había perdido. Sí.
1: Ahí está. A partir o uno más. Bueno, no sé. ¿Cuándo? Cuando quiera, Darío Herrera.
3: Vos cortalo, Darío.
1: Vos cortalo, avisalo. Allí la manda Ortegoza al área de Belgrano. Presiona con todo Talleres. Guarda que si la pierde no hay arquero. Si Belgrano se anima, no hay arquero. Señoras y señores, va a ganar Belgrano. Lo va a sacar mañana el lateral Belgrano. Está cerca de Carlos Tevez Velázquez. El saque de mano que corresponde al Pirata Cordobés. Ya vamos rumbo a la Bombonera. Juegan Bosque y Huracán. Relata Laio Rey. Comenta Nicolás Álvarez. Con Zarratea y Ruiz. Lateral que hace efectivo Belgrano de Córdoba. El Mudo Vázquez para Celarrayán. Y va Celarrayán. Celarrayán lo presionan dos. Se le va por línea de costado Celarrayán. Lateral para Belgrano.
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1: Allí lo va a realizar Velázquez. Que cruza todo el campo de juego, va tranquilo, despacito.
3: Se la raya en el piso, se acomoda las medias.
1: Mira algo en la tribuna, no, apura Darío Herrera. Ahora sí, sacaron, la tiene Velázquez y final. Ganó Belgrano en Córdoba, ganó Belgrano el visitante, ganó el Pirata. Ganó con gol de González Metilli a los 3 minutos. Del segundo tiempo, Belgrano pisó fuerte en el Mario Alberto Kempes. Se quedó con el clásico. Belgrano 1, Talleres 0 y el Pirata es cuarto finalista.
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1: Muy bien, a ver, Murúa, las últimas novedades ahí abajo.
0: Belgrano cantando, mucho más allá del distancia. La gente de Talleres se reúne en la mitad de la cancha, cantando a su gente. No te
1: Bueno, Gerardo, ahí se nos pierde. Ahí se nos pierde la conexión con Gerardo Murúa.
3: Sí. 20 años tardó Belgrano en ganar un clásico en la primera división, un clásico oficial. 13 clásicos fueron los que tuvieron que pasar para que vuelva a ganarle el Pirata a Talleres. De los últimos 10 habían sido 9 empates y una victoria de Talleres, para también contextualizar lo que eran estos clásicos cordobeses. Y qué partido que nos dieron, qué gran partido. Nos quejábamos en el primer tiempo de cómo se había caído sobre el final, pero qué segundo tiempo entretenido, con todos los condimentos que tiene un clásico. El juego se perdió lo que era un buen juego, pero se jugó con una intensidad, con un corazón que marcó lo que fue este partido de ida y vuelta. Un Belgrano que fue mejor en cuanto a lo futbolístico, que supo tener la pelota durante los 90 minutos. Un Talleres que, sin demasiado, intentaba y logró lastimar a Belgrano en varias ocasiones. No terminó siendo fino, no terminó siendo claro en la última jugada para poder llegar al empate, pero fue un gran partido que nos tocó comentar acá desde la cabina de Mario Alberto Kempes. Belgrano ahora está clasificado a los cuartos de final, esperará al ganador Independiente Rivadavia y Unión, que se jugará hoy en la noche, para ver cómo será la siguiente instancia, pero ya espera. Un dato, sin su 9, porque Pasini vio la tarjeta roja después del cruce con Guido Herrera. Gran partido, merecido pase para Belgrano, que fue mejor en los 90 minutos.
1: Muy bien, ahí el comentario de Juli Nataluti. 18:30, rumbo a la Bombonera, nos vamos.
3: Tan justo nos podemos hacer.
1: Imposible. Eladio Arregui, Nicolás Álvarez desde la Bombonera, Zarra y Ruiz con los vestuarios. En minutos nada más comenzará la transmisión de Bosque Huracán con Domper en los estudios centrales. Se nos viene Bosque Huracán en minutos, las declaraciones, los testimonios de los protagonistas en el clásico de Talleres y Belgrano, que ha ganado Belgrano, ha dado el batacazo porque ganó el visitante, y es ante todo un batacazo que haya ganado el visitante con el gol de Francisco González Metilli, Nataluti.
3: Sí, además teniendo en cuenta cómo se venían dando los clásicos en Córdoba, 20 años tuvieron que pasar. Increíble. Para que Belgrano logre ganarle a Talleres un clásico oficial en la primera división. Eso es una manera de contextualizar todo lo que significaba este clásico. Está hablando Metilli, ¿lo escuchamos?
1: A ver.
3: A ver, no lo tenemos,
6: muy bien. A ver ahora, Metilli, vamos a esperarlo. Al jugador del partido, al que hizo el gol, el que marcó para el primero de Belgrano de Córdoba, que ha ganado en una tarde especial, en una tarde que se ha jugado el clásico aquí en Córdoba y que ha tenido como resultado ganador al Pirata, Juli.
3: Sí, fue un gran partido de Metilli, lo dijimos, tanto él como Rigoni fueron importantes para Belgrano en todo el partido. Terminó después quedándose con ese regalo extra que fue el gol que logró convertir. Fue un muy buen partido, una muy buena jugada, fue toda de Metilli esa jugada, el gol, si la recordamos, que había venido desde un lateral, la había recepcionado el número 11, se la bajó bien, sin perder el tiempo, a un Pasarini que la logró aguantar, que pivoteó dentro del área, se la devolvió. El número 18 de Talleres, que fue Cristaldo, no lo siguió al área, lo vio pasar por enfrente suyo, no lo siguió al área y quedó solo en el área para recepcionarla y así poder rematar cruzado y convertir el gol que le daría a Belgrano después el pase a los cuartos de final de este torneo de apertura 2023. Gran partido y, como dije anteriormente, meritorio también para el Pirata.
6: Muy bien, ganó Belgrano 1-0 ante Talleres de Córdoba en el Mario Alberto Kempes. Lo tenemos conectado ya, vamos rumbo a la Bombonera. Juegan Boca y Huracán. Eladio Arregui, bienvenido.
7: Hola, ¿cómo estás, Ariel querido? Les pasó el susto con el partido de Talleres y Belgrano. Aquí estamos en la Bombonera, no sabés cómo está esta noche. Tremenda, una expectativa bárbara, la Bombonera no cabe un alfiler, así que aquí estamos aguardando lo que será el comienzo del partido a las 7 de la tarde. ¿Qué les queda a ustedes ahí?
6: Nos queda despedirnos, nada más, y dejarles el aire de Radio Nacional. Eladio, que tengan una buena transmisión.
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12: Es la hora 18, 36 minutos. Temperatura 10 grados. Humedad 33%.
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0: qué gusto saludarlos. Muy, pero muy buenas noches. Bienvenidos a la emoción que no pide permiso, a la noche que se mete por las ventanas, por las radios encendidas, por el corazón futbolero, desde la Bombonera, la cancha que late, que empuja, que vibra como pocas en el mundo, abre sus puertas, una historia grande de octavos de final. Aquí, en el barrio de la Boca, no sobra el aire. Hay un viento, papito, porque cuando juega Boca, la respiración se entrecorta y el alma se aprieta contra el tablón. Y enfrente llega Huracán, el globo de Parque Patricios, con su historia de potrero, de barrio, de guapesa y de noches que quieren quedar para siempre. Es a todo o nada, 90 minutos o quizás más. No hay mañana para el que pestañee. Sale el Geneise con su pueblo rugiendo desde cada rincón azul y oro, con la Bombonera sacudiéndose como un corazón gigante. Y sale el Quemero dispuesto a soplar fuerte, a jugarse entero, a desafiar el ruido y el peso de la historia. La radio se acomoda en la mesa familiar, en el taxi, en el camión, en el auricular del laburante, en el celular, en el mate compartido con la patrona, porque no hay partidos que no se miran solamente. Se escuchan, se sienten, se viven aquí en Radio Nacional, desde Buenos Aires, para todo el país. Abrimos la transmisión de Boca Huracán, octavos de final, noche de Bombonera, y que ruede la pelota en Fútbol Show Nacional. Con un marco multitudinario, con las gargantas que ya no dan más, esperando lo que será en minutos, Boca Huracán, empezamos a descubrir la marquesina gigante de Fútbol Show Nacional, aquí a mi lado, de galera y bastón, en esta tarde-noche, aquí está nuestro comentarista, Nicolás Álvarez, así. Hola, hola, Nico.
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2: Muy buenas tardes, amigos de todo el país, a través de Radio Nacional. Diego y Ringo, Maradona y Bonavena, Boca y Huracán, Román y Carlitos, Riquelme y Babington. Una historia de fútbol extraordinaria la que tenemos en la Bombonera. Cuando aparecen las dudas por el lado de Boca, a propósito del traspié a nivel continental y de las dos derrotas en la Copa Libertadores de América, dicen que allí con pinta de futbolista apareció en el potrero de Ezeiza y les dijo: yo gané absolutamente todo. Claro, fue para motivar a los players que no ganaron absolutamente nada en este tiempo. ¿Habrá sido motivacional la aparición de Riquelme una vez más ante los jugadores de Boca? Lo cierto es que Boca entró en un cúmulo de dudas después de las dos derrotas en la Copa Libertadores de América frente a Cruzeiro y Barcelona de Ecuador respectivamente. Alguna vez Roma, en otra ocasión Gatti, luego Navarro Montoya y más para estos tiempos Oscar Córdoba. Y hoy Bray, con lo que significa el arco de Boca. Hasta último momento se lo esperó a Bray, que finalmente va a ser titular, pero estaba la posibilidad para Javier García, que con prácticamente 40 años tenga la posibilidad de volver a ser titular en el arco de Boca. Recupera el esquema titular con Bray por la lesión de Marchesín. Del otro lado viene Huracán con una estructura, no digo consolidada, con esta idea que tiene Diego Martínez, el ex técnico de Boca, y este empate frente a Racing que consiguió Huracán hace 8 días, que pudo haber ganado, la verdad, el equipo de Parque de los Patricios. Una bombonera repleta, el azul y el amarillo, donde uno ponga la imaginación, se ve la postal del barrio de La Boca con las luces encendidas. Estará encendido el fútbol de Aranda, el de Paredes, la explosión de Merentiel. Hay mucha preocupación por Merentiel, que se pierde un gol por partido. Del otro lado, Huracán con equipo absolutamente confirmado. Una radio en todo el país, nacional, y la pasión de siempre, la pasión que tenemos por la Espica, por los que andan con la radio en cualquier lugar de la Argentina. Ay, ¿y qué lugar eligen? Siempre nacional.
0: La presentación de nuestro comentarista en la apertura de la transmisión desde la cancha de Boca, en el comienzo de los octavos de final con el batacazo de Belgrano en el Kempes, quedándose con el clásico y el pasaje a cuartos ante Talleres de Córdoba. Lo relató Pagano, lo comentó ella, Juli Nataluti, en Fútbol Show Nacional de Colección, los octavos de final, aquí en Radio Nacional. Y ya, para saber las novedades de el Ceneice, en la ribera junto al Riachuelo, trabaja en algún lugar de este escenario magnífico, Sergio Zarratea. Hola, hola, Sergio, querido.
3: Hola, hola, hola, querido Eladio, ¿cómo anda? Buenas tardes, bienvenido aquí a la casa de la hincha de Boca. Estamos esperando por el Ceneice, como bien decía Nicolás Álvarez, con Leandro Brey, el arquero, finalmente como titular, después de la lesión del otro día, después de algunas de las dudas, porque venía atajando las prácticas el arquero Agustín Rossi. Bueno, finalmente está Brey como arquero titular en esta tarde, en este partido clave en Huracán. Un Boca que llega después de haber salido segundo en su zona a un punto de Estudiantes de La Plata. Boca sueña definir todo como local hasta el momento de la final en este torneo de apertura en la República Argentina. Boca llega a este encuentro con 12 partidos invictos en lo que tiene que ver con el fútbol local. Y jugando como local en la Bombonera lleva 8 partidos sin perder, con 3 encuentros ganados y con 5 partidos empatados. En este campeonato no perdió aquí en su casa, no perdió Boca en este torneo jugando en la Bombonera. Ya estaremos hablando en un rato del posteo de Cavani, estaremos hablando de una camiseta especial que se viene próximamente para el Ceneice, pero lo que le importa al hincha de Boca, Brey, Wengand y Lolo, Ayrton Costa, Blanco, Ascacíbar, Leandro Paredes, Milton Delgado, Aranda, Melentiel y Vareiro, el 11 de Claudio Úbeda.
0: Ahí está Sergio Zarratea para saber las novedades de Boca aquí en Fútbol Show Nacional en la Bombonera. En una tarde muy, pero muy fría, señores. Ahora voy del otro lado. Vestuario visitante. Vestuario del Globo de Huracán. Y Rodrigo Ruiz está en esos pasillos. Y aquí lo presentamos en Fútbol Show Nacional. Hola, hola, Rodri, bienvenido.
4: Hola, hola, Eladio, saludo grande para vos, para Nico, para Sergio, para todos los compañeros y oyentes de la radio en todo el país. Un Huracán con un camino irregular en esta primera parte del torneo. Séptimo mejor equipo de su zona, con 5 triunfos, 7 empates y 4 derrotas, con puntos altos en la ofensiva de Jordi Caicedo, su goleador, el segundo mejor anotador de esta liga con 8 tantos, pero flojo de lo colectivo. Viene de igualar 0-0 ante Racing en un partido bastante raro, bastante extraño. Hace 3 que no gana el equipo de Diego Martínez, pero fuera del Ducot pierde poco. Es un dato a tener en cuenta, no le hace muchos goles, está sólido en defensa, así que hoy recupera un puntal importante en el sector izquierdo como César Ibáñez, que estaba suspendido con 5 amarillas. También recupera a Leonardo Gil en la mitad de cancha y sorprende Diego Martínez con la inclusión del pampeano Facundo Caliger desde el arranque. Así que cuando vos quieras, Eladio, todo confirmado por el lado visitante, están los 11 de Martínez. Si querés lo repasamos.
0: Dame de sin números. Repasamos de una recorrida rápida, apellidos de Huracán:
4: Galíndez, Campo, Pereira, Carrizo e Ibáñez, Blondel, Waller, Gil, Cortés, Caicedo y Caniger, los 11 del Globo para esta noche.
0: Bien, amigos, escuchando aquí al pueblo bostero, al pueblo boquense, al pueblo ceneice, con su cántico, aguardando lo que será en minutos, 11 minutos, nos separan del comienzo del partido, en una jornada muy fría, en la capital de los argentinos, en la ciudad de Buenos Aires y aquí en la República de la Boca, junto al Riachuelo, más frío todavía, pero no tienen frío los hinchas que cantan y saltan sin parar, aguardando la aparición de los equipos, y ahora sí, en la marquesina gigante de Fútbol Show Nacional, allí está, con toda la información, lo que pasó, lo que está ocurriendo, lo que vendrá, Agustín Dopper. Hola, hola, Agustín, querido, bienvenido.
5: Hola, hola, hola, Eladio, qué placer en el Fútbol Show tenerte relatando lo que se viene Boca Huracán. Ya fue victoria del Pirata. Imagínate lo que es Córdoba a esta hora, el barrio Alberdi. Le ganó Belgrano 1-0 a Talleres con gol de Francisco González Metiri, 21-30 en la Paternal. Argentinos Lanús y en Mendoza, Independiente Rivadavia, Unión de Santa Fe. Además, por la Primera Nacional son finales Morón 0, Los Andes 0. San Telmo nada, Mitre Santiago del Estero nada, ganó Mildan 3-1 en su visita de 6 a Tristán Suárez, empataron 1-1 San Miguel y Estudiantes de Buenos Aires, y Temperley de local en el sur del Gran Buenos Aires se comió 5 contra Deportivo Maipú, que lo goleó. Igualaron en San Juan 1-1 el local San Martín y Patronato, y están ahora en el entretiempo en Rafael Atlético y Gimnasia de Tiro 0-0. Hubo show de Messi en Canadá, gol, 2 asistencias en el triunfo del Inter 4-2 ante Toronto. Llega impecable el capitán al próximo Mundial. Y en el 11-3-870-7485 comienzan a llegar los mensajes. Por ejemplo, buenas tardes, Eladio. Aquí al lado del fuego, mateando, escuchando la transmisión de la radio. Aguante Boca, carajo. Hoy ganamos 2-1. Saludos, muchachos. Soy Juan Roberto Salazar, de las Lomitas Formosa, y manda la foto del fuego y del mate. Imagínate, Eladio, hasta ahora, qué bien que nos viene eso. Y Sergio, de Corrientes Capital, también buenas tardes a los muchachos de Fútbol Show Nacional. Buena transmisión y saludos para todos.

0: la presentación de todos los integrantes de esta marquesina gigante de Radio Nacional. Aquí van a jugar Boca y Huracán. La verdad que este todo o nada, no le voy a decir mata-mata porque me parece a mí que siempre hay que aspirar a la vida, ¿no? Porque mata-mata, no, todo o nada.
1: El que gana sigue y el que pierde se queda fuera.
0: Por eso digo, todo o nada, el todo o nada le voy a empezar a decir yo de esta playoff o reducido, como le quieran llamar, estos octavos de final que comenzaron hoy con el triunfo de Belgrano de Córdoba y el festejo de todos los del barrio Alberdi, los piratas, como bien decía Agustín, lo escuchamos a Ariel Pagano, el comentario de Junior Taluti, este triunfo histórico para Belgrano, la primera vez que lo elimina Talleres y la primera vez que se juega en primera división un partido definitorio, así que va a quedar en el recuerdo para siempre para los hinchas del Pirata este 9 de mayo. Nosotros aquí en la cancha de Boca con esta gran expectativa. Bueno, Sergio, ¿qué se dice del lado de Boca? ¿Están bien todos los futbolistas? ¿Está bien Leandro Bray con todo lo que le pasó el martes último? Así que bueno, se ha recuperado, afortunadamente.
2: Sí, sí señor, bueno, lo cuidaron durante toda la semana Bray. En la última práctica no fue parte del 11 que iba a ser titular del equipo de Boca. Para tenerlo lo mejor posible para este encuentro, Bray quería estar, lo concentraron y será titular esta noche aquí en la Bombonera. Pero en las últimas horas, la noticia en Boca fue, o el tema de discusión en Boca, fue un posteo de Edinson Cavani, el uruguayo, donde en una foto con él entrenando y un texto bastante largo, hablaba de mirar hacia adelante. En Boca tienen hablado con la parte médica, ya se hizo dos bloqueos Edinson Cavani, en este momento no siente dolor en la espalda, pero si todavía no ha vuelto a hacer fútbol, pero si llegase a volver a sentir dolor, no habría un tercer bloqueo, porque ya demostraría que el tratamiento no funciona, por lo cual en Boca son reticentes cuando va apareciendo la terna vital y se va a venir el globo. Son reticentes a emitir opinión respecto al futuro de Cavani. Pero la realidad es que esperan que Cavani pueda hacer la pretemporada porque ha perdido mucha masa muscular. Repito, no tiene dolor, perdió masa muscular y en Boca esperan que esté listo para la pretemporada. Y hablando de Boca, Nicolás Álvarez, se viene Boca sí, para la cancha.
1: Se viene el equipo de Claudio Úbeda, lo que están esperando y no te van a confirmar, no lo van a decir, no lo van a señalar, pero están esperando los dirigentes de Boca con Riquelme a la cabeza, un gesto de Cavani.
0: Bueno, cerrá.
1: El gesto es que Cavani decida ponerle fin a su carrera porque no le encuentra la vuelta desde lo físico.
0: Perfecto. Bien, amigos, vamos a presentar la ficha técnica del partido. Así va Boca y Huracán.
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2: Así forma Boca con el 12, Leandro Bray en el arco, 23, el Chelo Weingan, 2, Marcelo, el número 2, Lautaro de Lolo, 32, Ayrton Costa, 3, Lautaro Blanco, el 25 en la mitad de la cancha, Santiago Casíver, 5, Leandro Paredes, 18, Milton Delgado, el 36, Tomás Aranda, 16, Miguel Merentiel, y el 28, el paraguayo, Adán Vareiro.
0: ¡Así va el globo!
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4: Dedicado al amigo Eduardo Muñoz, con la 1, Hernán Galíndez, 34, Ignacio Campo, 6, Fabio Pereira, 3, Lucas Carrizo, 25, César Ibáñez. En la mitad de cancha, con la 2, el ex Boca, Lucas Blondel, 15, Facundo Waller, 8, Leo El Colo Gil, 7, Oscar Cortés, 9, el goleador Jordi Caicedo, y con la 52... Facundo Callinger.
0: Aquí están las autoridades del partido.
2: El árbitro, Pablo Echavarría, el asistente 1, Cristian Navarro, el 2, Juan Mamani, cuarto árbitro, Pablo Jiménez, en el VAR, Gastón Monzón Brizuela.
0: Aquí está el banco de Boca.
2: García, Barinaga, Figal, Pellegrino, Braida, Belmonte, Alarcón, Ander Herrera, Velasco, el Changuito, Ceballos, Ángel Romero y Milton Jiménez.
0: El de Huracán.
4: Mesa, Nervo, Palazzo, Vera, Lescano, Ojeda, Mora, Peralta, Oscar Romero, el hermano de Ángel, Pizanz, Martínez y Eric Ramírez.
0: ¿Por qué Boca es favorito esta tarde, noche, aquí en la Bombonera?
1: Porque tiene un mejor equipo, porque desde el punto de vista individual es más que el equipo que dirige Diego Martínez, la consolidación.

0: abajo del arco. Las dudas de Bray, como decía Sergio, lo ratifica Claudio Úbeda en la titularidad después de la posibilidad de Javier García. Del otro lado, Huracán, el equipo de Diego Martínez, que va a poner un 4-3-1-2. Finalmente, Kalinger aparece como titular en la visita. Imagino que será un partido especial para Blondel, jugando de volante por la derecha. Y Galíndez es uno de los grandes arqueros del fútbol argentino. También le ha puesto el ojo Boca, aunque Galíndez en las últimas horas dijo que se va a retirar con la camiseta de Huracán. Lo que sí puedo advertirles es que independientemente del buen nivel que pueda mostrar Leandro Bray desde aquí hasta el 30 de junio, Boca va a ir por un arquero de jerarquía para la segunda parte de este 2026.
1: Bien, amigos, se está quedando todo dispuesto para el comienzo del partido. Se viene Boca Huracán.
2: Arranca el primer tiempo en Fútbol Show Nacional. 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
1: Y lo comenta Nicolás Álvarez. Participan activamente, especialmente Sergio Zarratea, Rodrigo Ruiz. Nos ponen el aire aquí en la Bombonera. Leandro Rojas, allá Agustín Domper en la central informativa, en el control central, el Chelo Díaz, Walter Danesi ya dejó su turno, además, operadores Ricardo Artola y ahora Miguel Gauna, toda la gente de la planta transmisora. Señores, estamos con este partido, venimos del triunfo de Belgrano ante Talleres, vamos a ver Huracán, ¿qué te queda por tu sector, Sergio Zarratea?
3: Mientras esperamos el inicio del juego, ronda de los 11 de Boca, charla de Paredes, se reparten en el campo de juego la última arenga del Ceneice antes del encuentro.
1: ¿Qué te queda por tu sector, Rodrigo?
4: Un antecedente en los mata-mata entre Boca y Huracán en Copa Argentina. Hace 12 años atrás, Huracán eliminaba a Boca 2-0, Guanchope Ávila y el pelado Mancinelli. Otra vez se vuelven a encontrar en una instancia de eliminación directa.
0: Banderas en cada sector del estadio, en donde ponga la imaginación. La Ferrer, la Tablada, del Viso, Bulón, Boca es su gente. La Florida, la Boca, único barrio de primera. Siempre estaré a tu lado, Leopardi. La Rioja, detrás del otro arco, el que da espaldas al Riachuelo. José Cepaz, Villaselina, Bransen, Hurlingham, Anderson, Granburg, San Martín, Solano y banderas en cada sector del estadio. Tenemos un estadio completo, veo algunos lugares libres en la platea preferencial, pero estamos cerca del adio de los 57.000 espectadores aquí en la Ribera Porteña.
4: En Huracán, guardia alta con el árbitro. Pablo Echavarría se habló mucho en la semana del lado del visitante, lo ha perjudicado en varios partidos.
1: Bueno, y además el VAR, Gastón Monzón Brizuela.
5: Mamita.
4: ¿Lo conoce mucho Zarratea?
6: Sí. Cuando quiera sumamos mensajes. Buenas tardes de Copacabana, Catamarca, esperando por Boca con mate cerca del fuego. Buena transmisión, nos dice María Eugenia también. Aldo, vamos Boquita, hoy ganamos, los estoy escuchando desde Rawson, Chubut.
1: ¡Qué grande! Hay más, que ya empieza, dale.
6: Sí, cómo no, se dice mano a mano, saludos desde Catamarca. Emanuel nos manda escuchando también la transmisión.
1: Bien. Sacó la pelota, ya comenzó el partido, movió Huracán, viene por el costado derecho, allí la está recibiendo Blondel, Blondel entrega para el niño Jordi, viene Jordi por el costado derecho, saca de media vuelta el fondo de Boca, viene ganando Waller, Waller entregándola a la punta derecha para Blondel, Blondel entrega al medio, viene buscando la atención que pica por el medio, era Kalinger, está, tiene apellido de inspector, viste, de esas series estadounidenses, aquí está recuperando la pelota por el medio, cayendo pesadamente Vareiro, no cobra nada el árbitro Chávez. Barría, va para el Caicedo, Caicedo la peinó para Blondel, no llega, lateral para Boca, comenzado el partido con la pelota que viaja mucho por el aire, poco por el piso, 0-0, vamos camino al primer minuto del partido, señores, en la Bombonera.
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1: Saca la pelota ya, entregándola Blanco, Blanco al medio para Vareiro, lo marcan tres, pierde la pelota, clarifica, entregándola atrás en la salida para Carrizo, Carrizo, el tucumano jugando la pelota para Galíndez, Galíndez marcado por Merentiel, despeja el arquero de Huracán, la tira a campo contrario con pierna derecha, la viene a cabecear, Caicedo no llega, le está ganando a Ayrton Costa, pelota a la deriva, baja muy bien, Delgado le quedó a Escacíbar, entregó más abierto para Baigan, atención que pica, buscando la pelota a Merentiel, primer pase malo de Baigan, la gente se enoja con él, está saliendo el globo, sale muy bien Ibáñez, falta contra Ibáñez, parecía, le quedó a Blandel por el medio de la cancha, la jugó bien abierto a la izquierda para Cortés.

0: se viene Cortés, se viene el colombiano, atención, escapó por izquierda, abrió la cancha, se viene Huracán, otra vez Cortés se da vuelta, vuelve a jugar a la izquierda para Ibáñez, Ibáñez la recibió, se viene por el medio, remató al arco desde muy lejos, sacó la pelota sin problemas Dilolo, vuelve a cabecear Pereira en el medio del terreno, vuelve a ganarla otra vez como podía, el jugador Waller, se va la pelota al costado, viene luchando, ganándola muy bien campo, la tira Huracán, la recupera Boca, abajo, va barriendo, la tira afuera, el jugador de Huracán Pereira, 0-0 en el comienzo del partido.
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0: Allí está saliendo Boca, entregándola a Dilolo, Dilolo para Baigan, Baigan jugándola al medio, la viene taqueando Vareiro, la recupera Huracán, el círculo central, la gana Blondel, Blondel entrega para Waller, Waller la jugó a la izquierda para que venga a buscarla Cortés, Cortés la recibe, lo marca Baigan, la toca la pelota fuera del jugador de Boca, la tira junto a los palcos, lateral, defiende arco, Bray, queda espaldas el Riachuelo, Nicolás, primeros momentos, 3 minutos, 0-0.
2: La pelota en el comienzo del partido es de Huracán.
0: Va por la pelota, se viene Gil por izquierda, Gil para el centro, Gil va a levantar la cabeza, mandó el centro, es bueno, saca la pelota de cabeza, tirándola afuera, el futbolista Paredes, el campeón del mundo, lateral junto a los palcos para Huracán, lo va a hacer efectivo el 7 Oscar Cortés, sector de Boca, Sergio, primeros momentos del partido, 0-0.
3: Hueda parado, brazo cruzado, muerto de frío, sin dar indicaciones.
0: Por el lado de Huracán, Rodrigo.
4: Muchas indicaciones de Diego Martínez, de brazos cruzados, activo el técnico del Globo.
2: Boca no da garantías por el sector derecho, por donde cubre Baigan.
0: Aquí estamos en casi 4 minutos de juego, lateral para el equipo de Boca, diga Huracán, digo, lo hace por la izquierda, defiende Boca, atención, va al punto del penal, sacó la defensa, pelota a la deriva, le pegó al arco, rematando Waller, se quedó con la pelota, el uruguayo remató de afuera de zurda, atajó sin problemas el Leandro Bray, que se lo ve sin inconveniente físico al menos, 4 minutos de juego, 0-0.
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0: La corría Oscar Cortés por el sector izquierdo. Le cierran bien el camino y se va la pelota por la última línea. El saque de arco para Bray, 0-0. Hay más informaciones con Agustín Domper y oyentes.
5: Sí, por ejemplo, hola, hola, ¿cómo están? Soy Aldo del Impenetrable Chaco, mediante el monte, en el medio del monte los escucho. Gana Boca 2-0. Y también nos dicen, buenas tardes, hermosa transmisión, los escucho de Santiago del Estero. Vamos, Boquita, hay que ganar, Lorena.
0: Salió mal, Boca, remate al arco, viene el gol.

0: la jugó Brian a media luna para Delgado, lo atoraron, no la pudo controlar, se la entregó muy mal Bray, la recuperó Blondel, le quedó a Gil, escapó a la marca de Costa, remató cruzado junto al poste derecho, y a los 4 minutos abre el marcador Huracán. El globo se infla en la bombonera, gana 1-0, sorprendió a todos. Leonardo Gil, el oriundo de Río Gallegos, festejan los quemeros. Y ahora sí, aro, aro, aro, aro. Silencio en la bombonera, sopla fuerte el quemador, más duro quedó el Ceneice que suegro viendo bailar reggaetón. Gana Huracán 1-0, gol de Gil.
1: Capitalizó al máximo Huracán los horrores de Boca. Bray se equivocó porque se la entregó a Delgado, que estaba marcado, no supo salir el volante central de Boca, la aprovechó Gil, un remate esquinado, nada que hacer para el arquero, sorpresa y media en la noche de la bombonera, el Huracán de Martínez se hace fuerte.
0: Para que se viene Cortés, Cortés entregó para Gil, está aturdido Boca, aturdido, como la canción del cuarteto, aquí se viene a buscar la pelota que canta el negro Videla, atención que Gil lo buscó en la izquierda, lo revolearon a Cortés, y el árbitro Echavarría dijo, siga, aquí está saliendo Boca, reclama falta de Caicedo, un manotazo de Caicedo, sí. Quedó lesionado Paredes, ¿qué pasó Sergio?
2: Falta sobre Leandro Paredes, en la del gol y en la siguiente que acabas de relatar Eladio, en las dos jugadas Milton Delgado recibe de espaldas al campo de juego y Huracán lo aprieta de atrás, le roba la pelota y nadie le avisa a Milton Delgado, lo tiene estudiado, lo presiona Huracán en ese sector.
0: ¡Sector del Globo!
3: Imagínate que se festejó con todo en el banco del Globo. El primer gol de Leo Gil en este campeonato.
0: Sorpresas en esta primera parte de los octavos de final. Atención que se viene, Baigan quiere escapar, se tira, me parece. El árbitro entiende lo mismo. Saque de arco para Galíndez. 1-0 gana el Globo. ¿Cuánto van? 7.5. ¿Qué radio? ¡Nacional, papá!
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1: Hay una buena idea de Diego Martínez en el planteamiento del partido para Huracán. Jugar lo más lejos posible de Galíndez, jugarle de igual a igual a Boca y presionar bien la salida del equipo de Úbeda.
0: Saca Galíndez, lo veo muy tranquilo al Globo, Rodrigo, muy sí, tranquilo.
3: Sí, muy seguro de la táctica del juego. Vos fíjate que Leo Gil apenas la agarra a Paredes, cuando puede lo va a apretar.
0: Mientras tanto el pibe Callinger está en el medio del terreno, en el círculo central con el 52. Ahí juega el pibe, el oriundo de Santa Rosa, La Pampa. Sale con la pelota Dilolo, abre la cancha para Baiga, la tira larga, va a cerrar sin problemas el tucumano Carrizo. Llega Carrizo, saca bien de zurda, juega para Ibáñez, Ibáñez la hace rebotar, la pierde, la vuelve a ganar, dando una mano, ya entregando la pelota a Waller, se va la pelota por el costado, saque de costado para Boca del sector de los palcos, cruzando la línea central, en el medio, en la media porción del campo de Huracán. 1-0 gana el Globo, atención, pide falta, no le dan, está saliendo con la pelota de media vuelta, la revienta ya Waller, queda otra vez así, pica a buscarla Caicedo, manotazo con Ayrton Costa, está ganando Blanco, va abajo Blondel, guarda que Blanco entró con lo justo, la pelota se va afuera, lateral para Huracán, cobra en línea de este sector. 1-0 gana el Globo, un partido durísimo se está viendo en la bombonera. 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
2: Denle la pastilla al relator, por favor.
0: ¡Ah! Aquí viene a buscar la pelota Paredes. ¿Y qué está pasando con el partido, Nico?
1: Bueno, me parece que fue un golpe en la mandíbula de Huracán a Boca en el partido con el gol tempranero de Gil. No puede despertarse Boca de la sorpresa.
0: Ahí está ganando Blondel entregándola al medio, la recupera otra vez. La buscaba así el pibe Callinger, la vuelve a ganar, la ganó por el medio, se viene Aranda lo buscó a Vareiro que justo se quedó parado en el momento en que iba el paso. pase no picó porque si no la recibía sí, solo, claro. Y tenía remate para tratar de empatar el partido a los 10 minutos.
1: Fue muy buena la intención justamente del juvenil de Boca Aranda, pero fue largo el pase para Vareiro.
0: ¿Quién está caído en Huracán? Creo que es Blondel, ¿no?
3: ¿Es el Blondel o el Colo Gil? A ver, estoy
0: lejos. Puede ser el Colo, puede ser.
3: Sí, el Colo,
0: tenés razón vos. Bien, amigos. 10 minutos de juego, el encuentro que lo gana Huracán 1-0 y saque de arco para el Globo.
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0: Sale con la pelota, se equivoca ahora, el que se equivoca es Huracán. Se viene a buscar para el empate, no pegó el tiro. Lo taparon justo, lo tapó Pereira. El remate del pibe Aranda en la media luna. Se equivocó ahora, casi era la misma jugada que fue la apertura del marcador para Huracán. Se equivocó el globo en la salida.
1: Sí, fue una jugada similar. Estoy pensando que todavía no apareció Paredes en Boca.
0: Aquí está recibiendo la Galíndez entregándola al medio para que se venga el pibe Waller. Aquí está Waller, ya no tan pibe, 29 años el adiós, mirá bien la edad. Está buscándola para Cortés, la tocaba a la izquierda para Ibáñez. La pelota se va al lateral, sector de los palcos. Somos Fútbol Show Nacional, 11-38-70-74-85. Comunicate de algún lugar del país. Sale Dilolo por lo bajo para Casiva, pelota a la deriva. Está ganándola como podía Campos, parecía mano, el árbitro cobra mano, tiene razón. Tiro libre para el equipo de Boca a la salida del campo de Huracán, allí al lado del círculo central. 12 minutos, gana el Globo 1-0.
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0: Ahí se viene el centro, va para Blanco levantó la pelota al punto del penal, pegó en Pereira, se fue al córner para Boca, que aprieta buscando el empate. ¿Quién va?
2: Paredes.
0: Sector izquierdo, 1-0, gana Huracán, 12 minutos de juego, primer córner del partido. Siento un ruido a gol bárbaro en cada centro. Hagan lío. Entra Dilolo, entra Costa, viene el centro. Cabeció Dilolo y la pelota se fue afuera. Reclaman córner, saque de arco cobra Echavarría. Hasta el momento el árbitro no se deja influir. Ahora sí, cobra córner, al final ya lo hicieron, le quedó Paredes para el empate, tiró y el arquero se quedó con la pelota. Huracán protestaba y el córner se ejecutaba casi por picardía, lo empata Boca.
1: Sí, claro, porque se quedó en la protesta Huracán, hicieron rápido el córner, el remate de media distancia de Paredes que no trajo consecuencias negativas para Galíndez.
2: Vos sabés, Eladio, que Huracán tiene muy estudiado claramente el sistema de juego de Boca. En los tres del medio, Paredes, Ascacíbar y Milton Delgado, si bien no tienen una marca personal, es una marca muy de cerca de los tres volantes de Huracán en el medio, y lo dejan solo Aranda, pero queda Aranda desde lo individual. El juego colectivo del medio de Boca no fluye.
3: Del otro lado, Diego Martínez, indicaciones para Cortés, que ya lo cambió tres veces de lado. Primero por izquierda, ahora lo mandó del otro lado.
0: 13-0 para Boca, 1 para Huracán.
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0: Ahí se viene Boca, fluyó el pase en el medio, pasó al ataque Blanco, lo buscó Aranda, vuelve marcando muy bien el futbolista de Huracán, la saca afuera, Campos, saque de costado para Boca frente al área penal de Huracán, debajo de nuestra posición, 14 minutos de juego, 1-0 gana el Globo, el gol lo hizo Gil a los 4 minutos, una equivocación en la salida de Boca del pibe Delgado, le quedó Merentiel entró por izquierda en un rebote, la recupera Huracán, la jugaron muy mal, se viene para Aranda, levantó el centro, doble gol, cabeció, tapó el arquero abajo, un atajadazo no, del arquero Galíndez, señores, abajo, evitó el empate, se viene Boca, la gente intuye que está al caer el gol, se viene por derecha, se planta Merentiel, pierde con la marca de de Kalinger, le queda a Leonardo Gil, pica a buscarla allí, Caicedo, se viene el ecuatoriano, la tira larga, lo saca a correr cuerpo a cuerpo con Dinolo, le pone el ropero delante, el container, Dinolo, saca la pelota a la deriva, vuelve a tenerla Waller, Waller la baja, la juega a la izquierda, la está recuperando el globo en ataque, se va la pelota al lateral, pegó el hombre de Huracán, reclaman, ya lo hicieron, anticipa muy bien metido Ibáñez, Ibáñez con la pelota, toca Huracán, en campo contrario, se equivocan en la salida, los jugadores de Huracán, mejor dicho, le entrega, 1-0, está ganando Huracán en 15, primer cuarto de hora, y hasta acá qué, Nicolás.
1: Bueno, Huracán golpeó en el momento justo, mejoró en cuanto al rendimiento, Boca un cabezazo a quemarropa de Merentiel.
0: Se viene Merentiel para el empate por izquierda, desbordó, y el arquero Galíndez comienza a decir, les va a costar mucho hacerme un gol. 15:30, 1-0 Huracán, primer tiempo Nacional.
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0: Debe ser muy difícil marcarlo a Caicedo, ¿no? Corpulento.
2: Tiene un cohete, ¿eh?
0: 1,85 metros.
2: Ah, no.
0: Tiene un cohete en el cuerpo, Caicedo.
1: Aquí está. ¿En dónde?
0: En el cuerpo.
1: Ah, bueno, y además va por el sector de Weigan. Ese es un motivo, es un problema importante para Boca, que insisto, ha mejorado en el juego.
0: El cohete, póngase donde usted quiera. Viene a buscar la pelota a Costa.
2: Parte del cuerpo ahí también.
0: Ah, exactamente, pues el bolsillo. Viene entregándola para Aranda. Aranda pasó entre dos, jugó al medio. La recibió Vareiro. Vareiro necesita dos toques para controlarla. Va para Delgado, pelota a la izquierda. Se viene Boca con el Blanco. Blanco entrega al medio. La planta, la mata bien, la controla bien. Delgado levanta la cabeza. Por derecha está Weigan. No lo buscan a Weigan. No le tienen confianza. Va para Paredes, Paredes para Costa, Costa para Delgado. Delgado al medio del... Paigan la tira a correr a Ascacíbar. Ascacíbar quiere escapar. Le corta bien la jugada. El futbolista de Huracán volviendo, sacando muy bien Kalinger. Le quedó la pelota por el medio. La recupera otra vez Blondel. Blondel controla. Lo pone a correr a Caicedo. Muy larga. Sale Bray. Bray la juega bien con suficiencia. Entregándola para Paredes. Paredes juega por el medio de la cancha para Delgado. Delgado controla en campo contrario. La vuelca bien abierto a la izquierda para Blanco. 17 minutos, primer tiempo. Se viene con la pelota Blanco, desbordó, mandó el centro por lo bajo, corta la defensa, el rebote, caen los dos, se salva allí, el rebote al arco, y Galíndez, después del rebote le quedó a Delgado, y Delgado de afuera del área sacó el derechazo, y Galíndez, el hombre plástico parecía, se estiró y con la mano la mandó al córner. 18 minutos, córner.
2: Segundo Paredes.
1: Galíndez con la mano cambiada, excepcional lo del arquero.
0: El centro viene, cabezazo del arquero, el rebote, otra vez el arquero, pelota afuera, no fue gol para Boca, no fue gol. Por esas cosas de la vida.
1: Bueno, y por Galíndez que estiró su mano derecha. Boca madura el empate del Xeneize en la Bombonera. Ha generado por lo menos 4 situaciones en los últimos 5 minutos.
3: Quedó sentido Galíndez. Reclaman una falta a los jugadores de Huracán. Un empujón.
2: Sí, el tercero para Boca le va a pegar Paredes, lo que reclaman, porque era gol en contra, que lo empujan a Blondel y por eso cabecea para atrás.
0: Claro, cabeció Blondel en contra porque lo empujaron. Es así, Sergio.
2: Eso es lo que reclama el 2 de Huracán.
0: Claro, le pegó... La tapó el arquero, pegó en el travesaño, pegó en la espalda y la pelota se fue afuera, increíblemente, del arco, córner para Boca otra vez. Atención, lo va a hacer Paredes. A ver, allí está tapado Paredes, viene el centro, cerrado. Sacó la pelota Pereira por el segundo palo. Le quedó allí a Gil de zurda, la reventó zurda, llegó a la altura de los palcos, la mandó al último palco.
3: Al palo Román con el pecho.
0: Al palco donde está Román Riquelme. Se hicieron lateral y 2 pelotas en la cancha. Echevarría deja jugar. Va la pelota a la izquierda para Ascacíbar. Estaba para caer el gol de Boca. Viene el centro, el remate. Y Galíndez. Galíndez. Cuando tiene una media chilena, Vareiro. No sé si no quedó lesionado en 19. Boca merece el empate.
1: Sí, porque ha hecho méritos, ha construido las jugadas, pero chocó contra su propia ineficacia y con la gran seguridad que da Galíndez en el arco. Perdió la pelota Huracán en el medio.
2: Acordate, Eladio, que en el arranque del partido cayó mal Vareiro y ahora tiró la chilena y nuevamente está adolorido el 28 de Boca.
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0: La está ganando Waller por el medio, se viene el globo, gana 1-0 Huracán, gol de Gil a los 4 minutos, ¿cuánto van? 20, primer tiempo, Fútbol Show Nacional, mañana River San Lorenzo, narra Perazo, comenta Minotti, qué partido, papá. Aquí se viene por el costado derecho, el clásico, aquí está ganándola, cayéndose al piso, el futbolista de Huracán, Gil, no la pudo controlar, sí.
2: Se fue de la cancha Vareiro, se tiró en un costado.
0: Parece que Vareiro está lesionado, lo vamos a seguir. Dame, ¿quién puede entrar en Boca ya? Hay dos que se preparan, ¿no?
2: Uno es Milton Jiménez.
0: ¿Y el otro?
2: Y el otro puede ser Ángel Romero. Vamos a ver, o el Changuito.
3: Eladio, la imagen...
2: No, es uno solo, es Milton, ¿no?
3: Sí. La imagen de la tele era que mientras lo asisten a Vareiro, que le duele muchísimo a ese en la zona pélvica.
0: Ah, puede ser el aductor, ¿eh?
3: Sí, totalmente.
0: Puede ser el aductor. El aductor puede ser un desgarro así por el esfuerzo que hizo. No va más, ¿eh?
2: Es Milton.
0: No va más. Y el que está entrando en calor es Milton Jiménez. ¿Esto es bueno o malo para Boca, Nico?
1: Sí, es una muy buena pregunta. Me parece que es malo porque Vareiro era el hombre que hacía los goles de Boca en los últimos partidos.
0: De cualquier forma, Milton Jiménez había vuelto bien.
3: Es tremendo, Eladio, la imagen de Vareiro gritando del dolor afuera de los límites del campo de juego.
0: Bueno, sí, claro, es un dolor desgarrador. Me imagino lo que debe ser eso, ¿no?
1: O pierde Boca para los dos partidos decisivos de Copa Libertadores.
0: Aquí está recuperándola Aranda en su campo, Aranda haciendo equilibrio, el chiquitín de 19 años, tocó para Paredes, claro, como el agua para Blanco para Delgado para Casíbar, pica Vaiga por derecha, pelota para Vaiga de posición de 8, llegó al final de la cancha, entra Berentiel, rebota en la marca y se va al córner para Boca, lo está matando en cada... ¿Cuántos corners ya se hicieron,
2: El cuarto de Boca.
1: Empezó a jugar Boca el partido, Paredes clarifica del medio hacia adelante.
0: Estamos en la media porción del primer tiempo. ¿Vuelve Vareiro o va el cambio?
2: No, va a venir el cambio.
0: Va a venir el cambio, señores.
2: Creo que va a intentar, pero...
1: Y ojo con Bray, vuelve.
0: No, se tira Bray para que haga el cambio, Nico.
2: Vareiro vuelve para la cancha para darle algún segundo más, pero se frenó y volvió a tirar,
1: Pero algo pasa en el banco, fíjate que hay gestos desesperados de algún ayudante de Úbeda.
0: ¿Para qué quiere volver Vareiro si no puede? No, bueno, está bien que lo intente, lógicamente. Bueno, Bray se tira para que se haga efectivo la modificación, la presentamos.
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2: A la cancha, el número 9, Milton Jiménez, afuera el 28, Adam Vareiro.
3: Eladio. Estuvo aproximadamente un minuto Vareiro con el famoso gel que te duerme todo, ¿no? Acostado. Y claro, se quiso parar para entrar. ¿Cuándo se paró otra vez el gesto de dolor?
1: Bueno, y algo pasa con Bray, Sergio.
2: Nada, es para que tenga algún segundo más Milton, pero esto lo tienen que revisar.
5: Aprovecha a Diego Martínez para hablar con Leo Gil algunas cuestiones tácticas que seguramente... se las va a trasladar a sus compañeros.
0: Esto es como la pausa de rehidratación.
3: Claro,
0: y aprovechamos para escucharlo a Gustavo Jove.
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0: Corner para Boca, lo va a hacer
2: Leandro Paredes.
0: Siento un río a gol bárbaro, haga el lío. ¿Dónde está Dinolo? Está descuidado Dinolo, vino el centro, sacó de cabeza de arriba, muy bien. El futbolista Blondel, el ex Rafaela, aquí le quedó la pelota a Delgado. Delgado la jugó al medio, entregó para Vaigan. Vaigan la tiró al punto del penal, o mejor dicho, casi a la media luna. La sacó como podía Waller, la tiró afuera. El uruguayo Waller, pelota que se va por el costado, lateral para Boca, viene por derecha, viene Delgado. Delgado entregó atrás para Vaigan como último hombre, se muestra para recibir Blanco por izquierda, prefiere jugar por derecha, la pelota pica y se fue. Creo que ahí Boca tiene que buscar urgente un lateral,
1: Sí, ¿sabes cuál es el problema de Boca? Si es Vaigan el que tiene que construir la jugada, Boca está en un problema severo. La pelota tiene que pasar por Paredes o por Aranda.
0: 24-1-0 Huracán.
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0: Sale Bray, un pase largo, buscándolo a Kalinger. No llega y se queda con la pelota el arquero de Boca. Juega corto para Dilolo, Dilolo media luna, sale con pelota dominada. El central de Boca la levantó muy bien para Merentiel. Merentiel escapa por derecha, pero ya le va a cerrar el camino Carrizo. También pasa Weigand, viene Merentiel, lo buscó a Casíbar, dame gol. Tiró, tapó el arquero otra vez, Galíndez. Galíndez es una máquina de atajar. Y Milton Jiménez lo felicita, señores. Corner para Boca, lo hace Paredes. Paredes, mejor dicho, lo hizo Aranda. Aranda para Paredes. Paredes para ahí, para Aranda. Prefiere jugar para Blanco. Blanco al final de la cancha. Mandó el centro. Es bueno, bueno, bueno. Entró Jiménez. El rebote la busca Aranda. Busca el penal. Saca la defensa. Le quedó así. Le pegó. Cruzado. Pegó la pelota en Blondel. El remate de afuera. Del Chelo Weigand. Se va al lateral. Está al caer el gol de Boca. Va y va. Es como un fruto maduro que en cualquier momento va a caer por la gravedad. Pero Huracán tendrá cualquier momento un mano a mano. Va la pelota hacia atrás. La está ganando Blanco. Blanco para Bray. 26 minutos del primer tiempo. Está ganando Huracán 1-0.
1: Se armó un partido bárbaro en la Bombonera. Boca choca contra la seguridad de Galíndez y guarda que el Xeneize en pos de ir a buscar, va a dejar espacios libres.
0: Está saliendo con la pelota Blanco, se viene Boca, entrega por izquierda para que aparezca Aranda. Aranda lo tiene cerca, Delgado prefiere jugar para Merentiel, Merentiel para Delgado. Está compartiendo con Blondel, ganó sin embargo Paredes. Paredes lo buscó a Milton Jiménez, pivotó para el futbolista Casíbar, le quedó a Aranda. Aranda al medio, rebote, la recupera Huracán con Kalinger. Kalinger entregó para Cortés, Cortés para Gil. Gil, lo llevan por delante. Vuelve a ganar la Huracán. Atención que está solo por izquierda. Pase largo, pica Caicedo. Va a salir Bray. Sale Bray, que juega muy adelantado Bray, para evitar que algún pase profundo.
1: Convengamos que Huracán hizo el gol en el partido y nada más. Demasiado retrasado el equipo de Martínez. Perdió la pelota en el medio.
0: 27 minutos de juego, todo de Boca.
4: Sí, señor. 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
2: Juega preocupado, sin dar indicaciones hasta lo que va ahora del partido.
0: Ahí está sacándola Blanco, Blanco buscando la pelota para Paredes, sector de Huracán, Rodrigo.
3: Es un show, Diego Martínez, dando indicaciones, no le gusta nada el retroceso de su equipo.
0: Aquí está ganando la Jiménez, pivotó bien Jiménez, cabezazo de Pereira, Pereira el payo. Se viene ahora Cortés y le gana Cortés a Dilolo, no porque está bien plantado Dilolo, por poco no ganó Cortés. Así está ganando Kalinger, se lo saca de encima a Weigand, pelota al lateral. 28 minutos de juego, 1-0 el Globo.
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0: Cabeció a Casibra en la puerta del área, no pasa nada, alcanza Galíndez, la deja salir. 28, 1-0 Huracán, primer tiempo, se fue lesionado Vareiro, entró Jiménez, somos Fútbol Show Nacional, saca Galíndez, lo está buscando a Cortés, Cortés quiere escapar a la marca de Weigand, gana Dilolo, amaga salir con el arquero, prefiere jugar para Weigand, Weigand lo va a marcar Kalinger, falta de Weigand para mí, el árbitro dice que no. Clarita la falta, esta vez fue clarita, pero bueno, deja jugar mucho Echavarría, no sé si es bueno o malo. Aquí está sacando la pelota Campos, le queda Caicedo, Caicedo toca por el medio, anticipa muy bien Paredes, Paredes tres dedos buscándolo a Merentiel, si pasaba estaba el 1-1, busca la pelota Aranda, no pasa el peligro, le queda Blanco, Blanco por izquierda, va a levantar, jugó la media luna para Casíbar, gran anticipo, corta.
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3: Por la primera nacional hay gol de Rafaela, que le está ganando 1-0 a Gimnasia de Tiro.
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6: Por la primera vez Metropolitano a esta hora, Villa Dálvine le gana a domicilio 1-0 y Ituzaingó.
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6: En España, hoy el Sevilla le ganó 2-1 al Español, partido clave por la zona del descenso para el equipo sevillano. Y el Atlético del Cholo Simeone perdió 1-0 de local frente al Celta de Vigo. Igualaron 1-1, otro partido caliente por el descenso en España, Elche y Alavés.
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6: Y en Italia, el Inter de Milán, el campeón, goleó 3-0 al Lazio con un gol de Lautaro Martínez. Además, la Juventus le ganó 1-0 al Lecce.
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6: Y reiteramos hoy la gran victoria en Córdoba, en el Mario Alberto Kempes, con la localía de Talleres de Belgrano, 1-0 con gol de Francisco González Metilli. Hay fiesta en el barrio Alberdi. Y mientras tanto, en la Bombonera, nuevamente gana el visitante, gana el Globo 1-0.
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6: A las 21:30 en la Paternal, Argentino recibe a Lanús, mismo horario en Mendoza. Independiente Rivadavia será local de Unión de Santa Fe.
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6: Y una más de la Premier League, igualaron 1-1 el Liverpool y el Chelsea.
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0: Gracias, papá. Aquí hay un tiro libre por el medio del terreno para Huracán. 32 minutos, se está ganando Huracán 1-0, señores. Lo va a hacer ya el tiro libre, lo hace Carrizo, levantó para Caicedo, cierra bien Di Lolo, adentro de su área, le queda la pelota a Casiva en posición de 8, hubo un rebote, la está ganando Berentier, Berentier al medio, para Delgado el rebote, le pega la pelota a Cortés, se va fuera lateral, viene en el medio del terreno, del lado de los palcos, lo hace efectivo ya para Boca, Delgado, Delgado entregándola, para Paredes, Paredes, para Di Lolo, Di Lolo jugándola, para Ayrton Costa, 33 minutos y hasta esta hora, ¿qué?
1: Se defiende Huracán, lo gana por la diferencia mínima, Boca chocó con la muralla de Galíndez.
3: Huracán juega con 12, ¿eh? Mirá, Diego Martín adentro de la cancha, mirá.
0: Se viene con la pelota Di Lolo entregándola para Escacíbar, Escacíbar para Di Lolo, posición de 4. Entregó al medio para que aparezca Delgado, Delgado es dueño de todos los ataques de Boca, por lo menos tratando de enarbolar, de hilvanar, de llevar, de gestar el ataque de Boca. Paredes un poco más atrás, va con la pelota Aranda, Aranda se da vuelta, el pibe no tiene con quién jugar, bien tomado los hombres de Boca en ataque, va para Aranda, saca un hombre de encima, enfiló para el área, buena, tiene una bicicleta, pierde con la marca, allí le comete falta ahora el cobrala, el Chavarri. Cobrala, y otra vez, y ahora la cobra, no, Chavarría, no, falta clara a favor de Huracán, cobró al revés, increíble lo de la...
2: Que volvió para atrás la jugada, ese es el tema, pero sí. La volvió ocho horas después.
1: No, claro, ahí está, ahí radica el error del árbitro del partido, bueno, comete este tipo de errores el Chavarría, que es un mediocre árbitro.
0: 34 minutos de juego, 1-0, Huracán.
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3: Waller tirado en el suelo. Echeverría le dice, se levante. Y él dijo, la verdad, me duele. Así que quiero que me atiendan.
1: El hincha de Boca no tiene consuelo, no encuentra explicación de por qué el Xeney se está perdiendo este partido.
3: Qué flojo que es el árbitro, Dios mío.
0: Muy malo. Muy malo porque acá recién se complica inútilmente, se complica solo. Para no decir al pedo, ¿viste? Como dicen en el campo. Criollismo puro.
2: ¿Cómo dicen?
0: Al pedo.
6: Ah. Eladio.
0: Sí.
6: Hola, buenas tardes, gente de la radio. Soy Manuel de Salta Capital. Mandame un saludo, Eladio, a la familia Mancilla Ortiz. Saludo al gran Eladio Arregui, nos dicen.
0: Qué grande. Saludo para la familia Mancilla Ortiz, ¿así es?
6: Exactamente.
0: Bueno, ¿de dónde son?
6: Son de Salta Capital.
0: Bueno, de Salta Capital, y pienso en una empanada, o en la calle Balcarce, ahí. Un abrazo grande a toda la gente de Salta, a la familia Ortiz Mancilla, entonces, si no lo dije mal o lo dije al revés.
1: Pienso en la falta de experiencia de Bray, que tuvo que ver en el gol de Huracán, que se la dio a Milton Delgado, que estaba marcado, y además de espaldas al arco. A veces ese afán, yo digo estúpido, de salir jugando desde el fondo cuando... A veces lo más conveniente es revolear la pelota y sacarla del área.
0: 35 minutos de juego, tiro libre para Boca. Y si viene el empate en esta jugada, en esa jugada discutida, la barrera ubicada a un metro fuera del área, remate oblicuo, sector izquierdo, le va a pegar Paredes, vendrá en forma de centro, entra Costa, entra Jiménez, entra Di Lolo, Vázquez Ibar, que también cabecea bien. Aquí... Un centro muy, muy, pero un remate al arco, muy, pero muy peligroso, con seguridad, la vida y el gol. Tiro libre para Boca y emoción, arco de Casa Amarilla, lo hicieron muy bien para Berentiel, tapegol, tiró, tapó el arquero y sacó Jordi Caicedo. Es una muralla, Galíndez, es una muralla. Evitó lo que era el empate, una jugada tremenda en el tiro libre. Se viene Blanco, escapó por izquierda, viene Blanco abajo, va Blondel, se la tira afuera. El partido que está, lo hicieron rápido, va a cerrar, cierra, le queda otra vez a Blanco, había cerrado Pereira, le queda Blanco por izquierda, mandó el centro de derecha, la bajó de media vuelta. Valentín sacó uno por encima, miró por el arco, miró, busca el penal, entregó atrás para Di Lolo para Delgado más atrás, salió del área, la pelota le quedó a Weigand, levantó otro centro, Weigand cabeció Di Lolo, afuera, saque de arco, 37, cuenta el juego Nicolás Álvarez.
1: No le voy a echar la culpa ni la responsabilidad a Merentiel porque creo que hubo una tapada decisiva de Galíndez en el partido, achicó muy bien, lo atoró el arquero de Huracán. Boca hizo todo para llegar al empate, menos el gol.
3: Boca está buscando un arquero de experiencia, ¿no, Nico?
1: Sí, un arquero importante.
3: ¿No estará acá en la Bombonera ese arquero?
1: No
0: quiere ir Galíndez a Boca.
2: Dijo que no, juegan en Huracán nada más.
0: Bueno, 37 minutos, si no era por Galíndez, estaba 3-1 para Boca, ¿eh? Aquí está saliendo con la pelota, pica Cortés, hace rato que no llega a Huracán, pero viste cómo es el fútbol. Viene Cortés, le caminó por encima, Cortés, abajo va, Di Lolo, pelota lateral. No cobra nada Echavarría, tiene que ser esas faltitas que comúnmente se cobran en ataque, cuando se tiran, no cobra nada. Juegue. Si te tirás arriba de la pelota y no la sacás, retención. Así dirige Echavarría. Te gusta o no, dirige así que cuidado, Después no se quejen. 38 minutos
2: cuidado.
0: De juego. Cuidado, mucho cuidado, vino el centro para el globo, saca la pelota como podía el futbolista de Huracán, de Boca, digo, a Casíbar, rechaza ahora el de Huracán, Galíndez, el arquero fuera de su área, la tiró por izquierda, pelota fuera, 38, 1-0, gana el globo.
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1: La diferencia en el partido la establecen los arqueros. Galín de genio y figura, hasta aquí atajó todo y Bray tuvo responsabilidad en el gol de Huracán.
0: Vendrá la salida para Boca del lado de los palcos, el lateral que va a ser Weigand, que no sabe con quién jugar, están todos tomados, te entregó para el pibe Aranda, lo marcan dos, lo va a despojar de la pelota, ganó muy bien Aranda retrocede, le van a cometer falta a Aranda, va para Delgado entrega para Di Lolo, corta, lo buscan a Caicedo, pica, sale Bray, juega justo con el Bray juega adelantado por esto, porque sabe que un pase al vacío va a tener que salir, está jugando bien adelantado, porque Boca va con todo, la vuelca por el medio para Merentiel la entrega para Aranda, la rebota para Paredes jugando la pelota para Blanco para Paredes entró poco en contacto con la pelota, jugó para Delgado, el que entró mucho en contacto con la pelota, jugó para Blanco. Blanco. 39 primer tiempo, gana Huracán 1-0. Fútbol Show Nacional, estamos en Salta, estamos en Tartagal, Salta, estamos en Jujuy, San Salvador. Aquí viene con la pelota por derecha, viene Weigand, pierde con la marca de Ibáñez, le queda la pelota por el medio, se viene el globo, a ver qué pasa con este ataque, este avance, mejor dicho, va para Blondel, Blondel la suelta a la derecha, la juega bien allí para Campos, Campos la para, se viene Campos, juega la pelota por el medio, la está recuperando, saliendo con la pelota Blondel, Blondel entregó, jugó la pelota para Kaliger, viene el pibe, Kaliger jugó al medio para Waller, el uruguayo entregó a la izquierda para Ibáñez, la pide Cortés, va hacia la izquierda, la pelota está por el círculo central, viene Waller, la juega por el medio, entregándola, perdió la pelota el futbolista de Huracán, y entonces contesta ahora el que había perdido a Blondel, recupera Casíbal por el medio para Paredes, se viene Paredes para Boca, 1-0 gana el globo, Fútbol Show Nacional, 40 minutos de juego, pelota cortada para Valentín, el arquero abajo, ya sabía, leyó la jugada, se quedó con esa en un pase cruzado, entrando Valentín por derecha.
1: Una gran asistencia de Paredes que toma las riendas del partido y de la conducción, la asistencia para Merentiel, estaba atento Galíndez, la enorme figura del primer tiempo, un gran saludo para el querido Nacho Mota, prendido a la transmisión de Nacional.
6: Eladio, cuando quieras tengo uno más,
0: Ahí voy, aquí se viene con la pelota Paredes, esto no da respiro, va para Acasíbar, Delgado para Merentiel, taco para Weigand, vino el centro, punto del penal, ahí está Jiménez, no la pudieron controlar con Acasíbar, la sacó la defensa, le quedó la pelota a Gil y se viene el segundo, Huracán, si la hacen bien, va para Caicedo, va para Gil, se abrió, el arquero no salió, la gente se enoja con Bray porque no salió, controla allí, entregándola abajo, la pelota se va lateral para Boca, parecía infracción, no cobra nada Echevarría, tiene que dejar la pierna en el piso para que cobre, 41, uy, ¿qué pasó?
1: Algo pasó con Milton Jiménez y el jugador de Huracán.
2: Y Lolo perdió un botín en el medio de todo esto.
0: Ah, por eso.
6: Lo pueden rajar, tranquilamente lo pueden rajar a Milton Eladio, si llama al VAR,
1: ¿Qué hizo Agustín?
6: Lo agredió en el rostro con un golpe al jugador de Huracán.
1: Bueno, tendrá que ser expulsado si el VAR toma nota de esta situación. Queda en evidencia que el público de Boca, Sergio, no confía en Bray.
3: Lo amonestó Ibáñez en Huracán, el primero.
0: No, a Carrizo.
3: A Carrizo, perdón.
0: A Carrizo.
2: No, siendo lo que decía Nicolás, le reclamaba que salga Bray y que Lautaro Blanco también baje a defender esa pelota, que era en su posición, y Blanco no retrocedía.
0: Bueno,
1: Eladio se los viene anunciando permanentemente. Guarda. Boca vuelve muy mal, Huracán en una contra puede anotar el segundo.
0: Y se equivocó y se viene Cortés, gran quite de Di Lolo. Y ahora sale muy bien el marcador central de Boca, el pibe. Pero gana allí la pelota Pereira cuando iba para Jiménez. Jiménez casi tiene una definición tremenda recién con un encontronazo con Carrizo. Lo amonestaron a Carrizo y se salvó Jiménez de la tarjeta. Aquí está ganando la Paredes. Sale Paredes, está impreciso el campeón del mundo. Pierde la pelota, la recupera Blondel. Blondel entrega por el medio. Está buscándola allí a Gil. Escapó Gil por el medio. Levanta la cabeza Gil. La suelta a la izquierda para que venga Ibáñez. Se muestra para recibir por izquierda. Cortés mandó el centro. Cabezazo de Lolo. Controla Paredes. Saca de Lolo. Juega para Acasíbar. Acasíbar por lo bajo. Anticipa muy bien a Jiménez. Muy bien Carrizo. Le queda allí a Gil. Gil entrega la pelota por el medio. Hace correr para que aparezca en escena Ibáñez. Ibáñez está en el medio del terreno. Como si fuese un doble 5, 43 del primer tiempo. Está ganando Huracán 1-0 con la pelota. El equipo Quevedo, el globo. Somos Fútbol Show Nacional. ¡Qué noche, papá! Aquí está, apareciendo por izquierda, sacándola Carrizo. Levantándola en la puerta del área, pica Caicedo. Cabecea sacando Dilolo, recoge Gil. No la puede controlar, la gana Casíbar. Va para Dilolo. Dilolo marcado, se la lleva por delante. Dilolo con Caicedo, lateral para Huracán.
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0: Va la pelota para Caicedo, cabezazo de Gil, le quedó a Caicedo por el costado izquierdo, costado del área, se da vuelta Caicedo, lo marca Di Lolo, la quiere hacer rebotar Caicedo, lo empuja, pelota afuera, lateral, para Boca, dice Echavarría, licencia para empujar y pegar, Echavarría no cobra nada.
1: Sabés que creo que aparecieron las dudas en estos últimos minutos para Boca en el partido, porque Huracán mejoró en el medio, apretó bien arriba y generó una situación que puso en pánico al mundo Boca.
0: Ganó Aranda, sacó la pelota Ibáñez, quedó para que venga a buscarla Cortés, trabó Cortés, lo marcan dos, jugó la pelota para Waller, Waller trabó en el costado izquierdo, sale lateral para Huracán, señores, 44 sector de Boca, Sergio.
2: Ubeda sigue sin dar indicaciones, recién saltaron del banco reclamando una falta. Por ahora no hay respuesta del banco de Boca.
0: Por el lado del globo.
3: Muy activo Martínez, charlando con su cuerpo técnico. Le gustan los últimos minutos de Huracán.
0: Va la pelota para Caicedo, lo marca Costa. Se va con pelota y todo, lo empuja Costa fuera de la cancha. Lateral para Boca, 44 minutos y medio. Fútbol Show Nacional.
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0: No cobra nada Echevarría, reclama a Valentín, una empujón de Blondel, va por el medio, viene a buscarla allí Gil, Gil va a perder, pierde un rebote, siga, va la pelota para Costa, ¿cuánto más se va a jugar? ¿Ya se sabe? Todavía no.
2: Todavía no.
0: Levanta, levanta, ¿quién es el cuarto?
3: Tres más.
2: Tres más, tres.
0: Tres más, bien, aquí está, pasando el largo, le quedó a Casibar, a Casibar para Valentín, para hacer offside, aquí está Valentín, dame gol, dame gol, dame gol, dame gol, dame gol, gol, gol, gol, gol, gol. Offside. Offside, dice el árbitro asistente dice offside, me refiero a Cristian Navarro, no, al 12, Juan Mamani, habrá que verla,
2: No sé si está atrás de la pelota, Milton,
3: No sé si se lo cobran a Merentiel.
0: Me parece que
3: Merentiel, Eladio, Merentiel adelantado.
0: Merentiel adelantado, sí, señor.
1: Estaba adelantado Merentiel en el inicio de la jugada, correcta la decisión del VAR y del árbitro del partido cuando... Todo el mundo explotó de felicidad aquí.
0: Bien, amigos, por muy poco Merentiel estaba adelantado. Me parece, no sé, porque las líneas, ¿viste? Sí. ¿Viste las líneas?
3: Sí. Pasa que la línea de lo que lo delata Merentiel es la línea del corte de césped.
0: Exactamente, el corte de césped.
2: Por primera vez en el partido reaccionó Claudio Úbeda protestando, obviamente, el gol anulado.
0: Bueno, veremos acá, señores. Vamos a verlo de nuevo. No, para mí está claramente adelantado, ¿no?
2: Sí.
0: El cuerpo inclinado para adelante.
1: Hay dos sentencias en este final del primer tiempo. La posición adelantada de Merentiel y debió haber expulsado el árbitro del partido a Milton Jiménez.
0: 46, ¿de cuántos me dijiste? De 49, ¿no?
2: 8.
0: 48, sí, Gustavo.
4: 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Relator.
0: Excelente, locutor. Va a sacar la pelota Galíndez. Confirmado, anulado la jugada.
2: Sí, señor.
0: Seguimos 1-0, Nicolás.
1: Déjame saludarlo a Jove. La voz del fútbol.
4: Gracias, Nico. Fuerte abrazo.
0: Qué grande, Gustavo, querido. Tomate algo, pagátelo vos, porque no tenemos
4: tiempo. Dale, estoy tomando un tecito.
0: Bueno, aquí está buscando la pelota por derecha. Viene saliendo Gil. 47 tiempo. Me dijiste dos, ¿no?
3: Tres.
0: Estoy medio.
4: Se quiere ir.
2: La patilla.
4: Tiene frío.
0: Está saliendo con la pelota, aquí Dilolo, la tiró a la punta derecha, cierra bien Ibáñez para Cortés buscándolo a Gil, el rebote cuando buscaba Karinger, va la pelota por el medio, vuelve a ganarla el pibe Karinger, le quiere cometer infracción, se va con pelota y todo, lateral del lado de los palcos, 48, casi tiempo cumplido, lateral y termina, señores, me parece, un minuto más, dice el árbitro, un minuto más, y en este minuto Boca lo puede empatar, atención, levanta el volumen, después nos dirá que no te avisé, porque Boca va a buscar el empate.
3: Pide el lateral para Huracán, mira, del otro lado.
0: Se acostumbra a hacer goles sobre la hora de los finales, de los tiempos, de los primeros tiempos, y aquí está, se viene por derecha, Milton Jiménez, remató al arco, pegó en el ángulo, pero estaba adelantado. 48 y medio, se va a terminar el primer tiempo, 1-0 Huracán. Sí, Nicolás Álvarez.
1: Mirá la bronca de, justamente, de Merentiel, que estaba solo por el sector izquierdo, ante el remate de media distancia de Milton.
0: ¿Te quedaba uno, Agustín?
3: Sí, me quedan un montón, pero te cuento uno. Buenas noches, Radio Nacional, Juan de Chubut, subiendo al campo a trabajar con los compañeros desde Chubut, Cerro Dragón. Manda la foto escuchando Nacional, el Fútbol Show en el auto, al igual que el muñeco. Eladio, el muñeco está con Chiarito y el chofer Chelo Díaz yendo a La Plata a relatar boxeo.
0: Qué grande. Un abrazo grande para la gente que está escuchándonos allí en la Patagonia Argentina y para Martín Perazo, que mañana narra River San Lorenzo. Qué partido. Atención que Julen Astaluti cree en los visitantes. Ya ganó Belgrano. Ya.
6: Hasta está, ahora.
0: Ojo. Está ganando Huracán. Guarda, guarda. Se viene Valentín, Valentín al medio. Puede ser gol. Ahí está. El rebote. Se salva el globo. Otro rebote más. Y la despeja Ibáñez. Y el tiempo está cumplido. Y abajo. Sacando la pelota Baigan. El árbitro marca el final. Final, final del primer tiempo. En el estadio Alberto J. Armando. Octavo de final, torneo Apertura 2026. Está ganando la visita Huracán con gol a los 4 minutos de Leonardo Gil. Derrota a Boca por 1-0. La figura del primer tiempo, Hernán Galíndez. Los futbolistas buscan la pausa. Gana Huracán.
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2: Se va Boca rumbo al vestuario. Quedó, cuidado, quedó dolorido en el área Miguel Merentiel. Ingresaron los médicos. Recién ahora se pone de pie. No puede caminar. Se queja de un golpe. Recordamos que ya se fue lesionado Adam Vareiro. Ahí se pone de pie Merentiel, va rengueando, veremos qué pasa en el vestuario. Boca pierde 1-0, ya tuvo una variante por lesión, se fue Vareiro como decíamos, y veremos qué ocurre ahora con Miguel Merentiel. Sin amonestados el Ceneis en la primera parte, en el banco esperan García, Barinaga, Figal, Pellegrino, Braida, Belmonte, Alarcón, Ander Herrera, Velasco, Ceballos y Ángel Romero.
3: De a poquito se mete en la manga a Huracán rumbo al vestuario. Un primer tiempo en el cual se lo vio muy activo a Diego Martínez. Contento hasta los 10 del primer tiempo en donde se dio el gol del Colo Gil. Luego muchas cosas por corregir en varios pasajes del partido. Llamó a sus futbolistas para algunos ajustes tácticos. Evidentemente no le gustó el desarrollo de Huracán en esta primera parte. Un solo amonestado. Lucas Carrizo, el número 3 en el banco. Junto a Diego Martínez, Mesa, Nervo, Palazzo, Vera, Lescano, Ojeda, Mora, Peralta, Romero, Bizanz, Martínez y Ramírez.
0: Fútbol Show Nacional con Zarratea por el lado de Boca y Rodrigo Ruiz por el lado de Huracán. Y ahora...

0: primer tiempo que gana el Globo en la Bombonera con Nicolás Álvarez.
1: Huracán lo gana por la muralla de Galíndez.
0: Ahora Agustín Domper, el dueño de la central informativa aquí en Fútbol Show Nacional, y luego venimos con

viven la definición de la liga en la Argentina. Hoy Belgrano le ganó 1-0 a Talleres. Después de 20 años ganó un clásico. Hay una fiesta hasta ahora tremenda en Barrio Alberdi del Pirata. En un rato, 21:30, Argentino Lanús, Independiente Rivadavia, Unión de Santa Fe Mendoza, por la Primera Nacional. Resultados finales: 0-0 Morón Los Andes, al igual que San Telmo Mitre Santiago del Estero. Midland le ganó 3-1 a Tristán Suárez en Ezeiza. San Miguel y Estudiantes de Buenos Aires 1-1. Maipú goleó a domicilio 5-0 a Temperley. Igualaron 1-1 en San Juan, San Martín y Patronato. Y ya en el final, Rafaela le está ganando 1-0 de local a Gimnasia y Tiro. Además, recordemos, mañana, partidos importantes que va a haber en el Fútbol Show. Rosario Central Independiente a las 15, Estudiantes Racing a las 17, a las 19 el clásico River San Lorenzo y 21:30 Vélez Gimnasia. Algunos mensajes que nos siguen llegando al 113-870-7485. Buenas tardes, qué genio que sos, Eladio, el mejor relator. No cambies, soy Víctor de Pacheco. Además, buenas noches, los escucho desde el paraje fiscal de Chaco, Don Berna y Doña Coca. También mensajes, soy segundo de Comodoro Rivadavia, Chubut, los escucho siempre. Y nos manda mensajes Tardo, que quiere la camiseta del rojo, y nos manda la foto de la radio donde nos está escuchando. Saludos, Dardo, mensajes desde San Rafael. Pepe el Calecitero, un abrazo para todos y aguante Nueva Chicago, dice alguno de los mensajes que nos siguen llegando al 113-870-7485. Querido Eladio Arregui.

0: entregándonos a los oyentes y toda la información. Y ahora, tráelo a Frankie, que está preparadito para saber qué pasó en este primer tiempo. Presentalo, Rodolfo Lagos.
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1: Así es en la vida. Y así es el fútbol. Boca está perdiendo 1-0 en la Bombonera por aquel gol tempranero de madrugada, justamente de Gil, en el comienzo del partido. Sale Leandro Bray de manera equivocada. Sale Bray de manera equivocada. Justamente Milton Delgado la recibe de espaldas. Y aparece Gil, un remate justamente bien contra el palo derecho, con una enorme responsabilidad por parte del arquero de Boca y también de Delgado. Pero claro, hay un mérito total de Gil porque Huracán capitalizó al máximo justamente el error defensivo de Boca. La idea de Diego Martínez fue tratar de que su equipo juegue lo más lejano posible de Galíndez. Lo logró en los primeros 10 minutos del partido. Después fue todo de Boca en el desarrollo. ¿Cómo hago para explicarle al hincha de Boca en la sintonía de Nacional en todo el país que Boca está perdiendo y que no merece perder, justamente por la cantidad de situaciones? Se fue lesionado Pareiro, Bray dejó dudas, al igual que la última línea. Comenzó a jugar el mediocampo de Boca, Paredes se hizo cargo del equipo, precisamente. Delgado se rehizo del error. Aranda tuvo buenas apariciones y Ascacíbar precisamente también contribuyó para que Boca tenga quite en el medio y también genere fútbol. Claro, generaron situaciones para que Merentiel tenga alguna oportunidad, algún cabezazo, pero siempre chocaron con la barrera, con la seguridad y con la muralla de Hernán Galindo.

0: largo de todo el primer tiempo. Debió haber sido expulsado por una agresión Milton Jiménez, no advertido por el flojo árbitro que tuvo el partido, que es Pablo Echavarría, y tampoco llamó el VAR. Sobre el final apareció en posición adelantada Merentiel cuando marcaba Milton Jiménez tras un pase del uruguayo por el sector izquierdo. Para Boca la plena seguridad que por el desarrollo y por el fútbol que jugó es injusto que pierda. Para Huracán la convicción de que pegó en el momento justo, hizo el gol desde el vestuario, lo madrugó a Boca y capitalizó al máximo el error. Lo mejor, como dice Sinatra, está por venir.
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10: Final en la primera nacional, Rafaela le ganó 1-0 a Gimnasia y Tiro. Mañana hay partidos muy interesantes también en la primera nacional. Por ejemplo, juega Colón All Boys a las 18, cerrando la jornada. 15:30 Casuso Almirante Brown, mismo horario Chacarita Colegiales. A las 16 del domingo, Agropecuario Atlanta, Güemes Quilmes y Godoy Cruz en Mendoza recibe a Racing de Córdoba.

La primera B Metropolitana, resultados de hoy. Brown de Adrogué igualó 0-0 con Italiano. Además, el Cabo y Comunicaciones 1-1. Flandria le ganó 2-0 a Merlo. Camionero de visitante 3-1 a Armenio. San Martín de Bursaco, gran triunfo a La Ferrere. Talleres de Remedio de Escalada le ganó 1-0 a San Carlos. Linier, la topadora, venció de visitante 1-0 a Argentino de Merlo. Y ya en el final, Villa Dálmine le está ganando 2-0.

0: algunos mensajes que llegan al 113-870-7485. Hola, soy Víctor de Lanús. Buena transmisión, los escucho siempre. No me importa el partido. Abrazo y buen fin de semana para todos, nos dice Víctor. Además, Pablo de Comodoro Rivadavia, saludos desde el sur. Aguante Boquita, dice Pablo de Comodoro Rivadavia. Y otro mensaje que nos llega desde Chaco. Hola, Eladio, te estamos escuchando desde Capitán Solari. Chaco, que se suma al 113-870-7485. Y acá un pedido especial para el relator. Hola, amigos, que Eladio me mande saludos. Acá, Caro, la leprosa de Rosario, cenando cerca del Hotel del Rojo, pensando obviamente en el partido de mañana, que decíamos Central Independiente en el Gigante de Arroyito a las 15, con las filiales. Aguante Independiente, nos dice Caro. Así que bueno, Eladio, cuando usted quiera, le manda saludos, a una de sus tantas oyentes.
1: Bueno, dígame el nombre, así le mandamos saludos.
0: ¿Cómo no? Le reiteramos, hola Eladio, te estamos escuchando, por ejemplo, desde Capitán Solari Chaco, y la que pedía saludos era Caro, que está en Rosario.
1: Caro, en Rosario, un saludo grande para vos, toda tu familia, que estés bien, gracias por escucharnos. Un saludo grande también en Santa Clara del Mar a Bianca y a Enzo de Morón, que le dicen el tío Gallinacio. También a Fito Frati, que está escuchando. Somos Fútbol Show Nacional. ¿Qué te queda por tu sector, Sergio Serratea? ¿Qué te gustó, qué no te gustó el primer tiempo, Sergio?
2: A ver, del primer tiempo, Huracán le planteó bien, como decíamos en algún momento de la primera mitad, taparle la salida de Paredes. Por eso Boca tuvo que ir por los costados con Weigand, con Blanco, que no tuvieron una buena noche. Cuando va volviendo Boca para disputar el segundo tiempo, veremos si está Merentiel o no. Ahí va caminando por la mitad de la cancha, sigue Merentiel, o por lo menos comienza el segundo tiempo Merentiel. Después veremos con ese golpe en el final que planteó alguna duda.
1: No hay cambios en Boca, ¿no?
2: Exactamente, salvo lo de Vareiro en el primer tiempo y el ingreso de Milton Jiménez. Los mismos 11 que terminaron la primera mitad.
1: ¿Qué te gustó? ¿Qué no te gustó? ¿Qué te dejó el primer tiempo, Rodrigo Ruiz? Una línea.
3: Los primeros 10 minutos de Huracán estuvo en partido manejando la pelota. Se lo veía Boca muy nervioso, eso lo aprovechó. Y como decía bien Nico en el comentario, un error en la salida de Boca, en la presión de Huracán, acertó el Colo Gil. Y después, obviamente, Boca creció y Huracán mal en los retrocesos. Descoordinaciones, jugadores que no tenían la pelota en mitad de cancha. Yo creo que eso lo vio Diego Martínez en algunos pasajes, algunas situaciones en donde se paró el encuentro, aprovechó para charlar con su futbolista, ajustar situaciones. Pero bueno, evidentemente hubo cosas que no le han gustado a Diego Martínez. Veremos si hay modificaciones cuando ya se viene Huracán para el campo de juego.
4: Va a haber un cambio en Boca, Sergio.
2: Sí, me parece que se va a venir Ander. Hay un jugador de Boca parado del otro lado. Estoy tratando de ver, a Casíbal está.
0: Eladio.
2: A Paredes.
0: Sí. Mientras esperamos por el cambio de Boca. Hola, Fútbol Show Nacional, soy Lorenzo de Balvanera. Atención, Eladio, van a ir a penales Boca y Huracán. Los felicito por la transmisión y por tener al gran Eladio Arregui.
1: Tomate algo ahí en Balvanera, tomate algo. Bien, amigos, se está volviendo Huracán, señores. Allí está, volviendo...
0: Es Braida el cambio.
1: Mal con Braida. ¿Saldrá Weigand?
2: Sí. Lo estoy buscando. Lo sacó el Chelo, ¿no?
4: De mal primer tiempo el Chelo Weigand. Evidentemente es un lugar a reforzar por Boca para tener protagonismo en la Copa Libertadores de América. Se habla que después del 30 de junio, Sergio, vendría Nathan Nández, que puede jugar tanto de 4 como de 8.
2: Sí, muchas veces se ha hablado del regreso del uruguayo. Pero bueno, la Copa del Mundo... termina con muchos contratos, ¿no? Y Nández es uno de los hombres predilectos por el hincha de Boca. Se levanta el cartel, se viene la variante. Afuera el 23, Marcelo Weigand. Adentro el 27, Malcolm Braida.
1: Señoras y señores, se viene la etapa final.
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1: Lo comenta Nicolás Álvarez, participan activamente Serratea y Ruiz, la técnica de Leandro Rojas.
2: Eladio,
1: sí.
2: Mira acá en el córner, donde está Bray. Vareiro, ayudado caminando, no puede caminar solo, ayudado por parte del cuerpo médico. para ir a sentarse en el banco. Y lo que aplaudió la gente en la salida de Weigand, pero ahora parecía que traba Paredes a la cancha.
4: Sí, es lo que quería marcar, y además una silbatina total para el 4 de Boca, Marcelo Weigand.
6: Huracán, los mismos 11 radio de la primera parte, vamos a ver cómo se paran en el campo de juego.
1: Bien, amigos, vamos a ver Boca el segundo tiempo. Allá Miguel Gauna, allá el Chelo Díaz en control central, toda la gente en plata transmisora, toda la gente en todo el país, señoras y señores. Movió Jiménez, Paredes, entregó para Blanco. Ya está Braida por el sector derecho como número 4. Hace mucho que no lo veo a Braida en esta posición, pero como es derecho, tranquilamente puede jugar acá. Está saliendo con la pelota Costa, Costa entregándola para Delgado, Delgado jugándola al medio. Veremos los primeros momentos del partido, si Boca lo puede empatar. Aquí está saliendo con la pelota Delgado, Delgado entregándola para que venga ya, avanzando allí el futbolista Dilolo, Dilolo para Delgado, Delgado 10 metros en campo de Huracán. Jugó al lado para Paredes, Paredes, círculo central, la pone en profundidad por derecha. La está buscando a Braida, Braida la controla, se le va un poco larga con la marca del futbolista Cortés. Vuelve otra vez para Braida, lo marca Cortés que tendrá trabajo. Braida va para adentro, juega atrás para Dilolo, Dilolo haciendo equilibrio, entregándola en su campo, viene con la pelota para Paredes, primer minuto de juego, segundo tiempo, gana Huracán 1-0, Fútbol Show Nacional en todo el país y el mundo. Aquí está, recuperando la pelota, saliendo Paredes, Paredes la va a jugar al lado para Dilolo, Dilolo hace equilibrio, cruza línea central, levanta la cabeza, juega para Paredes, por el medio se desbarca Jiménez, por el costado derecho está Braida, prefiere entregar para a Casibar, pelota larga, corta, bien ubicado Ibáñez, no entendió la maniobra el jugador Kalinger, la pelota se fue lateral, lateral para Boca en defensa, está saliendo con ella ya el futbolista Dilolo, Dilolo para Paredes, Paredes en su campo, jugándola en la salida para Blanco, 1-0 gana Huracán, minuto y medio de la parte final, Fútbol Show Nacional. 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Aquí viene por izquierda, avanzándola, se la quiere llevar el futbolista de Boca, Aranda, Aranda enfiló para el área, la tiró larga, larga, larga, cierra Pereira, Pereira se va junto a la línea final, la hace rebotar, la va a dejar salir, no la deja salir, sale muy bien Blondel, se la lleva por delante, lateral para Huracán que respira, primeros dos minutos de juego.
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2: Eladio.
1: ¿Sí?
2: El comentarista me sabrá explicar por qué entró Braida, entiendo la salida de Weigand, pero ¿por qué entró Braida y no Barinaga?
4: Bueno, porque evidentemente no confían en Barinaga porque Braida es derecho. Ahí está la explicación, y Braida además cuando le tocó jugar en este tiempo lo ha hecho bastante bien.
1: Tres minutos de juego, se viene con la pelota Delgado, Delgado entregó a la izquierda, va avanzando por aquel costado Aranda, Aranda entregó al final de la cancha, se va, mandó el centro, rebota la pelota en la marca y primer córner del segundo tiempo para Boca, los tres minutos de juego, ¿quién va?
2: El octavo, Paredes.
1: Desde el costado izquierdo, Fútbol Show Nacional, arco del Riachuelo, señores. Va Boca buscando el empate y alguna va a acertar. Entra Dinolo, entra Costa, entra Jiménez, Vasca Sibar. Boca para el empate, vino el centro cerrado, punto del penal. La saca la defensa de Huracán como puede. Se entretienen mucho, la hacen rebotar. La pelota pica y se fue. Lateral para Huracán en defensa. 1-0 gana el Globo, 3.5, parte final.
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1: Recordamos, ganó Belgrano.
8: Hoy en Barrio Alberdi hay fiesta porque el Pirata después de 20 años le ganó oficialmente un clásico a Talleres con gol de González Metilli.
1: Va la pelota por el costado derecho, se me empañan los vidrios de los anteojos. Aquí se va la pelota por el costado.
2: Abrí el vidrio en la cabina.
1: Hace un frío bárbaro. Me tuve que poner un ¿cómo se llama?
4: barbijo.
1: Un barbijo, porque si no, este, me voy a quedar sin voz. Aquí se viene con la sin voz y sin usted. Viene entregándola para Caicedo. Sacó la pelota de media vuelta, lateral, la tiró, fue a la costa.
3: Igual tengo un reemplazo para usted, ¿eh?
1: No me digas.
3: Lo tengo acá a mi izquierda.
1: Ah, bueno, claro, lo tenemos a Zarratea, tiene razón. Zarragol está con el cerrucho en la mano.
4: Una. Ni te cuento.
8: El adiós para que...
1: Una motosierra tiene.
8: No te sientas solo. Nicolás Jiménez dice, buenas noches, equipo. Está nevando en Tafí del Valle, provincia de Tucumán. Vamos, Boca.
1: Ah, la fresca, ¿eh?
2: Acá en cualquier momento.
1: Acá no te digo nada, hace un frío. Mamita. Aquí está saliendo con la pelota Didi Lolo. Mirá, en la moto voy calentito comparado con el frío que hace acá.
4: Tremendo. Yo me pregunto, ¿para cuándo el Changuito Ceballos en el partido?
1: Se viene con la pelota Boca, Blanco, juega mal Blanco. Ahora que lo sacó Vaiga empezó a equivocarse Blanco, no pega una Úbeda. Va saliendo por el costado izquierdo, entregando la pelota para Ibáñez. Ibáñez recorta para adentro, juega atrás para el negro Carrizo. Carrizo juega más atrás para Galíndez, corre Jiménez. Galíndez saca largo, la tira el arquero de Huracán al medio del terreno. Va a ganarla Blanco, Blanco juega para Nanda, rebota atrás para Paredes. Paredes, círculo central, la tiene Boca en su campo, va para Costa, primer, ya tenemos primeros 5 minutos de juego de la parte final, somos Fútbol Show Nacional en todo el país y el mundo, aquí está saliendo Paredes, Paredes entregándola para Costa, Costa va jugando al lado para Di Lolo, la tiene Boca en su campo, no verticaliza, no profundiza, ahora sí lo buscó por derecha Braida, primer centro que manda, pega la pelota en el hombre que lo cubría, Divalle, se va al córner. Córner para Boca, que va y va y va, Nico.
4: Sí, Boca busca por los laterales en este momento del partido, pero le falta profundidad al equipo de Uda. Falta que aparezca más Paredes en el partido.
2: El noveno va al campeón del mundo.
1: En el costado derecho, arco del Riachuelo, señoras y señores, va Boca buscando el empate, lo va a hacer Paredes.
3: Pero Ibáñez, ¿eh?
1: Siento un ruido a gol bárbaro. Atención que entra Di Lolo, entra Costa, entra Casíbar, va Milton Jiménez. ¿Dónde está Merentiel? 1-0 gana Huracán. Boca por arriba lo puede empatar. Atención, señores. Ahí viene el centro, vino el centro, saca la pelota como podía defendiendo Blondel. Nace el contragolpe, no nace nada porque está cortando ya a Braida, entregándola para Blanco. Blanco dubitativo, la pudo jugar hacia atrás para su arquero. Saca a Bray, Bray luce seguro, sacó la pelota, la tiró larga para Jiménez. Lo empuja en el aire, el árbitro cobra la falta, tiro libre para el equipo de Boca en el medio. Mira vos, le cobró falta, se enojan los jugadores de Huracán. ¿Cómo? ¿Esta sí la cobrás? Si venimos del clásico, dice que no cobraron nada. Va a sacar la pelota Paredes, el tiro libre. En 7 minutos de juego somos Fútbol Show Nacional. Lo hace Paredes, Paredes entregó para Blanco, Blanco para el centro, 0-0-0. Vino el centro y está. La pelota pasa de largo. Nadie pudo entrar a cabecear, Di Lolo lo sobró y se fue por la última línea. Saque de arco, Galíndez. 1-0 el globo, 7.5 y no pago nada.
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2: Álvarez.
4: Sí.
2: A calentar el Changuito Ceballos.
4: Bueno, ahí está, es una buena señal. Y una buena noticia para la gente de Boca. Tiene que presionar más arriba Huracán. Soy de la idea que si Huracán lo ataca a Boca le puede generar un lío.
1: Ahí está saliendo con la pelota Di Lolo, Di Lolo entregando la Paredes, Paredes sale con Costa, Costa en su campo, se acerca al medio campo, entrega al costado izquierdo para que venga Blanco, Blanco lo pone a correr al pibe, anda por izquierda, largo, largo, largo, la pelota pique y se va, pique y se fue, acompaña con la mirada, Galíndez, saque de arco para Huracán, gana 1-0, ¿cuánto van? Parte final, mi amigo, 8 minutos.
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1: Sacó Galíndez, la tiró a campo contrario, la viene a buscar Gil, Gil la quiere peinar, le gana de arriba Costa, cabecea ganando Waller, va para Gil, cabecea de arriba Costa, parecía falta, no va a cobrar nada el árbitro, siga, siga, hoy más la Molina que nunca, Echavarría, salió con la pelota, Braivari entregó para Di Lolo, Di Lolo frente a su área penal, sale el zaguero central de Boca, le pega fuerte en cortada para que pique Jiménez, la pelota pica, saldrá el arquero Galíndez en el final de su área, en el patio grande, se queda con la pelota el Rosario. Marino, va a jugar corto, juega corto para Pereira, dice tírala ya, Pereira lo busca la punta, brecha para Campo, Campo recorta para adentro, sale con inteligencia, juega al medio para Waller, Waller cruza la pelota en la salida, aquí se viene Ibáñez, estamos 1-0 señores, gana Huracán, Fútbol Show Nacional, pelota para Cortés, Cortés entregó para Kalinger, Kalinger buscó para Ibáñez, Ibáñez para Cortés, se la sacó de encima, pase largo, no picó Cortés, lateral para Boca frente a Suárez, penal, 9.5, 1-0 Huracán, parte final.
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4: Si Boca no consigue la igualdad antes de los 15 minutos, con el correr del tiempo se le va a hacer cuesta arriba el partido.
1: Sacó la pelota para Jordi Caicedo, cayó Jordi con Costa, el árbitro dice que no pasa nada. Viene a buscarla Blanco, Blanco entregó para Merentiel, Merentiel recostado por izquierda, juega para Aranda, controló mal el nene. Aquí está saliendo, parecía falta de Aranda, el árbitro la cobra. Evidente la infracción, quedó lesionado el jugador de Huracán, tiro libre para el Globo en su campo, 1-0 gana, 10 minutos.
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8: Eladio.
4: Sí, Agustín.
8: Hola, crack, soy Jorge de Zartagal. Saludos a José Pérez, que hoy cumple 50 pirulos. Anoche hubo concurso de empanadas para festejar. ¿Sabe quién cumplió 50, relator?
1: ¿Quién cumplió 50?
8: Lo tiene al lado suyo.
1: ¡Ah! Oh, mira vos.
2: ¿Y con las árboles no?
1: No, no. El gran Rodrigo Ruiz.
8: ¡Qué grande, Rodrigo!
1: ¡Qué grande! Clase 76, igual que mi hermano. Aquí todavía no los cumplió. Aquí se viene con la pelota, Braida cruzó línea central, se viene Boca para el empate, está levantando la mano Merentiel, va la pelota para Merentiel en la puerta del área, cierra sacando el futbolista de Huracán, parecía falta, el árbitro no cobra nada, la está buscando allí dándose vuelta, salió muy bien Blondel, sin embargo, cuando la controló se le fue larga y permitió que ganara la pelota Blanco, Blanco sale para Costa, Costa entregándola para Dinoro, parece un poco más quedado Boca que el primer tiempo, no crea tantas situaciones, pero el fútbol es así también, sí, ¿eh?
4: Esa es la impresión que tenemos en el comienzo de la parte final, que Boca todavía no apretó el acelerador.
1: 11 minutos de juego, no encuentra el hueco, cabecea sacando el negro Carrizo, la ganó así como podía Casíbar, recupera la pelota Huracán, la saca, la vuelve a ganar Braida, Braida para Casíbar, Casíbar para Braida, Braida por el medio, entregó para el pibe Aranda, la pisó, lo buscó a Braida, rebotó atrás para Delgado, Delgado al lado para Paredes, 30 metros del arco, tiene ángulo de tiro, soltó a la izquierda para Blanco, Blanco para el centro, es ahora, cabezazo, la saca la defensa, la controla, le queda la pelota a Cortés, Cortés la está buscando Caicedo, así está Caicedo, pierde con la marca de Dilolo, le ganó bien Dilolo con experiencia, aunque es un pibe, allí va abajo, falta de Leante Gil contra Paredes, tiro libre, ya lo hicieron rápido, se viene Boca, tenemos 12 minutos de juego de la parte final, Fútbol Show Nacional, va para Delgado, 30 metros del arco, Delgado a la izquierda para Aranda, Aranda pasa atrás para Blanco, Blanco, en tres cuartos, jugó la pelota para Aranda, 1-0 gana Huracán, arco del Brachero, la tiene Boca, no puede perforar, va para Merentiel, Merentiel atrás para Delgado, Delgado, levanta la cabeza, juega a la izquierda para que venga otra vez, Paredes, Paredes mandó el centro, es bueno, ¡ah! ¡Pegó en el palo! ¡Pegó en el palo! ¡Pegó en el palo! ¡Pegó en el palo! ¡No fue gol! ¡No fue gol para Boca por esas cosas de la vida! ¡Pegó en el palo! ¡No pasa el peligro! ¡Se viene con la pelota Paredes! ¡Paredes entregó para Costa! ¡Costa por el medio! ¡Jugó la pelota para Blanco! ¡Empezó a apretar Boca! ¡Ah, está apretado! ¡Apretado como zunga de burro! ¡Huracán contra su arco! ¡Va con la pelota a Boca de un lado al otro! ¡La mueve el Geneise! ¡13 minutos de juego en la parte final! ¡Dale que tenemos que dar la joven! ¡Se viene con la pelota otra vez Costa! ¡Costa juega para Paredes! ¡Paredes es Aranda! ¡Paredes está al lado! ¡Jugó para Blanco! ¡Blanco por izquierda! ¡Juega para Aranda! ¡30 metros del arco, se viene Boca, 1-0 pierde Fútbol Show Nacional, mañana River San Lorenzo, va la pelota para Dinolo, Dinolo entregó para el medio para Costa, Costa la juega, la vuelca a la izquierda, la toca Boca de un lado al otro, pero no perfora todavía, ahora sí verticalizó para Paredes, Paredes entregó a la izquierda para Blanco, Blanco para Aranda, es una jugada bárbara, dame gol, ahí está la media vuelta, cortará justo Cortés, y se viene Cortés, comienza a correr Cortés, lo marcan dos, lo saca a pasear Cortés a Dinolo, le gana con el cuerpo y con el brazo extendido Dinolo, pero corta otra vez recuperando la pelota Cortés, y viene por el medio, pelota la deriva, y la gana Jiménez colaborando, 1-0 Boca, la tiene en 14.
4: Fiebre, pone el loco, sí, sí, dale.
8: Dale, dale, dale.
4: Se ponen locos los hinchas porque tiran la pelota para atrás cuando Boca necesita con desesperación tira al arco de Galíndez, el remate en el palo de Paredes que sorprendió el propio arquero de Huracán.
1: Se viene con la pelota Aranda, Aranda por el medio, cayó Aranda, falta, tiro libre para Boca, 10 metros fuera del área, se viene con todo el Xeneize.
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1: Fue mal abajo, Valery.
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3: Amonestado el uruguayo Facundo Waller, el segundo en Huracán.
4: El cambio en Boca, Sergio.
2: Sí, señor, se levanta el cartel. ¿Va a ser ahora o después? Levantaron el cartel, ahí se va. Se va Casíbar en el equipo de Boca. Se levanta el cartel. Afuera el 25, Santiago Casíbar. Y adentro, lo pedido. A la cancha el 7, Ezequiel, el Changuito Ceballos.
4: Bueno, tiene media hora en el partido el Changuito para tratar de dar vuelta a la historia. Es interesante la apuesta de Uda en el partido.
1: Primer cuarto de hora, señores. Segundo tiempo y hay una modificación en el globo.
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3: Se va despacito el colombiano Cortés. Ya te digo quién.
8: Eladio. Bien, así se relata. Da gusto escuchar un relator. Lo felicito desde San Rafael. Dicen Pichón. Después Jorge viene ahí por esta transmisión, amigos de Radio Nacional. Me quiero ganar la camisa.
4: Ahí la primera vez que juega de cuatro. Gracias por el dato a Juan y Minotti.
3: Entra al 20, Emanuel Ojeda. Mete un volante más para hacer un poquito de barullo en el medio.
1: Bueno, segundo tiempo a los 16 minutos. Entró Ceballos y sacaron. Viene el centro, sacó la defensa de Huracán. Se salva Huracán, como siempre. La revientan. Va a picar a buscar la pelota Gil. Le queda así por el medio Delgado, Delgado a la izquierda para que venga Blanco, Blanco por lo bajo. La está recibiendo Merentiel, Merentiel para Delgado, Delgado al medio para Paredes. Paredes entre líneas, la toca, le quedó a Delgado, remató, salva justo el fondo Huracán. Y ya la viene a buscar como podía para sacarla, la hace rebotar, saque de arco o córner.
2: Córner.
1: Cobra córner, reclaman que saque de arco, cobra córner el árbitro. La verdad que no la vi, no sé cómo la vieron ustedes. Me parece que tiene razón el línea que está al lado.
2: El décimo, Paredes.
1: Waller protestó, córner, lo va a hacer Paredes y alguno va a cabecear Boca, ¿eh? Hay que ver si ataja Galíndez. Vendrá el centro, siento un ruido a gol bárbaro. Haga el lío, Dilolo. ¿Dónde está Dilolo? ¿Dónde está Dilolo? ¿Dónde está Costa? A punto del penal, vino el centro, entra Dilolo, saca el que lo marcaba. El rebote le pegó al arco de afuera del área. Braiga la tiró a las chapas. Saque de arco para Galíndez. 17 minutos de juego. 1-0 acá, parte final.
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4: Bien defensivo el cambio de Martínez en Huracán. Lo sacó a Cortés. Quedó Caicedo como único delantero.
1: Y ahí está buscando la pelota Carriger. Entregó para Caicedo. Caicedo de espaldas a la media luna. Jugó por el medio. La tiene Ojeda. Ojeda a la punta derecha. Viene para Campo. Campo para Ojeda. Ojeda juega para Campo. Campo lo mató. Le dio mal el pase. La recupera Boca en su campo. Atención que pica Jiménez por el medio. Está marcado por Ibáñez. Se da vuelta Milton Delgado en su campo. Por izquierda va Ceballos. Todavía no lo buscaron en profundidad. Lo buscaron por derecha Braida. Quedó desencantado Gil, que está cansado. Viene Braida, lo marca Ibáñez, abajo Ibáñez, lateral, quedó lesionado Braida, pero tocó la pelota, 18-1-0, Huracán, parte final.
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1: Se viene con la pelota Braida, Braida por derecha, enganchó, recortó, mandó el centro de zurda, saca la defensa, vuelve a buscarla Gil, le revienta, busca luchando, parecía falta de Braida, la cobra el árbitro, tiro libre para Huracán que respira, sale por el costado izquierdo, gana 1-0, casi 19, parte final.
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4: El Changuito Ceballos ubicado de volante por la izquierda, por ese sector, pero bien adelantado.
1: Viene Caicedo. Caicedo lo marca, así Vilolo le vuelve a ganar, no le ganó una Caicedo Vilolo en toda la tarde noche, sale con la pelota Aranda, adelantó mucho, corta, va para Callinger, saca la pelota fuera Vilolo, está abarcando infracción, tiro libre para Boca en el sector defensivo, 19 minutos, sector de Boca, Sergio.
2: Con la modificación y lo que contaba Nicolás, Paredes a la derecha, Delgado de 5, el Changuito a la izquierda y Aranda libre.
1: ¿Cómo quedó Huracán, Rodrigo Ruiz, con el cambio de Ojeda?
3: La radio prendida, Diego Martínez, 4-5-1, el único delantero, como bien decía Nico, el colombiano Caicedo, el ecuatoriano Caicedo.
1: Aquí está sacando la pelota del fondo, le pega fuerte el Payo Pereira, la tira larga, larga, larga, va a dejarla pasar, Costa alcanza, el futbolista Bray, hay más oyentes, el Nacional.
8: Hola, hola, grupo de Nacional, los escucho desde Mailín, Santiago del Estero, soy fan de Nacional, lo dice Aldo.
1: 20 minutos, parte final, 1-0, gana Huracán en la Bombonera, señores. Pasa el tiempo y Boca no lo puede empatar. Fútbol Show Nacional, viene con la pelota Paredes, Paredes en su campo, al lado del círculo central. Se da vuelta, Paredes la vuelve a pisar, lo busca al lado Ayrton Costa. Ayrton Costa unos metros más adelante para Aranda. Aranda recorta, elige para el sector izquierdo, ahora va para el medio. Viene Aranda, lo marcan dos, lo marcan tres. Pelota para Delgado, Delgado la juega para Paredes. La suelta a la derecha para Braida, pica a buscar la pelota Berentiel. Braida hace una de más. Y entonces tiene que volverse Pereira. Le quedó a Paredes, la tiró, saca la defensa, el rebote. La gana Huracán y pica Caicedo.
4: Guarda Boca ahora que queda mal parado.
1: Parecía falta contra el jugador de Huracán. No cobra nada el árbitro. Deja jugar todo a Echavarría. Se decide no cobrar. Pelota en profundidad. El arquero Galíndez que leyó el pase en cortada para Ceballos. Atento el arquero siempre. El rosarino, una de las grandes figuras. Arquero que va al Mundial por Ecuador, señores. Se llama Galíndez, Hernán Galíndez, el rosarino, el que empezó atajando en el Baby Fútbol con Messi. Está caído el futbolista de Huracán, un golpe en la cabeza.
3: Era falta contra Gil, que no ve el árbitro Echavarría y luego para, por supuesto, para que lo vengan a atender.
1: 21 minutos de juego, desempeño de Echavarría, ronda ahí, deja jugar mucho, cobra poco para no equivocarse y entonces se equivoca para los dos lados iguales.
3: José de cabeza feísimo, con Ayrton Costa.
1: Tremendo, Tremendo el partido interrumpido, señores. 1-0 gana Huracán. Tenemos ya 21 minutos, casi la media porción del segundo tiempo.
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8: Eladio, saludos desde el Chaco Salteño. Estamos escuchando Boca, Huracán, un fuerte abrazo Nacional. Marcos Cuellar y Andrés Barrio Nuevo mandan la foto desde el auto.
4: Boca no tiene la misma presión que en el primer tiempo, hay algunos futbolistas cansados. Paredes sigue siendo el conductor.
1: Se reanuda el partido, se viene con la pelota. Paredes se la jugó a la izquierda. Ahí está recibiendo Berentiel. Berentiel para Paredes. 30 metros del arco. Paredes en la vuelta. Lo tiene ángulo de tiro. Juega a la izquierda para Blanco. Atención que pide allí. Jiménez en el medio. Pelota pasada. Cabezazo. El rebote. El arquero se queda con ella.
4: Y al mano.
1: Reclaman mano. Dice que la tiene detrás en la mano. Va a sacar Galíndez. La verdad que yo no veo nada de acá. Como sea para que sea una mano cobrable.
2: Espalda.
1: Espalda, dice el árbitro. Saca y también se ratea. Cabecea. Gil por derecha, se viene Huracán, a ver qué pasa con este ataque cuerpo a cuerpo. A Gil le pasaron los años y ahora va a cometer falta el ataque. El árbitro no cobra nada. Lateral para Boca, ya lo hicieron, cobró falta finalmente. Siga, va para Delgado. ¿Cuánto van? 23 minutos de la parte final. Fútbol Show Nacional, salió para Braida. Defiende Huracán con mucha gente. Viene Braida, no va a levantar el centro porque Pereira y Carrizo están bien ubicados. Jugó la pelota al medio para Delgado. Delgado toqueteó, buscó otra vez para que venga Berentiel. Cuando lo van a buscar a Ceballos, va la pelota por el medio para Paredes. Paredes jugó bien donde no hay nadie. Allí a la derecha para Braida. Braida aguantó el centro. Pasado. Pasan todos el largo tan pasado. Y entonces le queda Blondel. Despeja Blondel, la tira al medio. La saca a Blondel. A Blanco lo tienen a Blondel y a Campo para que no mande los centros. Aquí está, así lo pensó Martínez. Sale con la pelota Costa. Costa a la izquierda. Cada vez más atrás Huracán. Cada vez más atrás Huracán.
4: Yo te diría peligrosamente replegado el equipo de Diego Martínez.
1: No le queda otra pelota para Braga, empujón para mí, la pelota sigue, nada, dice Chavarría que no compra nada, sí.
2: ¿Cómo será de malo el arbitraje que hasta Úbeda ya está enojado con el Chavarría?
1: Somos Fútbol Show Nacional.
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1: Está saliendo el lateral para Huracán, en el medio del terreno lo va a hacer el pibe César Ibáñez, el oriundo de Villa Fiorito. Cuando digo Villa Fiorito me pongo de pie. Aquí está buscando la pelota Caicedo, viene otra vez ganándola como podía el pibe Aranda, lo marcan dos, va por el medio, lo tiene Boca frente a Soria, penal para Costa. Costa buscándolo hacia Blanco, Blanco comprometido, va para Ceballos, Ceballos toquetea al medio, gana muy bien Waller, cuidado que quedó mal parado Boca, se viene Blondel por derecha, miró el arco, le pegó... Y la pelota pasó menos de medio metro del horizontal, el ángulo izquierdo, casi casi Huracán lo ejecuta el partido. Blondel remató de afuera y quiso cumplir la ley del ex. Aquí la viene ganando Merentiel, cabecea por el medio Braida, recupera la pelota ganándola el futbolista de Huracán. Ojeda, Ojeda entregó a la izquierda para Caliger, Caliger para Gil, Gil entregándola para Waller, Waller atrás para Pereiro. ¿Dónde está la pelota? Círculo central, la tiene Blondel, Blondel la levantó, quiso pasar a la marca de Blanco. La saca de media vuelta, pelota la deriva, viene ganándola el futbolista de Huracán, Waller. Waller tocado por Ibáñez, Ibáñez para Gil, Gil para Waller, Waller atrás para que venga Carrizo, Carrizo entregándola para Ibáñez, Ibáñez al medio, recuperó Huracán, la sonrisa, jugó a la punta derecha, la viene a buscar Campo, Campo controló, lo marca Ceballos, sale por afuera, se la muestra, quiere salir, la va a perder, siempre Campo, se da vuelta, Campos quiere escapar, no puede, siempre lucha, la pelota pica, se va afuera, lateral para Huracán, 1-0 el Globo, 26.
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3: Eladio.
2: Perdón, Agus, se viene Bizanz en Huracán.
4: Nos estamos acercando a la media hora del segundo tiempo. Boca no juega en este momento bien, no genera situaciones, no inquieta a Galíndez y sigue sin llegar al empate.
1: 26 minutos de juego, ¿quién se viene, Rodríguez?
3: El ex Banfield, Pizanz.
1: Ya estoy con vos, atención, pelota para Ceballos, la controló por izquierda, ahora Luca Ceballos, Ceballos enganchó, puede ser, remató. Pegó la pelota en el futbolista que cubría en el payo Pereira. Otra barrera cósmica que tiene Huracán allí en el fondo, señores. Evitó el remate al arco, se fue al córner. Córner para Boca.
2: 11 va Paredes.
1: 27 minutos de juego. El córner, como siempre, va Dilolo. Como siempre va Ayrton Costa. Ya no está Casíbar, entra Merentiel, entra Jiménez. Atención, viene el centro, el arquero. Le cabecieron antes. El remate al punto del penal. Y está Costa para el empate. Tiró arriba, arriba, arriba, arriba, arriba, arriba, arriba, arriba, arriba. Arriba del travesaño de Zurda. Pescó una pelota, Costa remató, exigido, saque de arco para Galíndez, 27.
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1: Cambio.
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3: Segunda ventana que abre Diego Martínez en este complemento, el ingreso de el ex Banfield, el 17, Juan Bizanz, tiene dos goles en esta liga profesional, se retira el 52, Facundo Kalinger.
1: Guarda con este cambio, guarda con Bizanz, que ya es tirando delantero, puede hacer algún lío, Sergio, lo conoces.
9: Haga el lío.
2: Es extremo por derecha.
4: Bueno, va a tener una compañía Caicedo, entonces flojo el partido de Kalinger, el que salió.
1: La pelota pica y se va, pica y se fue, lateral para Huracán. Yo lo noto cansado a Boca, repetitivo.
4: La seguidilla de partido, sí, la viste, falta de ideas.
2: No jugaba con suplente, Boca.
1: Sí, bueno, pero jugó el otro día con titulares y hoy también con titulares, ¿viste? Bueno, el viaje, el campo de juego que
2: jugó
1: tuvo
2: con uno menos, ¿no?
1: Claro, que tuvo también mojado. Aquí se viene a buscar la pelota, yo sé que era para los dos, pero bueno.
4: Sabés que lo frustró a Boca, me parece, en este partido, haber generado tantas situaciones en el primer tiempo y no haber podido convertir.
1: 28 minutos, esto no quiere decir que lo gane, que golee Boca de aquí en más, pero hasta acá estamos viendo eso. Pelota para Ceballos, sí.
2: En una pierna de Lolo,
1: Bueno, atención que se viene Ceballos, la tiró, larga, escapó a la marca de campo, se la escondió, volvió a tenerla, mandó el centro, rebote, ahí está, pica la pelota, cabezazo, la sacan del área, se salva Huracán, con el papel higiénico en el bolsillo de atrás, otro centro, cabezazo, la saca el Negro Carrizo, el remate de Berentiel, afuera. Afuera de Zurda, pisando el área, afuera, saque de arco, 29-1-0 el globo, parte final.
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4: Bueno, como fruto del cansancio, Sergio... Lo que marcabas de Di Lolo.
2: Sí, sí, está jugando lesionado con una molestia, ya miró dos veces al banco.
1: Y ahí puede entrar Figal, ¿no?
2: O Pellegrino.
1: Ah, o Pellegrino. Bien, aquí está Paredes, la perdió Paredes, pelota para Caicedo, Caicedo por izquierda, Caicedo para el segundo, Caicedo lo marcan dos, Caicedo atrás, viene para que aparezca Bizán para el centro, amagó Bizán, la tiró larga, se la saca fuera, Braida, lateral para el equipo de Huracán que respira ahora. Media hora, parte final, Huracán 1, Boca 0, dame uno.
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1: Aquí demoró mucho Ibáñez y
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2: Amonestado el 25 César Ibáñez, es el tercero en Huracán.
1: A la media hora del segundo tiempo, lateral para Huracán, en ataque.
9: No se demore usted, Eladio, por favor.
1: La pelota para Bizán, se da vuelta, viene Bizán, quiere escapar, lo marcan dos, siempre Bizán la pisa, busca un lujo, Bizán busca el córner, la va a hacer rebotar, la perdió, sale ya Aranda, la esconde, pasa de largo, Bizán lo deja de lado como colectivo lleno, entrega para Paredes en su área penal, sale Paredes, recorta para adentro, juega al lado para que venga Acosta, tenemos ya media hora, casi 31 del segundo tiempo, 1-0 el globo, señores, en la Bombonera, sorpresa, viene Costa, marcado por Caicedo, pierde, cobra falta el árbitro, tiro libre para Boca, justo la cobró, era justita la falta, ahí nomás, como venía dirigiendo, pensé que iba a dejar seguir, viene para Paredes, le entregó por el medio, va la pelota para Aranda lo agarran, para mí la falta, dice que no, la hay de ventaja, las encaró el pibe para el área, la única que puede tener, pero pierde, saca el fondo Huracán con Carrizo lo busca Bizanz no está, y entonces gana Di Lolo camina con dificultad, ¿por qué no hace el cambio Úbeda? Si la tira larga, Di Lolo no va a poder correr a Caicedo, atención que viene a buscarla el Colo Gil, pone todo corazón el Colo Gil.
4: Y además hace muy bien en anticiparlo porque si Huracán va por el lado de Di Lolo puede marcar el segundo gol.
1: Un pelotazo profundo de Paredes, la pelota murió en el final de la cancha, si se equivoca Paredes, el plateísta de Boca que está acá al lado mío se da vuelta y me dice, estamos al horno con papas, falta que se cierre la puerta.
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9: Eladio, acaba de salir la lista de concentrados de River. Información importante en el Fútbol Show. Concentran Fausto Vera y Drussi para el clásico de mañana frente a San Lorenzo.
1: Ahí viene Braida, ¿qué pasó recién?
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2: Amonestado Hernán Galíndez.
1: Por hacer tiempo, ¿no?
2: Exactamente.
1: Viene con la pelota Berentiel de derecha, recortó para adentro, viene Berentiel lo buscó Delgado atrás, está buscando Blondel, vuelve a ganar la pelota, ganó Paredes, entregó para que venga Berentiel jugó para Blanco para el centro, vino el centro, bombeado, revienta sacando la pelota al Negro Carrizo, no salió del área, cabeceó para atrás, el jugador de Huracán alcanzó Galíndez, y la sacó rápida para que venga Caicedo, tiene miedo que le cobren los 10 segundos. Va la pelota con la marca de Costa, se fue afuera, respira Huracán, ¿cuánto van? 33, quedan 12 sin descuento, 1-0 el globo.
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4: Huracán llegó dos veces en el partido, el gol de Gil y aquel remate de media distancia hace un rato de Blondel.
1: está recuperando la pelota aquí, Waller la tiró para arriba, llegó a la altura del último palco de Boca, lateral, va para Ceballos, viene Ceballos, Ceballos por izquierda, hicieron rápido el lateral, está habilitado, tocó por el medio, esta es buena para Boca, para Aranda, Aranda, Aranda, sacó la por encima, es ahora nunca, Aranda recorta, juega para atrás, cae Aranda, ley de ventaja, jugó para Braida, estaba marcando mal Huracán, puede ser, viene Braida, viene Braida, viene Braida, fue donde la cancha, lo marcan 3 ya, la va a perder, la perdió, pelota al córner, córner, quedó lesionado un futbolista de Boca, no sé quién es Aranda, no.
2: Aranda. Aranda y va Paredes, córner número 12.
3: Huracán como loco porque se había tirado Lucas Carrizo, que va a hacer el cambio, seguro, y Echeverría dejó seguir.
4: Y está lesionado en serio Aranda, Sergio, porque, bueno, ahora se levanta, pero sí, estaba mal.
2: Lo ayudaron a levantarse, Ayrton Costa viene para el área, ahí va también el chico de Boca a la media luna.
3: Van a venir dos cambios en Huracán, eso te confirmo quiénes son.
1: Bueno, perfecto, 34 minutos y medio, otro córner para Boca. ¿Cuántos me dijiste que van?
2: 12.
4: El duodécimo córner marcó Sergio.
1: Bien, perfecto. Dame uno, Gustavo.
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1: Vendrá el centro que va a ser Paredes. Siento un ruido a gol bárbaro. Haga el lío, haga el lío. No quiere hacer los cambios ahora Diego Martínez después del córner. Como decía el doctor Bilardo, antes del córner nunca. Vendrá el centro porque entran dormidos. Entran dormidos, atención que va a ser efectivo el centro Paredes, donde está Dilolo en una pierna, mirá si lo empata en una pierna,
3: ah,
1: Dilolo.
3: No está Lucas Carrizo, ¿eh? Lo dejó afuera.
1: Ah, no lo dejó entrar.
3: No.
1: Atención que Huracán defiende con un hombre menos, ¿eh? Defiende con un hombre menos y Boca tiene la oportunidad de empatarlo en el córner, vino el córner, sacó de cabeza, le quedó hacia Gil, la levantó Gil, la viene a recuperar Blanco en el círculo central, va cabeceando, gana, le queda Bizanz, Bizanz la controla, la tira larga, entró muy mal Bizanz.
4: Y además le gusta mucho la pelota.
1: Aquí está buscando la pelota Dilolo, Dilolo la rebota, la entregó para Paredes, Paredes para Delgado, Delgado jugó a la izquierda para que venga Valentiel, Valentiel recibe, recorta para atrás, jugó para Blanco, levantó otro centro más, la pelota pica y se va, pica y se fue. Saque de arco para Galíndez, las modificaciones en el globo después de Gustavo Joven, que vende.
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1: Muy bien, ahí estamos, ya con las modificaciones ante Galíndez. Coloca la pelota para hacerlo efectivo, lateral. Lateral, el saque de arco, digo. Tenemos
3: cambios.
1: 36 minutos, sí, dale. Ya están presentados, ¿eh?
3: Bueno, se retira Carrizo, se retira Gil y se retira el número 9, Caicedo. Ingresan con la 11, Eric Ramírez, con la 10, Oscar Romero y con la 21, Hugo Martín Nervo.
1: Muy bien, Nervo entonces a la cancha, lesionado Carrizo. Entra Oscar Romero, el exjugador de Boca y de Racing.
4: Oscar Romero para tener la pelota por el oficio, la experiencia que tiene y para ver si puede tener alguna situación en el final para Huracán, que por el momento lo gana y hace historia en la Bombonera.
3: Oscar, que fue campeón acá, Nico, claro. Ganó 3 títulos, jugó 65 partidos, 4 goles y 14 asistencias.
4: Y anduvo muy bien.
1: Va sí. La pelota de Paredes, lo marcaba la Perla Ramírez, que entró recién en el futbolista de Gimnasia. Salió Paredes, pica Ceballos, pega la pelota en Ramírez. Va buscando la Bray. Tenemos 37 minutos de juego, señores. Va la pelota para Dilolo, Dilolo sigue en la cancha. Parece que está bien Dilolo. Se toca, ¿puede ser el aductor derecho?
2: Sí, sí, la pierna derecha la arrastra por momentos.
1: El aductor derecho me parece que es Dilolo. Ahí está, no quiere salir o no lo quiere sacar. Pelota para que venga a buscarla Milton Jiménez. En la vuelta le quedó para el tiempo, pegó el tiro, cruzado y está. Cabezazo y atajó el arquero. Atajó el arquero, atajó el arquero. Palomita se arrojó. El jugador santiagueño Ceballos y Galíndez, que se había pasado de largo, volvió porque no tuvo potencia el cabezazo en el cuadro chico y se quedó con el empate de Boca.
4: No tuvo impacto el cabezazo del Changuito Ceballos y además estaba muy bien ubicado Galíndez.
1: Aquí está buscando la pelota por el medio costa, sí.
2: No, el que no patea primero es Menetiel. Claro. Claro que no le pegue.
1: Aquí parecía falta, epa, epa, epa, Paredes con la Perla Ramírez, queda lesionado. Bueno.
2: Bueno, bueno.
1: Manotazo.
2: Amarilla para el hombre de Boca.
3: Pereira. Ojo Paredes también.
1: Ojo Paredes, que
3: estaba amonestado y encima pegó después.
1: Oh, quedó lesionado el futbolista de Huracán. Se siguen, uy.
4: No, hay un golpe ahí, hay un golpe en la mitad de la cancha de un futbolista de Boca, uno de Huracán. Si el árbitro no lo vio, le tiene que avisar el VAR.
3: Creo que los tiene que echar a los dos, a Pereira y a Paredes.
1: Quedaron dos jugadores lesionados de Huracán, señores. Veremos si esto queda ahí nomás.
2: Romero con Paredes.
3: Pero ¿sabes qué? El árbitro es Echeverría y en el VAR no existe hoy, ¿eh?
1: El VAR está...
4: Está pintado, pintado de azul y oro. Te digo algo, esto, este remolino de jugadores, esta bronca de Paredes habla del momento de Boca, de la impotencia que el Xeney se tiene en el partido porque no lo puede empatar.
1: 39 minutos, pelota para Ceballos, Ceballos la ganó en la puerta del área, remató hacia el arco, rebote y la pelota se va, se fue al córner. Corner otra vez para el equipo de Boca, que va con todo buscando el empate. Van 39, señores.
2: 13.
1: Aquí está el corner 13, ya lo hizo. Siente un ruido a gol bárbaro. Vino el centro, va para Ceballos, otro rebote. La recoge Paredes. Paredes se la juega para Blanco, Blanco para Paredes. Ahí viene Leandro, Leandro para el remate, un buscapié. Le pegó justo allí a la perla Ramírez, le quedó a Delgado, Delgado a la izquierda, va a cerrar, cierra de cabeza, sacándola el futbolista de Huracán, dando una mano Bizanz, que fue a la derecha ahora, como bien dijo Zarratea, jugó la pelota para Aranda, miró el arco Aranda, esto lo puede empatar Boca con un remate de afuera del área, de esos inatajables. Aquí está buscándola Merentiel, Merentiel entregándola para Aranda, el que le puede pegar de afuera de varias paredes, y yo le juego unos boletos a Aranda, otro rebote más, pega en la perna, no pasa nada, reclaman, 40 minutos de juego, se viene Ramírez, Ramírez a la derecha, se viene Huracán, tiró un caño, el futbolista de Huracán la perdió entonces, y se viene aquí en Ojeda, va otra vez ganando la Delgado, tenemos a exactamente 40 minutos y medio, el centro de Braida, es bueno, empujón del Changuito, el rebote, remate al arco, otro rebote, baja, no pasa el peligro, por izquierda, Blanco para el centro, otro centro, baja, cabezazo, viene por izquierda, saca la pelota, era por derecha el que entraba Braida.
4: Es un flipper, la sacan todos los jugadores de Huracán. Desde el fondo Boca no lo puede empatar.
1: Ahí viene Bizanz, Bizanz entró en un cumpleaños. No le dijeron, se viene con la pelota Braida, cierra ganándola el fondo de Huracán, la hacen rebotar, la pelota no sale, parece falta, va al fondo de la cancha, tiro libre para Boca, en el final de la cancha, al lado del banderín, 41 de la parte final, 1-0 Huracán, y el público de Boca canta el famoso movete.
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8: Eladio. En la anterior hay una mano clara a favor de Boca que no cobró Echavarría. Una mano de un jugador de Huracán.
1: Afuera del área.
8: Sí,
1: ¿no?
8: Sí, afuera. Exactamente, afuera del área.
1: Hay tiro libre para Boca, señores. Casi un córner al lado del banderín, lo va a hacer Paredes, siente un ruido a gol bárbaro, haga el lío, vino el centro, sacó Galín de gol, ¡gol! ¿Qué pasó? ¿Lo anuló? ¿Gol? A ver, ¿qué cobró?
8: Gesto de mano, Eladio, el gesto de mano.
1: Gesto de mano, señores.
8: Igual lo van a revisar, ¿eh?
4: Es lo que reclamaba Milton Jiménez.
1: Bueno, no sé. ¿Cobró gol o no cobró gol?
8: Antes puede haber penales a favor de Boca.
1: Ah, me parece que le pegan la mano a Milton Jiménez, ¿no?
8: Sí, eso es lo que cobró Echavarría, pero antes hay penal.
1: A ver, le pegan la mano a Milton Jiménez, señores. Puede haber penal antes. Era gol de Boca, Milton Jiménez le pegó en la mano cuando salía Galíndez.
4: Claro, porque cae Milton Jiménez cuando viene el centro por la derecha. Pero Echavarría no termina de dar señales.
1: Bien, amigos, 43.
3: El banco Huracán como loco pide mano de Milton Jiménez.
8: Es que esta Eladio la tiene que ir a ver. Si no llama al VAR, esta jugada es una vergüenza, Eladio. No sé qué están haciendo en el VAR.
1: Bueno, veremos si la llaman, si llaman o no. Fue mano de Milton Jiménez, pero fue infracción para vos.
8: Y es muy polémica, por eso digo que lo tienen que llamar. Echavarría no la ve porque está muy tapado. La pelota le da en el hombro, casi en la mano, cerca del codo, pero antes lo están agarrando. Me parece que la tiene que ir a ver el árbitro.
4: Claro, hay un jugador de Huracán que lo agarra a Milton Jiménez. es el número 21, Milton Jiménez, Nervo. De espalda al arco, Nervo, que recién ingresó, y eso es lo que descoloca a Galíndez, el arquero de Huracán. Lo va a ir a ver seguramente Echavarría.
1: Para mí no es penal, para mí no es penal y es mano, para mí, veremos a ver qué pasa, qué cobra el árbitro, no sé qué opinan ustedes. Para vos penal y es mano, Agustín.
8: Para mí la tiene que ir a ver, Eladio, es una jugada de interpretación. Mano da, parece que es, pero antes lo están agarrando.
4: Hay un contacto evidentemente contra Milton Jiménez, pero el fútbol es un deporte de contacto. Ahí le están hablando, Rodrigo, todos los jugadores de Huracán al árbitro.
3: Sí, están chequeando el gol, ¿no? Por supuesto.
2: Claro. Que técnicamente...
3: Ahí le están hablando a Echeverría, le están hablando, sí. A ver.
1: Veremos qué cobra, mientras tanto lo escuchamos a Gustavo Joven, 44 minutos de juego, esto va para largo.
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8: Eladio, es tan fina la mano como el penal, ¿eh? Muy, tampoco es una mano clara, por eso están chequeando tanto tiempo.
2: El tema es, Eladio, que entonces no es gol, seguro. Porque si es penal, es antes, y si es gol, pegan la mano.
3: Recordemos, Eladio, que claro, te lo decía en la previa, en la semana se habló mucho del arbitraje de Echavarría.
1: ¡Gol!

0: salió Galíndez a cortar y no pudo. Lo empata Boca, señores, a los 45 minutos. Boca 1, Huracán 1, Milton Jiménez. Y ahora sí, aro, aro, aro, aro. La bombonera hace ruido, retumba hasta el paredón. La defensa quevera quedó más desparramada que pochoclos arriba del ventilador. Lo empató Boca 1-1 y tendremos alargue por ahora.
1: El centro de Paredes sobre la derecha, el anticipo ofensivo de Milton Jiménez. El árbitro y el VAR entendieron que el gol fue lícito. Boca tendrá 7 minutos. Ah, el único error de Hernán Galíndez en el partido, por eso la igualdad.
2: Tercer gol de Jiménez en el campeonato, 7 minutos más se van a jugar.
3: Como locos en el banco de Huracán con el árbitro, ¿eh? Como locos.
0: Bueno, habrá, esto será una polémica interminable, señores. Interminable. Si no pegó en la mano, si no es clara la mano, está bien el gol. Y eso es lo que cobraron.
4: Sí, aquí el año, ¿sabés que nos mostraron todavía la repetición del VAR donde se ve que no pegue en la mano?
0: Bueno, aquí parecía falta en ataque, la cobra el árbitro. Falta, tiro libre para Huracán, que empata 1-1 y ahora larga hasta el momento.
1: La buena noticia para Boca es que llegó a la igualdad. La mala es que va a tener que jugar media hora más y está muy cansado el equipo de Úbeda.
2: Ahora, Eladio, reclamamos falta, reclamamos mano. Nada, dijo el VAR. Nada de las dos
0: nada,
2: cosas.
0: Claro, nada, no cobra nada. No cobra nada. El famoso fue gol, cobramos gol.
2: Bacheverría para la zona de bancos, ¿eh?
0: Claro, hay mucha calentura por el lado de Huracán, señores. Hay una roja en el aire. ¿Para quién será? ¿Para algún ayudante de Huracán?
3: Seguramente, o Rivolsi o Adrián González.
0: Bueno, perfecto. El partido está interrumpido. Saldrá Huracán del fondo, 1-1.
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0: Excelente, 47 minutos. Gracias, Gustavo Jove. La voz más vendedora del país aquí en Fútbol Show Nacional. Viene a buscarla Bizant por izquierda. Abajo va Braille, la tira lateral. Lateral y ahí va el globo por el milagro, señores. 48 de 52. 48 de 52, lateral para Huracán, que prácticamente no apareció en el área de Boca en el segundo tiempo. El centro lo va a hacer Ibáñez, toma carrera para hacer el lateral, lo tira al área, ahí entra sacándolo de arriba Paredes, recoge Aranda, está ganando la Valer, Valer, Waller, como quieran llamarle, va buscando el centro, Bizán, sacó la pelota Paredes. Paredes la cruzó a la izquierda para Ceballos. Quedó mal parado para Huracán. Se viene con la pelota Merentiel. Se cayó solo Merentiel. ¿Qué le pasó?
2: Ah, no.
0: Se cayó solo Merentiel. Sigue la jugada con Blanco. Empuja a Blanco. Para mí falta clara. No sé si lo va a cobrar. La cobró. Tiro libre para Huracán. Defendiendo. 49. Hay más mensajes en todo el país por Nacional. En el Fútbol Show.
4: Hola, Nico y Eladio. Muy buena transmisión viajando a Trelew. Los escuchamos. Saludos, Enrique y Silvia.
1: Un gran abrazo, Enrique y Silvia, ahí en el país.
0: 15 a 22 mañana, Central Independiente, Zarratea, Lucía, Estudiantes Racing, luego Godoy, Nicolás Álvarez, River San Lorenzo, Perazo, Minotti. Un domingo de conexión, octavo de final, va a sacar la pelota al arquero. Ya ganó Belgrano el clásico, le pegó fuerte Galíndez, un gol polémico, pero si no está clara la mano, se viene así entrando Huracán para ganarlo, viene Bizán, Bizán por izquierda, mandó el centro, rebotó en la cola, rebotó en el culito de Braiga, nada, nada, juegue, juegue, no reclame, juegue.

0: el círculo centro para Paredes, la pintó, ahí está sacando, pide mano, nada, dice el árbitro, y tarea para el VAR, pero como el VAR no existe, entonces juegue, va con la pelota buscándola, parece que se cortó la comunicación con Ezeiza, parece que pidieron una pizza justo, viene a buscar la pelota otra vez ganando la Costa, Costa en el medio del terreno, para vos fue mano.
1: Boca pide penal en todo y fundamentalmente sus hinchas.
2: Hay un movimiento el brazo del hombre de Bacán. Quiero ver dónde le pega.
0: Para vos, Agustín, ¿fue penal?
3: No, para mí no.
0: Viene con la pelota Di Lolo pasó al ataque por derecha. La buscó para Merentiel. Merentiel levantó el centro, dame gol. El rebote. Arriba del travesaño. Se lo perdió Milton Delgado en el rebote. Allí estaba entrando, el que remató fue Jiménez cuando entraba Delgado. Al lado del punto del penal se perdió el empate, el gol del triunfo, mejor dicho, Boca.
1: Calculó mal Milton Jiménez en la última jugada del partido, prácticamente abajo del arco, delante del punto del penal. Cuando saque Galíndez, el árbitro va a terminarlo.
2: No era penal, le pegan en el costado, justo saca el brazo.
0: 51.5 sacó Galíndez. Habrá media hora más de sufrimiento o de satisfacción aquí, según como se mire. Se queda con la pelota, parece la última, y ahí va Boca para ganarlo. Viene Merentiel del medio, el medio la tiró a la puerta del área, la saca la defensa del globo, le queda la pelota aquí a Bizanz. Está picando a buscar la pelota, la tiró larga el futbolista de Huracán, no pasa nada, Blondel era el que la tiraba, se va a terminar, 52 minutos, se terminó. Se terminó, señores. Se terminó en la Bombonera. Final del partido. Habrá alargue. Habrá prórroga. Habrá 30 minutos más para dirimir quién pasa a los cuartos de final. Boca 1, Huracán 1. Lo ganaba Huracán con gol de Gira a los 4 minutos del primer tiempo. Lo empató recién nomás a los 43, pero el gol fue convalidado a los 45. Milton Jiménez, 1-1 el partido.
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2: Bueno, se juntan los jugadores de Boca. Cuando Di Lolo iba para el lado, cuando terminó el partido y Di Lolo iba para el banco de Boca, habló con un colaborador y alguien salió despedido corriendo a toda velocidad rumbo al vestuario. Veremos qué necesita Di Lolo o qué mandaron a buscar. Boca se junta, habla un poco Úbeda, otros se refrescan. Bueno, 30 minutos más de fútbol en la Bombonera, Eladio.
5: Bueno, se reúnen los futbolistas de Huracán. Algún gesto de dolor para el arquero, ¿sí? Para Hernán Galíndez, que está tirado, en realidad está en una posición como estuviera elongando su pierna derecha, y está el médico trabajando en esa zona, y Diego Martínez preguntándole a todos cómo están, ¿eh? No ha sido bueno, obviamente, nuevamente el segundo tiempo de Huracán, por eso es que Boca llegó al empate.
1: Sobre el final del partido llegó la igualdad de Boca. El centro por la derecha de Paredes, el anticipo ofensivo de Milton Jiménez, y más allá de lo que vio el VAR y de la decisión que tomó el árbitro del partido, convalidaron el gol. El empate de Boca es una lógica consecuencia de lo que hizo el equipo de Úbeda fundamentalmente en el primer tiempo, que transformó en genio y figura a Hernán Galíndez, el mejor de la cancha hasta aquí. Ahora, en el gol de Milton Jiménez hay un error del arquero de Huracán. La prestancia de Paredes, que en algún momento del partido se olvidó de jugar y empezó a pelear, por eso se ganó la tarjeta amarilla. Diego Martínez en un momento sacó del partido justamente a otro de los delanteros que tenía Cortés y lo dejó aislado a Caicedo, un cambio defensivo. Creo que se tiró demasiado atrás Huracán en el segundo tiempo, no solamente como consecuencia de lo que generó Boca futbolísticamente hablando, sino de lo que necesitó hacer Huracán en el partido. Boca, con mucha vergüenza deportiva, encontró el empate en el final prácticamente del partido, más allá de los 7 minutos que dio el árbitro. Y ratifico el concepto. La buena noticia para el Xeneize ante una multitud en la Bombonera es que llegó a la igualdad. La mala es que con la seguidilla de partidos, con los titulares que jugaron el otro día en Guayaquil, con el viaje en avión, con el desgaste que eso significa, Boca tendrá que afrontar media hora más. Huracán, desde ese punto de vista, está descansado porque tiene una sola